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0: 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Señores, soy Lalo Espinosa, me dice el chamaco. Buena tarde a todos. ¡Hasta pronto!
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2: Tras obtener su boleto a la gran final, hay tres datos que colocan a España como virtual ganador del Mundial 2026. Incluso hay quien habla de que hay una serie de maldiciones de sus rivales y hechos afortunados para la Furia Roja. La primera gran maldición es la del vigente Balón de Oro. Nunca en la historia un ganador de este reconocimiento individual ha conseguido levantar la Copa del Mundo. En el caso de Francia, que solo peleará el partido por el tercer lugar, se ve afectada directamente por Dembélé. Este dato histórico elimina de un plumazo una de las principales amenazas individuales de los azules y alimenta la creencia de que España puede aprovechar esta maldición a su favor. La segunda maldición se refiere a los técnicos extranjeros. Ninguna selección dirigida por un entrenador no nacional ha logrado proclamarse campeona del mundo. En ese sentido, Inglaterra es la afectada, ya que a diferencia de las cuatro selecciones, los tres leones son dirigidos por el alemán Thomas Tuchel. La tercera maldición era el número uno del ranking de FIFA. La selección que comienza el torneo como líder del ranking nunca ha conseguido un título. Argentina en este caso carga con toda esa losa, lo que indirectamente despeja el camino para otros contendientes europeos.
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3: ¿Cómo estás? Soy Fernando Canales, les saludo con mucho gusto. Le invito para que nos reunamos mañana en Ultra 92.5 de las 5:50. La madrugada de hoy fue asesinado por arma de fuego un hombre quien presuntamente fue emboscado por sujetos en un vehículo en la colonia Guadalupe el Conde. Se volvió viral en redes sociales un video muy desagradable, pero es muestra de la violencia que traemos dentro. Varias familias protagonizan una pelea callejera, participan hombres, mujeres y hasta un perro que mordió a uno de los involucrados. Por unanimidad, el Cabildo Capitalino aprobó una nueva política municipal anticorrupción alineada a nivel estatal y federal para fortalecer el combate a malas prácticas y la transparencia que nos urge, nos requete urge, Un enérgico llamado de atención lanzó el sector de gobernación Samuel Aguilar Pala, presidentes municipales, luego de una controversia generada por el alcalde de Tepeyagualco, Said Godos, quien presuntamente apareció en estado de ebriedad mientras presumía la contratación de grupos musicales de renombre. El presidente municipal José Chedragui y la titular, como parte del programa alimentario, entregaron despensas a personas en estado de vulnerabilidad en San Francisco Totimehuacán. Y este año el Poder Judicial de Puebla robustecerá la infraestructura con la creación de 4 salas más en materia familiar. Además, el presidente del Consejo afirmó que hay apertura con los manifestantes que se oponen a la ley casco, incluso para modificar la ley. Sin embargo, dejó en claro que los chips de reconocimiento se mantienen como medida de seguridad. Temas nacionales, Claudia Sheinbaum rechaza la acusación de la DEA sobre nexos del gobierno mexicano con el narco. Dice que no tiene fundamento. Sheinbaum defiende la entrega del Jando pese a que México ignoraba que ese era el piloto que llevó al Mayo. Tenemos versiones de la fiscalía, tenemos muchas versiones para mañana tener muchos puntos de vista sobre este asunto. Por otro lado, Sheinbaum presentó la ley contra el feminicidio para que haya cero impunidad. Plantea hasta 70 años de prisión y agravantes. Marina del Pinar, la gobernadora de Baja California, señala ahora que fue Jaime Bonilla, el ex gobernador, quien está detrás de los audios. Bueno, a lo mejor él los filtró, pero ¿cómo aclara tener reuniones con gente del FBI o enviados del FBI para arreglar el tema de un pasaporte? Eso no lo aclaró. Por otro lado, y en más información, cada 19 horas agreden a un periodista en México, dice Leopoldo Maldonado. Hay un nuevo relator, que es el especial de la ONU. La detención de Víctor Rodríguez demuestra que nunca vamos a proteger a nadie, dice Claudia Sheinbaum. Los funcionarios deben sujetarse a la ley, pero el señor ya salió libre. Y mire que López Obrador apretó en el tema de la prisión preventiva oficiosa cuando se trata de personas violentas. Aquí ya salió. A ver si encontramos una explicación de aquí mañana y se la comparto. Sheinbaum le manifiesta a Mulino respaldo al Tratado de Neutralidad Permanente del Canal de Panamá. Mulino es el presidente de Panamá que visitó hoy el Palacio Nacional. Y fíjese, se complica el asunto. Estados Unidos designa ahora al Cártel de Juárez y a los Viagras como organizaciones terroristas extranjeras. Además, lanzó una campaña para desmantelar a la Corte Penal Internacional. Esta reunión organizada por Marco Rubio para combatir a los gobiernos de izquierda y todo esto, el terrorismo comunista, deriva en un interés que tiene Trump de desmantelar la Corte Penal Internacional. Es plan con maña, ¿por qué? Porque la Corte Penal lo ha criticado y ha criticado lo que pasa en Gaza. En el mundo, bueno, pues aumentaron los ataques, Irán amenaza con frenar exportaciones energéticas, Estados Unidos ataca. Francia aprueba una ley que legaliza la eutanasia y el suicidio asistido, y este es desde luego un tema que tarde o temprano tendremos que abordar en nuestro país. Pues es lo más importante al momento. Le mando un saludo y Y recuerde mañana 5:50 de la mañana, tenemos prometido al vicealmirante, secretario de Seguridad Pública, Francisco Sánchez, espero que se cumpla. Así que no se pierda el noticiero. Que le vaya muy bien, buenas tardes.
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Comenzamos.

0: la Argentina campeona del mundo en el 78, la Argentina campeona del mundo en México 86, la Argentina campeona del mundo actual, lo volvió a hacer, se las volvió a hacer a un Egipto que dejó dolido y en el camino. No entendió Inglaterra lo que es la Argentina, un equipo que no suelta, muerde, corretea, pelea, jala, empuja y mete goles. Gordon al minuto 55 puso en ventaja a la Inglaterra y empezaron a soñar y así se fueron. Se fue el tiempo, el tercer tiempo extra, y no ven que ahora son cuatro, y Anthony Gordon al 55 tenía delante la Argentina. Se moría el tiempo, se empezaba a morir el tiempo. Era el minuto 80 de la segunda parte, 84, el 85, y Argentina le faltaban 5 para despedirse de la Copa del Mundo. Pero Enzo Fernández se tenía que apellidar Fernández al 85, terminando el 85. Un golazo, un poema de gol, abriéndola con pierna derecha, cruzándola al portero del lado izquierdo en un poema de gol y dándole una vida, inyectándole una vida argentina, que cuando un argentino le inyectas ese tipo de vida, ese tipo de ADN con sangre de torera, de sangre gaucha a una selección así, pues imagínase, no se da por vencida. Y obviamente Lautaro Martínez en el 92 con tiempo de compensación pone a la Argentina en la final de la Copa del Mundo y se verán las caras con España, y va a ser un partido el próximo domingo totalmente electrificante. Del otro lado del mundo tengo a Fabián Ventura, un gran empresario, ex jugador de fútbol, un hombre que conoce, pues cómo no va a conocer, tiene las dos nacionalidades, hijo del gran Che Ventura, uno de los mejores o el mejor comentarista que ha existido en esta faz de la tierra, mi querido Che Ventura, y tengo al Fabián, al gran Fabián Ventura, amigo, compadre, hermano, ¿qué le puedo yo decir a Fabián? Fabián, muy buenas tardes.
1: ¿Cómo andas, Ari, querido? Acá sufriendo. Digo, ya sabes que sufrimos todos con esta Argentina que inicialmente lo dábamos ganador en muchos aspectos y ha sufrido en los últimos partidos, pero la realidad es que hoy con el cuchillo entre los dientes, qué resultado, era de esperarse. Argentina no era un partido más. Los ingleses creo que ya entendieron. Y pobres, porque también hace 60 años que no que quieren pasar esa ronda y no pueden. Pero la realidad, contento, me acordé mucho, vino en mi memoria el Mundial del 78 cuando estaba el gran Ángelo en su mejor momento, que después siempre fue su mejor momento, con el Che, y de invitado estaba Pelé y yo en las piernas de Pelé. Me acordé de eso en la final del 78. Y también todas las finales son sufridas, ahora todos los partidos son sufridos, pero yo creo que Argentina hizo alarde de ese gran temperamento, de esa gran personalidad como para sacar a flote y llegar a una vez más a la gran final, ¿no?
0: Y muy inteligente, haciendo sus cambios. Desde el 64 empezó a cambiar la estructura de la Argentina. Sagle saca Paredes, entra Nicolás González. Al minuto 72 se da cuenta que ya está el hervidero. Entonces, ¿qué hace? Pues empieza a llamar a Molina. Él dice, ¿estás bien? A Noel Molina. Él dice, no, no estoy tan bien. Entra Gonzalo Montiel. Y al un minuto después, al 73, dice, vámonos, Simeone, vas a tener que salir porque Rodrigo de Paul va a entrar, y en el mismo 73 voy a hacer otro, voy a sacar a Lisandro Martínez, va a entrar Nicolás Altamendi, y en el minuto 81 vuelve a hacer otro cambio, entra Lautaro Martínez y saca a Nicolás Tagliafico, se apellida, y esos cambios le dieron una nueva estructura a la Argentina.
1: Un fenómeno ese Scaloni, un fenómeno, o sea, ahora sí que después de, o junto con el Papa Diego Armando Maradona y Messi, les tienen que hacer, pero cuatro monumentos desde la llegada a Argentina, o sea, en el aeropuerto de Ezeiza tienen ya que estar. No, no, no, un fenómeno ese Scaloni, no solamente para los cambios, para formar, para llevar a este grupo, que es muy difícil, Ari, mantener más de 100 partidos con solo 9 derrotas. O sea, es impresionante los números de Scaloni, y para seguir ganando, ¿no? O sea, ojo, era imposible. Yo decía, no puede ser que Messi termine así su era, ¿no? O sea, eliminado por Inglaterra. Alguna magia tenía que suceder y sucedió. Todavía tenemos Messi para el rato, me parece.
0: Sí, exactamente. Aunque pienso que es el momento histórico para que Messi levante la mano y diga, me retiro del fútbol, bicampeón del mundo, haciendo cosas impresionantes, porque hoy, después de esos cambios que te estoy diciendo, al 83, al 82, al 85, una asistencia de Messi para Enzo Fernández, carajo, se tenía que pedir a Fernández, y fue el gol, y también una asistencia de Messi, fue el de Lautaro Martínez, el gol de cabeza que cerró.
1: No, por supuesto. Además te voy a decir una cosa, o sea, el tipo llega de 6 mundiales, llega a 3 finales. Ya si la gana o no la gana, igual ya es imperdible que ya esté arriba de todos, ¿no? Obviamente, por las 3 Copas del Mundo, que en realidad jugó 2 y una salió lesionado, Pelé, eso es lo que detiene para decir ya es el mejor de toda la historia, ¿no? Pero yo creo que sin duda la actualidad, la presión, o sea, la es otro fútbol, juegan 80 partidos por temporada. La realidad es que hay que aplaudirlo. Ahora, yo no entiendo, Ari, ¿de dónde salieron tantos ingleses en México? Está cabrón eso. O sea,
0: no, es que tenemos varios Cocker Spaniel. Acuérdate que se vendieron varios Cocker Spaniel. Entonces, viene de una cruza inglesa, ese Cocker Spaniel viene de una cruza inglesa. Entonces, pues, obviamente, pues, England Shepherd tenían que ser. Y así es la vida, así somos mexicanos, salen de las alcantarillas hasta noruegos.
1: Sí, pero ¿cómo vas a irle en contra? Es el único equipo de América y todo lo que todo mundo quería, que Messi fuera campeón en Qatar, hoy tenía todas las contras, pero demuestra el argentino que sigue teniendo esa casa, nunca, que juega con el cuchillo entre los dientes, viste lo que a Bellingham, bueno, cada vez que pasaba uno lo minimizaban, lo apretaban, o sea, jugaron, o sea, con la boca, con la mente, con los pies, o sea, como que juega un verdadero mundial, querido.
0: No, claro, por supuesto. Este fue uno de los grandes partidos. Obviamente ya lo había hecho Argentina, se lo hizo a la selección de Egipto. Ya se los habían hecho, ya los habían vacunado con esa medicina, y ahora Inglaterra siento que se echó para atrás, empezó a querer cuidar el marcador y pues no confiaban con la Stussy.
1: Sí se echaron para atrás, pero también, Ari, Argentina se echa para atrás. Lo mismo pasó con España-Francia. Todo el mundo dice, no, los franceses arrugaron, no los dejaron. O sea, España jugó un partido perfecto, ¿viste? No los dejaron tocar la pelota, o sea, entonces le hizo el favor a Argentina, porque a mí me parece que por estilo, si Francia volvía a la final con Argentina, todavía se le iba a complicar más. No quiere decir que no está complicadísimo España hoy, solamente ha recibido un solo gol en todo el Mundial, pero me parece que los estilos pueden dejar jugar mejor a Argentina contra España que contra el mismo Francia, ¿estás de acuerdo?
0: Sí, por supuesto, pero bueno, yo creo que el joven Scaloni, Lionel, que tiene su tocayo ahí en la selección con el número 10, yo creo que, híjole, escogió las 26 mejores futbolistas, hoy por hoy no dejó a nadie fuera, ¿no? O sea, desde los 3 arqueros, Musso, Rulli y Martínez.
1: No, pues llevó todavía al de River para que se vaya fogueando para el próximo Mundial, que esas son las cosas buenas que siempre está pensando, aunque son campeones del mundo, ya están pensando en sacar gente nueva, ¿no? Ojalá México lo hiciera de la misma forma, que creo que México también dejó un grato sabor en el Mundial. Aguirre también manejó muy bien la situación, le van a criticar toda la vida de por qué sacó a Quiñones, pero lo demás lo hizo impecable. ¿Estás de acuerdo?
0: Sí, por supuesto, pero lo que pasa es que exactamente, Argentina siembra 12, 8, 4 años antes, va sembrando, y México no cosecha nada, somos de plástico, hoy son unos, mañana son otros, son los hombres del momento, pero a lo que me refiero es que los delanteros como Julián Álvarez, Lionel Messi, Simeone, Nicolás Paz, José Manuel López, Lautaro Martínez, pues imagínate, con esos 6 delanteros tuvo para destrozar a quien sea.
1: Ah, no, claro, claro. Y ya para que la gente no piense que ayudan a Argentina, que está comprado por Argentina, como me dijo un día Reynoso cuando lo del Atlante, cuando estaba Burillo, que en paz descanse, que fue muy dudoso ese campeonato, el primer campeonato que ganaban ellos en la nueva era, en campeonatos cortos, y un día me dijo Reynoso, hey, lo critican porque dicen que estaba comprado, ¿y por qué no lo compró este equipo? Lo mismo en el Mundial, pues si está a la venta, ¿por qué no lo compraron los ingleses, los franceses? O sea, para que la gente ya se quite de la cabeza eso de que los mundiales están comprados y que te ayudan, eso, son unos fenómenos.
0: Sí, claro, por supuesto, y así lo entiende la gente que tiene, como dicen en España, 2 dedos de frente, ¿no? Lo entienden así. Obviamente, acuérdate que el mundo ha cambiado, mi querido Fabián, y hoy cualquiera es alguien, ¿no? O opina, o habla en la radio, digo, un ejemplo soy yo, entonces cualquier idiota habla en la radio, entonces...
1: No, el problema es que tú opinas y además tienes la razón. O sea, siempre, está peor.
0: Fabián, tú sígueme a mí y nunca estarás descobijado.
1: Me queda claro, querido. Así que, y la realidad, Ari, que hemos visto un gran mundial, la gente se volvió a meter, ojalá que este envión para la gente mexicana, lo resiente en el corazón Emilio Azcárraga, y deje de hacer... barbaridades y se juegue un poco por el fútbol mexicano completo, ¿no? De una vez por todas cambie el destino de México, ¿no?
0: Exactamente, mi querido Fabián, vamos a hacer un corte y regresamos en 2 minutos aquí en Ultra 92.5 FM.
1: Vale, querido.

0: Dos fue y será una porquería, ya lo sé. En el 500.
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3: Argentina e Inglaterra disputarán el segundo boleto a la final del Mundial 2026, donde la selección de España ya espera a su rival para el duelo del próximo domingo en Nueva York. A partir de la 1:00 p.m. en el Estadio Atlanta se verá este juego que tiene muchas historias escritas alrededor y lo que para muchos es una rivalidad pura, pero también con tintes sociopolíticos, como es el caso de la Guerra de las Malvinas que algunos argentinos se empeñan en revivir después de 44 años. La realidad es que será un duelo que para mucha gente quiere disfrutar por el hecho de encontrarse en la cancha a figuras como Lionel Messi, líder indiscutible de la albiceleste, y por Inglaterra Jude Bellingham, que está convertido en la figura, y también Harry Kane, el máximo goleador en la historia del equipo de los Tres Leones. La cita es en el Estadio de Atlanta y veremos una vez más si Argentina es capaz de ir por el bicampeonato o Inglaterra, que tiene 60 años sin levantar el trofeo, logra una victoria que los convierta en el digno rival de España.
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0: Argentina con 3 títulos mundiales, 95 partidos jugados en toda la historia de las Copas del Mundo y registra 19 participaciones, incluyendo el torneo de ahora, ¿no? La Copa del Mundo. Partidos jugados, como dije, 95, con 54 triunfos en Copas del Mundo. Es un muy buen número, ya que tiene 17 empates, ha caído 24 veces, tiene 171 gol anotados y tiene 108 goles recibidos en la Copa del Mundo. Lionel Messi, obviamente, es el máximo histórico de la Argentina, con 21 goles, lo que además lo convierte en el máximo artillero de toda la historia de todos los mundiales, ¿no? Pues su perseguidor, pues, más cercano debe ser Gabriel Batistuta, de la Argentina, que tiene 10 tantos. Mayor calidad de presencias, obviamente, pues es de Lionel Messi también, con 32 con este partidos disputados, obviamente distribuidos en las 6 ediciones mundialistas distintas, que fue, si bien me recuerdo, 2006, 2010, 2014, 2018, 2022 y 2026, pero para que no mienta la cosa, tengo a mi querido Fabián Ventura.
1: Querido, la verdad que es impresionante los números de esta selección.
0: Pero no, es impresionante lo que sea de la Argentina.
1: Claro, ha roto todos los esquemas y además se ha ganado el cariño del mundo, pero algo sucedió en este Mundial, que mucha gente se le no quería ver campeón a Argentina. Todavía no lo es, pero ya tiene un pie en la, bueno, tiene los dos pies en la final, pero tiene las mismas posibilidades que España para ganar, y yo creo que por estilos va a repetir Argentina. Eso es lo que yo pienso, ¿no? O sea, pero y van a quedar en la historia muchísimos. Ojo, es un Mundial muy especial, Ari, porque es la despedida de muchos cracks, ¿eh? Nunca más vamos a volver a ver un Mundial, me parece, que a Cristiano. No vamos a volver a ver a Neymar. No vamos a ver volver a ver quizás al mismo Messi. O sea, es un Mundial espectacular y de añoranza, ¿no? O sea, porque va a pasar siglos para que volvamos a ver esa clase de jugadores. Siempre salen nuevos, pero me parece que los vamos a extrañar. Hoy era un partido, Ari, para que la narración del gran Ángelo estallara, que seguramente lo narró desde el cielo junto con el Che. Así que me queda un amargo sabor de boca, porque los quisiéramos tener acá, pero quedaron en leyendas como quedaron y van a quedar en este Mundial varias figuras que ya no van a estar.
0: En Argentina 1978, obviamente fue una locura en aquel estadio monumental, creo, que venció 3-1 a Países Bajos en tiempo de extra, ¿sí te acuerdas? Que Bertoni, sí, jala Kempes, Kempes jala Bertoni, vámonos, la mete, ¿no?
1: En el palco. Era la época donde estaban los militares en Argentina. Estaba
0: Videla.
1: Sí, claro, estaba Videla. No dejaban estar un niño en las cabinas, y me metieron entre el perro, entre Ángel, el Che, todos me metieron entre los abrigos, que hacía un frío espeluznante, me metieron y me llevaron a la cabina, y en esa cabina pasaban rondas de los militares. No podía estar nadie, habían amenazas de bomba y todo, ¿no? Y estaba el Ángelo con el Che, hasta que llegó Pelé y dijo: ¿y por qué se esconde Fabián? Me dice: porque es que no puede estar acá. Él me agarró, me puso en las piernas Pelé, y vi el 78 en las piernas de Pelé, junto al Ángelo y al Che. Así que, ¿se imagina si me acordaré de ese resultado que le gana en ese entonces a Holanda, 3-1, con otra gran figura que ahí empieza a resurgir, que está un poco olvidado? No le hacen justicia a Mario Alberto Kempes.
0: Un grande, Mario Alberto Kempes. Lo que pasa es que le tocó una lápida muy fuerte, porque justo estaba este chavaquito que se llamaba Diego Armando Maradona, y que no lo llamaron por llevar a el flaco Benotti, no lo llama por llevar a Kempes, a Mario Alberto, que con justa razón y con justa razón divina gana el campeonato del mundo, el hijo de Drácula, le decían.
1: Sí, no, no, el que fue en lugar de Diego fue el Beto Alonso. Y Kempes, bueno, fue la figura de ese mundial, ¿no? Y después en el 86 la gran figura Diego, y creo que en el 2022 pues obviamente la gran figura Messi. Y hoy, ¿a quién pondrías de figura en este mundial? Porque si la gana Messi, le van a tener que dar todos los galardones, ¿eh? El mejor jugador, el mejor goleador, o sea, no va a haber ni una queja. Ahora, si no ya la llegaste a ganar, ¿puede ser que se lo den a alguien más? Yo creo que no, pero...
0: Yo creo que no, yo también creo que no. Regresando, fíjate, al Mundial de Argentina, que fue un 21 de junio del 1978 en el Monumental de Buenos Aires, que tú estabas ahí. Obviamente, fue la primera vez que se coronaba Argentina con todos esos rollos de papel higiénico que tiraba la gente para que se volviera un serpentinaje, ¿no?
1: Y eso quedó para la historia, y hoy juega Argentina y hay locura en Argentina, en todos los lugares del mundo donde hay argentinos es una locura, y como se vive el fútbol en Argentina no se vive en ninguna parte del mundo, eso me queda claro. O sea, es pasión, puede pasar la situación económica del país, de política, o sea, pueden pasar, bueno, es más, bien lo dijo Francella, un actor impresionante en Argentina.
0: Creo que perdimos la comunicación con el joven Fabián Ventura, el mini Che Ventura, hijo de una gran leyenda, el Che Ventura. Creo que vamos a tenerlo ya en dos minutitos más. Y esa Argentina que recordábamos, esa Argentina que disputó ese campeonato en 1978, donde Mario Alberto Kempes junto a Bertoni fueron los que consolidaron ese pase que a la postre dio 3-1 a Argentina a ser campeón del mundo, pero...
2: Se captura de nuevo, ¿va?
0: Bueno, íbamos ya, estábamos cantando Argentina campeón con un gol de Mario Alberto Kempes al 38, ya era campeón del mundo, pero al 82, faltando las 8 minutos, un joven de los Países Bajos, Dick Naninga, fue quien empató los resultados, se fue a tiempo extra, y al 105, Mario Alberto Kempes marca el 2-1, y Daniel Bertoni en una jugada... que jala a Mario Alberto Kempes. Kempes se iba por el lado derecho, lo jala de su brazo izquierdo Bertoni, levanta la mano Mario Alberto Kempes para decir penal, y ve que es Bertoni. Bertoni con pierna derecha mata a los holandeses, y 3-1 Argentina, y son los campeones del mundo por primera vez. No sé si ya tenga a Fabián Ventura por el otro lado.
1: Ari, querido, no sé si te acuerdas, ya estoy de regreso, no sé si te acuerdas que mucha gente olvida esa tajada de Fillol, que fue tan grande, porque era el minuto 90-91, y saca con el pie una pelota entre él y el palo a Bocajarro, y salva a la Argentina de ese mundial.
0: Si no, estamos a días que sí, se cumple, fue un 25 de junio.
1: Y esa tapada de Fillol fue tan grande como la de Dibu en el Mundial de Qatar contra Francia. Fue exactamente igual, pero del otro lado. Y esas dos tapadas los hacen a estos dos los más grandes arqueros de la Argentina. Yo creo que por arriba de Amadeo Carrizo y de Gatti y de muchos arqueros más, ¿no? Y esa historia se vuelve a repetir. Dibu no ha sido la figura que fue en Qatar, porque no han habido penales, por muchas circunstancias, pero creo que han dado bien, a secas, pero bien. Pero el equipo ha sacado la casta como para llegar a la final y dar de mucho de qué hablar, y yo creo que hay muchas posibilidades, y que el mundo se dé cuenta de esa pasión con que vive el argentino.
0: No, sí, te dejan, y se replica a todo el mundo, ¿eh? He visto videos de todo el mundo, de Pakistán, de Irak, de donde quieras, donde la gente sale con la bandera albiceleste por todos lados a reconocer un equipo que nunca se da por vencido, que tienen esa garra charrúa, como decía al principio, y que en aquel 78 con Ubaldo Matilde Fillol, se llamaba así, corrígeme.
1: Sí, Ubaldo Matildo.
0: Matildo Fillol. Estaba Jorge Holguín, Luis Galván, Pasarela, Tarantini, Ardiles, Gallego, Kempes, Bertoni, claro. Luque, con aquel bigote, Luque, que se manchó de sangre ante Neskens, que lo traía pan y riata. Y Ortiz, sí. Y Ortiz, que fue también un orquestador impresionante, y bueno, la verdad es que fue fantástico, ¿no?
1: Ese Ortiz que mencionas, mira cómo sabes de fútbol, ¿eh? Mucha gente se olvida de Ortiz. Ortiz, nunca vi un jugador tan habilidoso por el lado izquierdo de extremo como Ortiz. Un día platicándolo con la Volpe, me dijo, tienes toda la razón. Él estuvo en esa selección como tercer arquero y me dijo, tienes razón. Nunca, no, una habilidad, pero estrepitosa. Y lo que decía Francella, un gran actor, decía, en Argentina puedes cambiar de todo. De casa, de esposa, de familia, de todo, menos de pasión.
0: Claro, pues obviamente lo llevan en la sangre. Aquellos, fíjate que lo que es la vida, ¿no? Aquellos ingleses que llegaron a hacer vías férreas en aquella vieja Argentina, fueron los primeros que empezaron a tocar un artefacto redondo que botaba y que no era precisamente de como ahora, no era pesado, no podía mojarse, era totalmente cosido en piel, con algunas cosas de caucho, era una cosa pesada y que les encantaba cuando hacían su break para comer y para sus días, armarse ahí 20 contra 20, 15 contra 15, 7 contra 7.
1: Una cascarita masiva.
0: Por eso, esa cultura en Argentina, que tienen muchos equipos, tienen nombres ingleses, nombres que tú sí, ¿no? Como River Plate, como
1: Newell's, claro.
0: Sí, varios, ¿no? Tienen ¿cómo se llama el equipo este que tiene nombre
1: de Arfield, todos ellos? Vélez Arfield, Newell's, así hay muchos.
0: Boys, ¿sí me entiendes?
1: Claro. Banfield.
0: Exactamente, sí. Entonces obviamente River, o sea, como dije, River Plate, o sea, come on, ¿no? Pero, claro. Pero fue esa semilla que ellos mismos sembraron y que hoy con creces se levanta esa Argentina para buscar ese cuarto, esa cuarta estrella en su uniforme.
1: Yo creo que debe ser una de las derrotas más emblemáticas que ha tenido Inglaterra en su historia. Hoy pensaban que podían cambiar la historia y no fue así. Y ojo, yo creo que nadie de esta selección podrá ver siquiera un video que estuvieron a 8 minutos de dar la gran campanada y se les fue de las manos. ¿Estás de acuerdo? O sea, 8 minutos para terminar el partido, más tiempo de conversación si tú quieres, pero no duermen, los ingleses no duermen de aquí al otro mundial. ¿Estás de acuerdo?
0: Por supuesto, cosas muy, muy, muy, muy, muy, muy de la Argentina, y este programa ya se volvió de la Argentina. Obviamente fue Kempes en el 78, Diego Armando Maradona en el 86 y Lionel Messi en el 22, ¿estás de acuerdo?
1: Sí, y ahora va a ser una repetición de lo que pasó en el 86 y 90. Obviamente, ojalá Argentina pueda cambiar la historia desde el 86, que salieron campeones, y después en el 90 llegaron a la final con aquel polémico penal de Alemania, que gana Alemania, y bueno, ahora tienen también que cambiar esa historia argentina el próximo domingo, ¿no?
0: ¿Algún equipo ha conseguido el bicampeonato de la historia del campeonato del mundo?
1: Sí, pero los viejos, los de la vieja guardia, en el Brasil y Francia son bicampeones, pero
0: Italia, perdón, ¿no? En el 34 Italia, y 38, Italia, y Brasil en el 58 y 62, creo.
1: Italia y Brasil, exactamente.
0: Ese Brasil, Pelé, Garrincha, todos los que estuvieron fueron fantásticos también, ¿no?
1: Claro, aunque yo una vez estando, ya Pelé vino de comentarista también una vez a México, no, a firmar una cosa de una tarjeta de crédito, un comercial, y yo le pregunté, le dije, a mí me parecía que una de las mejores selecciones de Brasil de todos los tiempos fue la del 82, no sé si te acuerdas, Valdir Pérez, estaba Sócrates, estaba Falcao, estaba Zico, estaba, o sea, una selección, pero brutal. Y dijo, a mí también me parece, dice. Más
0: ¿cómo no? ¿Cómo no? Nada. Aparte, creo que la traía Tele Santana, estoy bien.
1: Oye, sí, pero yo decía, jugaban impresionante, y Pelé me contestó, o sea, me dijo, me dice, yo pienso que sí, dice, pero más nunca ganaron nada. Uy, ahí nosotros ganamos todo, dijo. Claro.
0: Claro. O sea, no, es que, oye, 70, Tostao, Garrincha, todo. Pelé, todos ellos se fueron otra cosa, ¿no?
1: Claro, pero yo creo que el momento culminante de Pelé, y eso fue narrado por tu viejo, y fue el Mundial de México 70, ¿no? Aquí fue esa gran selección que dejó huella por los siglos de los siglos, ¿no?
0: Sí, exactamente. La verdad, en un mundial donde se vivía diferente, no era un mundial, era un mundial para la gente que sabía de fútbol, no como ahora, pues que te encuentras a puro papero con lana, ¿me entiendes? Y puro. Pues la verdad, ¿no? O sea, pura gente que puede pagar 150,000, 200,000, 250,000 pesos y van a la foto. Imagínate lo que cuesta esa foto del Facebook, ¿no? O del Instagram o de las redes sociales.
1: Qué bueno que estás hablando de eso, porque les voy a recordar a la gente que tú y yo estuvimos en esos partidos. Así que,
0: pero nosotros fuimos colados.
1: Somos colados, exactamente.
0: No pagábamos, sí. Claro. Sí, oye, obviamente, 8 selecciones se han coronado campeones del mundo a lo largo de la historia, nada más. Claro, es algo grueso. O sea, Brasil 30, Alemania 4, Italia 4, y Argentina puede empatarlos ahí.
1: Claro, ahora te voy a decir una cosa, es un mundial, como tú dices, diferente, no es la gente normal apasionada de fútbol, pero se metió todo el mundo, ¿no? O sea, obviamente, lo que decías de los precios de los boletos de una locura, pero bueno, de alguna u otra forma, los estadios repletos, el mexicano sigue yendo a todas, el mexicano y el argentino son los que les dan realmente el sazón y la importancia en la tribuna, que es una fiesta inmensa, ¿no? O sea, los mundiales no los concibe sin Argentina y sin México. Obviamente, las grandes selecciones, como yo digo, después del, ya cuando empiezan a participar los 16avos, se acabaron las cenicientas. Ahí ya viene el mundial en serio. ¿Estás de acuerdo?
0: Exactamente. Yo creo que el campeonato del mundo nos llena de muchas experiencias, nos llena de muchos sabores, nos llena de muchas ideologías nuevas, nos cultiva, ¿no? ¿Quién conocía bien a Haaland? ¿Quién conocía bien a Kane? ¿Quién conocía bien? Si me entiendes, a muchos jugadores, nos hace juzgar, nos hace ver, nos hace aprender, y más ahora con las comunicaciones que tenemos, que es en medio segundo de lo que te enteras de las cosas, ¿no?
1: Revolucionó también a México, Ari, porque nadie dábamos nada por esta selección. Nadie. Lo mejor que criticaban a Aguirre, lo mejor que tiene esta selección era Aguirre. Y Aguirre supo llevar esta selección, escogió muy bien, se unió se fortaleció con el grupo, al no tener tantas individualidades, y eso lo sacó avante, y estuvo a punto de dar esa campanada, ¿no? Obviamente hay que reconocerle lo que fue Raúl Jiménez en esta selección. El tipo estaba hace poco tiempo peleando por la vida, y hoy lo ves jugar y es un crack de crack. O sea, eso le queda a la gente, y la gente la dejó emocionada, la dejó metida dentro del fútbol y con ganas de participar en la siguiente justa de lo que sea. Ojalá volvamos a la Copa América, y la gente está entusiasmada otra vez con México, ¿eh?
0: Sí, que tenga esa comunicación y esa comunión con la gente mexicana. Mi querido Fabián Ventura, el tiempo es cruel, nos tenemos que ir. Estás en el programa con más rating de todo Puebla y de todo México, de la radio, el único que habla de todo y no habla de nada.
1: No sé, pero tienen 50 minutos de comerciales, o sea que debe estar muy bien, querido.
0: Sí, por supuesto, ¿cómo cobramos, mi querido? Mi querido Fabián Ventura, un gran empresario, tienes dueño de un equipo en Europa, siempre es un buscatalentos, siempre es una persona que está muy metida en el fútbol, heredado de su padre, el Che Ventura, un gran monstruo del comentario y de la narrativa del fútbol, del balompié a nivel internacional, reconocidos en todos lados donde van. Mi querido Fabián Ventura, te mando un beso.
1: Igualmente, Ari, sabes lo mucho que te quiero y esperamos hacer historia acá con este nuevo proyecto de lo de Ordino de Andorra, y vas a ver que vamos a dar de qué hablar, querido. Te mando
0: cuéntanos en un minuto qué pasa en Andorra, ¿dónde estás en Andorra?
1: El 20 ya se presenta a todos los jugadores, el 5 empieza el campeonato y hay que calificar ese equipo a fase de Champions. Esa es la idea y vamos con todo, o sea, todo o nada, le digo a mi señora y se enoja, pero bueno, ¿qué le vamos a hacer?
0: Exactamente. Que... y se enoja más si no le entregan sus cosas, sus qué cosas.
1: Ah, claro, cree que las tarjetas no se pagan, esa es una ventaja de ella.
0: Mi querido Fabián, te mando un beso, eres una persona muy querida, eres de mi familia, y bueno, venga la Argentina, venga Argentina, México, apoyar a Argentina, déjense de pendejadas, por favor, somos latinos, somos hispanos, tenemos todo, a España, obviamente nuestra madre patria, pero por favor, el 95% no somos españoles, así que venga la Argentina, que los tenemos a un lado, y que comemos su churrasco, y que platicamos historias interminables, que escuchamos la música de Lepe, la música de todos los que les dieron gloria a esa Argentina, y bueno, ¿qué te puedo yo decir? ¿No? Enamorado de la Argentina.
1: Dale, Ale, querido, te mando un beso enorme, y gracias y un saludo a todos.
0: Muchas gracias, querido Fabián Ventura, y muchas gracias a usted que está del otro lado de los micrófonos. Nos vemos el día de mañana, aquí a las 7:15, 7:30, en Ultra 92.5 FM, Puebla. Muchas gracias. Buenas tardes.

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1: En Ultra son las
3: 8:14.
1: Alerta roja.
3: Atención, prevé tus tiempos y vas hacia el circuito Juan Pablo II, porque presenta asentamientos entre la calle 5 Sur y hasta la altura del bulevar Carlos Camacho Espíritu. ¿Maneja con precaución?
1: Este fue el monitor vial de Ultra. 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
3: De la noche con 21 minutos. 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Nos vamos con más música en este miércoles vintage a través de Ultra 92.5. 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

0: Hola.
1: Mitch.
0: ¿Qué es eso?
1: Ay, 8:26, iniciamos con todo tu par nocturno después del enfrentamiento de Argentina e Inglaterra, mi Michelle Cepeda.
0: Hablemos de ajedrez.
1: Es lo que te iba a decir. Oye, Mitch, yo nada más quiero decirle algo a terminación 4087, que nos está mande y mande y mande memes y demás de Messi. Ya te vimos, papito. Mira, ya nos está pidiendo temazos de Argentina.
0: O sea,
1: mira.
0: Él le va a Messi. Ahí está tu Messi. Ahí está tu Argentina.
1: Estás, espérate, mande y mande mande tus memes. Bueno, si estás,
0: bueno,
1: estás.
0: Bueno. Súbele un poquito.
1: A ver.
0: Ahí estoy,
1: ahí
0: probando.
1: Eso.
0: Ahí está.
1: Sí, ya.
0: Mira, tu Messi, tu Argentina y tú. Ponle, por favor, Carlita. Ahí está. Órale, papá.
1: Ya.
0: No. Es que vamos a ser honestos. Mira, Carlos, te voy a decir una cosa. Sí, Argentina está jugando brutal.
1: Un meme más y te funamos, ¿eh?
0: Exacto. Ya. Está muy bien Argentina.
1: Vives en México,
0: hermoso. Pero te voy a decir una cosa. No puede ser que... No, ¿viste el primer gol de Argentina? El tipo este, en la pantalla. A ver, ¿cómo dice el público?
1: Sí.
0: O sea, ¿qué le pasa? Perdón. Ahí está. Todos. El primero es el que mandó el mensajito. Órale, vámonos, papá. Mira... Yo no tengo broncas con Argentina, Carlita.
1: No.
0: Pero la actitud de los jugadores es lo que hace que no nos guste que Argentina sea...
1: De los jugadores y de la afición.
0: Es que no se vale, Carlita. Yo creo que hay que ser humildes, ¿sí me
1: sí.
0: entiendes? Mira, Ronaldo, Cristiano Ronaldo, súper sencillo, buena gente. Messi, ni se diga. Y los demás, cero. O sea... Qué lástima. ¿Y sabes qué es lo peor? Que Inglaterra nos volvió a fallar.
1: Ay, sí.
0: Primero le gana México.
1: Es lo que dice.
0: Y ahora pierde.
1: Para eso nos ganaron Inglaterra. Para eso nos ganaron.
0: Es neto.
1: Para eso, Dios mío.
0: Pon el meme de, ya, güey, sí, ya.
1: Te digo
0: ni
1: que...
0: Ni modo, Carla. Se nos fue. Ay, no, y oye esa canción, me lleva la güey.
1: Pero bueno, iniciamos con todo tu par nocturno en este miércoles vintage. Prohibidos, temazos, pues de cierto país, ¿verdad?
0: Exacto.
1: Que ya nos están pidiendo nada más, nuevamente, una más, terminación 4087.
0: A ver.
1: Hay que hacerlo, mi Miche. ¿Te acuerdas nuestro de la temporada pasada?
0: Ajá.
1: Caligaris. ¡No!
0: ¡No!
1: ¿Soy estéreo?
0: ¡No!
1: ¡Miranda!
0: ¡No!
1: ¡Lali Espósito!
0: ¡Ah!
1: También, ¿qué otra? ¡Casu!
0: Hoy queda prohibido
1: por
0: cualquier
1: favor.
0: Tema de Argentina.
1: Por
0: ni se les ocurra.
1: Favor.
0: Es más,
1: exactamente.
0: ¿Quieren mi amistad? No pidan nada de Argentina. ¿Quieres sacar mi lado oscuro? Pídame algo de Argentina y vea cómo le respondemos. Sí, Carlita, ya estamos hasta el gorro de estar aguantando.
1: Pero bueno, además de empezar a recibir temazos vintage que tengan más de 10 o 15 años de lanzamiento, también queremos caso al 2226-535615, porque pues nosotros queremos dar solución. A lo mejor no te solucionamos a ti, sino a la persona contraria, como el caso de ayer. Que la mamá dijo, oigan, si no manchen.
0: Sí.
1: Yo expongo mi caso, ya le están ayudando al papá del bebé.
0: Ya ni me digas, ni me digas.
1: Mitch, ¿con qué vamos en este miércoles vintage?
0: Vamos a poner algo de... ¡Ay, Mecano!
1: Perfecto.
0: Para apoyar a España. Señores,
1: eso.
0: España
1: la madre
0: es
1: patria.
0: Es el único país
1: eso,
0: que
1: tío.
0: Podría el equipo enfrenar a los engreídos hijos de tres puntitos de Argentina.
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1: El árbitro estadounidense de origen marroquí, Ismael Ifat, se ha consolidado estadísticamente como el auténtico amuleto de la suerte para Lionel Messi. Desde la llegada del astro argentino a la Major League Soccer para vestir la camiseta del Inter de Miami, cada vez que ambos coinciden en el terreno, el resultado es el mismo: victoria para Lionel Messi. Este miércoles volverán a coincidir cuando sea juez central de la semifinal del Mundial 2026 contra la selección de Inglaterra. Esta particular coincidencia ha despertado un enorme interés en el balompié internacional. Hasta la fecha, el capitán del albiceleste mantiene un récord perfecto de 5 victorias en 5 partidos oficiales disputados bajo el arbitraje principal de Ifat, compromisos en los que el delantero además ha sumado importantes registros individuales a su cuenta goleadora. La historia de éxito de ambos no comenzó propiamente en la liga local, sino en el torneo que cambió la historia de la franquicia en Florida, la Leagues Cup 2023. Ismael Ifat fue el encargado de impartir justicia en la gran final frente al Nashville SC, una noche icónica en la que Lionel Messi abrió el marcador con un golazo y posteriormente cerró la obtención del primer título oficial de las Garzas tras una dramática tanda de penales. A partir de ahí, los duelos en la temporada regular de la MLS contra escuadras como Orlando, Sporting Kansas City, Cincinnati, Philadelphia Union se han saldado con festivales de goles y triunfos contundentes para el equipo de Miami cada vez que el silbante norteamericano lidera el cuerpo arbitral.
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13: Muy buenas noches, solucionistas. Carlita Chantres, compadre Michel Cepeda. ¿Podrían poner la canción de Ragazzi Veneno para todas las damas de Puebla? Saludos.
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0: 8 de la noche con 43 minutos, maestro Sensei. Para que vean que aquí con los solucionistas, sin importar el resultado, nosotros le seguimos consintiendo.
1: Siento que se me corrompió un duende en Salvación a la parte y con Spice.
0: Ay, no, es que de verdad hay...
1: Aguanta los otros 4 años.
0: Hay un sujeto que está, mira, fregue y fregue, y es que ya vi la foto.
1: ¿Qué dice? ¿Qué dice? A ver.
0: Ahorita te... Es que hay que primero revisar el audio, porque ¿sabes qué? Se ve que sí es de allá, pero vive acá.
1: No, se hace el de allá, pero
0: seguramente
1: es más acá que el nopal.
0: Seguramente. Eso. Entonces, antes de reproducir su audio y darle sus 3 minutos de atención, mejor consentimos a los que verdaderamente están con nosotros y son mexicanos. ¿Por qué? Porque Michel Cepeda, tenemos en este momento acceso doble para los poderosos Pericos de Puebla. En su enfrentamiento contra los Olmecas de Tabasco el próximo 21 de julio a las 7 de la tarde noche allá en el estadio Hermano Cerdán. Permiso de gobernación SG diagonal de GRTC diagonal 1683 diagonal 2025. ¿Cómo vamos a regalar estos accesos dobles, maestro Sensei?
1: Muy fácil, Carlita. Mándenos el audio que diga Ultra 92.5 y los solucionistas me llevan al partido de béisbol de los Pericos. Y tiene que aventarse un... ¿Cómo se le puede decir? Todo el audio con acento, Carlita, de jugador de béisbol, o sea, de narrador.
0: Ay, yo pensé que me ibas a decir con acento de allá.
1: No,
0: ni se les ocurra, ¿eh?
1: No.
0: Entonces, un Ultra 92.5 con el par nocturno me lleva a apoyar a los poderosos Pericos de Puebla. Ya sabes, lo mandas con enjundia,
1: sí,
0: con ganas, que se note que quieres ir a apoyar a la familia emplumada de Puebla. Así que de esta manera vamos a empezar a regalar acceso doble. ¡Ojo!
1: Órale.
0: Atención, es para el enfrentamiento del próximo 21 de julio a las 7 de la noche en el Estadio Hermano Cerdán. Permiso de gobernación SG diagonal de GRTC diagonal 1683 diagonal 2025. Maestro Sensei, ¿está listo para escuchar la participación de todos aquellos que nos sintonizan?
1: Órale, manda su WhatsApp.
0: A ver, tenemos aquí el primero. Hola. Hola.
2: Ultra 92.5 en la primera base y los ilusionistas en segunda base me llevan a ver a los
1: Carlita,
2: poderosísimos
1: perdón,
2: Pericos.
1: Tomando en cuenta que toda la tarde estuve...
2: Ya,
1: quítamelo. Quítamelo. Ya. Sí, ya, no manches. O sea, a ver, acuérdense, no es a fuerzas. No es a fuerzas. O sea, si usted tiene la misma flojera que yo, no es a fuerzas. Usted tiene que ganar el boleto. A ver, otro que me sorprenda, Carlita, por favor.
0: A ver, ok. 22-26-53-56-15.
1: Sí.
0: Ese es el WhatsApp de cabina para que participes con un Ultra 92.5 con el par nocturno.
1: Eso.
0: Me lleva a apoyar a los poderosos Pericos de Puebla.
1: A ver,
0: acá.
1: A ver.
3: Ultra 92.5 y los ilusionistas,
1: Carlita,
3: me llevan a ver.
1: Carlita,
3: ¿sí?
1: Pon la tacita. Sí. Bye. A ver, Carla, ¿qué parte? O sea, no es a fuerza regalar los boletos.
0: Ay, nuestro sensei está muy rudo.
1: Es que, Carlita,
0: amanecimos bravos,
1: tiene,
0: ¿verdad?
1: Tiene que, Carlita.
0: Bueno, te pusieron de malas y yo lo entiendo,
1: Exacto,
0: lo entiendo.
1: Póngame de buenas. Órale.
0: A ver, aquí tenemos otro. Hola.
1: Ese.
4: Hola, Michelle, Carlita.
1: ¡Paso, Mecha! Mi hermano, te mando un beso en la frente. Te deseo lo mejor y que Dios te bendiga. A ver, Carlita, ¿qué parte es? No es a fuerzas el boleto.
0: Lo están poniendo de malas al señor.
1: No, Carlita, por favor.
0: Lo están haciendo a propósito.
1: Por favor. ¡Qué bárbaro!
0: Tenemos aquí otro. Hola.
1: Llévala.
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1: No, ¿por qué le jalas, Carla? Carla le echó ganas, me cayó bien.
6: 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Se roba la primera base y así con eso nos está llevando a ver a los poderosos Pericos. Él y sus solucionistas.
1: ¿Sí?
0: Eso, ahí tenemos ganador de este acceso doble. A ver, aquí tenemos otro. Hola.
7: 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El amarguetes de Michel y la preciosa de Carlita me llevan a ver a los Pericos.
1: Dáselo, ya.
0: Órale, pues, ahí está. Y tenemos, a ver, 1, 2, 3, listo, nuestro sensei.
1: A ver,
0: aquí tenemos a... Híjole, no reproduce. 8 de la noche con 47 minutos. Hay una chica, mi Michelle, que dice, y mis besitos pop para que también se me quite lo de malas con ver este partido. Dice aquí Fernanda Losada, no sé. Fernanda, besitos pop.
1: Va el beso para Fer. Ahí está.
0: Órale, Fer.
1: Listo.
0: Dice, ya, que ya no se enoje mi Michel Cepeda.
1: No, nomás me acuerdo.
0: Ya no le recuerde. por favor. Sí, no. Híjole, es que sabes que sigue mandando audios este sujeto. Pero bueno, entonces ya, 8 de la noche con 48 minutos. Vamos a ver con qué temazo continuamos en este miércoles vintage. Ahorita te vamos a dar tus 3 minutos de atención, de fama, terminación 4087, que mira, sigue mandando sus cosas. Pero mira, okay, el que se lleva no se aguanta. A ver acá.
8: Hombre, que si van a estar poniendo música de España, os pido que pongan, joder, por favor, de Alaska y Dinarama, ni tú ni nadie, jolines.
0: Saludos si a la madre patria.
1: Alaska y Dinarama son uno mismo. Wow. Pues vamos a escuchar este, ¿no?
0: Órale, ¿tú qué buscas? Personas que resuelven, nosotros somos
1: los solucionistas.
0: Y estás aquí en Ultra 92.5.
1: Vive en Inglaterra. No,
0: ya, prende tu radio.
1: Arriba España, ya.
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1: Carlita Chantres y Mimi Michel Cepeda, muy buenas noches. ¿Puedes poner una rolita de Timbiriche, la de Tú y Yo Somos Uno Mismo? Por favor, Chantres.
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0: 8:57. 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Y bueno, maestro sensei, ¿estás listo para responderle? Vamos a ver, dice Chantres, mándale este meme. Miren, le vamos a dar nada más sus 12 segundos de atención aquí a, pues, el fulano, vamos a ponerle, al sujeto, ya ni voy a decir terminación, pero, pues, a ver, ahí vamos.
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0: Ahí están tus 12 segundos de atención. Vamos a ponerte el fulano, ¿ok? Y bueno, me imagino que sí vives aquí en Puebla porque por algo nos estás sintonizando y por algo estás aquí al pendiente de todo lo que decimos. A ver, vamos a escuchar algunos audios al 2226-535615, nuestro WhatsApp de cabina. Y también te recordamos que nos puedes sintonizar a través de puebla.ultraradio.mx. Saludos a la chica, ¿cómo estás? María, terminación 2105, también Richard. Y tenemos por acá el buen Edu, ¿cómo andas? Edu, terminación 2210. Saludos, Edu. Aquí tenemos a... Híjole, está cargando. Ahora sí, mira. Varios ya.
2: Hola, Michelle. Carlita, buenas noches.
0: Con unas ganotas. A ver, aquí tenemos otro. Hola. ¿Qué pasa con nuestro WhatsApp de cabina?
3: Buenas noches, solucionistas.
0: ¿Qué onda,
3: Al? Carlita. ¿Qué onda, chico? Como que nos mandas el número para regresarle el número de memes que necesite el joven.
0: Ay, ya sé. Miren que nada más estamos aquí tolerándolo.
4: Carlita, Chantres.
0: ¿Qué onda, Gabito?
4: Y mi estimadísimo, mi Michel. Mira, ese desgraciado que Argentina, que no sé qué, ha de tener la cara de nopal más que yo.
0: Pues no es por chismosa, pero sí, ya lo vi en su foto de perfil. Sí, es de allá, pero yo no sé qué hace acá,
4: tener
0: ¿verdad?
4: Tiene color cartón más que yo.
0: Saludos, ¿sale? Gabito.
4: Entonces, que se largue, si no le gusta.
0: Pues, ¿qué te digo?
4: Ya me enojé.
0: Yo también.
4: Y como dices, por eso mismo no queremos a los argentinos. Es que por nada ese más, tipo de gente.
0: Exactamente. Es que nada más escuchen qué necesidad. Y vives acá, fulano. Y vives acá.
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0: Bueno.
1: No seas gallina.
0: Ya. 9:01, nos vamos con más música en este miércoles vintage. A ver, ¿con qué temazo nos vamos ahora? Aquí terminación 4054 que nos dice, hola, ¿me pueden poner algo de Hombres G? Claro que sí, Venecia. Y de regreso continuamos con más. ¿Estás aquí? Uy, ya me dio el coraje. 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Volvemos.
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1: Aquí escuchándolos desde el gimnasio a estas horas. Pues ya que estamos haciendo una playlist de canciones españolas, ¿por qué no ponen la canción de Me quedaré solo de Amistades Peligrosas?
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1: Nueve de la noche con 10 minutos.
2: ¡Qué rolón, Carla!
1: Es un temazo, Mitch, mientras tú, pues literal, te fuiste al baño.
2: Recuperándome.
1: Le vamos a dar
2: a ver.
1: Play nuevamente. No quisiste escuchar el audio, pero bueno, es la última vez que le vamos a dar sus 10, 12 segundos.
2: De fama.
1: Eso dura su audio. De fama al sujeto, a este personaje.
2: Al mequetrefe.
1: Esa, ándale, al mequetrefe.
3: Eso se las hace reír de este mundial. Sigan hablando que hasta aquí con el azul celeste no llegan. Yo les enseño cómo sobrevivir aquí entre tanto ardido. No seas gallina y dale play a mi audio.
2: O sea, hablando como español cuando tienes que ser argentino. O sea,
1: pues,
2: ¿qué pasa, cara?
1: ¿Qué te digo? Ya vi la foto, sí, se ve que es de allá, pero vive acá.
2: Es bien de allá. Ay, que allá bueno, se quede.
1: Exactamente. Y tienes toda la razón. Bueno, aquellos que me han mandado sus audios respuesta, no se preocupen, ya se las hicimos llegar a esta terminación del mequetrefe. No las podemos pasar al aire porque, pues, si no, es darle todavía más atención de la que merece. Eso. ¿Sí o no, mi Michelle Cepeda?
2: Oh, sí.
1: Oye, Mitch, pues me parece que ya tenemos un 92.5. Tenemos un 92.5, maestro.
2: En
1: cosas que sí importan, que sí son verdaderamente importantes, pues ya vamos a tener caso en unos minutos. Mientras, alguien por aquí nos estaba solicitando otro buenísimo temazo para seguir apoyando a España en, pues ya, esta recta final. A ver, ¿dónde estás? Hola.
2: Hola.
1: Hola. No quise, no quiere. Ahora sí. A ver, ¿cómo estás, chico? Hola.
4: Hola, Michelle. No estés de malas.
1: Mi vida.
4: Vive la vida mejor. Vámonos al Bora Bora. Y a ver, ¿se puede que pongas la de ese toro enamorado de la luna? Por favor.
1: Ojalá pues.
4: España gana el domingo.
1: Pero vas a ver que sí. Vas a ver que sí. Tú que buscas personas que resuelven, nosotros somos
2: los solucionistas.
1: Y estás aquí en Ultra 92.5.
2: Prende tu noche.
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16: Buenas noches, Mitch. Buenas noches, Carlita. Para apoyar a España podrán poner la de Alejandro Sanz. La de Te lo agradezco, pero no. Por favor, bonita noche.
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0: 92.5.
1: España, España.
0: Tenemos un 92.5, maestro sensei de la radio.
1: Ahorita, si no gana España, ¿quién va a enfrenar a Argentina? Por
0: Ay,
1: Dios.
0: No, es que, híjole, ya le reenvié todos sus amables audios a esta personalidad. Ya estamos en nuestra transmisión en vivo a través del Facebook Live. Recuerda que nos encuentras en la página de Face como Ultra 92.5. Somos la página que tiene más de 133,000 seguidores. Ya estamos ahí y vamos por más. Y luego con esta nueva temporada de Los Ilusionistas, con esta chulada de imagen, con los nuevos visuales y con muchísimas sorpresas más que se vienen, prepárense. Mitch, ¿cómo estás en redes sociales?
1: Cuatro veces pongan mitch.cepeda.radio. Ahí ando, Carlita. ¿Y tú cómo estás?
0: A mí me encuentran en todas las redes sociales como Carla Chantres, Carla con K. Y el Chantres, así, no Chan 1, no Chan 2, sino Chantres.
1: Chantres,
0: Mitch, oye, yo te tengo que compartir algo.
1: ¿Qué pasó?
0: Se me está haciendo viral un TikTok.
1: No.
0: Me sucedió apenas hoy en la tarde que fui a comer con mi mamá. Mi mamá es muy así como que muy, es muy empática con cualquier ser vivo. Y entonces en su patio de atrás dice, voy a poner un platito con agua para los pobres pajaritos que luego con este clima andan buscando comida y andan buscando agua. Y acto siguiente, mi Michel Cepeda deja a mi mamá su plato con agua.
1: Ajá, ¿y qué pasó?
0: Y en lugar de unos, bueno, sus pajaritos como que mutaron.
1: No.
0: Como que mutaron, si quieres ver.
1: A ver, ahí está.
0: Unos ratones.
1: No más.
0: Unos ratones tomando ahí agua del recipiente que dejó mi mamá en su patio, en su jardín. Así que ya, gracias a aquellos que pues ya le están dando, ¿qué será? Como reposteo, retweet a al TikTok. Ya, ¿qué les digo? Al menos, bueno, se hizo la labor. Se hizo la labor altruista en este momento. Ya también tenemos acá 9004. No, sí nos escuchamos, ¿eh? Porque aquí ya verificamos que sí estamos escuchándonos. Y pues ahora sí, maestro sensei, ¿estás listo para darle o no solución al siguiente caso? Pendientes, amigos. Otra vez ella no se nos fue. Ok, ahora sí, ¿dónde está la chica del caso?
1: Busca.
0: Ahí está.
2: Ay, amigos. Si tomamos en cuenta cómo está Mimi Michelle, esto es un fracaso.
0: Y vaya que sí.
2: Vamos a escuchar esta triste historia.
0: Adelante. Hola.
3: Hola, Mitch. Hola, Carlita. Esto me parece muy, muy interesante, pero también divertido, porque además de casos, siento que esto ya también se convirtió en un espacio, pues, de hasta casi de terapia psicológica, o también para escuchar la opinión de los demás, porque no sé si yo esté mal, yo me estoy pasando de loca, de tóxica o qué sé yo, o verdaderamente mi marido se pasó. Y eso sí, me gustaría escuchar la opinión tanto de las mujeres como de los hombres que los escuchan. Mi marido trabaja en una empresa, no puedo decir mucho, pero mi marido trabaja en una empresa de impermeabilización, pintura, construcción, que está ubicada ahí por Zabaleta, ya zona de Cholula, y no puedo dar más datos. Y bueno, cada mes de julio es el aniversario de esta matriz, tiene varias sucursales, pero mi marido trabaja en la matriz. Entonces, como aniversario, siempre hacen una rifa entre los trabajadores. Yeah. Y mi marido se le hizo una genial idea que él en la rifa se ganó un kit de maquillaje de buena marca. No sé si puedo hablar de marcas, sí, pero es un kit de maquillaje muy bueno que empieza con L. El nombre de la marca se parece a como Lorena.
0: Ah, ya sé.
3: Y es buenísimo. Son buenísimos productos.
0: Ay, chica, ya di el nombre. Está fácil. Hombre. Pero seguramente Lauren. Aquellos que son fifes como mi Michel Cepeda, no ubicas la marca, ¿verdad?
1: Es Lauren.
0: No. Más o menos.
1: Oh, diablos.
0: Que también tiene tintes, por ejemplo, para el pelo.
1: No.
0: Bueno, ¿para qué aventamos el gol? Pero las chicas ya sabemos perfecto de qué marca de maquillaje está hablando. Ok. Pues sí, es de gama media, media alta.
3: Maquillaje. Se lo ganó incluso en una bolsa, en una cosmetiquera. Y mi marido se le hizo, pues, una genial idea regalarle ese kit a su compañera de trabajo.
0: No.
3: Híjole, yo cuando me enteré, de verdad, yo no sé si los hombres o son muy inocentes o son muy mensos, por no decir la otra palabra, pero fácil. En ese regalo, en ese kit de maquillaje, había en producto más de 5,000 pesos. Y eso porque bien quitado de la pena, llega ya después de la rifa, de la comida, y digo, ¿qué te ganaste? Y me dice, ah, me gané un kit de maquillaje de esta marca. Y todavía me enseña la foto. Pero pues como yo no utilizo eso, se lo regalé a mi compañera de trabajo.
0: No.
3: De verdad, yo nada más me quedé así con una cara de... O sea, a mí me molesta que... A ver, no quiero pasarme de tóxica, pero a la primera persona, si tú no utilizas maquillaje, pero estás casado, llevas más de 8 años de matrimonio y estás casado, pues en la primera persona en la que piensas a quién le vas a dar todo ese maquillaje, pues es a tu mujer, ¿no? Es a tu esposa. ¿Cómo que a la compañera de trabajo? Y miren, la burra no era arisca, la hicieron. Gracias. Opa. Adiós.
0: ¡Ah, chica! Oye, Mitch, esa frase, investigame bien, ¿no? En tu chat GPT, ¿cómo surgió esa frase de la burra no era arisca, la hicieron? Híjole, chica. Mira, yo nada más, a mí sí me da coraje por la cantidad de maquillaje que me mencionas. Ajá. No, qué pasada. A ver, sí, Mitch, oye, imagínate que tú estás con una guapetona, ¿no? Ajá. Felizmente casado desde hace más de, no sé, X años, que dijo.
1: Wow.
0: Y a lo mejor, la chica, ¿a ti cuáles son tus pasatiempos, además de la música?
1: Ah, pues dormir.
0: Supongo, ¿no? Además de dormir. ¿Te gusta mucho el café?
1: El café.
0: Y digamos que está tu mujer, tu esposa. Se gana la rifa de su trabajo una cafetera con el mejor café de cualquier lugar del mundo.
1: Wow.
0: Y como ella no toma café, en lugar de regalárselo, bueno, de regalártelo a ti, se lo regala a su compañero de trabajo.
1: ¡No! Híjole. El café no se regala, ¿eh? Aguas.
0: Aguas, aguas. Mira, ya tenemos algunos mensajes. Saludos a Maramoso, saludos, guapetona, que ya nos estás sintonizando. ¿Cómo estás, Mar? También aquí a Pablo. ¿Cómo estás, Pablo? Pablito dice, hola, solucionista, saludos al Homerito y al Puerco Terco. Saludos. Ay, qué bueno que nos dices, tienes toda la razón. Dice, no estamos en cámara. Ahí está el Puerco Terco. Te manda besos y abrazos, Pablo, Pablito. También tenemos acá a Nina. ¿Cómo estás, Nina Hernández? Saludos, los escucho desde San Luis Potosí. Nina, ¿cómo estás? ¿Tú qué harías en el caso de esta chica? Ay, los hombres son tan inocentes. O no sé si inocentes.
1: Dejémoslo en inocentes.
0: Ay, en inocentes. A ver, tenemos un audio aquí. ¿Yo qué te puedo decir, chica? Mira, a lo mejor hay que... Le voy a dar el beneficio de la duda a tu esposo, a tu señor chico. Capaz si la compañera del trabajo, mira, estuvo muele y muele y muele toda la santa comida del aniversario. Ya, dame el kit, dame el kit, dame el kit. Y pues no le quedó de otra más que regalárselo. Ay. A lo mejor es eso. A ver, tenemos aquí ya los primeros audios. 2226-535615, ese es nuestro WhatsApp de cabina. A ver, ¿cómo estás, chico mustre?
4: Y que no me digan en la esquina, la venado. Ay, por chico. Dios. Saludos.
0: No puede ser, ya empezaron. Mira nada más quién está aquí.
5: Chantres.
0: Ay, abuelo.
5: Chelín.
0: Abuelo.
5: El abuelo boludo, presente. Ay, no. Y pendiente con su opinión.
0: A ver.
5: Ramita, no esté usted de tóxica, por favor. Esa corrientada de L'Oreal, lo vendan hasta en la bodega obrera.
0: Abuelo, ustedes nosotros cuidando que no diéramos el gol. Ya no se olvidó.
5: Lo que pasa es que su caballero, su damo, quería que la compañerita se vea presentable para la empresa. Luego anda bien chamagosa, ni se peina la compañera, por eso dijo que se echa una manita de gato. ¿Qué casi es una garra de tigre? Por favor,
0: zarpazo,
5: señora, no
0: zarpazo.
5: Importa dónde prenda el boiler el caballero. Lo que importa es dónde se meta a bañar. ¡Que viva la Argentina y Messi!
0: Ah, ya va a empezar el abuelo. Abuelo, por favor. Abuelo, cálmate, sí, abuelo, por favor.
1: No empieces. Estamos chupando tranquilo.
0: A ver, aquí tenemos a... Mira nada más, tenemos a alguien que siempre tiene las palabras adecuadas. A ¿Cómo ver. Estás, Esteban?
6: Hola, solucionistas, buenas noches. No, pues no, estás mal. Sí está bien que te enojes. Y no era la burra. Tú vienes siendo como una mula. No, se la da pedo, échala a dormir afuera. Ahora, ¿cómo que no te lleva el maquillaje a ti? Y su viejo, a mí se me hace que anda de Cusco con la compañera. O sea, lejos de que mandes tu caso, te vamos a mandar con una inseguridad hoy. ¿Para qué le andas jugando al vivo en este espacio?
0: Saludos, Esteban. Mira, se supone que somos solucionistas y no ayudamos. Aquí nos pone Gwen. Saludos, Wendy. Dice, no, yo no creo que esté en malos pasos. De otra manera, de plano, él le hubiese dicho que no se ganó nada y ya. Pero si se lo dijo, es claramente porque se le hizo fácil y ya tú confía. Saludos, Wendy. Mira, tenemos un buen consejo, chica. Tú todavía como que dale la oportunidad a tu esposo. Capaz si te digo qué es eso. Hay compañeros o compañeras de trabajo que, mira, que están insiste. Ya, tú no utilizas el maquillaje. Regálamelo. Órale, pues. Ya, estate quieta. Toma tu maquillaje. A ver, tenemos acá.
7: Esos solucionistas. Creo que sí se pasó el marido. Yo hubiera pensado, pues, en... Pues, por lo menos en la esposa o en la hermana o en la prima. No hubiera pensado
0: en la mamá.
7: Una compañera de trabajo. Una de dos. O sí tiene que ver algo con la compañera de trabajo, pero pues habrá que ver la situación. A lo mejor la compañera de trabajo no tenía dinero. No lo sé. ¿Sí? O sea, pero no, se me hace un absurdo. Se me hace que algo tiene que ver con la compañera. Saludos.
0: No, chica. Te queremos ayudar, pero yo creo que con estos audios vas a terminar.
1: Ándale.
0: Todavía más raspada, a ver acá.
8: Pues no es por ser amarranavajas, pero en la antigua Mesopotamia había una cosa que se llamaba trueque. Intercambiaban cosas.
0: Tras.
8: Para mí que él le cambió el kit por el ki, por el guía.
1: Por el ti.
8: Los caballeros entienden.
0: Saludos, Perry. Híjole, la pobre chica. Ahorita te encontramos una verdadera solución. No te desesperes, chica. A ver, acá tenemos Alf. ¿Cómo estás?
9: Hola, solucionistas. Buenas noches. Esa burra ya se oye arisca. Y ahí falta saber si ella utiliza o no utiliza esos productos.
1: Sopas.
0: A ver, acá. Richard, ¿cómo estás?
10: ¿Qué onda, abuelito? ¿Qué onda, Chantres? Su marido trabaja en una oficina con una rubia de cabello corto. Ten cuidado porque te lo estás sonsacando.
0: Ay, me encanta tu referencia de Madame Sassou, Richard, que por cierto, ya lo de tu caso, bueno, si es que es anónimo, otro día no los reenvías, ¿eh? Nuevamente, a ver, ¿cómo dice?
10: ¿Qué onda, abuelito? ¿Qué onda, Chantres? Su marido trabaja en una oficina con una rubia de cabello corto. Ten cuidado porque te lo estás sonsacando.
1: No más.
0: A ver, tenemos acá. Ah, ¿cómo estás, Memo?
11: Carlita, Michelle, pues por ahí dicen en las malas lenguas que ese fue un trueque. Porque fíjate que en una empresa reconocida en Puebla que fabrica autos, ahí, pues, ¿qué te digo? ¿Qué se harán?
0: No.
11: Ahí también se rifan a las chicas.
0: Saludos, chico Memo. También tenemos aquí a Lucerito. ¿Cómo estás, Lucerito? Que ella coincide con la esposa que nos manda el audio bien indignada. Dice que le dé de comer la amiguita, que le cuide su ropa a la amiguita. Necesitamos conocer a la amiguita, chica. Lucerito, no le prendas más fuego a esta situación. ¿Cómo estás, Rana René?
12: Hola, chicos. Buenas noches.
0: Hola.
12: No, yo siento honestamente que la señora está siendo muy tóxica. Digo, sí, de entrada... El esposo le dijo, oye, ¿sabes qué? Me gané esto, pero se lo regalé a la compañera. Debe de haber un trasfondo.
0: Sí.
12: ¿Me explico? Digo, yo tampoco supe a la primera de qué marca de maquillaje estaban hablando. Y la neta, para que sea esa marca de maquillaje, no es tan buena. Que digamos, si realmente se lo hubiera querido regalar al esposo, o hubiera sabido que sea de buena marca, pues se lo da, sin problema. Pero si le dijo que se ganó eso y se lo dio a la amiga, pues no entiendo cuál es el problema.
0: Yo también, ¿sabes qué? Mi faro de luz en esta situación, en este túnel oscuro, es eso, que el esposo le dijo, si hubiera otra intención más allá de lo laboral con la compañera de trabajo, chica, ni te hubiera dicho el marido, ¿qué crees? Me gané este maquillaje y lo regalé. No, se quedan mejor calladotes.
1: No manches.
0: Tenemos aquí ya, ¿cómo estás? Alex Frozen está cargando tu audio. Y también saludos, César y Gambito, ¿cómo estás?
13: Carlita, Michelle.
0: ¿Qué onda?
13: Pues mira, yo pienso, no es por defenderlo, ¿verdad? Pero los hombres somos ingenuos también. ¿Sale? A lo mejor se ganó todo eso de los cosméticos y todo eso, pero como no sabemos de precio ni de marca, no de costar tan caro, se lo regalo.
0: Exactamente.
13: Pobretona.
0: Exacto, sí, yo también voy por eso. Pobretona. Ustedes, por ejemplo, es como si yo, por ejemplo, yo no sé absolutamente nada de equipo de, por ejemplo, de fútbol. Que no sé cuánto cuestan unos tacos de cierta marca o estas jerseys. Si yo me las gano, pues voy a decir, bueno, pues toma.
1: No,
0: Mitch,
1: Carla, okay. A ver.
14: Hola, Carlita, Michel, buenas noches.
0: ¿Qué onda, Alex?
14: ¿Qué onda con los caballeros simpletones que mandan audio diciendo que el chico anda en malos pasos? Pues si se lo sacó de regalo, pues ni modo. Yo una vez en una cena de Año Nuevo me llevé una plancha para alaciar el cabello.
0: No, bueno, pero es que, ¿sabes qué?
1: Ajá.
0: Híjole, siento yo que tiene más valor sentimental maquillaje que una plancha para el pelo. Es como regalar una secadora. Ándale, siento yo, mejor, es como, ¿no?, un electrodoméstico, ¿ves?
15: No me digan en la esquina. El venado, el venado.
0: Ya
15: no,
0: van
15: no,
0: a empezar.
1: De 10, carnal, de 10.
0: A ver acá.
16: Voy a seguir de venenoso. Ahora es que está jugando con la psicología inversa. Él se pone así como de, ay, no pasa nada, pero sí está pasando algo trasfondo. Te están engañando. Ponte chingón.
0: Chico, a ver acá.
17: Buenas noches, hermosísima Carlita Chandler y Michel.
0: ¿Qué onda, chico?
17: Pues miren, yo opino que de seguro a la esposa no le gusta maquillarse. Y pues por eso el vato le regaló el maquillaje a su amiga.
0: Okay.
17: Igualmente, a lo mejor ella se ve mejor que todavía su esposa.
0: Ay, ya, dejen de raspar vuelos, pobre chica, va a terminar toda. Híjole, a ver, aquí tenemos a... ¿Cómo estás, Angie? Que nos pone... Hola, solucionistas, buenas noches. Yo creo que por quedar bien se lo dio a la compañera de trabajo sin saber de marcas de maquillaje ni nada de eso. Pero debió tener en mente primero a su esposa, obviamente. Mejor se lo hubiera reservado y ya no le hubiera dicho nada. Ahora la duda va a estar un buen rato en la esposa. Tienes absolutamente toda la razón, Angie. Y por eso, caballeros, yo siempre les voy a decir, no hagas cosas buenas que parezcan malas. Y si ya la hiciste, ¿pa' qué le comentas a tu chica lo que dice Angie? Capaz y sí, no hay nada malo en esa relación laboral, pero ya con ese comentario, mira, la esposa va a estar bien picuda. A ver, uy, acá tenemos a... ¿Cómo estás, Hargorex?
18: Amiga, ya nos enteramos y ya te enteraste a quién le anda picando las costillas tu esposo. Esposo, ya nos enteramos quién va a dormir en la calle.
0: Sácale, saludos, Hargorex. Fuertes. Ay, eso de picar las costillas.
1: Qué rico.
0: Dios, fue... Y Michel. A ver, acá tenemos Lugo, Petuna, ¿cómo estás?
19: Hola, solucionistas. A ver, contexto, contexto, porque ¿qué marca es? A ver, para empezar, porque apenas prendí la radio.
0: Pues básicamente la chica dice que es la marca que empieza con L, cuyo nombre se parece mucho a Lorena, que ya mira, el abuelastro boludo ya nos dio el golazo aquí al aire. Entonces, con eso ya puedes tener una pista de qué marca es. También hay tintes de esa marca. Grandes celebridades, o bueno, muchas celebridades guapetonas han sido imagen de esta marca. Me parece que el color de las cajitas de esos tintes de esa marca que empieza con L y su nombre se parece mucho a Lorena, es de color morado, me parece. Yo creo que con eso ya tiene suficientes pistas.
20: Yo digo que ahora se desquite y le diga, ¿sabes qué, amor? Yo me gané una caja para herramientas en mi trabajo, pero como mi amigo tiene mejor herramienta que tú, pues se la regalé a él para que me apriete la tuerca.
0: Chico.
21: Ilusionistas, muy buenas noches. Seamos sinceros, una amiga es como una gallina en casa, tarde o temprano te la vas a querer comer.
0: No, chico.
21: Y pues ya empezó con eso, a dar su paso chueco.
1: ¿Cuánta maldad?
0: No empiecen, no empiecen, pobre de la chica que nada más quería pues un consejo. Fíjate que yo estoy preguntando, ¿de dónde sale la frase la burra no era arisca?
1: No.
0: A ver, ya tenemos aquí el contexto. Ay, la chica nos está mandando sus ¿cómo se llama? Stickers de payaso, dice, ya no me tiren más el evento. Mira, Mitch, esto está muy interesante. ¿De dónde surge la frase la burra no era arisca? ¿La hicieron? A menudo también en otros países este dicho se conoce o se dice como los palos la hicieron. Bueno, proviene de la sabiduría popular mexicana. Su origen se remonta a las costumbres del campo y la ganadería y se utiliza para explicar que la desconfianza o actitud defensiva de una persona no es natural, sino una respuesta a experiencias previas negativas, malos tratos o decepciones amorosas. El dicho, la burra no era arisca, la hicieron, nace de la antigua práctica de arrear o domesticar animales de carga. Si un burro o una mula recibían golpes y maltratos constantemente, desarrollaban una actitud recelosa, defensiva o arisca. En el lenguaje coloquial se emplea como una justificación cuando alguien se muestra distante, cauteloso o desconfiado, indicando que el entorno y las acciones de otros la obligaron a comportarse así. Ahí tenemos el origen de la frase y aplica para ti, chica. La burra no era arisca. La hicieron.
1: Compadre, ojo.
0: 9:48, pero ya tenemos algunos mensajes por WhatsApp. Dice aquí, ¿cómo estás, Maramoso? Dice, pues, obvio, tiene la razón la esposa en molestarse. ¿Quién primero debe pensar siempre es en su esposa para ese tipo de, de regalos, kits y demás de maquillaje? Así no utiliza los cosméticos por atención a su esposa, debió llevárselo. También no es por raspar muebles, pero yo también conozco a una pareja, en este caso es al revés, nos ponen en el Facebook, que la chica se ganó un videojuego.
1: Ajá.
0: No vamos a meter golazos. Y como ella no jugaba videojuegos, en lugar de dárselo al marido, igual al compañero de trabajo. Porque son así.
1: Al compañerito.
0: Ay, no. A ver, acá. También dice, buenas noches, Carlita Michel. Yo no me explico cómo los hombres son tan cangrejos, siempre dejando evidencias. Bien pudo no decir absolutamente nada a la esposa o llevarlo para venderlo si la esposa no usaba maquillaje. ¡Ay, tienes toda la razón, chica! ¡Ay, había otra solución! Caballeros, si ustedes se ganan algo en la rifa del trabajo y no lo utilizan y no se lo quieren regalar a su susodicha, véndanlo, saquen dinerito de eso, pero no hagan esto de regalarlo a la compañera de trabajo y menos de decirle a la esposa.
1: ¡Qué fuerte!
0: Saludos, 2264, tienes toda la razón.
1: Sí.
0: Tenemos aquí a... Hola.
2: Hola, ¿qué tal, chicos? Pues la verdad es que, pues tomando el tema, yo creo que sí, lo principal que tiene que hacer un hombre, en este caso su esposo, es siempre pensar en su mujer.
0: Claro.
2: Y por más barato o por más caro que llegue a ser el premio que se haya ganado, primero tendría que dárselo a ella y ella sabrá si lo ocupa o no. Pero muy mal por él.
0: Tras. A ver. 4304, saludos. Tenemos... Miguis, ¿cómo estás, Miguis?
3: Pues puede ser que esté siendo muy tóxica, porque realmente a lo mejor él dice que, o él piensa que su esposa no lo necesita, o tiene lo necesario en su casa. A él le regalaron maquillaje y dice, mi esposa tiene, tal amiga, oye, muy padre. A lo mejor lo regalas y el otro se le hizo fácil. Pues ten. Pues
0: toma,
3: y ya se acabó.
0: Es que
3: no hay tema.
0: Sí, exacto, exacto. Yo también voto más por eso. No hay malicia en la situación, o sea que el chico definitivamente, o sea, una de dos, o la chica le estuvo la compañera del trabajo, insiste e insiste, ya, regálame ese kit, tú ni te maquillas, regálamelo, órale, pues ya para que dejes de fastidiarme todo el evento, exactamente, o segunda tal cual fue como de, ¿quieres? Porque yo no me maquillo y a lo mejor mi mujer, mi esposa, no utiliza esta marca de maquillaje.
1: Sopas.
0: Esperemos, chico. 9:51, mi Mitch. Llegó el momento de despedirnos. Y ya. Para eso, oye, ¿te quieres aventar la frase solucionista para este caso? Mira, mientras la preparas, ya te la mandé. Tenemos aquí a Cari. ¿Cómo estás, Cari? ¿Qué opinas al respecto? Hola. Hola.
22: Si lo piensas, Carlita, probablemente sea porque ella tiene de todo. Pero de cualquier forma, si es mi pareja, espero que piense en mí antes de otra persona. Y ya si yo lo regalo o lo vendo o lo que sea, ya es situación de que pues probablemente no lo ocupe, pero de momento pues que piense en mí.
0: Exacto, es que piensen siempre primero en la esposa. Alguien aquí nos pone el buen Yair, dice que pasa el desgraciado y de una vez el menso. A ver, último audio tenemos acá. Terminación 6540, ¿cómo estás? Está cargando tu audio. También nos despedimos del Facebook Live. Saludos a Richard Crown nuevamente, a Mara Mozo Guapetona. Tenemos aquí a Pablo. Saludos hasta allá, Pablo, que también te manda besotes el puerco terco. También tenemos a Nina Hernández hasta San Luis Potosí. Y ahora sí, vamos con los últimos audios. Ya está cargando nuestro WhatsApp. Y mientras, Mitch, ¿ya tienes la frase solucionista?
1: ¡Vámonos!
0: A ver, espérame, es que... Ay,
1: no quiere, no
0: Misa
1: quiere.
0: Morales, ahora sí ya, ahí está.
23: Después le iba a decir, ¿qué onda? El maquillaje no es gratis.
0: Ay, chico, no amarres más esta navaja.
24: Aunque tengamos maquillaje de más, para una mujer siempre va a ser algo muy valioso el detalle que el marido se acuerde de nosotros. Eso, en primer lugar.
0: Es que sí la regó el chico, la regaste. Así que nos vamos con la frase solucionista.
1: Vámonos. Si tu esposo
0: es oso
1: y tan despistado que el kit de pintura a otra ha regalado, no le grites fuerte, mantén la sonrisa, que la fría venganza se sirve sin prisa. Agarra sus juegos, su amada consola. Y dásela al vecino para que no esté sola. ¡Sopas! Y bueno, y cuando te reclame gritando con prisa, tú míralo fijo, aguantando la risa. Como yo no juego mi vida, mi esposo se la di a ese chico tan lindo y vistoso. Y si estás molesto por este destrozo, vea que te maquille tu socia famoso.
0: Ahí está la frase solucionista. Eso. Muchísimas gracias por ser parte en una emisión más de este caso de los solucionistas. Mi Mitch, avisos parroquiales.
1: Sí, a continuación tenemos las duplas. Hoy M de miércoles, M de Mimi Mitchell, las últimas de la semana. Eso. Y en la noche a las 11 arrancamos Paranormal con los Ghostbusters. Tenemos, fíjate, videos, psicofonías e imágenes. Así que véalo, les va a gustar.
0: Véalo. Se quedan aquí en las noches del
1: Monito Verde.
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1: pues que esté contigo.
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0: ¡Arriba, vámonos, España!
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0: Ya se acabó.
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8: ¡Órale! Muy buenas noches. Hola, ¿qué tal? Efectivamente, estamos arrancando las duplas. Acuérdense, todos los días de la semana que tengan M son de duplas. Y esta voz que escuchas, ¿qué crees? Es la de Miches de Peda. Y vamos a arrancar. Saludos a Carmen. Se va, ya estoy de vuelta. Eso es todo. Ya está sonando el teléfono, cosa que me da un chorro de gusto estar aquí con todos ustedes. Felipe Psicotenis, en esto que son las duplas. Musiquita, por favor. 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A ver quién está en la línea. Bueno, las duplas, buenas noches. Hola, hola. No, pues ya colgaron en otra. Bueno.
12: ¡Mi chalet!
8: ¿Qué pasó, abuelito? ¡Vais a dormir, por favor!
12: ¿Sigue? ¿Estás enchilado?
8: Pues la neta, sí. O sea, yo no sé usted, sí. Abuelito. Usted es un villamelón que no le va a ningún equipo. Ya me di cuenta.
12: No. A mí me gusta la papaya. El melón no tanto.
8: Ah, bueno.
12: La papaya.
8: Ahí me pasa. A ver, mañana.
12: Hay plátano, por si quieres.
8: Le embarro este...
12: Este vamos, majadero. Vamos a ponerte de buen humor.
8: No, abuelo. Estoy de malas. No puede ser. Fíjate, los ingleses, abuelito, nos fallaron dos veces. Una, nos fastidiaron. Y dos, se dejaron ganar. Ay, no, por favor, de veras.
12: Pues, ¿qué le hacemos, Michi? Así es el fútbol. ¿Para qué te enchilas? Mejor vámonos al Bora Bora por unas menorras.
8: Ah, abuelo, me está convenciendo.
12: No. De ir por las morras del otro. Bueno, ya si quieres, pues ya pedones, ya.
8: Abuelo, bueno, sí, ¿verdad? Ya, entrados en gastos, ¿por qué no? ¿Por qué no, verdad? Pues sí, puede ser.
12: Ah, no te enojes, Michelin. Pero está ¿se bien, puede abuelo. Pedir canciones argentinas o tampoco?
8: No, nada de canciones argentinas. No, nada de eso, abuelo.
12: Ni pedir boleros, nada.
8: No, abuelo, con tango, todo respeto, tampoco. Usted se va derechito, usted y todo lo que tenga que ver con Argentina... Se va derechito a ¿cómo se va?
12: A la Patagonia.
8: A la Patagonia, exacto. Sí, abuelo, bueno. no manches.
12: Bueno, que no me mandaste al albergue.
8: No, abuelo, al rato lo mando. Pero bueno, ¿sabes qué, abuelo? Está fallando. Ahí está ya, la línea, bendito. Ya hay llamada para que usted compita con alguien. A ver, vamos a ver. ¿Quién anda
12: yo
8: en la
12: compito,
8: dos?
12: Y compito duro.
8: Abuelo, lo conozco. Lo conozco, usted no compite con nadie. A ver, vamos a ver, bueno, las duplas, buenas noches.
13: Buenas noches.
8: ¿Qué hubo? ¿Quién habla?
13: El Monty,
8: bendito sea el
12: bendito
8: Señor.
12: ¿Cómo estás? Bendito Cristo.
8: Bendito sea el Señor. Muy bien. Monty, ¿qué estás haciendo de vuelta? Vete a escuchar Radio Oro. Nadie lo escucha más que tú, Monty.
13: Aquí estamos escuchándote.
8: Qué bueno, porque nada más eras el único que escuchaba al Chava. Ni su mamá, ni su esposa, ni sus hijos lo escuchan. Nada más eras tú, Monty. ¿Por qué lo dejas solo morir? ¿Qué sí? ¿Ya está muy malo la programación? Sí. ¿Sí?
13: Pues ya no lo escucho, pues no sabría decir si ya ni lo escuchan.
8: No manches. Una vez lo escuchó el abuelo y le dio roña por el oído, ¿verdad, abuelo? ¿O qué
12: sí,
8: le dio?
12: Sí. Ya está bien escasa la música, como el cabello del Chavachó y su virilidad.
8: Pues sí. De hecho, lo busca la policía.
13: Pero el abuelo le dio roña en el oído porque le dan por ahí.
8: Abuelo, ¿qué le dan por ahí? ¿Qué le dan por ahí, abuelo?
14: No, me haga la charito al oído.

0: qué más da, pues, lo así... que caiga, dale. nada más con que empede no hay bronca.
1: Abuelo, púchele a su tecla, ahí.
2: Ahí está, eso. Apretón en el asterisco.
1: ¡Au, órale, abuelo, au, dolió! A ver.
3: Inglés versus...
1: A ver.
3: Inglés.
1: ¡Órale! Practique su inglés, mi querido Monty. Inglés contra inglés, muy bien. Ay, abuelo, usted está re mal en el inglés. ¿Qué vamos a hacer?
2: Sí, la verdad, sí, ando malón en el inglés. Me sale mejor el che.
1: No, abuelo, nada de Argentina. O sea, si alguien me pide un tema de argentino, le cuelgo ahorita el teléfono, bueno.
2: Ah, yo pensé que me cuelga, dije, pues
0: ha de andar, pero mal de las ingles, más bien dicho.
1: Exactamente, abuelo, anda usted mal de las ingles.
2: Sí, las tengo un poco raspadas, porque como muslea, pues va para allá, va para acá y golpea.
1: Es normal. Ay, abuelo, a ver, ¿qué se le ocurre para esta noche fría? Bueno... caliente, yo no sé.
2: Se me ocurre ir por un mulito, aquí a la 2, a la 14. ¿Todavía estará abierto Michelin o ya no?
1: Déjeme ver. No, ¿por qué me pregunta a mí, abuelo? Yo no sé nada, pero a las 12 las levantan, así que córrale.
2: Ah, bueno, ojalá las tengan levantadas desde las 2 de la tarde. Ya ando jugosón esas horas.
1: Es normal. A ver, cuéntemelo todo. ¿Qué vamos a poner? Cuénteme.
2: Pues mira, ya que andamos decepcionados por estos mensos ingleses, y dientes chuecos, ponte una de los Rolling Stones. ¿Qué te parece, Michel?
1: ¿Cuál es la de?
2: Esa, exactamente esa. Porque ni sé cómo chingado se llama. Esa que estás tarareando.
1: Ahí estaba Mick Jagger, vale, gorro también.
2: Ahí estaba en el estadio el Mick Jagger. Pues no, hombre, sí. Yo creo que de esta semana ya no pasa. Ya se ve bien golpeado.
1: Ay, abuelo, pida votos mejor, órale.
2: No, voten, si quieren que pierda Argentina, voten por el abuelo boludo.
1: ¡Eso! ¡Vale, gorro! ¡Vámonos! ¡Satisfaction! De Rolling Stone, algo que tenía que haber hecho. Era lo único que tenía que hacer en Inglaterra. Sacar a los argentinos y no. Perdón, abuelito, pero...
2: ¿Y qué vamos a hacer si quedan campeones los argentinos?
1: Ay, no, abuelito. Yo me voy de vacaciones, me vale gorro. Ahí se quedan con sus programas. Sí.
2: Ya otra vez te vas de vacaciones, no chingada otra vez.
1: Abuelito, por favor, no es culpa mía. Es gracias al Senado, a los diputados. O sea, no es mi culpa. Nos dieron más vacaciones. ¿Yo qué?
2: ¿Con quién te andas hincando?
1: Vamos con Monty, que es el único serio de este programa, abuelo. Monty, por favor, pon orden.
2: Che, Monty. Hola. Marisco.
0: Yo los escucho nada más.
1: No,
0: estoy analizando al rival.
1: No analice tanto, ¿ok?
0: Ahorita le voy a analizar bien.
1: ¡Ah! ¡Apriete, abuelo, apriete!
0: ¡Ay! Pues vamos. Vamos por algo más movido, esta noche.
1: A ver.
0: Algo del señor Justin Timberlake.
1: Vámonos. Justin, ¿cuál te gusta?
0: Like, I love you, por favor.
1: Ah, andas muy romántico. Like, I love you. Ok. ¿Alguna dedicación para alguna flor? No.
0: Para todas las flores de Ultra.
1: Ya ve, abuelo. No más porque usted es del otro sexo, sino también le toca a usted.
2: No, a mí que no me toque nada.
1: Ay,
2: no,
1: por favor, abuelo, por favor. Todos venimos a este mundo a probar. Ay, por favor.
2: Al menos del Monty. No, Monty va a tener más granoso. ¿Qué? No, Monty va a estar más granoso que condón texturizado.
1: ¿Qué? A ver, Monty, mejor. Pide votos.
0: A ver, para la gente que quiere... mover el bote, buen ritmo, algo más movido, vote por mí y apoye mi canción, no la del ancianillo ese apestoso.
2: Está gachona la canción del Monty, la verdad.
1: Abuelo, es que usted no es joven. Si usted fuera joven, esta canción le hace

0: que mueva acá, ya sabes.
1: No, hombre, acá. Si estoy bien, chavo, todavía 80 y pico.
0: Lo del 80 se lo compro, pero el pico, ay, por favor, abuela. Ay. ¿O no, Monty? ¿O sí le crees? Bueno, yo no sé.
2: Dice que está chavo, que todavía va solo al baño, que todavía no necesita que lo ayuden.
0: Que él solito se cambie el pañal. Bien, bien, bien, bien, bien.
1: No, ahí sí necesito de tu ayuda.
0: No, abuelo, por favor, sí. No. Guácala de perro.
1: Hoy comí habas.
0: No.
1: Pues cuidado.
0: Monty, ¿tendrás una espátula que me prestes? Sí.
2: No, man.
0: No.
2: Primero es el Scott Wright. Afloja todo.
0: ¡No! A la buena le gusta el amigo.
1: No. Amiga. ¿Tienes una amiga? No. Vi a la amiga de la Chantres. No, hombre, sí. Sí, cómo no. Sí, está un poco chamuscadona, pero sí.
0: ¡Abuelo!
1: No soy racista.
0: ¡Abuelo, por Dios! ¡Vámonos con los votos! A ver, ¿quién le toca el primero?
3: Super sí, el voto para el abuelo.
0: ¿Ah, sí? ¿De plano?
3: Me ganó y me convenció.
0: ¡Qué
3: con
0: bárbaro!
3: Con eso que pierde Argentina si votamos por él.
0: ¡Qué bárbaro, abuelo! Tiene usted todavía jale a esta edad. Bendito pues,
1: sea. Todavía señor. Puedo. Me cuesta trabajo dar en el jale, pero sí puedo. Cuando ya no tengo dinero, tengo que acudir a la vieja confiable.
0: ¿Cómo ves, Monty? A ver, vamos con otro voto. A ver.
4: Sí, hermanito,
0: muy bueno. ¿Qué
4: hubo? Yo voto por Munra.
0: El Munra, paso, me echa. Otro más para el abuelo. Chin, no puede ser. ¿Cómo es posible?
1: Ahora sí que Argentina me va a hacer ganar.
0: No. Usted va a ganar otra cosa, abuelo, si sigue así, ¿eh? Bueno.
1: ¿Quiere ver ganar a Argentina o ver ganar a España?
0: A ver, Monty, ¿a quién quieres ver ganar?
2: Yo quiero... No, mejor no. Yo no quiero.
0: Ok, déjalo así. Gánate el amor de todos. Mira, ya está Erikita acá. Nomás disfruta el programa, de veras, se pasan. A ver, vamos a ver quién anda por acá.
5: Bien, Michel, buenas noches. Voto por la rola del abuelito. Y quiero mandarle saludos a mi Charito, mi amor. Buenas noches, Charito, mi amor. Gracias por tus mensajes y tus hermosas palabras, Charito. Soñé contigo, me hiciste sudar. Espero me dediques otras palabritas para yo también dedicarte unas palabras más, Charito.
0: Santa de las cachuchas.
5: Quiero, Charito.
0: Ya, échale agua. Abuelo, ¿tiene usted agua fría? Échesela ahí al chalinillo.
1: No, pero tengo ácido muriático, ¡no! Igual limpio.
0: ¡No! Abuelo, usted está loco. Oye, ya colgó el Monty.
1: Ah, che, Monty, ya se le acabó el saldo de Movistar, le echó 10 pesitos también. Cámbiate, Ultracel.
0: Exacto.
1: Por favor, Monty.
0: Se me hace que ya acabaron.
1: Es de gatos quedarse sin datos.
0: Yo pensé que se había ido a hablarle al Chavachow, pero no. Es que ya el Chavachow no lo escucha. Ni su jefe del Chavachow lo escucha. Qué pena, hombre.
1: Lo escuchan dos personas al Chavachow.
0: Sí, ya vi el rating. Ay, Chava, vete. Que se vaya a vender elotes. Es lo único que sirve el Chava, de veras. A ver.
1: Está escaso, igual que su cabello.
0: ¡Sopas!
2: Por el abuelo.
0: Abuelo, otro voto, abuelo. Oiga, abuelo, usted está acaparando todo. Qué bárbaro.
1: No. Que solo que sean damitas, acapara o lo que sea.
0: Ah, ya, abuelo, conociéndolo usted, agarra lo que
1: no,
0: pueda.
1: No.
0: Agarra hasta gripe.
1: Saben que es viejo, pero no cochino.
0: No sé, abuelo. Ok, pensemos. A ver, ¿qué tenemos por acá?
6: Michelle, nos abandonaste 2 horas.
0: ¿2 horas?
6: Por un pendejo comentario. No. Si toda la gente te quiere, ahorita que ya no te toque el tema de Argentina para que te disfrutemos las 2 horas restantes.
0: Vota, por favor, ya no quiero
6: acordarme. Voto por la 1.
0: Gracias, ya, a la goma. Abuelo, ya ganó, ya. ¿Para qué me acuerdan?
1: Ya. Ah, hombre, no. Se te antoja un choripán. ¿Sin pan? ¿O un bife de chorizo?
0: No juegue, abuelo. Ahí está su canción.
1: Abuelo. ¡Viva la Argentina! ¡Vamos a ganar!
0: ¡Abuelo, usted también!
1: ¡Goodbye!
0: ¡No! ¡Usted,
1: besos,
0: Messi!
1: ¡En el orto!
0: ¡Sáquese con el orto! ¡Adiós, abuelo!
1: ¡Goodbye!
0: ¡Híjola! ¡Querrá pañal el abuelo! ¡Vámonos!

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1: Saludos a Riquita, que está igual que yo. Ay, si no. Sufriendo porque ganó Argentina. Pues sí. Ay, no. A ver, hoy queda prohibido. Yo no les aviso. Si les toca tema retro en español, hombre o mujer, prohibido canciones argentinas, ¿eh? No pasan. La máquina está bloqueada. Está bloqueada. ¿Ok? Así que no me hagan decirles que no se puede. Ay, sí, no. Exacto. No. ¿Cómo que caso? Eriquita, por favor. Bueno. No. Estás viendo una vez. Oye, mira más esto. Está chulo nuestro teléfono. Bueno, ya tenemos una llamada. Ya con eso alarmamos. A ver, ¿quién anda por acá? Bueno, las duplas, buenas noches.
2: Che, mi che.
1: ¿Qué pasó, boludo? Hermanito. Te voy a dar un patín, boludo. Me están atacando, Erquita. ¿Quién habla?
2: ¿Qué tranza, hermanito?
1: Ay, hermanito, no me vengas con que le vas a este a... ¿A quién?
2: Ahí estás. Ya le voy a México. La neta ya me vale el sombrilla lo demás.
1: Ya sé.
2: Hay que apoyar ahorita al fútbol mexicano que ya va a empezar la liga.
1: Exacto. Y sí, mañana arranca. Fíjate, mañana arranca. ¿Quiénes son? El Piojo, el Atlante contra el Necaxa. ¿Qué hubo?
2: Chula.
1: Wow. Nosotros preocupándonos que Inglaterra, que España, que... Mañana, ahí está, Necaxa contra Atlante, ¿qué es Atlante? No, sí, ¿no? Ahí está, fíjate más.
2: Así es, carnalito.
1: Eso, muy bien, hermano.
2: Eso es lo que nos debe de preocupar, lo que deja acá.
1: Pues sí, ándale, lo que se mueve acá, lo demás. Exacto. Es lo de menos. Pues sí, abuelito. Oye, mi querido hermanito, fíjate que no sirve la 925, así que vas contra mí. ¿Cómo ves?
2: Va, ya nos rifamos, ¿qué tiene?
1: Sin miedo al éxito, púchale como anoche, ahí donde te gusta, dale, eso.
0: Movidas contra.
1: ¿Movidas contra qué?
0: Español.
1: Ándale pues, ahorita voy a poner algo de Soda Stereo, no es cierto. Nada de Soda Stereo, de Caligaris, no es cierto. Prohibidas.
2: Movidas, me tocó.
1: Sí, Eriquita quiere... No, nada de Argentina, Eriquita. Qué bárbaro. A ti te tocó movida, hermanito, movida. A ver.
2: Movida.
1: Movida.
2: A ver, ponte la de Vértigo de YouTube, carnal.
1: Ah, mira, sí te la sabes.
2: Ay, Vértigo. Saludos, Eriquita, discúlpame.
1: Míralo. Ya te estás saludando, Eriquita. Mira, luego. A ver, Eriquita, mándale saludos.
3: ¿A quién?
1: O sea, al hermanito.
3: Hola, hermanito, buenas noches.
2: Oye, Riquita, aprovechando.
3: Ajá. Dime.
2: Pero tengo ahí un pendiente. ¿Un qué? Que íbamos a ir a dar la vuelta al panteón, algo así, ¿no?
3: Pero espérate, nada más que empecemos con los permisos. Estás viendo y no ves. Bueno, pero sí, te prometo que sí, vamos a ir al panteón. No empieces, Cepeda.
2: A pedir permiso a mi mamá para que me deje ir.
3: Ok.
1: Pide votos, hermanito.
3: Lo bueno es que va a ir Ale con nosotros, así que
1: no hay
3: problema.
1: Ya le cayó, ya sabes, una pestaña licuado.
2: No hay problema, no pasa nada.
1: No.
2: Al contrario.
1: ¿Sí? ¿Se pone mejor? Órale, ahí está. ¡Arriba los tríos!
2: Un trabote por esta rolita de YouTube.
3: Te proyectas, amigo, te proyectas.
1: Eriquita, te estás viendo cómo estoy y todavía me piden que sea
3: No, por eso hay que poner una canción. ¡Casu!
1: Ay, no, Eriquita, no, nada de nada. Okay. Qué bárbaro, qué feo. Bueno, vamos entonces, un tema en español. Me tocó mi español, ¿verdad? Sí, claro. No sé cómo estoy al tiro, ¿eh? Bueno, vamos a poner, ¿qué te parece? Vamos a poner algo del señor Nada. El señor Nada, que es Cristian Castro. Órale. ¿Qué te parece si ponemos este clatsicatsico del mismísimo señor Castro? Aguas, de nombre Cristian. Este es un clásico llamado Azul, para los que le van al Cruz Azul o ya que sea.
3: Azul como la playera de Argentina.
1: Exacto, Erika. ¿Sabes qué? O los que les gusta... ¡Argentina! ¡Vas a ver, Erika! lleva la guayaba. Ahí está Azul. No tiene nada que ver con Argentina, ¿eh? Esto es de Cruz Azul, de los que les gusta el azulito.
3: A ver, ay, ¿de no. qué color es su playera?
1: Ay, no, me va a dar, casi a dos.
3: ¡Es azul!
1: Tomes, hermanito, todos me atacan, por todos lados, de veras.
4: Buenas noches.
1: Me reviento los calzones. Pásame mis calzones, este hermanito, ya me voy. Esta pieza no está buena.
3: Ya salieron.
1: Ya salieron.
4: Dale, dale, hermanito.
3: Ya se fueron.
1: Agárrenlos. Bueno, ahí está. Cristian Castro Azul contra el rojo de Vértigo. Vamos a ver qué dice el público. Y dice: ¡arriba el Cruz Azul!
3: ¡Arriba Argentina!
1: Eriquita, no, no, Eriquita, no, no, no, no empieces. Híjole, me reviento los calzones y los mismos de ayer. A ver, vamos a ver. Aquí está. Mira, está el profe Iso.
5: Mis, profe, buenas noches,
1: buenas noches, Eriquita. Profe,
5: ay, ay, yo también quiero ir, pero no quiero ir al panteón, yo quiero ir a un entierro. Vamos a votar por el hermanito Mis. Saludos.
1: Ahora quieren ir por un entierro, me lleva la guayaba, de veras.
3: A ver. ¿Los vas a acompañar?
1: No, no, vayan, vayan. Yo aquí los espero. Vayan, vayan.
3: Te dije, los vas a acompañar.
1: No, Eriquita. Alguien tiene que operar. Alguien tiene que operar.
3: Yo me quedo, no te preocupes.
1: No, Eriquita, no, no, no. Hermanito, ya llevas un voto. Me reviento los calzones. Órale, ahí está.
4: Vente, hermanito.
1: Ahí está, va ganando, bueno, YouTube.
4: Sí, vamos, vamos al panteón, hermano.
1: Asústame. Asústame. Asústame. Vamos a ver, aquí qué dice. Terminación 75.
6: No, pues nada que ver, Michel, nada que ver. Vamos por YouTube. Vamos por YouTube.
1: Ay, ay, ay, ay, ahí está su voto. O sea, ¿por qué me atacan? ¿Por qué me atacan? Yo apoyo a la onda mexicana. A ver,
7: Michel, Michel, pues en esta ocasión vamos a votar por ti porque te gusta la canción del dedito.
1: ¡No!
7: Mi hermanito, híjole, mendigo chapulín, anda chapulineando aquí en Ultra y en una estación que tiene una palmera.
1: ¡Ah! A ver, hermanito, ¿por qué estás escuchando las estaciones tropicosas? ¿Por qué? ¿Por qué? No, pues quién sabe, ¿verdad? Dice que sí.
4: ¿Qué pasó? ¿Qué pasó?
1: Nada, nada, nada. Seguimos chupando, pasó, tranquilo. Seguimos chupando, tranquilo.
8: Hola, hola, Michel. Bonita noche aquí, Rafita, reportándose.
1: ¿Qué pasó?
8: Voy a votar por el hermanito.
1: Vámonos.
8: Oye, Michel, ¿podrás decirle a Eriquita a qué hora sale por el pan? Sí. Por favor.
1: Por favor, respeten a mi amigo Alex. Míralo. Alex, yo te la cuido. Ya ves, Eriquita. Es peligroso que entres temprano. Se alborota el gallinero.
3: Ya vi.
1: ¿Ya viste? Bueno, ahí está, tenemos el 3-1. A ver, vamos a ver si el Chalenillo vota por mí.
9: Sí, Michel, buenas noches.
1: ¿Qué hubo?
9: Voto por tu rola, mi Michel.
1: Eso, Chalenillo.
9: Nada de nada, nada de nada, Azul, nada de nada. Nada. Así como, Charito, mi amor, te mando y te mando flores y besos y tú nomás nada y de nada. Sopa. No me pelas, Charito.
1: No,
9: extraño, mi amor.
1: Chalenillo, ayer te mandé el audio. Luego, me reviento los calzones. ¿Cómo ves, Eriquita?
3: No puede ser.
1: A ver, mira, aquí, Crema y Nata, ¿qué dice? Adelante, por favor.
10: Michel, hola. Votamos por ti.
1: ¡Eso! ¡Ya te empaté, hermanito! La gente quiere...
4: Muy bien, ya me lo te ponen en cuatro, carnalito.
1: No. Es la fuerza del dedito. ¿Cómo ves, Eriquita? Bueno, ahí está. Vamos a ver, tenemos otro voto. Estoy esperando el voto de ya sabes, de Charito, pero no, está ocupado ahorita. A ver, vamos a ver.
11: Buenas noches, Michel. Una disculpa, colgué sin querer.
1: No me digas,
11: Monti. Intenté marcar, pero ya no entró.
1: Te pasas,
11: Monti. Una pregunta al hermanito, ¿qué quiere ir al panteón o qué? ¿Para qué quiere llevar a alguien? ¿Acaso va a un entierro o qué pasa ahí?
1: Hermanito, fuertes declaraciones. O sea, nomás habló para reclamar, pero no votó por nadie.
3: No votó por nadie.
1: ¿Estás de acuerdo, Riquita?
3: No, bueno.
1: Nos hace gastar tiempo al aire. El tiempo es oro.
4: Oye, Michel, el que dijo del entierro no estará pensando porque tiene hambre.
1: ¡Moti! A ver, vamos con otro voto. A ver.
12: Mi voto es por Eriquita Ladies Bar.
1: Ya votaron por ti, Eriquita. Canta algo, Eriquita, para que voten por ti. Las calaveras salen de su tumba. Chúmbala, cachúmbala, cachúmbala. No te digo, Eriquita. Y míralos, alborotas al gallinero.
13: ¿Qué onda, Mitch? Cepeda.
1: Mi hermano.
13: Vamos a votar por tu rola, Michel.
1: ¡Vámonos!
13: Por tu rola, ya voy para allá.
1: Eso, bendito. Uy, ya me pusieron en cuatro.
3: ¡Ah, caray! No,
1: no. Cuatro votos, Eriquita, por favor.
3: ¡Ah, caray! Ah,
1: no, no vayas a pensar. No, no, no.
3: Perdón.
1: No, no, no, no. A ver, otro. El buen Fernando Per.
14: Azul.
1: Azul. Ándele, pues. Hermanito, ¿cómo ves? Te ganó Producción Nacional. Ándele, pues. Así que tu YouTube se lo cargó el meritito payaso.
3: El YouTube.
1: Exactamente. Ahora
14: ve. Ni modo. Ahí para la vuelta, será.
1: Ya sé, ya sé. Así debe haber quedado Argentina. Pero bueno, ni modo.
14: Oye, y por cierto, ya de lo que entendí de la palmerita,
1: ajá,
14: hay dos buenas razones por las que escucho a esas horas.
1: Ah, ahí me pasas el dato. Adiós, hermanito. Cuídate. Ay, Eriquita.
3: Dime.
1: Ya te mandan hasta saludos y todo. ¿Qué le ibas a decir?
3: Gracias.
1: Dile algo, hermanito. Eriquita, ya con
3: no, dice que no, gracias.
1: Se echó para atrás, se echó para atrás. Bueno, pues ahí está la canción que gana Cruz Azul y no tiene nada que ver con
3: Argentina.
1: Ay, no, Eriquita, por favor.
3: No tiene nada que ver con Argentina.
1: Ay, no, se me columpió un duende, ¿sabes dónde?
3: Así déjalo. No investiguemos.

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1: ¡Vámonos, señores, señores! Ya estamos en la recta final. Estas son las duplas. El último programa de esta semana. Eriquita, ya, pues ya se acaban las duplas. Nada más son martes y miércoles. Exacto. ¿Y luego qué crees, Eriquita?
2: ¿Qué te pasa?
1: Ay, me dieron un chorro de vacaciones. Ay, sí.
2: Y tú bien enojado.
1: Bien enojado. Estaremos 2 semanas fuera, ¿tú crees?
2: Perfecto.
1: Así que tienen permiso para descansar, Eriquita.
2: Gracias.
1: 2 semanas. 1500, no. 2 semanas. Así es. Así que bueno, ay, mira, ya jaló ya, esto.
2: Vaya.
1: Ay, es como cuando vas a un baño público. Y si funciona la palanquita, adelante.
2: Ay, qué
1: bendito,
2: pena, no.
1: Ya sé. Vámonos con la siguiente dupla. 10:40, ya menos nos vamos con Paranormal. Hoy, Eriquita, ¿qué va a haber? ¿Qué va a haber hoy?
2: Videos.
1: Ay, qué rico.
2: Y posiblemente saquemos la dinámica del otro participante. ¿Cómo ves? Si nos da tiempo, porque ahora sí traemos muchos videos.
1: Bendito. Oye, entonces ahora sí. Que se pongan cómodos.
2: Efectivamente.
1: Bendito.
2: Es más, damos adelanto tantito. Traemos un video de Tlaxcala.
1: Ajá.
2: Donde me parece que es en Huamantla.
1: ¿En Huamantla?
2: Ajá. Entra un chico solo a una fábrica abandonada y se oye horrible. Él estaba solito grabando.
1: Oh my God.
2: Lo vamos a ver.
1: Ay, no manches. Me gusta. Esto va a ser a las 11.
2: Efectivamente, amigo.
1: Bendito. Muy bien, Eriquita. Eso me gusta.
2: Bueno,
1: mira.
2: Si es que entramos a las 11, ¿verdad?
1: Bolas. Fuertes declaraciones. Pues sí, tienes razón. Ok, no se diga más. Bueno, vamos a ver quién está en la línea. ¡Buñu! Las duplas, buenas noches. Hola.
3: Mi querido
1: y ponderado Conta. ¿No estaba usted levantando fierros?
2: Hola, Conta.
1: Bolas.
3: Hola, Eriquita. La más.
2: Hasta que quieras, ¿eh? Hasta que quieras nos haces caso.
1: Sí, ¿eh?
3: O sea, no, te está gestionando. Eriquita, tú tranquilo.
2: Ok.
1: Ayaja.
3: No, es que no es fácil.
1: Es normal. Bueno, muy bien.
3: Pero pronto.
1: Eso, muy
2: como
1: bien.
2: Como la gelatina.
3: Ya está cojando.
1: Como los hot cakes, bueno.
2: Ándale.
1: A ver, ¿quién anda por acá? Déjame checar. Menú, las duplas, menú. Chis. Profesor, me levanto. No, sí, cómo no, profesor. Lléguele, prof. Lléguele. Profe, qué pena, está Eriquita escuchándonos, prof.
3: No, sí, mi hombre, yo diciendo que quiero ir a un entierro, hombre.
1: Eriquita.
3: Mira, la barbacoa.
1: Espérese, suélte ahí, cochino. Suélte, cochino. A ver, está esos manazos. Profe, aquí está Eriquita, dígale algo bonito.
3: Buenas noches, bella y gentil dama. Es un placer saludarla.
1: No, hombre, el profe siempre trae bombín. Ajá. Trae su ¿qué sería? Su bastón, ¿verdad?
2: Su.
3: No, traigo un puro, mi.
1: Ay,
2: ¡ah, caray!
1: Conta.
3: Puro,
1: Conta.
3: De los cubanos.
1: A ver.
3: Lo trae en la boca, dice.
1: No, Conta, qué cosas.
3: Por eso el puro, ¿qué es el puro?
1: Bueno, sí,
3: ¿no?
1: Pues sí, ¿dónde va el puro, verdad? Si no es en la boca. Ahora, si lo traen en otro lado, no es puro.
2: No, sí es puro, pero puro.
1: No, Erika, por favor.
2: Sí, ¿ves lo que me haces decir, Cepeda? No puede ser.
3: A la natación, mis.
1: ¿Ah, sí? ¿A la natación?
3: Y con el puro clavado avanzaba.
2: ¿Ves cómo no soy yo?
1: Es la hora. A esta hora ya están los niños de agosto durmiendo. Eso. Muy bien. Pues bienvenido, prof. Ahí sírvase. Tenemos rubias, obscuras. ¿Qué va a querer?
3: Yo parejo, mis.
1: ¿Ah, sí?
3: Tengo pie plano.
1: Pisando parejo, bueno.
2: Es como el aventurero, agarra parejo.
1: Exacto, Eriquita. El Conta no le ofrecemos alcohol porque
2: no. Pues,
1: está en el gimnasio. Ahí nomás le tenemos Gatorade. ¿Qué más tenemos ahí?
2: Electrolito.
1: ¿Eso? ¿Sí?
2: Nada más.
3: Le tengo una leche de búlgaros también.
1: Conta.
3: Para su digestión.
1: No, exacto. Conta, por favor, deje que se la disparen. Conta. Usted no gaste. No, oh, que la casa. Entonces ya pasa.
3: Eso es todo. Quita,
1: no, no, Eriquita, pásame mis calzones. Esta fiesta no está buena.
2: Espérate, ahorita voy por ellos.
3: Se sentaron a ti.
1: No, no, Conta, tranquilo. Chihuahua, de ver, me reviento.
2: Respira profundo, Conta. Eso. Respira profundo.
1: Que entre el aire. Eso. Qué bárbaro. Bueno, vamos a concentrarnos, ¿ok? Así que, prof, vamos a ver qué le toca. Mi querido Conta, púchele como anoche. Órale.
3: A ver, ¿cómo va?
1: ¿Como anoche?
3: El chichirisco.
1: No, la pura tecla, Conta. Deja usted de estar buscándole.
2: Deja de estar buscando el asterisco.
0: Retro contra.
3: Tres pies.
0: Solista masculino.
1: Ahí está, órale, ya está. Órale, retro contra solista masculino. Muy bien, Conta. Así que, prof, búsquele. A ver, vamos a ver.
3: Oye, por cierto, Michelin.
1: Eso. ¿Qué onda?
3: Michelin, por cierto, oye, ¿cómo se la aplicaron al este de Argentina? Así como le gusta a la Volancio, ¿no? la remontadota.
1: No, se la remontó. Ya ni me digas, Conta, que hasta ahorita sigo sintiendo como un duende se me columpea en Sálvase a la Parte. En Sálvase a la Parte. Y con Spice.
2: No.
1: Pregúntale al prof, la última vez que se le trepó el duende, ¿qué tal? ¿Cómo le fue?
3: El relajo es que se columpia.
1: Ay, sí, ya no me diga, prof.
3: Luego, Michelin, también como me hicieron al este, a Inglaterra.
1: Ajá.
3: Así como al abuelazo en el albergue de Ancianitos. se la metieron de cabeza y...
1: No. Yo no
3: más, Inglaterra.
1: Te voy a decir una cosa, Conta. Donde llegue yo a la casa y vea al abuelo con la playera de Argentina, mira... Vamos a jugar luchitas. Órale, abuelo, de a dos pies, ¡pum! Para el suelo. Sí.
3: Haces la recreación y le metes el gol de cabeza.
1: No, vete, nomás unas patadas. Tú ya no quieres que someta al abuelo. Ya está grande, Conta, no manches.
3: Por eso, mi chilega.
1: No abuse usted. Oiga, prof, está muy majadero el Conta con el abuelo. Está viendo que ya el pobre señor ya ni contiene nada y todavía quiere que me lo surta. No manches.
2: Ya ni picha, ni cacha, ni deja batear. Pobrecito, no, ya denle chance.
1: Sí, no, Conta, no, prof.
2: Son sus últimos suspiros.
1: Exacto. Textual.
4: Ajá. Lo que pasa es que, mira, me voy a escuchar racista, pero el Conta es un negro encajoso.
1: Conta, no
4: juegue. Me gusta encajarme.
1: Les voy a decir una cosa, el abuelo no será ni Messi ni Cristiano, pero sí es último en Mundial, no sí, manches.
2: Son sus últimos suspiros,
1: exacto,
2: no sean así,
1: está bien, no, ya huele a mojado, bueno, aguardado. Ok, a ver.
2: Ya huele a naftalina.
1: A ver, Conta, regresemos a lo propio. ¿Qué va a poner usted? A ver.
3: Mira, como ahorita Argentina va a la final, necesitamos motivar a estos cuates de España.
1: Uy.
3: Vamos a ponerles la de Eminem, Lose Yourself.
1: Ah, Eminem. Ah, bueno, está bien. Pensé que ibas a poner algo
2: bueno.
1: Pensé que iban a poner algo de Argentina y quedamos que no, ¿eh? No.
3: ¿Qué pasó?
1: Ahorita la maquinita no trabaja, ¿eh? No trabaja, se traba.
3: Ah, es que eso es como para, como nos van a darle duro al ejercicio y así, para que se motive el España, ¿no?
1: Pues cada quien, ¿no? Que le den duro, blando, medio.
3: Ah, bueno, a ese le gusta al abuelo.
1: Al abuelo le encanta la música. A ver, más contra. Pídeles votos.
3: Saludos, mi conocedor, gente ultra. Ojalá puedan votar por esta bonita canción. Gracias.
1: Vámonos. Eminem, Lost Yourself. Al abuelo. Profe, yo he visto al abuelo tocar la guitarra así. Antes de meterse a bañar, ya sabe, descalzo, conecta la guitarra, apenas se toca las cuerdas y se empieza a electrocutar así. Oiga nomás eso. Se le pone el cabello como, ¿se acuerda usted de Bobby and Butthead? Así. Escola. Se transforma el abuelo. Perdón, Eriquita, pero así se pone el abuelo. ¿Yo qué?
2: Yo pensé que ibas a decir que como Mr. T.
1: Como Mr. T. Abuelo, titi, titi. Eso. Muy bien, muy bien.
4: Así como para delinquir, quitar la ambulancia.
1: Para delinquir, exacto, exacto. Delinquir. Eso.
4: Quitar las tapas.
1: Eso.
4: De los coches.
1: Bendito. Ah, el abuelo no más ahorita
2: cerró. Bueno, que no traje mi coche.
1: Ya sé, el abuelo es bien mañoso. A ver, profesor, ponga usted orden a esta dupla en decadencia. ¿Qué va a hacer? Cuéntemelo todo.
3: Vamos a poner algo más relax. Hay un vato que se llama Javier Corcovado.
1: Javier Corcovado. Ahí está.
3: Corcovado. Ya. La canción es la de Te estoy queriendo tanto.
1: Estoy teniendo tanto. No, no está.
3: Te estoy queriendo tanto.
1: Ah, estoy queriendo. Yo pensé que me estaba albureando.
4: No, profe. Albur, ¿qué es un albur?
3: Yo no sé qué es eso.
1: Suena albur, profe, pero bueno. Usted sabe.
4: De hidratación, es profe.
1: No.
3: Esta canción. Eso de los albures, ¿a ti te gusta eso?
1: Conta, usted sigue levantando fierros. A ver, vamos a ver.
4: Todas las mañanas, Michelin.
1: Eso.
4: Me levanto.
1: No, les digo. Profe, pídeles vamos. Votos para esta bonita canción.
3: El público culto, bonito, conocedor, relájense, saquen el puro. Y voten.
1: Eso, saquen el puro donde lo tengan. ¡Vámonos!
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1: Javier Corcovado,
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1: Te estoy queriendo tanto. Esta canción, ¿para qué selección sería, profesor? ¿Cuál sería? ¿Para quién?
3: ¿Para quién? Para una damisela,
1: mija. Ah.
2: ¿Para qué selección? Michel, se la dedicarías a Argentina.
1: ¡No! ¡Mariquita, no! Este es para España. Por favor, España, pónganle un piecito a Messi.
4: Eso es. Para la selección, pero de la resurrección.
1: Son terribles. Ya llegaron. A ver, vamos a ver. Entonces, vámonos con los siguientes votos. Órale. Son 10:51. A ver si nos... a ver si nos cabe. No, suena muy feo eso. A ver si entra al aire.
4: Autogol.
1: ¡Oh, profe! Dígale al Cota que no sea tan majadero, hombre. Nosotros somos serios, somos cultos.
3: Tiene todo lo pelado en la boca.
1: ¡Bola!
4: ¡Me
1: veo
4: con hambre, profe!
1: No, ya, suéntense ahí. A ver, vamos con los votos, a ver.
6: Michel, yo voy a votar por el profe.
1: ¡Eso!
6: Y yo quiero que Eriquita mande un mensaje como Charito. Es para una tarea que me dejaron.
4: A ver.
1: Es que Eriquita se puede abrir a los el resto de los globos. Ahorita que regrese, se lo pedimos. la complacencia, claro. Ok. A ver, sí, no manches.
4: Ya me había ayudado.
1: No, pensé, suéltese ahí.
3: Por ahí yo también.
1: Hijos de Sumatra. Vámonos con terminación 67.
7: Michelin.
1: ¿Qué pasó?
7: Hola, mi querido, ¿cómo que andas espiando a la bonita mientras toca la guitarra, Michelin?
1: No,
7: Michelin, no quiero pensar, pero cada quien, Michelin.
1: No.
7: Cada quien se entretiene como quiere. Vamos a votar por Eminem.
1: Vámonos, dice el empate. Ya regresó Eriquita.
2: Ya está.
1: Eriquita, te están pidiendo un despertador.
2: ¿Quién está pidiendo despertador?
1: Es un trabajo, ¿verdad? O sea, no hay nada de morro, es un trabajo.
3: Proyecto.
1: Es un proyecto.
2: Ah, ok.
1: Entonces, proyecto. Exacto, déjame ver si encuentro aquí el audio. Acá está, mira. Escúchalo. Ahí dice. A ver, adelante.
6: Michel, yo voy a votar por el profe.
1: Ajá.
6: Y yo quiero que Eriquita mande un mensaje como Charito. Es para una tarea que me dejaron.
3: Ándale.
1: A ver, Eriquita, ¿cómo mandarías un mensaje estilo Charito? A ver, ¿cómo sería?
2: Ay, no, es que no sé.
1: No, Eriquita, es normal, nomás di, ay, y ya.
2: Ay.
1: ¡Profesor, apague ese puro! ¡Se va a quemar el traje! ¡Profesor!
4: ¡No manches! Ya quiero regresar a levantar fierros otra vez.
1: Ya, ¿cómo es? Voy a empezar a hacer así. ¡Quietos! ¡Manazos! ¡Hijos, de veras! Vamos con el empate. Ay, Eriquita, estás viendo y no ves. Mira, todo el gallinero
2: se alborota. Si tú me estás diciendo.
1: Ah, sí, cierto, ¿verdad?
4: Ay, Eriquita, no, mene.
1: Ya.
2: ¿Qué pasó?
1: Échenles agua. Tranquilos.
2: Dijera
1: la presidenta, tranquilos, eso.
2: Cálmense.
4: No, tranquilos, no.
1: Hijos de Sumatra. Me vamos a ver con el voto del doctor García. Doctor.
8: Mitch, Michelin.
1: ¿Qué pasó, doctor? ¿Qué onda?
8: Votamos por el maestro Longaniza. En el bus.
4: ¿Cómo le gusta? ¿Cómo le gusta la canción?
1: Luego, ¿verdad? El fútbol, la FIFA. Sí. profesor Longaniza andan de juguetones. Qué bárbaros, de veras. Bueno, ahí está. Todo va de la mano, prof.
4: Gracias. No, me dijiste, dile al mascafierros que acaricias no me llevo.
1: Conta.
4: Que me despiertas.
1: Ya van a empezar. No te digo, hijita. Mejor que venga a poner orden. El abuelo me lleva.
9: Escúchale. Ya les escuché que me están atacando grupal. De uno en uno, no sean montoneros. Y Michelin, si te vas de vacaciones, no te preocupes, yo me quedo en tu programa. Yo te tapo el hueco.
1: ¿Qué?
9: Conta. Si vas a contar algo, cuéntate una buena historia de cuando se me para normal en tu cara. Y cuando se para normal, ponte para el programazo de Michelin.
1: ¡Abuelo!
9: Y profe, voy a tener que votar por ti. Mi profe, ta-ta-ta-ta-ta.
1: Ese abuelo es la onda. Hijo, profe, qué pena, Perdón, profe, yo quisiera ponerle un público más serio, pero no se puede, abuelo. Qué bárbaro. Bueno, ahí el Conta se está yendo a Zitácuaro por unas granadas. A ver, vamos a ver.
4: Allá que se queden.
1: ¿Las granadas o el Conta? Usted diga, profe.
4: No, el Conta. No. Abuelo es buena onda, abuelo. A ver, respetos para el abuelo.
1: Sus respetillos. A ver, vamos a ver qué es el Conta.
10: Buenas noches. El chalenillo. Por la rola de Eminem. Eminem. Mándame mis saludos, mis audios a Michelito, mi amor.
1: Míralo.
10: Se acuerda de mí.
1: Échale agua, ya, chalenillo, por favor. Conta, échale un fierro al chalenillo, ¿eh?
4: Chalenillo muy cariñoso, así vamos a decir, el cariñoso.
1: Con cara de babo, de cariñoso. Eso, bueno, muy bien.
2: Por mañoso. ¡Ay, qué mañoso!
1: ¡Mañoso! ¡Ay, qué coso!
2: ¡Ay, qué mañoso!
1: Otro voto, a ver, ¿qué onda?
10: Buenas noches, señor Michel Cepeda.
1: Mi hermano.
10: Hoy vamos a apoyar.
1: ¿A quién?
10: Al que escogió la casilla número uno.
1: ¡Vámonos!
10: Eriquita, muy buenas noches. Ya, a ver cuándo tenemos el gusto de conocerte personalmente.
1: Mírenlo. ¡Cochinos! ¡Ya está ocupada! ¡Chivos!
2: Pues Eriquita. Que venga aquí a Ultra y sirve que conoce a todos los del equipo, ¿no?
1: Que nos cuente una historia de miedo. ¡Eso! Pero venga bañados y perfumados, si
2: Por
1: no, no.
2: Por favor, si
1: pero,
2: no,
1: Eriquita,
2: no.
1: Si no, no.
2: Sí, claro.
1: Sí, no. No hagan lo que el Conta, que sale luego del gimnasio. Perdón, Conta, las cosas como son. Ya valió. Chihuahua, no puede ser.
4: Y la otra vez cuando llegué con mi chaqueta. Puesta.
1: Háganme el favor. Ya.
4: Hasta me asusté,
2: ¿la chaqueta? Oye, Michel. ¿La chaqueta o el chaquetón?
1: ¡No! ¡Ah,
4: bueno!
1: No, está bien y no ve. Por favor. Suélteme otra vez. Cochinos, suelten. Guarden eso. A ver, vámonos con el siguiente voto. ¡Qué bárbaro!
11: ¿Qué onda,
1: Michel? Víctor. ¿Qué pasó, Víctor?
11: ¿Qué onda, Conta?
1: Eso.
11: ¿Qué onda, profe?
1: Eso.
4: ¿Qué onda?
11: Hola, Eriquita, ¿cómo estás?
2: Hola, ¿qué tal? Mira, qué diferencia.
11: Órale, qué bien te ves el día de hoy.
1: ¿Qué desentón?
11: Ay, esa faldita se te ve. Chulada, ¿no? Pues bueno.
1: Víctor, por Dios.
11: Voy a votar por ti, corazón.
2: Muchas gracias, corazón.
1: Pero no compite.
11: Oye, ¿me puedes mandar un despertador?
1: Me llevo.
2: Otra vez.
1: ¿Otro?
11: Bueno, pues vamos a votar por el profe, Mitch.
1: Eso. Bueno.
4: Gracias.
1: Qué bárbaro, no te digo, Eriquita, alborotas el gallinero, todos tranquilos, te escuchan y todo el mundo. Ve al Conta levantando fierro. ¡Suelte los fierros, Conta! ¡Ya se hizo vicio! ¡Ya, hombre! ¡Ya! Pues entonces, ¡ya! Por favor, de veras. Me reviento los calzones. Pues estás viendo y no ves. Exacto, qué bueno que no marcó. A ver, otro voto.
12: Hola, mi Mitch.
1: 4-3.
12: Mi voto será para Eriquita, así dice. Ya, Michel, déjate ahí.
1: ¡Oh, ya nos exhibiste! ¡Oh,
2: que la canción, no te digo!
1: Ahí está, voto de Eriquita, ya, punto.
2: Lo que pase en Ultra se quede en Ultra, exacto. Señores.
1: Por eso, a continuación, Paranormal. A ver, último voto.
13: Hola, Michel, buenas noches.
1: Hola,
13: ¿cómo
1: Tani?
13: Estás?
1: Muy bien.
13: Ya, bueno, ya escuché que andas medio triste. Creo que todos andamos en ese son, pero ya ojalá sé. España se lleve la copa.
1: Por el amor del señor.
13: Mi voto hoy es para el profe. Saluditos.
1: ¡Vámonos! Conta, agarre sus fierros y guarde, bueno, ¿cómo se dirá? Póngalos en el gimnasio, eso.
2: Bueno, y póngalos en su lugar.
4: No pasa nada, siempre y cuando me mandes a la colombiana. Por eso, a propósito.
1: Pues ahí te están escuchando. Bueno, un placer, Conta, un placer, profe.
4: Gracias.
1: Se va a ir feo. No es albur, pero oye, ganó la suya. Ew.
3: Oye, Mich, el Conta hace pesas y las vende, ¿no? Pero bueno, Mich, gracias a todos.
7: Luego te digo,
3: gracias a saludarte. Cállate, Conta, estoy hablando.
1: Ya, con Conta, manazo, manazo, no se encime, manazo.
3: Un manazo en la
7: trompa. Es educación,
1: profe, es educación. Es educación,
3: Ew. Dedicado a esta rol especialmente, ajá, y con todo respeto,
1: claro,
3: a Tania. A Tania.
1: A Tania, chiquita. Muy bien.
3: Un saludo respetuoso.
7: Y yo se lo dedico a Erika.
1: Ya, déjenme dedicar sus canciones. Cuídense, vayan a dormir. Voy. Juntos, órale. Adiós, prof. Adiós, Cota.
7: Adiós,
1: a continuación, Paranormal. Psicofonías, fotos, videos.

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9: Una forma de asegurar la calidad de los ingredientes que estamos consumiendo es prepararlos nosotros mismos. 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
11: Bienvenidas y bienvenidos a Revista del Consumidor Radio. Hoy nos acompaña el cocinero tradicional Rafael Meneses, pilar de la cocina mexicana del estado de Campeche, para preparar la tecnología doméstica del mes, jamón artesanal. Bienvenido, chef. Gracias por aceptar la invitación.
12: Muchas gracias por la invitación. Y para empezar con esta tecnología, los ingredientes que vamos a necesitar son 2 kilogramos de lomo de cerdo o pierna, 200 mililitros de agua muy fría, 150 mililitros de concentrado de apio licuado y colado, 45 gramos de sal de mar, 25 gramos de miel, 4 gramos de pimienta blanca y 1 gramo de laurel molido. También ocuparemos un rollo de papel film, hilo de algodón o pabilo grueso, una jeringa de cocina de 20 mililitros, un termómetro de sonda o digital, una bolsa resellable de grado alimenticio y un recipiente hermético con capacidad de 2 kilogramos. Comenzamos licuando el apio con poca agua, colamos y dejamos enfriar. Para preparar la salmuera, disolvemos el jugo del apio, sal de mar, miel, agua fría y las especias hasta disolver completamente. Ponemos la carne en una charola o topper e inyectamos la mezcla por toda la pieza. en espacios de 2 a 3 centímetros. Masajeamos la carne amasándola o golpeándola en un tazón frío durante 30 minutos hasta que absorba el líquido y se sienta pegajosa. La idea es distribuir toda la salmuera para evitar que se reproduzcan microorganismos. Lo refrigeramos en un recipiente hermético durante 24 a 32 horas. Para su formado y compresión, lo moldeamos de forma cilíndrica con las manos, hacemos nudos con el hilo cada 2 o 3 centímetros y vamos a envolver 10 veces con el papel film hasta que quede compacto y firme. Para la cocción calentamos el agua entre 78 y 80 grados Celsius. Sumergimos la pieza y colocamos un poco de peso encima para evitar que flote y cocinamos aproximadamente por 2 horas. Retiramos únicamente cuando el centro del jamón marque de 70 a 72 grados Celsius. Una vez pasado el tiempo, lo llevamos inmediatamente a un baño de agua con hielo durante 30 minutos para el choque térmico y así cortar la cocción. Lo colocamos en una bolsa hermética y en un recipiente para llevarlo a refrigeración de 12 a 24 horas. Le retiramos el plástico y cortamos en rebanadas. Si quieres que tu jamón tenga un color más intenso, puedes añadir 5 ml de jugo de betabel concentrado a la salmuera. Y ojo, nuestra receta es 100% casera y no tiene conservadores sintéticos, por lo que su vida útil es de solo 5 días en refrigeración. Además, para que no se oxide con el aire, solo rebana la porción que te vayas a comer en el momento. Fresco, natural y directo a la mesa. Anímense a prepararlo y cuéntenos en nuestras redes sociales cómo les fue. Además, les invitamos a ver el proceso de preparación en nuestro canal de YouTube Profeco TV. Soy el cocinero tradicional Rafael Meneses López y fue un gusto cocinar con ustedes en Revista del Consumidor Radio.
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0: Hola, ¿qué tal? Muy buenas noches, ¿cómo le va? ¡Qué barbaridad! No hablemos de fútbol porque me vuelvo a enchilar. Esta voz que usted está oyendo y que puede ver ya en el Facebook Live de Ultra 925, en el de mimimichel.cepeda.radio, en el de Historias de Ultratumba, es la de Mimi Michel Cepeda. Hoy, para variar, ¡qué barbaridad! Bien acompañado con todo el Dream Team, textual, Dream Team. Aquí están los... ¡Ghostbuster, Eriquita!
1: Hola, Michel, muy buenas noches.
0: ¡Qué bárbara! Mira nada más, bendita entre los caballeros. Mira.
1: Para que veas. Qué no bárbaro. Cualquiera se puede dar el gusto.
0: Yo lo sé, La afortunada, ¿verdad? La afortunada, qué bárbaro. Aquí tenemos al mismísimo Alvarito. Alvarito, ¿dónde estás? Ya
2: Hola,
0: te vi.
2: Hola, ¿qué tal, Michel? Aquí, buenas noches.
0: ¡Qué bárbaro! Bendito sea el señor. Y por allá, al fondo, nuestro nuevo ganador.
3: Hola, hola, ¿qué tal? Buenas noches a todos, ¿cómo están?
0: Eso es, Toño, eso. Pareces un locutor que no sé qué hizo en la tarde.
1: Nada. Se dice.
0: Se dice.
1: Diría, se dice y se cuenta.
3: Diría Cristian Castro, nada.
0: Nada. Y al lado de nada, ya está acá Alex. Alex, ¿cómo te va?
4: Hola, buenas noches, muy bien.
0: Qué bárbaro. ¿Qué tal el marcador? ¿Sí te gustó el marcador, Alex? ¿O no? De una vez dime para que se armen aquí los guamazos, ¿eh?
4: La verdad es que no.
0: No, ¿verdad? No.
4: Yo quería que ganara Inglaterra.
0: Todos.
3: No, nada más tú, Alex.
0: ¿Estás de acuerdo?
3: Todos.
1: ¿Pero qué creen?
0: Ay, no, ya ni me digas.
3: Ahí vas, Eriquita.
4: A ver, Eri.
1: ¿Qué
4: a
1: pasó?
3: A ver, Eri.
0: A ver.
1: ¿Pero qué creen?
0: Adelante, Erika, de una vez
2: dime. Eso sí que es mitad argentina.
0: Ay, no.
1: ¡Ay, mata tú! O sea.
0: Se rumora que Erika...
1: Nada de que se rumora.
0: La playera de Messi. Bueno,
4: ya sé. Sí. De México, no. Yo creo, porque no queda la de Messi.
1: No, ni de México, la verdad es que me
0: ¿de veras no? ¿Ni Noruega? ¿O qué tal los wikis?
1: Mira, lo voy a hacer nada más por joderte. Me voy a comprar la playera de Messi para que se te quite. Y el próximo programa la traigo.
0: No. Bueno, pues buenas noches. Esto fue para normal. Ya se acabó el programa, me llevo.
1: Bye.
4: No, ya nada más dejando los videos y ya puedes retirarse.
1: Dale, ahí nos vemos.
3: Hola. No, era broma, Eriquita.

0: Ana.
1: Denle más capuchino, denle más capuchino, que no se vaya. Bueno, oiga, vamos a iniciar recordándoles que nos pueden ver a través de nuestros Facebook Live. Y por cierto, tenemos... Oye, voy a bajar el volumen de esto, ¿no? Mientras este... ¿Sí se escucha? Ah, no, es que está ahí. Hay que bajar. A ver, Alex, baja el volumen a la pantalla, no te digo. Yo dije, ay, Dios mío, se escucha como
2: psicofonías.
1: Se escucha como psicofonías. Se escucha como psicofonías.
3: Dos.
1: Ya, entonces, ¿cuál es la otra?
4: No es el tuyo.
2: Es el tuyo.
1: No manches su vida.
2: Sí.
5: Pedrito ya eso de las suyas ahí.
1: Ay, Jesús, te pegó.
2: ¿Y eso qué no
1: lo puedes? Ah, es este. Es del teléfono. Ay, yo me espanté. Yo dije, ay, güey, escucho
4: y
1: más
4: gente.
1: Y luego
4: dicen que soy yo.
1: Hola. Mira, mira, Lequita, tú le vas a Messi. No vamos a hablar de eso ya.
5: Sí, o sea, tú eres Messi, este... yo soy team.
1: Hola, exactamente. Arriba la madre España, es lo único que nos queda. Pero bueno, vamos a iniciar recordándoles que si usted quiere participar, mándenos sus videos o todo lo que tenga, en este caso fotos, sus packs, no, eso no. Bueno, que tengan
5: fotos.
1: Déjenmelo en fotos, videos fotos. Y demás. Exacto, vía WhatsApp audio, ahí está, o WhatsApp, WhatsApp, 2226-5356-15. Y en este momento, ¿qué les parece si saludamos a los que ya están conectados? ¿Verdad?
4: Claro.
1: A ver.
6: Pau Benítez, ¿por qué dices todos con Argentina? ¿Qué te pasa?
4: Ven como nada más soy yo. Ay, ven veras, como no nada más soy yo.
2: Es mujer, amigo.
1: Ay, exactamente.
5: Bueno. No saben lo que hacen.
4: ¡Ay, mate!
5: Lo que dicen.
4: Mira, mejor ni hables. Tranquil. Hoy alguien va a dormir con la perrilla y Sopa. No necesariamente. Hoy vas a dormir con la gallina.
5: Yo tengo mi colchón.
4: Bueno.
5: ¿Quién va a dormir con
1: Alvarito, pásame otro capuchino. Ya estoy hasta el gorro. Dice por aquí Alberto Ray, dice, buenas noches, Mimi Michel, desde San Bartolo, donde dicen que si no pasan de prisa entre el pasillo del Conalep y el segundo, ¿qué? ¿El segundo qué? Ah, el Seguro Social, ¿qué pasa ahí?
5: Es que ahí desaparecen.
1: Andan espantando. ¿Ah, sí?
5: Sí,
6: sí, sí, se desaparecen.
5: En el pasillo desaparecen las cosas.
1: No manches, ¿en serio? ¿Sí? Dice por acá, ni se diga por la plaza donde está el 50, está canijo, ¿no? Ay, o sea, ¿han ido ustedes allá por San Bartolo?
5: Sí, pues ahí vivo con mis papás.
1: O sea que, Alex, tú dominas esa.
2: Mira, necesito, ¿no?
1: Santa,
4: ay, pero si el Chu, mira quién lo dice.
2: Oh, ya salió a defenderlo.
4: El que está, el que vive con su mamá.
1: Oh, mejor cállate. Mis niños.
4: Ay, mis niños.
1: Oiga, ya hay mucha pelea en la coalición para estar viviendo con sus papás. Ya, lléguenle, por favor.
5: Todo porque ganó Argentina.
6: Todo por Argentina.
2: No se han enchilado por eso.
1: Okay. Bueno, por aquí Maramoso dice, lista, una noche más de Paranormal Vientos, Mara. Y
5: hola.
1: Dice, ¿dónde está Pedrito? Chale. A ver, Erequita, ¿dónde está Pedrito? ¿Dónde está?
4: Atrás de Michi.
1: Me lleva la huella. Bueno, esto fue Paranormal. Buenas noches. Hasta la próxima. No puede ser. Dice por acá Luis Manilla. Ay, saludos, Michelle. Saludos a Erequita y a los Ghostbusters. Comencemos. Ah, es que es la voz de ya sabes, del. Exactamente. Bueno, por acá dice Pau Benítez. ¿Dónde está Pedrito? Ay, me veas, Pau. Mira, es mi alumna. Te voy a reprobar. Ya.
4: Dice que ya, Pau, ¿no? Ya ni le muevas.
1: No, pues ya.
6: Lo bueno que ya acabé el semestre, dice.
1: Ya acabó el semestre.
2: Dos malos comentarios,
1: exacto. Luego la agresión, buscando a Pedrito. Si quieren, vengan por él. ¿Yo qué? De ver. Bueno, por acá tenemos otro. Dice Mara. Saludos a la bella Eriquita. Queridos Ghostbusters, ahí está.
6: Hola, Maramoso.
1: Ahí está,
5: hola, Mara.
1: Dice la Lumio R. Ramírez. Hola, Mimi Michel. Hola, Riquita y sus secuaces. Eso me encanta. Es una manera muy rápida de decir a todos. Hola.
2: Secuaz 1, secuaz 2, secuaz 3.
1: Exacto, exacto.
4: A todos.
1: Y todavía remata con saludos a Pedrito. Me reviento los calzones. Chihuahuas. Bueno, a ver. Por acá tenemos a Misterios del Mundo Oculto.
4: ¡Ay, hola, Sebastián!
1: ¡Ay, Sebas, míralo!
4: ¡Primo! Eso. ¡Saludotes!
1: Ven a trabajar, en lugar de estar mandando saludos. ¡Hola!
2: ya,
4: se desapareció.
1: Se tenía que decir, ya.
2: Sí, se dijo.
1: Eso. Y por acá queremos capuchino.
4: En la gustada sección, raspando muebles con Michel Cepeda.
1: Como dijera Carlito. Mira, aquí Mara quiere capuchino. ¡Oh! Que la casa.
5: Pues que venga.
1: De plano. Sí,
5: que venga.
1: Hijo, de veras. Pero no vale. Están viendo que se acaba y luego piden más, me lleva. Bueno. Dice por acá, Holland, míralo, dile al Sebas. Ya, por favor, Sebas, por favor, sé serio una vez en tu vida. Powerites, todos con Argentina. Ay, no. Entonces, entonces sí la reprobamos, ¿no?
6: Sí, sí, por favor.
1: Pau, te tengo una buena noticia. Ve a ver tu boleta. Mañana tiene número rojo. Sí, ya, ya, ya, Argentina. Sí, ya. Creo que mi perro le iba a Argentina. ¿Y qué crees? No le di de comer. No le di de comer al rojo.
4: Ahorita
1: está así. Y yo, a ver.
2: Ahorita, meseros, todos corridos, todos corridos.
1: Ya hablé a unos amigos allá a Cancún. Sale, ¿cómo vas? Oye, la güera, va para atrás, órale, vámonos. Que vaya a apoyar a Messi, órale. Bueno. Vaya, Miguel Mora dice, saludos Michelle y saludos a mi esposa Susy Domínguez. Ay, estos dos en vez se saludan, ¿eh? Uh-huh. Miguel saluda a su esposa, saluda a Miguel.
4: Que les echen agua.
1: Suéltense.
2: Déjalo.
1: Oh, están jóvenes. Sophie Baez dice: hola, Michelle y Miss Godbuster. Buenas noches.
5: Ahí hola, Sophie.
6: Hola, Sophie. Buenas. Mira, ya buenas noches.
4: Por cierto, apenas no tiene mucho que hicimos un live con Sebastián y ajá, ella entró al live, nos estuvo saludando y nos contó unas historias muy buenas.
1: ¿Sophie? Uh-huh. Sofía, qué cosas. Mm.
5: Mira, ¿qué historias tiene Sofía?
1: Habrá que ver que nos cuente algo, ¿no?
4: Sí, ¿no?
2: ¿Alguna evidencia?
6: No. Sí, estaría bien.
1: Pero con fotos, con video, ¿no?
4: Fueron historias acerca de su papá. Oh, cosas que le pasaron a su papá.
6: ¿Qué? Okay.
1: Ay, caramba.
5: Yo quiero mandarle un saludo a mi amiga Adriana Marín. Ajá. Te mando un fuerte abrazo y espero estés muy bien, amiga.
1: Eso. ¿Lo está viendo o hace como que nos ve? Digo, pasa.
5: No, sí lo está viendo. Ah, bueno. Sí, sí lo está viendo.
1: Ah, bueno. Ok. Bueno, por acá, Acevedo Salo dice, hola, Mimi Michel, saludos a todos en cabina desde la Romero Vargas. ¿Quién la se cayó?
6: ¿Cómo?
5: Ahí también desaparecen las cosas.
4: Ya ves, sí. Michel.
6: Ahí sí desaparecen también las cosas, ¿eh?
5: Sí, no, sí.
4: Ya ves,
5: sí,
4: Michel, no. Dice Sebastián que sí chambeó, ya nos mandó varios videos.
1: Más te vale, Sebastián, ¿eh? Entonces, Eriquita, ponle palomita, por esta vez.
4: Sí.
1: Palomita, Sebastián. Bueno.
5: Media
1: palomita.
5: Media.
4: Con mi primo no se meta.
5: Ya quedamos los videos.
1: Pues.
2: Juntamos lo que estamos acá.
4: Con mi primo no se meta.
1: Oh, qué chido. No, ya estamos chupando tranquilo. Perdón. O sea, capuchino.
5: Yo estoy tomando, no sé, Michel.
2: Comió gallo.
6: Sí, sí. Creo que sí, ¿eh?
1: Yo tengo aquí mi café, miren, ahí está, ¿eh? No está en...
5: Yo también, mira.
1: Eso. Oye, pregunta obligada a Sebas. Sebas, ¿le vas a Argentina? De una vez para saber cómo va a ser el trato, ¿no? Sí, sale. Sebas, ¿le vas a Argentina? Responde. Bueno, mientras vamos, Edu Méndez dice, saludos a todos los Ghostbusters. Y a su, ¿qué? Dafne o Vilma, o sea, la Eriquita.
6: ¡Nora!
4: Vilma no creo, no tengo lentes ni soy gordita, lástima.
1: ¡Qué barro! Ya ves, hermanito,
5: Dafne.
1: Dice por acá Salvador Charlie, dice, saludos a Dante Ferrer y Jessica Espinosa que están escuchando Ultra 92.5 FM. Eso.
5: Saludos.
1: Ahí están. Por acá, Misterios del Mundo Oculto, sí, chambié. Ya te mandé unos videos. Ah, muy bien lo que dice. Pero no nos ha contestado, ¿eh? Se me hace que le va a Argentina y Sebastián, te vamos a extrañar. Ok. Montse Monroy, saludos y linda noche. Me encanta escucharlos. Bendiciones. Eso. Ahí está la Montse. Mándenle saludos a Montse, no sean así.
2: Saludos, Montse.
1: Eso.
6: Saludos, Montse.
1: Eso, fíjate. Al nuevo, ¿dónde está el nuevo?
6: Acá estoy. Todavía no me estrenan, ¿eh? Sigo esperando.
2: No,
6: Pedrito ya fue 8 días, más o menos.
5: Ah, pues mira, que vaya junto con el hermanito, ¿no? Que quería que lo enterrara.
6: No, yo paso sin ver.
1: No puede sí ser.
5: Ahí los estrenamos a los dos.
1: Qué bárbaro. Alvarito, pon ahí, orden, por favor. Caramba.
2: Que se pongan solitos, bicho.
1: Cada quien, ¿verdad?
2: Sí, no, de hecho... Ajá. Es lo que iba a comentar, ajá, que ya tenemos fecha,
1: ajá,
2: para la próxima investigación. Ya nos dio luz verde mi conocida, la que, ¿te acuerdas, Michel, que pasamos aquí una foto?
1: Ajá.
2: En una casona del centro.
1: Sí.
2: Ya nos dio luz verde para de aquí a semana y media.
1: O sea que ya sí, se coció el arroz.
2: Solo falta que cuadremos como tal tiempos para que la realicemos.
1: Va.
5: Igual para que nos acompañes, Michel.
1: Vayan, yo tengo
4: que... No, creo que dijo que sí, nos iba a acompañar.
6: Sí, dijiste.
4: Está grabado, amigo.
2: Ah, es así.
4: Lástima.
5: Sí.
2: Firmaste casi con...
1: Este es Harmer, me está matando. Bueno, está bien. Bueno, por acá dice... ¿qué dice por acá? ¿Qué nos está faltando? Montse, ya saludamos. José Manuel Florentino Herrera dice, ¿qué tal? Buenas noches, saludos desde Huamantla, Tlaxcala. ¿Hasta allá?
4: Ahorita vamos a mandar un video que nos envió él.
1: ¿Ah, sí? Uh-huh. ¿Desde Huamantla?
4: Sí.
1: Órale, gracias José Manuel. Por acá, Misterios del... Ahí está, Sebastián dice, eso, defiéndeme, Ericuchis.
6: Ericuchis.
1: Qué igualado el Sebas, ¿verdad? Qué igualado, hombre, por favor. Alex, pon orden.
5: Ya están tranquilos, mira, velos.
1: Ah, bueno, está bien. Okay.
5: Nomás con la mirada.
1: Eso. Mira el hardware, Argentina. Ay. Ah, no, pero estaba vomitando. Ah, muy bien. Dice para acá Montse Monroy, gracias, de nada. Misterio, a ver, dice el Sebas, ¿qué pasó? Puro Lamín, Yamal, Joins, tío. Okay. Oh, jolines, tío.
6: Jolines, okay. Hostias.
1: Eso, bueno, está bien. Ponle doble palomita, Eriquita, a Sebas. Eso.
4: ¿Ya ves?
1: Listo, muy bien.
4: Y están atacando a mi primo, o sea, ¿qué les pasa?
1: No, estamos chupando. Perdón, estamos tomando capuchino. Tranquilos. Sophie Weiss, Michel, me saludas a Pedrito. Otra vez con Pedrito, ¿verdad? Si quieren, vengan a saludarlo. Yo qué. Es más, lo vamos a poner en una vitrina, Erika, ¿sí? Y que la gente pase, se tome su foto, le dé de comer, le viente cacahuates. Ahí está. Pero bueno, listo. Pues ya pasamos lista con los que están en el Facebook. Y ahora nos vamos con los que ya están en este momento mandándonos cosas interesantes. Mira más cuántos mensajes, ¿eh? A ver, vamos con el primero. Dice por acá el mismísimo y ponderado Perry. Y Perry, aquí está. Escuchando a Eriquita. Sí, paranormal. No te digo, Eriquita. Qué bárbaro, qué bárbaro. ¿Cuántos fans? Chihuahua. Alex, por favor, controla al público. Mira el Perry.
5: No. Sí, está bien.
1: ¿Está bien? Bueno, está bien. Ok. Por acá tenemos otro. Dice, saludos a mi amigo Alvarito. Y a todos los Ghostbusters, excelente programa, dice Ceci Valdivia, mira.
2: Hola, amiga, buenas noches.
1: Hola, saludos. yo también le mando saludos a Ceci Valdivia. Hola. Sí, perdón, Alvarito.
5: Hola, Ceci.
1: Hola. A ver, el nuevo.
6: Hola, Ceci, hola. ¿Qué tal? Saludos.
5: Un abrazo de parte de todos.
1: Un abrazo. La pasa normal. Perdón, Alvarito, pero estoy viendo la foto. Hola. Ah. Hola. Hola. Soy de lo peor, de veras. Bueno, vamos a arrancar con el primer video que nos manda Sofi.
5: Vientos.
6: Sí, viejo.
1: Ay, caramba.
5: Oye, ¿por qué Sofi no le incluimos al equipo? Sí, está mandando material.
4: Porque
5: no...
4: todavía está niña.
1: Ah, está chiquita.
5: No, entonces no.
1: Oye, para los videos
2: aparte
1: que mandan.
2: Hay dinámicas para eso, amigo. Y te tienen que poner el tiro aquí como amigo.
4: Sí.
1: Yo les iba a decir, para los videos que mandan no se ve tan niña, ¿eh? Puro de miedo. A ver, vamos a checar este videito. ¿Están listos? Así que bueno, ya tenemos ahí, ¿verdad? El control remoto. Eso, mi Alex, tú sí sabes. Vamos a ver, señores, comenzamos el programa como Dios manda. Tranquilos, ¿estamos bien? Sí. ¿Algo más que quieran? ¿Más hielos? Ay, sí, más hielos. ¿Para el capuchino?
5: Ay, destápame otra.
1: Ah, destápame otra. ¿Cómo que destápame otra? Pues sí, es capuchino.
5: Otra tacita.
1: Otra tacita. ¿Me pueden dar una tacita, por favor? Eso.
2: Cálmate, jirafales.
1: ¿Y quién es doña Florinda?
6: Bueno. ¿Quién sabe?
4: Yo te digo, pero terminando el programa.
2: Entonces a la pinkis todo está bien.
1: Si ya huele a popis, váyanse al baño. Ya estuvo bueno. ¿Listos? Vámonos con el video. ¿Quieren video? Vamos con el video. Córrela, Pedrito. ¡Ey!
4: ¿Quién es Pedrito?
1: Es Pedrito. Jesús, el de Veracruz. Vámonos.
0: Prohibido subir a personas. Hágame el favor de dejarle en la siguiente parada, por favor.
3: No, chingues. Pues vengo solo. Deja de estar bromeando.
0: Buenas noches. Hablo monitoreo. Estoy viendo que lleva una mujer con usted. Ya sabe que está prohibido subir a personas. Hágame el favor de dejarle en la siguiente parada, por favor.
3: No, chingues. Pues vengo solo. Deja de estar bromeando.
1: ¿Qué pasó ahí?
3: No, chingues, pues vengo solo, deja de estar bromeando.
1: Vengo solo y voltea, no. Oye, no manches, a ver. Vamos a analizar este video. Fíjate, ahí claramente se ve este cuate que supuestamente viene solo en un tráiler, ¿no? Entonces el poli le dice, no puede usted pasar. Si yo vengo solo, no dijo, no ching, algo así, ¿no? Y luego se ve al lado esta mujer, Eriquita, ¿qué onda con esa mujer de al lado? No tiene cuello, bueno, sí tiene cuello.
4: Pero se ve muy raro, ¿no?
1: Bastante rara. Pero sí está al lado de él, ¿ya vieron? Uh-huh. Ve el brazo y ve el cuerpo.
2: Es una cabeza flotante.
6: Se ve que no tiene cuello.
1: No manches, cabeza flotante.
6: Real o ya, dice.
1: De hecho, no solo el cuello, ¿no? A ver cómo lo ven. Yo veo, también le falta
5: el
1: boca.
5: El cuello se ve muy alargado.
4: Es que no tiene uh-huh. el maxilar.
1: Ay, no manches. O sea, como si estuviera accidentada.
4: Ajá, como si tuviera abierta sí. abierta la boca, pero demasiado la abierta. Tráquea.
1: Nada más se le ven las cuerdas, ¿no? O sea, que realmente está unida la cabeza al cuerpo con las cuerdas vocales. No manches. ¿Podrá ser?
2: ¿Ese resplandor blanco será parte como tal del efecto de la cámara o tendrá algo que ver con algún tema energético?
6: Yo creo que
5: posiblemente
6: sí.
5: la energía.
2: Sí, ¿verdad?
1: Uh-huh. Sí.
5: Hace como cierta interferencia.
1: Ajá. Alvarito, agárrate el otro micro. Ese no. ¿Cuál? Ese. No, el otro. Ese. Ahora sí, ya te escucho. Te escuchabas en el más allá. Dije, pero Alvarito, espérate, estamos
6: acá. Más para acá.
1: Oye, pero sí está con esa.
2: No muerdo, Gabo, no muerdo.
6: No. No, es el que me quieras estrenar.
1: Ay, ¿qué pasó? Bueno, ese nuevo.
4: Sí, creo que
5: no. Se dejamos ahí a ellos.
1: Ahí mueren. Gracias, buenas noches.
6: Ascoto.
1: Oye, pero a ver, mi pregunta. ¿Puede aparecer una persona, bueno, un ente, bueno, en este caso el cuerpo, el alma, así, nada más unido con las cuerdas vocales?
4: Claro.
5: Sí.
1: No manchen, pero ¿cómo detienes la cholla? O sea, normalmente
2: que... Pues lo que bueno, pasa es que no es un físico, ya son,
4: exactamente, ya no es un, ya no es una persona física, o sea, ya no es como tal, ya no está dentro de este plano terrenal.
1: Ok, o sea, si una persona, se me ocurre, a ver, una pregunta seria. Si una persona tiene un accidente, se me ocurre, perdió una pierna, perdió un brazo, parte del tórax, ¿se puede detener? O sea, no es como los zombies que van de lado, sino tienes un accidente y te mantienes firme, ¿sí? Claro. ¿Se puede mantener en firme?
4: Sí.
2: Tan simple, sí, Michelle, no hay muchos videos como tal en los que aparece el ente.
1: Ajá.
2: Moviéndose, pero no se le ven los pies.
1: Uh-huh. No manches.
2: Es exactamente lo mismo, o sea, okay. ¿Cómo le pones algo, alguna extremidad de un cuerpo como tal a lo que ya no está en nuestro plano físico?
4: Volvemos al video del niño que apareció en el centro comercial. Uh-huh. ¿Cómo te puedes explicar que un niño a esas horas ande corriendo y cuando detenemos el video no se le ven las piernas?
1: Sí, tú tienes razón. Y claro, es cuando uno dice, ¿cómo va a correr si no tiene piernas?
2: Claro.
1: Uh-huh. Ay, caramba, es que sí, a mí se me hizo bastante interesante esto de verla cómo nada más se detiene con las cuerdas vocales.
2: O hay inclusive videos en donde están entes sin cabeza. En su misma cabeza.
1: Uh-huh. Qué fuerte. La verdad. Perdón, pero me lo imagino. Ok. Bueno, pues ahí estuvo. Gracias, Sophie Baez. Pero bueno, ay, nos manda otro. O sea, nos reta. Como diciendo, ¿quieren otro? Okay.
5: ¿Quieren videos? Pues tomen video.
1: Tomen su video. Órale, pues. A ver, ahí va. Ahí está. Para que nos comente el nuevo. Anda muy calladito, ¿eh? Bueno.
6: Es que estoy poniendo atención.
1: Ah, qué obediente.
5: Está en capacitación.
1: ¿Qué? Está en capacitación.
6: Vamos. Estamos en capacitación.
1: Córrela, Pedrito. Ey.
4: ¿Quién es Pedrito?
7: Santa. Percata de un extraño suceso, ya que cuando enfoca la cámara, claramente podemos apreciar la cara de un demonio. Esta persona se encontraba grabando un video en el parque, cuando se percata de un extraño suceso, ya que cuando enfoca la cámara, claramente podemos apreciar la cara de un demonio. Esta persona se encontraba grabando un video en el parque, cuando se percata de un extraño suceso.
1: ¿Cómo no lo hago yo con esa voz?
7: La cámara, claramente podemos apreciar la cara de un demonio.
1: ¡Demonio!
5: Sí se le ve un cuerno.
1: ¿Sí lo ven?
6: Ah, sí le ven cuernos, sí.
5: Cuernos retorcidos.
1: A ver, yo sí, la neta no, ¿eh? Sí, ¡ay, mira, caramba, ya lo vi! Oye, qué feo. Ahí está. Vamos a ver los obstáculos. Le voy a poner pausa. A ver, más, ¿verdad?
4: Todavía ahí está, ya.
1: ¿Ahí se ve?
4: Sí.
1: ¿Sí estuvo bien el close-up? Ahora explíqueme dónde está. No, no lo veo.
6: Ahí.
1: A ver, ahí está la pausa. De hecho, en el video se ve un círculo, ¿no? O sea, bueno, están ahí. ¿Pero dónde está el demonio?
6: Ahí se asoma. Ahí.
2: Pero más que un demonio, se ve como si fuera un fauno.
6: Es como un tipo fauno. No. Sí, tiene...
5: Lo curioso es que hasta como que se camuflajea con el entorno.
1: Ajá.
2: Yo no le veo como cara de demonio.
6: Yo le veo cara de fauno.
5: O sea, a lo mejor no
4: quítale la rostro, pausa a este Mitch.
5: A lo mejor los cuernos.
1: Ya le moví un poquito,
2: pero
1: más, a ver.
2: Es que pare. Es que ahí tienen cuernos.
5: Ajá.
4: No, quítale la pausa, Mitch.
1: ¿Más?
4: Deja que corra el video. Ahorita te mando el screenshot.
1: Ya hiciste. A ver. Yo, la verdad, no lo veo. Ahí está de nuevo. Ay.
5: Ahí.
1: Pero ¿cómo? O sea,
6: ahí, ahí.
1: O sea, se levanta.
4: Es sí, que se exacto. mueve en, de, ahí, entre mero. La tierra, se mueve.
6: Otro poquito.
1: Ay, caramba. A ver, según yo, veo dos ojos. ¿Sí son dos ojos?
4: Es que sabes que se va muy rápido el video.
1: Sí, entonces sería bueno ponerle pausa ahí.
4: Espérame, espérame. No, déjalo que corra.
1: Ya. Ok. Sí, lo veo un poquito difícil. A
4: ver, ahí está, esa. Ya.
1: Ya le tomaste.
4: Para que veas.
1: Ay, qué sucede. Ahí, según yo, puse la pausa. A ver, si lo tienes, Eriquita.
4: Ahí te va, amigo.
1: Échamelo. Échamelo a este. A ver, vamos a ver. No manches. A ver, el nuevo. ¿Cómo lo ves? ¿Cómo lo ves? Yo sí, la verdad, me costó trabajo ver la imagen. Ahí está, Eriquita. Muchas gracias. A ver, vamos a ver.
6: Yo opino igual que es como que un tipo fauno, porque como que se camuflajea con...
4: Ya
6: con,
4: te lo mandé.
6: Con la naturaleza, ¿sabes?
1: Ándale.
6: O sea, no lo veo más como un ente de un demonio, sino que igual como un fauno, porque...
4: Ya, amigo, ya te lo mandé.
1: Ahí está. Vamos a checarlo, a ver, vamos a ver.
5: Sí, es cierto, sí.
1: O sea, con todo cariño, no, con todo respeto.
5: Ah, no, lo que dicen ustedes, o sea, pareciera más como un fauno.
6: Sí, porque se camuflajea con la naturaleza y esa es una función del fauno.
1: Ah. A ver, vamos a verlo aquí. Mira más, ahí está el super close-up. Vamos a hacerlo más chiquito porque a ver si no se ve ni más. Espérame, espérame, espérame. A ver, ahí está el screenshot. Uy, espérame, ahora tengo que encontrar cuál es. Me reviento los calzones y miren que...
4: Te mando un puntito para que lo...
1: Sí, sí, sí, ya lo tengo. Lo que pasa es que a la hora de pasarlo en la pantalla...
4: Ok.
1: Es tan grande que no se ve. No se ve. Ay, de veras. Pues yo la verdad, honestamente... Aún así, ya con el screenshot que me mandaste, me cuesta trabajo reconocerlo. O sea, no. ¿Cómo explicarles? Como que no.
4: Mira. Acá está la frente.
1: A ver.
4: Uh-huh. Los ojos y los cuernos.
1: Uh-huh. Ah. Es lo que decía el nuevo. Uh-huh. No se ve del todo porque parece como un camuflaje, ¿no?
2: Sí.
1: ¡Sas! ¡Ay, qué! Entonces, ¿sí es un demonio? ¿O no? ¿Usted sí le ven cara de demonio?
6: Pues...
5: Es que como tal cara de demonio, ¿no?
6: No. Yo...
5: ¿O tú crees que sí?
1: Pues sí.
4: Yo digo que sí.
1: ¿Sí? Ay, sí.
2: Yo creo que más que nada, bueno, mi opinión, uh-huh. también como dice Gabriel, al final de cuentas en el entorno, porque digo, sí en el la naturaleza como ahí tal, desde bajo astral, uh-huh. como lo son demonios, uh-huh. pero también el fauno, es un ser como tal de protección para la de protección a la naturaleza. Entonces, yo honestamente no le veo cara como tal de demonio o figura.
0: Le tuve que venir aquí para verlo.
4: Mira.
0: Desde acá. Paco.
6: Ajá.
0: No. Ah, este sí. Sí, porque pues nada más que. Mira,
4: la frente, los ojos y los cuernos.
0: Ah, ya.
1: Tuve que ir hasta el estudio para comprobar. Para ahora verlo. Sí. No, pues así ya está más claro que el agua. Es que desde acá no se veía. Aso, no, sí es cierto, sí se ve terrible. Mira nomás. No, pues no le captaba. Qué miedo. No manches. Ahí está. Entonces sí, confirmado, sí es un demonio. Ay, qué miedo. Ok, muy bien. Muchas gracias a mi querida Sofi. Le encanta de veras dejarnos así con cara de Muppet. Pero bueno, vamos a ver si tenemos más material. Vamos a ver.
4: Yo ¿quién te mandé más? Varios.
1: Sí, sí, ya vi, ya estamos esperando al tiro. Mira, ¿para qué nos manda otro videito? El mismísimo caballero. Vean que el caballero es un caballero.
4: Hola, caballero.
2: Velo. Caballero, qué milagro.
1: Ahí está, dice. Hermano, más puestos que un calcetín. Sí. Dice por acá, para Paranormal, saludos a ti, a todos los poderosos Ghostbusters y a la hermosa Eriquita, míralo. Hey, te mando mi contribución.
4: Hola,
1: de hoy.
4: Caballero.
1: Ay.
4: Amigo, muchos saludos.
1: Yo aquí al Alex le ayudo. Alex, ya sabes. Yo aquí controlo. Hey, atrás. A ver, vamos a ver este video. ¿Están listos? ¿Quieren video? Córrela, Pedrito.
8: Imagina que vas a visitar a tu novia a su casa y te encuentras con esto. Este video fue grabado en 2023 en México. Esta persona estaba caminando en la madrugada cuando se encontró con una figura humanoide, observándolo fijamente.

0: Al momento de enfocarla se ve que estaba muy rígida y parece que está agachada. Lo más probable es que era una especie de bruja buscando algo.
1: No manches, yo vi cara de otra cosa, como que estuviera ocupada como en el baño. No manches, es que sí da miedo eso. Wow, habían visto algo parecido. A ver, ¿por qué dice que es bruja? No sé. No más por el simple hecho de ser mujer. No. Es que están de acuerdo que bruja o brujo, o sea, realmente la bruja no tiene sexo, ¿no? Bueno, que yo sepa. Le llaman bruja, pero puede ser bruja brujo, ¿no? Ahora, yo no le veo cara de bruja ni otra cosa. No manches, yo nomás veo una persona con dos pies, con dos piernas, agachada.
2: No, el que no tiene, el que no tiene como tal un sexo definido es el nahual.
1: Ah, ¿sí? ¿Entonces sí, la bruja sí?
3: Sí. Sí, porque el nahual como tal es un ser que se transforma en diferentes bestias o animales.
1: Ok.
3: Un tanto más amorfa.
1: Pero entonces sí, la bruja tiene sexo. Una vez, no sé dónde, lo oí, que decían, es que uno piensa que es bruja porque trae como que la faldita, ¿no? Y el sombrerito, pero pues puede ser brujo.
2: No, también existen los brujos. Hay brujas y hay brujos.
1: Entonces sí, sí tienen sexo. Yo tenía esa duda, porque yo decía, entonces bruja o brujo, pero ¿cómo lo detectas? ¿Están de acuerdo? Tú lo ves volando con la famosa escoba. ¿Y cómo sabes?
2: Bueno, es que depende, es que... porque por ejemplo hay brujas y hay tlahualpuchis. Los tlahualpuchis son las brujas que se pueden quitar los pies y se convierten en animales.
1: Tlahualpuchis. Santo Dios.
3: Eso no lo he escuchado yo.
4: Creo que sí había escuchado yo algo de eso.
2: Sí, la tlahualpuchi es una bruja.
4: Los tenis, ya no pueden ponerse otra vez sus pies.
2: Que incluso se supone y dice... O se cuenta entre los abuelos que las tlahualpuchis son las que se quitan las piernas, prenden una fogata, una hoguera, y tienen que meter las piernas en las cenizas para que se mantengan calientes y cuando ellas regresen se puedan volver a poner sus piernas.
1: ¡Ah, caramba!
3: ¿Y esas mismas son las que se convierten en bolas de fuego?
2: En bolas de fuego. Eso. O en las famosas lechuzas.
1: Fíjate, ahorita que mencionan lo de las famosas bolas de fuego... Mucha gente ha visto como que los famosos ¿cómo se llama? Los globos de Cantoya. Entonces de repente dicen, es una bruja. Espérense, hay una gran diferencia, ¿no?
2: Hay porque mucha diferencia.
1: El globo de Cantoya es, a fin de cuentas, se está quemando, ¿no?
3: Sí.
1: Pero las bolas de fuego, esas sí se ve claramente, ¿no? El círculo, ¿no?
2: Pero fíjate que, por ejemplo, para poder distinguir un globo de Cantoya, se ve la bolita de fuego y arriba se ve algo blanco. Así, a la par, junto con la bolita, se ve algo blanco. Y sin embargo, las bolas de fuego simplemente es la pura bola de fuego.
1: ¡Oh!
5: De un solo color.
1: De un solo
5: uniforme.
1: Color.
3: Fíjate. Sí, es una bola de fuego como tal. Fuego, o sea, literalmente rojo.
1: Ok. Bueno, aquí ya le puse pausa. Ahí ahorita la van a ver en pantalla.
2: A ver, espérate. Aquí nos está diciendo, las lechuzas no son brujas, por favor no ataquen a las lechuzas.
1: No.
3: De hecho,
2: no se está atacando, se está diciendo lo que también entre las abuelas se decía que eran lechuzas. Normalmente hay videos donde efectivamente se puede notar que una bruja se puede transformar en una lechuza, más no estamos diciendo que son lechuzas forzosamente.
3: De hecho, yo en algún momento escuché en una historia de un podcast que el mayor logro como tal de las brujas es que las confundan justamente con lechuzas. ¿Por qué? Porque de hecho inclusive las lechuzas normales o naturales teóricamente se pelean frecuentemente con las mismas brujas. Entonces, uno de sus mayores logros es que la gente las confunda por lechuzas, porque como tal es naturalmente su bando contrario. Entonces, las personas al herir o al ir directamente a agredir a una lechuza, ellas como tal las brujas lo sienten como una victoria.
2: Incluso fíjate que en una ocasión, cuando fuimos al ex convento de San Francisco de Teotihuacán, ¿te acuerdas? Sí. Nos metimos a lo que era la parte del ex convento en la iglesia. Y sobrevoló, llegamos ahí a donde estaba la iglesia y encontramos muchas plumas de lechuza. Bien. Saliendo, ves que está la salida y el estacionamiento, ¿te acuerdas? Sí, donde dejamos los coches.
1: ¿Cómo olvidarlo?
2: En esa ocasión sobrevoló una lechuza blanca sobre nosotros y a mí me cayó una pluma de la lechuza y todavía la tengo en mi casa.
3: Sí, se veía impresionante, la verdad.
1: Sí, es que y una lechuza blanca en la oscuridad se ve impresionante.
2: Se ve hermosa, sí, se ve, ¿te acuerdas? Sí,
1: o sea que esto realmente la lechuza no es un ave que está poseída,
2: no, para nada.
1: Digo, eso es bueno saberlo, ¿no? Por eso nos estaban diciendo, ¿no? Ahora no atacan a la lechuza. No, nadie la atacó,
2: Sí, no, nadie la está atacando.
1: Exacto. A ver, vamos a ver otro video que nos hizo favor de mandar el mismísimo caballero. Caballero que es un caballero. Adelante, caballero. ¿Qué dice usted?
5: Nunca vayas a un hospital abandonado. Imagina que vas a un hospital abandonado y ves esto. La imagen que estás viendo en este momento fue tomada en 2024. La persona que comparte esta historia dice que la familia de una vecina salió de vacaciones y decidió explorar un hospital abandonado. Pero para guardar el recuerdo decidieron tomarse una foto, pero no se percataron que había un pequeño detrás de ellos. Así que presta mucha atención a la imagen que vas a ver y dime tú qué crees que haya sido.
1: Ay, güey, si se ve clarito el niño, ¿no? Ay, no manches. Bueno, es que es en un hospital, ¿no? O sea, ¿qué cantidad de energía no se encuentra ahí, ¿no?
6: Ajá, está sentado.
4: Sí.
1: Lo voy a adelantar para que lo vean ustedes. No manches, sí se ve claramente. El cuate este se podría ser Diego Luna, pero no es él. Mira más eso. Ahí está. Paso, mecha, mira nomás. ¿No han ido a hospitales ustedes, o sí?
2: Sí.
1: ¿Sí?
2: Yo sí fui cuando todavía estaba en ruinas el hospital de San Alejandro.
1: De San Alejandro. Ahí sí yo le tenía muchas ganas de ir. Vi un video ahí en YouTube que se ve. Es que, o sea, pareciera que en lugar de que... ¿Cómo explicarles? Como que se fue la gente y dejaron todo, ¿no? Entonces ahí estaban los archivos.
2: Y incluso el día que nosotros fuimos, que por cierto le mandamos saludos a mi amigo Paco.
1: Ajá.
2: Entramos con él y estaban todavía los frascos con los fetos tirados.
1: No.
4: ¿En serio?
2: Sí.
4: Wow.
2: Sí, nosotros entramos recién que se abandonó ese hospital.
1: No manches. Entonces se fueron, o sea, por aquí fue el temblor y se fueron, vámonos. Y
2: se
1: no,
2: fueron,
1: creo
2: no
1: que había hasta tazas de café, cucharas.
2: Incluso había hasta las camillas.
1: Ajá.
2: Estaban todavía con los tripías y los sueros colgando.
1: No manches, qué valor. Solo ustedes, eso.
2: Bueno, solo yo, porque nada más fui yo esa vez.
1: Vamos con otro video. A ver, ¿quién es el video? Corre, Pedrito. ¡Ey!
2: ¿Quién es Pedrito?
1: Lleva la guayaba, hombre.
5: Dejando en la carretera y ves esto en la madrugada. Este video fue grabado hace unos años en Venezuela. La persona que iba grabando logró captar a una especie de figura de un pequeño al lado de la carretera. Pero lo más oscuro de este video es que esa figura que captó no tenía sombra. La verdadera pregunta aquí es qué hacía un pequeño a las 3 de la mañana en una carretera completamente solo.
1: ¿Ya lo vieron? Ahí, del lado derecho.
4: Pero un niño, la verdad que está viendo el video.
1: Ahí le voy a poner pausa para que para que sientan rigor.
4: No
1: manches. Sí. Ahí está. Ahí está el pequeñín. Qué bárbaro. Digo, si tomamos... Si nos ponemos a ver, esta carretera está oscura. Digo, se ve por el auto. Pero, ¿qué hace ese pequeñín ahí recargado? Pero, como dicen, sin sombra. ¿Sí han visto ustedes?
2: Sí.
1: Siluetas sin sombra. Qué impresionante, ¿no? Ahí te das cuenta, como dicen por ahí, algo está mal.
2: Algo no anda bien.
1: Algo no anda bien.
3: De hecho, normalmente cuando manejas de noche, y no me dejara mentir Gabriel,
4: no.
3: Manejas de noche y como lo platicamos la vez antepasada.
1: Ok.
3: Normalmente, tú vas manejando mirando fijamente hacia el frente, ¿no? Pero mediante el rabillo del ojo, te das cuenta que pasan como siluetas que están como que fuera de lo habitual, de lo normal.
4: Yo una vez fui a Oaxaca, iba yo manejando ya sobre las montañas, y me pasó que iba a agarrar una curva, no era ni una silueta ni nada. Era un toro súper enorme, pero enorme, más grande que mi carro. Y yo me seguí derecho. Ya bajando las montañas venía alguien atrás de mí y le pregunté, oye, ¿no viste un toro enorme? Me dice, no, no había nada.
1: Ay.
4: Y entonces, no sé qué pudo haber sido ahí.
3: Sí,
4: algo malo. De hecho, ¿o qué?
3: De hecho, también me pasó algo muy similar hace muchos años.
1: Ajá.
3: Iba en autobús rumbo a Veracruz, si no me equivoco, de noche.
1: Okay.
3: Y mi tío y yo, uno de mis tíos y yo, que íbamos por supuesto en autobús, vimos como así que como corriendo encima de en los cerros.
1: Uh-huh.
3: Como la figura, justamente como dice Gabo, pero era como entre una pantera, pero con cola muy muy muy larga.
1: Oh,
3: pero imagínate, para que se viera desde la carretera hasta el cerro, ¿de qué tamaño tendría, de qué dimensiones tendría ese ser? Uh-huh. Para que se viera a tanta distancia.
1: Ay, caramba.
6: Sí, claro.
1: Muy grande,
6: sí,
1: ¿no?
6: Sí, sí, sí.
1: No manches. Oye, y mi Gabo, ¿y no será que el toro que vieron era el de la publicidad de qué era? Del Brandy.
4: Del Brandy, no se llama antes de México.
1: Magno, fíjate que, ¿no? Del Magno.
2: Fíjate que también, ajá, igual que Gabo, sí, el día que fuimos a Santiago Bando,
1: uh-huh,
2: en esa hacienda había un ruedo, ¿te acuerdas? Uh-huh, donde sí lidiaban a los toros. Y ahí metían a todas las vacas y a los toros. Uh-huh. El chiste es que estábamos haciendo el recorrido por la hacienda, sacando evidencias, y me subo al ruedo, tenía unas escaleras y me subo, y estaban todos los animales, pero mero en medio había un hueco, no sé cómo volteo y estoy viendo a los animalitos que ya estaban echados, estaban durmiendo, y vi una cabezota de toro enorme, pero el toro era blanco.
1: Ay,
2: sí. Entonces me volteo y veo y le grito a Sebastián, ¡Sebastián! Y corre Sebastián y volteamos y ya no estaba el toro, estaba el hueco.
1: Ay, no,
2: ¿dónde
1: manches
2: quedó? ¿Quién sabe?
1: Y lástima de no haberlo grabado.
2: No, es que ¿sabes qué? Que quisimos hacer el live, uh-huh, y no pudimos. No nos permitieron hacer el live y fallaba mucho la señal de los celulares.
3: Lo que pasa que también es que estábamos en un lugar bien bien alejado. Bien alejado. Entonces, para llevar internet, uh-huh, y estar comunicado y mantener un live, sí tienes que llevar una banda ancha como tal para estar comunicado.
1: Sí, pues sí, claro, pues allá, digo, ¿qué señal puedes agarrar,
3: uh-huh,
1: no?
3: Sí.
1: Algo satelital, ya necesitan tener el internet de este cuate, ¿cómo se llama? Del Musk.
2: Ándale, Musk.
1: Bueno, por acá dice, Hernández Jiménez, saludos Michel, Javi Hernández para su gran amor, Almi Justo, órale, siempre escuchando Paranormal. Y por acá, mira, nos mandaron un audio, a ver. Córrela, Pedro.
7: Hola Michel, eso que dicen que es un fauno, más bien es un elemental de la naturaleza. Nada más les recuerdo que hay cuatro reinos aquí en la tierra: reino mineral, vegetal, animal y humano. Entonces cada reino tiene sus elementales y se parecen, claro, en forma o en figura al elemento que representa.
1: Ahora, sí, son cuatro del fauno. Uh-huh. Okay, no, yo no sabía la verdad, honestamente.
6: Lo googleó.
2: Está bueno el Google.
1: Lo googleó. Muy bien, gracias, Modes. Bueno, por acá dice, buenas noches, Michelle, saludos a Riquita. Luego, ¿y qué, Eduardo y los demás estamos pintados? ¿Qué? O sea, chihuahua.
2: No, no sean envidiosos.
1: No, pero ¿sabes qué pasa? Alvarito, pásame mis calzones, esta fiesta no está buena. Ya,
2: okay,
1: se acabó. No, Riquita.
2: Mira,
1: no,
2: tú estás buscando desde hace una hora tus calzones y ya andan más para allá que para acá.
1: Se los iba a dar.
2: Te recuerdo que esos calzones se los llevaron con los que estabas en hace rato.
1: Ya no me
2: estaban hasta autografiados, amigo.
1: No estaban autografiados, estaban grafitados, es distinto.
2: Ah, bueno, también. Aguas. Quien se los haya llevado, tengan cuidado.
1: Ver, hay otro audio. A ver qué dicen por acá. Adelante, hermanito.
8: Mi Michel Cepeda. Hermanito, buenas noches. Vamos a votar por mi carnalito el Monty. No, ya que están analizando.
1: Ese es de la dupla.
4: Agarró el internet.
1: Sí, hasta apenas le digo, hermanito, póngale 5 pesos de internet.
4: Por no placer, dirían.
1: Exacto. Ah, mira, aquí nos está mandando un video el hermanito. A ver, vamos a ver. ¿Quieren verlo? ¿Quieren video? Vámonos, a ver, vamos a checar este. Vamos a ponerle sonido. Y corre la Pedrito. Aquí entre nos. ¿Quién es Pedrito?
2: ¿Quién es Pedrito?
1: ¿Quién es Pedrito?
2: ¿Cómo está? Está atrás de
1: No empiecen con que está. Me reviento los calzones, sí, me reviento. Me reviento. Ahí, ver, ahí está. Ay, caramba, ya lo están viendo. Uy, uy. A ver, a ver, a ver. Ay, güey. Ay, güey. Hijo de su ma.
9: Yo no sé.
1: Ay, carajo.
9: ¿Se vio?
3: Tiene mucha energía, ¿no? Entonces, eso podría ser un lente de bajo astral.
2: Es un lente de bajo astral.
1: No manches. Mucha
3: energía. Demasiada fuerza.
1: ¡Ah! Ay, hijo de su ma.
3: No saques el parche, Michelle.
1: No manches, estás bien, no ves. No manches. Uy, qué feos videos. Qué bárbaro. Ahí está, mira más. En este video estamos viendo claramente cómo pues, es arrastrada una persona, ¿no? Qué bárbaro. O sea, cómo de alguna manera. Ve, no hay truco, porque mira, está volando los pies. La jalan de la escalera. Se ve que la señora, esa es la mamá, ¿no? Va por el niño. Y no puede, el niño está chillando y la señora ahí peleando con quién sabe qué chihuahuas. A ver, a ver, a ver, vamos a entender esto. A ver, Eriquita, ya cuando estamos viendo un grado en el que te están jaloneando y demás, estamos hablando de un ente bastante...
2: muy fuerte energéticamente hablando.
1: Sí, claro. Igual que vemos ahí escondido abajo en la cloaca, esa es otra historia, pero... Pero de la chava que la estuvieron jaloneando, no manches.
3: Inclusive se parece un tanto a las escenas de Actividad Paranormal.
2: Sí.
3: Pues son seres muy muy agresivos y que normalmente pues van con una idea, bueno, no con una idea, con una misión, ¿no? Como tal el hecho de, porque ellos también se alimentan como tal de los miedos, del temor.
1: No manches.
3: Entonces, a partir de ahí te obtienen muchísima fuerza.
1: Sí.
3: Muchísima energía como tal.
1: Ajá.
3: Y definitivamente, yo lo comenté hace ratito, yo creo que ese sí es un ente de bajo astral.
1: Paso, mecha. Oye,
3: muy
1: pero
3: poderoso.
1: Pero ¿por qué no se ve en la cámara? O sea, yo te creo, ok, va, ¿no? Uh-huh. Estás viendo el jaloneo, estás viendo cómo se tropieza y demás. Pero luego las cámaras sí llegan a captar, ¿no? Llegan a captar a lo mejor ahí. O en este caso, bueno, tristemente la cámara era o muy chafa. No, pues para ver, ¿no? Hubiera estado increíble ver cómo la sujetan de los pies, cómo la arrastran.
3: Sí.
1: Wow. Digo, la verdad es que los otros dos videos, pero este, donde están sacudiendo a esta mujer, es el interesante, ¿no? Mira más, mira más. Qué miedo. ¿Han tenido ustedes así algo en alguna expedición? O sea, que sientan que de plano les están...
3: Me han pegado a mí, me han mordido.
6: No, a mí no.
1: Digo, las mordidas, la nalgada que me metió aquí esa chica.
6: La sabroseada que te dieron.
1: La sabroseada. Pero ya, una jalada así, ahora sí suena. Una jalada. Un sí. Jalón así. Sí.
2: ¿Te acuerdas que en el municipal a mí me hicieron eso? Sí. Me jalaron.
1: No manches.
6: ¿Así?
4: ¿Así?
2: Sí.
4: ¿En serio?
1: Ay, sí. Jesús.
3: Wow. De hecho, llegó un momento en el que estaba Eriquita en una tumba, incluso. Pues cuando vimos la sombra.
1: Ajá.
3: Cuando vimos la sombra, ¿cómo se llama? Sebas y yo.
1: Ajá.
3: Literalmente Eriquita estaba suspendida casi en el aire. Estaba nada más de puntitas.
1: Ay, carambas, no manches. ¿Sí?
3: Sí.
2: Sí.
1: Oh,
2: sí.
3: Y cuando ya tomó conciencia, realmente porque la tomó en un momento muy vulnerable. Cuando tomó conciencia, se sentía muy mal y tenía una marca en la en el antebrazo, ¿no?
2: En el antebrazo tenía yo una marca acá.
1: Manches.
3: Sí.
1: ¿Como que como mordida, como
2: rey? No, eran como de mano, ah. Como si me hubieran agarrado acá, porque incluso al otro día ya tenía yo morado.
1: Ya.
2: Y tenía yo marcado como los dedos, pero eran los dedos muy delgados y muy largos.
1: ¿Se acuerdan? Bueno, cuando vimos precisamente ahí al McCarthy's.
2: Cuando te rasguñaron.
1: Exacto, estaba la niña, ¿no? En la tina y el otro ente no nos dejaba entrevistarlos. Se enchiló tanto que... Bueno, tentada siempre tengo la suerte de que van sobre mí para que me calle. Entonces me quitan el micrófono, me jalan los audífonos. O sea, el chiste es que, cállate. Y yo, ching, sientes cómo te está jalando. Ahí pasó. Pero al otro día despierto y en el brazo, en esta parte, como si un gato hubiera agarrado y yo, ay, caray, ¿quién está aquí? Ah, pues no había nadie, ¿no? Entonces, yo vi que estaba súper rayado el brazo, y sí, y qué bruto fui, no le tomé foto. De verdad, sí. Siempre pasa lo mejor y no hay evidencia.
2: Y no hay evidencia.
1: Lleva la guayaba. Ahí vamos con el último video para ya pasar con los tuyos, Eriquita. Va. A ver, córrele, Pedrito. ¡Ey!
2: ¿Qué más, Pedrito?
10: Póngale sonido. De la mañana. Se oye mucho ruido, se oye mucho ruido. Vengo a ver, tiran la botella. Hay juguetes en un departamento que nada que ver con juguetes. Y están las pisaditas esas. A ver. Acaban de tirar esta botella, Simón. Pero el pedo son las huellas. Miren las huellitas que salen del agua. No sé si se vean bien. Miren. Miren. No manches. Es una huella chiquitita, miren. No sé si se ve bien. El pedo es que viene para abajo, amigos. Miren, sí se ve. Sí me asusté. ¿Por qué? Pues fíjense la hora que es. Y es agua, amigos. Quiere decir que sí anda alguien aquí. Miren, ahí tiene también algo. Se cae. Miren las huellas. Y de hecho ya se están secando, amigos.
11: Este guardia de seguridad, tras escuchar ruidos extraños en el aurrera, decidió grabar para toparse con esta gran sorpresa. Había escuchado que algo se había caído, cuando de pronto ve esa botella de agua tirada, acompañada de un juguete y de unas huellas de al parecer un niño o una niña. Lo tenebroso es que eran las 2:45
1: de la madrugada. ¿Es válido eso de ver esas huellitas en charquitos? O sea, ¿han pasado por algo así ustedes?
2: Sí, sí se ha llegado a ver. Incluso se puede notar más cuando hay tierra y se ven pisadas de los bebés o de los entes. No, o manches. Talco, o a veces echan harina.
4: Ajá, sí, harina.
2: Y sí se llegan a marcar.
1: No manches. Pero sí, por el tamaño de la pisada te puedes dar cuenta que es una criatura, un chiquito. Uh-huh. O un enanito. Aquí como el caso de, ¿no? Pero aquí lo impresionante es que es eso, ¿no? Aquí lo narran, en este Bodega Aurrera, como cayó el agua y ahí están las pisadas frescas. Y obviamente él dice, güey, estoy solo, o sea.
2: ¿Cómo puede ser posible?
1: ¿Cómo puede ser posible? No manches. Espectacular. Bueno, pues ahí están. Qué barbaridad. Bueno, pues muchas gracias. Aquí fue al hermanito Edu. Y ahora sí, vámonos con tus videos. Mira, tenemos varios acá, pero los voy a guardar para analizarlos en el próximo programa.
2: Te acabo de mandar un puntito.
1: A ver, el puntito. ¿Dónde está el puntito? Ahí está. Ah, ya lo vi. No, pero yo hablo de tus videos. ¿Yo cuál puntito? Ayer. Ah, no, esos de ayer no, ¿verdad? Son los de hoy. No, porque ayer fue para los ovnis, ¿no? ¿O desde ayer lo mandaste? No,
2: no, te lo mandé a las 11:19.
1: Ah, sí. Como ya son 12:04, ya puso ayer.
2: Aparece ayer.
1: Ay, no te digo. A ver, vamos a ver. Ahí está el video. Déjame cambiar la imagen. A ver. ¿De qué estamos viendo, hijita, aquí? Eso que estamos viendo es un... aquí, con una cámara de seguridad. Ay, güey, a ver, va de nuevo. Ahí se ve un perro. 3 de la mañana, 17 minutos. El perro le ladra. Vete a ver a quién. Ah, ya vimos, allá atrás. ¿Qué es eso? Obvio, no había nadie.
2: No.
1: Ay, no. Y ve el perrito, pobrecito. O sea, el perro no se da cuenta. Siente la presencia.
6: Sí, porque no lo está viendo directamente.
1: Exacto. Cállate los ojos, no manches. Ay, qué miedo. A ver, otro videito que nos hiciste a favor de mandar. Me encantan los videos de miedo y más los que no cargan. Me lleva la olla. Señor Internet, póngale 2 pesos de... Ahí está, este ya cargó. A ver, vamos a escucharlo. Señor Internet, a ver. Aquí está. El Cholula.
2: Ah, ese video... yo lo grabé. Pero da la casualidad, ve en
1: alfombra.
2: Lo que es la alfombra.
1: No manches, se levanta.
2: Esas alfombras, por lo regular, son muy pesadas.
1: Sí.
2: Pero lo más chistoso es que ese día llevaba mi chamarra y el celular lo metí a la chamarra. Pero a la hora de meterlo se activó. Y mira lo que logré captar.
1: No manches. ¿Ve? Sí, se ve cómo se empieza a subir y bajar. Ay, caramba.
2: ¿Y cómo puede ser posible eso? Para empezar, ese tipo de alfombras son muy pesadas.
1: Sí, claro.
2: Y abajo, pues obviamente es el piso. No hay cómo...
6: No hay cómo entrar. Se
2: pueda levantar, ajá.
6: Sí, sí, sí.
1: No manches. O sea, textual, hay alguien ahí abajo.
2: Sí. Para no. Que vean que en la iglesia no nada más hay santos.
1: Ándale.
6: También hay demonios.
1: Santos.
2: Nada más, por favor, no lo vayas a repetir 3 veces.
1: No, no, ya hay que quede.
2: Santos, así nada más.
1: Santos demonios, Batman. Ok, qué bárbaro. Ok, hay que quede. Vamos con este otro. Ahí está, vamos a ver este.
2: En otra iglesia también.
6: Ah, su.
1: No manches, ves, sí está de pavor. De por sí con la cámara de seguridad está en blanco y negro. Y una niña bailando. Yo me imagino por la hora, no creo que eran las 8 de la noche, ¿verdad? No creo. Eso. Neto, lo que captan las cámaras de seguridad. Qué bruto. Sáquense a bañar. Bueno, no quiero investigar más de la bailarina nocturna. Y por aquí se mueve. A ver. ¿Esto qué es?
2: Es en otra iglesia. Velo. Ahí está señalado.
1: Se movió. No manches. O sea, obvio. Eso que estamos viendo, pues es una escultura.
4: ¿Los que se aparecen en la iglesia son entes de bajo astral?
1: ¡Ay, caramba!
4: ¿Sí?
1: No manches.
4: ¿Por qué pasan sobre la autoridad del más chito?
3: Recuerda que también hay demonios que son como Balak.
4: Ah, ok.
6: ¿Cómo qué?
3: Tipo Balak.
6: Balak.
4: Balak.
6: ¿Qué es eso?
3: Es un demonio. Como tal, dedicado a la... Es como burlas. Como burlas al...
6: Ah,
1: arriba. Ya. Paso, mecha, qué bruto.
3: No me acuerdo ahorita del concepto, pero es eso.
1: El Balak.
4: Literal, okay. Como la de Conjuro, ¿no?
3: La monja.
4: Okay.
1: Ah, como el Conjuro. A ver, ¿y este otro? Adelante. A ver, sonido.
2: ¿Cuál es el que vas a...? En este preciso momento. Ah, ese video es el que te digo de Huamantla.
1: Ajá.
2: Que nos permitió traer como evidencia a nuestro amigo de Huamantla, Tlaxcala.
1: Ok. Ese fue grabado ahí en Huamantla.
2: Ajá. Pero escucha cómo se oyen las psicofonías.
1: A ver, vamos entonces a quitarle el audio. Espérenme.

0: Madre, espero que esté cantando esto, de verdad. Cruza.
1: O sea, a pesar de que hay eco, se escuchan las psicofonías.
2: Uh-huh. Se oyen pasos y de momento se oyen como gruñidos.
1: Suspiro. Ya lo vi.
2: Ya viste.
3: Cuando lo escuchas en persona son aún peores.
0: No vengo a molestar.
4: Sí, lo que les comentaba, amigos, de verdad, yo...
1: El suspiro se oyó. Excelente. O sea, nada más está dentro de un cuarto.
4: Ya no se puede.
1: Sí, porque su voz de él es un eco impresionante, ¿no? Como si estuviera en el baño.
4: Acabé de escuchar. Espero que lo hayan escuchado, de verdad. De verdad, de verdad, de verdad, se escuchó, cabrón.
1: No manches, vaya que está oscuro, ¿no?
2: Demasiado.
1: Sí, claro. No, hijo de su madre.
4: Otra vez.

0: se fragan literalmente. Es que es energía.
1: ¿Se escuchó algo? Es energía. ¿Se escuchó algo de este lado? Luego.
2: No creo aguantar un poco más acá.
3: No manches.
0: ¿Por qué prendí un cigarro?
3: El cigarrito es de cajón, ¿no?
4: Sí.
3: Para
4: ahuyentar los malos espíritus.
3: Okay. Sí, sí, me acuerdo.
4: No, para que no te cargues de mala energía.
3: Exacto. Sí, me acuerdo, ahí en el panteón, todos con sus cigarros.
4: Todos andaban fumando.
3: Y yo, míralos, yo que soy sano.
0: No te vas a proteger.
1: ¡Ay, cabrón!
3: Ahí está el gruñido. Ay, güey, si lo oyeron no, chibles.
4: Tenemos a fumar.
1: Ok, me paso a retirar. No, ustedes no vienen conmigo, ustedes se quedan aquí, es su lugar.
3: No manches, el gruñido, el suspiro.
4: Los pasos, porque se escuchan pasos.
3: Sí, sí, sí, o sea, tú dirías, ah, pues es normal, está zapateando. No, el güey no se mueve.
4: No, mira, oye.
3: Sí, se escucha como si hubiera mucha gente y nomás está él.
4: Yo le mando un saludo a Manuel, que fue quien nos dio la autorización de poder pasar su video.
1: Okay.
4: Manuel tiene un canal en YouTube y en TikTok que se llama Historias y Leyendas de Huamantla.
3: Okay.
4: Él por lo regular, y esperemos que algún día podamos invitarlo a una investigación o que nos invite a él, pero él hace solo sus investigaciones, él se mete solo y hace sus investigaciones él solo.
3: Está buena esta, ¿eh?
1: Nunca había hecho un video tan corto. Es la primera vez. De verdad, es la primera vez que salgo así de un lugar.
4: Sí.
3: Ay, no mames.
0: Creo que te voy a decir. Pero bueno, o sea, no hemos estado como para ir solito. Hemos estado en grupo.
5: A mí me da miedo ir en la noche al baño. Imagínate.
3: Sí, sí, sí. Sí, lo creo, mi Alex. Pero viste cuánto está solo.
0: No, güey, porque literalmente hemos ido a investigaciones grupales, güey.
3: Ajá.
0: Y nos atacan cañón.
3: Ay,
0: entonces
3: no,
5: imagínate solito.
4: Sí, él hace sus investigaciones solo.
5: Que lo arrastraran como el del video anterior.
3: No más.
0: Ya te cargo pifas.
3: Bueno, pues qué creen, ya son 12:04. Yo creo que ya, ¿no? Yo creo que ya se acabó lo que se vendía. Rápidamente, ¿dónde encontramos toda esta información y más? Platíquenos.
4: Historias de Ultratumba Puebla en TikTok y Facebook.
3: Excelente. Alex, ¿dónde te encontramos, Alex?
5: En como Ale García Pérez en Facebook e Instagram, y pronto abriré TikTok.
3: Vámonos, pero ya, por favor, ya te tardaste un mes.
5: Te para pasas. Que me manden sus videos.
3: Eso. Alvarito, ¿dónde estás? ¿Dónde
0: amigo,
3: estás?
0: Como Jordan Aguirre en Facebook e Instagram, jor.aguirre, mándenme sus videitos y con mucho gusto los estaremos analizando.
3: Muy bien, y el buen Gabo, a ver.
6: Yo me encuentro como Gabito Espinosa, tanto en Facebook, Instagram y TikTok, para ir por como me manden sus historias también y pasarlas aquí al aire.
3: Eso, y de una vez, ¿no? Me han ponido material, pues no se diga más. Y por lo menos este programa va a estar un mes en el Facebook Live aquí de Ultra 92.5. Pues muy buenas noches, muchas gracias a los Ghostbusters. Y bueno, pues ahorita nos seguimos echando más capuchinos porque pues ya.
0: Claro, claro.
3: Ya,
0: como debe de ser.
3: ¿Cuál debe de ser? Pero bueno, esperemos que gane España, ya estaremos hablando de
0: primero partido. Dios.
3: Por favor, Diosito, escúchanos. Exacto.
0: Joder, ganen España.
3: Exacto.
4: Difiero de lo que dicen.
3: Ay, no, ay, no.
4: Iba no me importa.
3: También,
4: ay, no,
3: también.
4: Es que ni me importa, de... digan lo que quieran, me vale.
5: Que gane España.
3: Upa, España. Esto fue Paranormal con los Ghostbusters hoy en el miércoles de psicofonías, videos, fotos y más. Muy buenas noches. Mañana, historias. Se portan bien si no me invitan, ¿eh?
0: Claro.
3: Adiós.
4: No, porque adiós. Miren cómo termina.
3: No, ya.
0: Bye.
3: Ya que se acabe el mundial, que se acabe el mundial.
4: Pedrito acaba de pasar atrás de ti.
3: Ay, no.
5: Es cierto.

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1: ¿Cómo le va? Muy buenos días en Puebla, son las 5:50 en punto de la mañana. Paola, ¿cómo estás? Buenos días, Marco. Bueno, pues estamos listos, felicidades hoy a las Carmelas, Carmelitas, Carmenchus, Carmenes, etcétera, etcétera, etcétera. Hoy le diremos que la madrugada de ayer miércoles fue asesinado por arma de fuego un hombre presuntamente emboscado por sujetos en un vehículo en la Guadalupe El Conde.
2: Muy buenos días, Fer, a todo nuestro auditorio. Pues en redes sociales se volvió viral un video donde varias familias protagonizan una trifulca callejera donde participaron hombres, mujeres y hasta un perro que mordió a uno de los involucrados en Bosques del Pilar.
1: Esto es una mera muestra de la violencia en la que vivimos por cualquier cosa, ¿eh? El gobernador Armenta destacó que la estrategia de seguridad se ejecutó con inteligencia, tecnología y equipo especializado tras la detención de Rafael N., el tirador de Atlixcáyotl.
2: En comparecencia ante el Congreso de Puebla, el coordinador de gabinete José Luis García Parra afirmó que el cablebús será 11 mil millones de pesos más barato que las líneas de la red urbana de transporte articulado Ruta.
1: Por otro lado, posturas a favor y en contra se hicieron escuchar ayer en las inmediaciones del Congreso local durante la comparecencia de García Parra.
2: La Cámara Mexicana de la Industria de la Construcción respaldó el proyecto del cablebús y aseguró que será de beneficio para los ciudadanos y el medio ambiente.
1: Bueno, por otro lado, y en más asuntos, con un nombramiento y el aval de las reformas en materia de educación, obra pública y procedimientos alternativos de solución de controversia, el Congreso cerró el tercer periodo de su segundo año legislativo.
2: Por unanimidad, el Cabildo Capitalino aprobó la nueva Política Municipal Anticorrupción, la cual está alineada a nivel estatal y federal para fortalecer el combate a malas prácticas y fortalecer la transparencia.
1: Y a un mes y días de operación de los vuelos a estados del Bajío, estos precisamente los vuelos a los estados del Bajío tienen algunos problemas de operación, no rebasan 35% de ocupación, dice el presidente de la Canaco, Héctor Landero.
2: El gobierno del estado de Puebla, a través del Instituto Poblano de Asistencia al Migrante, entregó 100 apoyos económicos del programa Migrante Emprende y 50 visas correspondientes a reencuentro familiar.
1: La presidenta Sheinbaum rechaza la acusación que hizo la DEA, en la que afirma que hay nexos del gobierno mexicano con el narco. No tiene fundamento, dice la presidenta.
2: Sheinbaum defiende entrega del Jando, pese a que México ignoraba que era el piloto que llevó al Mayo a Estados Unidos.
1: No me lo puedo explicar, no sabían que era el piloto del Chapito. La fiscalía identificó hasta junio de 2026 al Jando, y fue el piloto que se llevó al Mayo Zambada. Bueno, las contradicciones enredan mucho esta versión oficial sobre el caso del piloto. ¿Qué más tenemos, Paola?
2: Y el piloto que trasladó a El Mayo era coordinador de una flota de 60 aviones de los Chapitos.
1: Nada más, ¿eh? ¿Cuánto cuestan 60 aviones? Bueno, Claudia Sheinbaum presenta una ley contra el feminicidio para que haya cero impunidad. Plantea hasta 70 años de prisión y agravantes.
2: Marina del Pilar señala que Jaime Bonilla está detrás de los audios filtrados.
1: Bueno, Jaime Bonilla, su enemigo de siempre, le manda gente del FBI para arreglar el tema de la visa, que se la habían quitado, que se la quitaron al marido, que a ella se la iban a quitar, y ella lo recibe. La verdad, es un rollo tan poco creíble. Si un enemigo jurado tuyo te manda gente para arreglar tu visa, lo recibes y como si nada le sueltas ahí la sopa. Digo, creen que somos tontos a veces. México tiene la población más feliz del mundo, dice Claudia Sheinbaum. De hecho, dice que tenemos la felicidad per cápita más alta del mundo. Ese dato no existe. ¿Qué es la felicidad per cápita? Mire, si usted tiene una masa de litros de agua, México produce 1,000,000,000 de litros de agua, y somos 1,000,000,000 de habitantes, nos toca un litro per cápita. Si producimos en pesos tal cantidad entre los habitantes, es el ingreso per cápita, si repartiera igual. Pero ¿cómo mides la felicidad? ¿Hay un happímetro? Digo, la verdad, eso es muy subjetivo. Tú le preguntas a una persona, ¿eres feliz? Sí, sí. De hecho, a veces mientras más irresponsable eres, más feliz te sientes, porque no te preocupan las cosas, ¿no? Bueno, en este país de la felicidad, cada 19 horas agreden a un periodista en México, dice Leopoldo Maldonado, que es el nuevo relator especial de la ONU.
2: Detención de Víctor Rodríguez demuestra que nunca vamos a proteger a nadie, dice Claudia Sheinbaum.
1: Sí, lo detuvieron, pero ahora pasa su proceso en libertad. No sé qué tanto un golpeador de mujeres pueda pasar su proceso en libertad. La prisión preventiva oficiosa, de la cual se ha abusado mucho en México, es para que no te vayas a escapar o a repetir el delito. Ay, mano, y un golpeador de la mujer, pues la puede buscar de nuevo y pegarle por rajona por haberlo demandado. Es delicado el tema, ¿no? Claudia Sheinbaum le dice a Mulino, es el presidente de Panamá, el pleno respaldo al Tratado de Neutralidad Permanente del Canal.
2: Estados Unidos designa al Cártel de Juárez y a los Viagras como organizaciones terroristas extranjeras. Esta medida implica sanciones financieras.
1: El Pentágono explora una posible acción militar contra Cuba, incluido un asalto aéreo, dice CBS. Esta es una versión de un medio de información. Se la consignamos para que la tenga usted imaginaria. Sería, bueno, ¿qué sería esto?
2: Estados Unidos acogerá cumbre ministerial contra el terrorismo de izquierdas. Se manifiestan en actos violentos y en diferentes partes del mundo, bueno, es lo que señalan.
1: Vamos a reflexionar sobre esto, porque parece que combaten al terrorismo de izquierdas y el de derechas les parece muy bien. Por ejemplo, Israel en Gaza, de eso se trata. ¿Y de qué izquierda están hablando? ¿La de Lula, un país donde hay alternancia continua, o la de Venezuela, Cuba o Nicaragua, donde no hay partidos políticos, donde llevan años los mismos en el poder? ¿De qué izquierda hablamos? Me parece que aquí están llevando agua a su molino, pero grave, todavía más grave, o tan grave como esto, lanzan una campaña para desmantelar la Corte Penal Internacional. Años para tener organismos así, y ahora que los tenemos, tendrán defectos, pero han hecho denuncias muy importantes. No es que quieran desmantelar a la Corte, les molesta que les haya llamado la atención por varias cosas. Y estos autócratas no les gusta ningún órgano que les pueda reclamar, enmendar, pedir cuentas. No, eso no les gusta. Y tienden a destruir instituciones. ¿Para qué? Para hacer ellos la medida de todas las cosas. Trump ya lo dijo.
2: Estados Unidos anuncia nueva oleada de ataques contra Irán. Se recrudece la guerra en Medio Oriente.
1: Y mira, cortas o largas vamos a llegar a esto. Francia aprueba la ley que legaliza la eutanasia y el suicidio asistido. Es aplicable a pacientes con enfermedades graves irreversibles.
2: Presentan diseño de moneda conmemorativa con rostro de Donald Trump, pero la legislación de Estados Unidos prohíbe que piezas lleven el rostro de personas vivas.
1: Eso está prohibido, pero ¿qué le pasa al señor Donald Trump? Lo que le pasa a muchos autócratas. Don't tell me that the law is the law. No me vengan con que la ley es la ley. Él quiere salir en la moneda. Señor, está prohibido por la ley. No se pueden poner rostros de seres vivos en las monedas de Estados Unidos. Me vale. Quiero salir. Y el ego de este hombre es superior a la ley y a todo lo que se marca. Bien, qué bien. Está lista ya la final del Mundial 2026, luego de que Argentina logró una remontada épica, derrota 2-1 a Inglaterra. Guiados por Lionel Messi, los albicelestes le dieron la vuelta al marcador y en la recta final, con goles de Enzo Fernández y Lautaro Martínez, lograron el triunfo que los lleva a la final programada del próximo domingo a la 1:00 p.m. Será una final inédita con Argentina, que buscará el bicampeonato y su cuarto título en la historia, y con España, que regresa a una final 16 años después de levantar el trofeo por segunda ocasión. Por su parte, Inglaterra disputará el duelo por tercer lugar contra Francia el próximo sábado. Este jueves arranca el torneo de apertura 2026 del fútbol mexicano con dos partidos. 7:00 p.m. en el Estadio Victoria, Necaxa le da la bienvenida al Atlante, 21:10. En la frontera, Xolos de Tijuana reciben a Tigres de la Universidad Autónoma de Nuevo León. La Liga MX oficializó que el sistema de competencia se mantendrá sin ascenso ni descenso entre la Primera División y la Liga de Expansión MX, al menos por el resto de la temporada 26-27, o hasta que revisen el reglamento. Y anunciaron el Medio Maratón de Puebla, que se desarrollará el próximo 18 de octubre a partir de las 7:00 a.m. con salida y meta en la zona de Jardín del Arte. Bueno, es un noticiero lleno de información, con muchas cosas que reflexionar. Esto de la Corte Penal Internacional es sumamente delicado. Tardamos años en tener una corte que pueda reclamarle, y a México le hizo reclamaciones serias por el tema de la prisión preventiva. Hay gente que lleva 17 años en el bote sin juicio. Para eso sirve la Corte Internacional, para exhibir abusos, para exhibir fregaderas. Pero claro, como han exhibido el tema de Gaza, no les gustó a algunos y ya quieren acabar con ella. Un autócrata no permite que nadie revise lo que está haciendo. Y eso es gravísimo. Porque desde el poder se pueden hacer muchas cosas, entre otras, injusticias, abusos y fregaderas. Bienvenidos todos, faltan segundos para que den las 6 de la mañana. Noticiero lleno, vamos a hablar, o en eso quedamos, con el vicealmirante Francisco Sánchez González, nuestro secretario de Seguridad Pública, para que nos dé más detalles de la aprehensión de este hombre, que es un hecho inédito, ¿eh? Ha habido algunos tiradores locos, en Washington hubo una vez, pero es rarísimo que alguien se ponga a disparar a trocha y mocha a quien vaya pasando. ¿Qué pasa por la mente de esta gente? ¿Qué hace una policía especializada para encontrarlos y detenerlos? Bueno, pues todo eso complementará lo que hablamos ayer con la fiscal y Damis Pastor. Bienvenidos, hoy es aniversario de Celia Cruz, así que habrá mucho ritmo en el noticiero.

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1: Una de las grandes, grandes, grandes voces de Cuba, Celia Cruz. Bueno, la presidenta Sheinbaum rechazó las declaraciones del director de la Administración para el Control de Drogas de Estados Unidos, la DEA, Terry Cole. Ayer este hombre, se lo comentábamos aquí, afirmó que hay una peligrosa conexión entre los cárteles y el gobierno de México. Asegura que es una postura muy desafortunada, sin sustento, dice Sheinbaum, y con trasfondo político. Escuchemos.
2: Pero además, la venta de droga, la mayor venta de droga en el mundo está en los Estados Unidos. ¿Quién la vende? ¿Cómo la venden? ¿Cómo la distribuyen? ¿Cómo lavan el dinero? Eso es algo que la DEA debería estar investigando. Y hay otro tema muy importante.
1: ¿Qué pasó? Bueno, ¿es importante lo que dice la presidenta? Sí. Pero pues que se arreglen los gringos como puedan. Aquí tenemos que arreglar lo nuestro. Y hay temas muy delicados de involucramiento del crimen organizado con autoridades. Eso lo hay. Dos, en Estados Unidos el que quiere drogas las consigue. Pero no hay extorsiones, no ruedan cabezas por el pavimento, no hay cuerpos colgados de puentes. Eso, pues no lo hay. Y aquí lo tenemos. Tenemos asesinatos. Bueno, tenemos desplazamientos forzados en Chiapas, en Michoacán. Tenemos un problema muy serio en México. Y francamente, pues los gringos, que vean lo que ven. Nosotros tenemos que arreglar lo nuestro, pero en serio. ¿Cómo? Investigando. Castigando a los que se pasan, sean del partido que sean. Seguimos, Paola.
3: Sí, pues luego de que la Fiscalía General de la República reveló que al momento de su entrega a Estados Unidos no había identificado a Mauro Alberto Núñez Ojeda El Jando como el piloto que trasladó a Ismael El Mayo Zambada García, la presidenta Claudia Sheinbaum defendió la decisión y afirmó que fue tomada por el Consejo Nacional de Seguridad tras una investigación exhaustiva en la que ella dijo no participó. La presidenta fue cuestionada por el comunicado que emitió la FGR donde reveló que no había identificado al piloto, pero ella estaba al tanto de que había sido publicada pues esta mañana, y escuchamos justamente lo que dijo la presidenta al respecto.
2: La entrega de estos delincuentes a Estados Unidos por parte del Consejo Nacional de Seguridad pues se llevó a cabo en estricta cumplimiento de la Ley de Seguridad Nacional.
1: La investigación exhaustiva, no se dieron cuenta quién era. Lo dejan ir sin interrogarlo. Hay una maraña ahí. Además, los mandan a Estados Unidos, pero son sumamente peligrosos. Estaban operando desde penales. O sea, no hay control en los penales. Siguen extorsionando y secuestrando desde penales. Todo a control remoto. Hay manera de bloquear celulares. Hay eventos de políticos, eso sí, donde están bloqueados los celulares. Para que no haya grabaciones, ni envío de mensajes, ni nada. Y aquí no. Lo dejaron ir. Y fue un grave error, porque ese cuate sabía mucho, tenía mucho que, o lo dejaron ir, para que aquí no dijera nada, no lo sé. Él vio todo lo que pasó esa mañana. ¿Estuvo o no estuvo Rochamoya? ¿En qué momento mataron a Quinn? Pues según el Mayo Zambada, todo eso se dio en el momento que se lo llevaban él a Estados Unidos, ¿no? Bueno, fíjese, la Fiscalía General de la República reconoció ayer que 16 meses después de la captura de Mauro Alberto Núñez Ojeda, alias El Jando, obtuvo los primeros indicios y pruebas de que lo identifican como el piloto del avión que se llevó ilegalmente al Mayo Zambada. Sin embargo, la institución a cargo de Ernestina Godoy aclaró que mantiene abierta la carpeta de investigación contra El Jando, señalado como el piloto de confianza de Iván Archibaldo Guzmán Salazar, hijo del Chapo Guzmán. ¿No le coincide con lo que decía Ken Salazar? El operativo no fue nuestro, el avión no fue nuestro y el piloto no fue nuestro. Hubo mucho rollo antes de que supiéramos del piloto. Y aquí Ken Salazar ya había dicho, y ahora resulta que el Jando era el piloto de confianza de Iván Archibaldo Guzmán Salazar. Comandaba una flotilla de 60 aviones, entre ellos el que se llevó al Mayo. ¿A qué le suena? A que el evento estuvo organizado por los chapitos, o coordinado, o de alguna manera hecho por ellos. Y si tú le dices al gobierno de Estados Unidos, te puedo traer al Mayo, bájame la pena, o bájasela a mi hermano que ya tienes ahí, pues es razonable que Estados Unidos, sin mover un mes, yo te espero en tal aeropuerto, mano. ¿Quién dejó volar ese avión? ¿Quién checó? ¿Quién iba? Porque los aviones no pueden despegar así nomás. Bueno, hay muchas contradicciones que van enredando el caso oficial del traslado del Mayo. ¿Tenemos que saber qué pasó? Pues sí, pero quizá nunca lo sepamos. Ahora, Paola, este señor, el piloto, comandaba una flotilla de 60 aviones, según la Fiscalía.
3: Sí, pues la Fiscalía General de la República identificó hasta junio de 2026 que Mauro Alberto Núñez Ojeda, alias El Jando, entregado previamente a Estados Unidos junto con otros presuntos delincuentes de alta peligrosidad, era el piloto que trasladó el Mayo Zambada y a Joaquín Guzmán Loera a territorio estadounidense desde julio de 2024. Durante una entrevista con Aristegui en vivo, el periodista Ravelo sostuvo que Núñez Ojeda, cuyo nombre real sería Alejandro Ojeda Ávila, se desempeñaba como dentro de algunas funciones estratégicas dentro del cártel de Sinaloa y fue encargado de trasladar a Zambada y a Guzmán desde una pista clandestina en Culiacán hasta Santa Teresa, Nuevo México.
1: Bueno, está rarísimo, ¿no? Ahora, Santa Teresa, Nuevo México está cerca del Paso a 20 minutos. El Paso es Texas. En la frontera entre Texas y Nuevo México, pasandito la frontera, está este pequeño aeropuerto. Pues claro, no lo iban a llevar a un aeropuerto grandote donde lo vieran, lo identificaran y demás. Es un hombre sumamente peligroso, con nexos en muchos lugares, no solo en México, sino en Estados Unidos, que podían haber intentado rescatarlo si alguien les pasaba el tip. Por eso se hizo con suma secrecía, con gran rapidez. Falta aclarar muchísimo de eso. Le pedimos muchas veces, le pidió el expresidente López Obrador al expresidente Biden que lo aclarara. Biden se hizo loco. Su embajador, el de Biden, hoy ex embajador Ken Salazar, dice no fue nuestro operativo, no fue nuestro avión y no fue nuestro piloto. Las tres cosas. Ya se confirmó que no fue su piloto, fue de los Chapos. No fue su avión, fue de los Chapos. Ya falta nada más confirmar que el operativo, que es otra de las cosas que negó Ken Salazar, se organizó todo por los Chapitos. Y es probable, pues era su avión, era su piloto. Era su compadre, era su padrino. El Mayo Zambada era compadre del Chapo Guzmán. Fue muy quitado la pena esa reunión porque iban a estar su ahijado, el Chapito, y el gobernador Moya. Eso dijo. Entonces, ahí está el enredo. Bueno, la presidenta Sheinbaum presentó una ley contra el feminicidio para que haya cero impunidad y plantea hasta 70 años de prisión por agravantes. Presentó la iniciativa para prevenir, investigar, sancionar y reparar el daño por el delito de feminicidio, para que haya cero impunidad en este delito y para que en todos los estados se investigue de la misma manera. En su conferencia mañanera de ayer 15 de julio en Palacio Nacional, la presidenta indicó que en las fiscalías estatales debe haber un trabajo igual. Señaló que asumió la responsabilidad como primera mujer presidenta de México y los cambios en la Constitución para proteger a las mexicanas. La mandataria destacó el derecho de las mujeres a una vida libre de violencia con distintas leyes aprobadas. Bueno, le propongo que nos vayamos a una pausa. Será breve y regresamos con el tema de Marina del Pilar. Está otra de las cosas turbias y que no se quieren aclarar. Volteamos para otro lado a cada rato. ¿Qué se trae una señora a cuyo marido le quitaron la visa? Después se divorcia. Y hay rumores de que le habían quitado la visa. Tan son posibles que tuvo una reunión con agentes del FBI o enviados para tratar el tema de su visa. Que a usted le quitan la visa y puede pedir verse con agentes de lo que sea para que se lo arreglen. Así les cae, y luego, ¿usted recibiría a gente que le mandó a su peor enemigo? ¿Se acuerda de aquel gobernador que quiso quedarse más tiempo de lo que marcaba su elección? Bueno, Jaime Bonilla, se pasó al PT. El peor enemigo de esta señora es Jaime Bonilla. Y ella dice, es que Jaime Bonilla me los mandó. Ajá, y tú los recibes. Gente que te manda a tu peor enemigo. Créame que soy muy torpe. No entiendo nada. Si alguien, mucho más inteligente que un servidor, puede darnos una lectura sensata de esto, creíble, que nos ayudaría muchísimo. Para que no digan que uno tergiversa, estamos hechos bolas con esto. Ella sale, nunca traicionará. El mismo rollo, ¿eh? El rollo se parece muchísimo. Y Morena dice, ah, pero Maru Campos, carajo, la iban a denunciar y no la denunciaron porque no la iban a volver víctima. No denuncian ni a los suyos ni a los otros. ¿Así cómo? ¿Hubo un delito gravísimo en Maro Campos? Porque eso es lo que dicen. Siguen diciendo, pero no lo denunciaron. Colaboró con agentes del... Ah, por cierto, Marina del Campo también se reunió con gente del FBI. Y hasta lo que se sabe, pudo haber pasado información importante a cambio de que le devolvieran su visa. Entonces es un enredo de los mil demonios. Y quien lo tiene que desenredar, pues parece que no quiere. 6:11, ahorita venimos.
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4: Una forma de asegurar la calidad de los ingredientes que estamos consumiendo es prepararlos nosotros mismos. Por eso, hoy nos acompaña el cocinero tradicional de Campeche, Rafael Meneses, para preparar nuestro propio jamón artesanal en casa.
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6: Bienvenidas y bienvenidos a Revista del Consumidor Radio. Hoy nos acompaña el cocinero tradicional Rafael Meneses, pilar de la cocina mexicana del estado de Campeche, para preparar la tecnología doméstica del mes, jamón artesanal. Bienvenido, chef. Gracias por aceptar la invitación.
7: Muchas gracias por la invitación. Y para empezar con esta tecnología, los ingredientes que vamos a necesitar son 2 kilogramos de lomo de cerdo o pierna, 200 mililitros de agua muy fría, 150 mililitros de concentrado de apio licuado y colado, 45 gramos de sal de mar, 25 gramos de miel, 4 gramos de pimienta blanca y 1 gramo de laurel molido. También ocuparemos un rollo de papel film, hilo de algodón o pabilo grueso, una jeringa de cocina de 20 mililitros, un termómetro de sonda o digital, una bolsa resellable de grado alimenticio y un recipiente hermético con capacidad de 2 kilogramos. Comenzamos licuando el apio con poca agua, colamos y dejamos enfriar. Para preparar la salmuera, disolvemos el jugo del apio, sal de mar, miel, agua fría y las especias hasta disolver completamente. Ponemos la carne en una charola o topper e inyectamos la mezcla por toda la pieza, en espacios de 2 a 3 centímetros. Masajeamos la carne amasándola o golpeándola en un tazón frío durante 30 minutos hasta que absorba el líquido y se sienta pegajosa. La idea es distribuir toda la salmuera para evitar que se reproduzcan microorganismos. Lo refrigeramos en un recipiente hermético durante 24 a 32 horas. Para su formado y compresión, lo moldeamos de forma cilíndrica con las manos, hacemos nudos con el hilo cada 2 o 3 centímetros y vamos a envolver 10 veces con el papel film hasta que quede compacto y firme. Para la cocción calentamos el agua entre 78 y 80 grados Celsius. Sumergimos la pieza y colocamos un poco de peso encima para evitar que flote y cocinamos aproximadamente por 2 horas. Retiramos únicamente cuando el centro del jamón marque de 70 a 72 grados Celsius. Una vez pasado el tiempo, lo llevamos inmediatamente a un baño de agua con hielo durante 30 minutos para el choque térmico y así cortar la cocción. Lo colocamos en una bolsa hermética y en un recipiente para llevarlo a refrigeración de 12 a 24 horas. Le retiramos el plástico y cortamos en rebanadas. Si quieres que tu jamón tenga un color más intenso, puedes añadir 5 ml de jugo de betabel concentrado a la salmuera. Y ojo, nuestra receta es 100% casera y no tiene conservadores sintéticos, por lo que su vida útil es de solo 5 días en refrigeración. Además, para que no se oxide con el aire, solo rebana la porción que te vayas a comer en el momento. Fresco, natural y directo a la mesa. Anímense a prepararlo y cuéntenos en nuestras redes sociales cómo les fue. Además, les invitamos a ver el proceso de preparación en nuestro canal de YouTube Profeco TV. Soy el cocinero tradicional Rafael Meneses López y fue un gusto cocinar.

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0: No hay con usted los dos primeros elementos de la música. Uno es ritmo, cómo distribuyes el sonido en el tiempo. El primer atisbo de eso que tenemos, lo tenemos dentro del pecho. Oyes el latir de tu corazón. Hay un ritmo en la naturaleza, el día y la noche. El primer elemento de la música es el ritmo. Luego es la melodía. Una nota. Cualquier cosa que quieras cantar. Luego viene la armonía, que son dos sonidos simultáneos. En el canto gregoriano son 100 monjes, pero todos cantan lo mismo, la misma nota. Por eso el descubrimiento de la polifonía enriquece la música. Que hagan segundas voces, que vayan cruzando distintas líneas melódicas. Finalmente es el timbre. Cada quien tiene una voz distinta y cada instrumento tiene un timbre distinto. Es muy distinto cómo suena una guitarra de cómo suena una flauta. Ese es el timbre. Con esos cuatro elementos se construye la música. Pero el primero es este que estamos oyendo, el ritmo, y luego la melodía, que puede ser el trino de un pájaro, la voz humana, lo que usted quiera. Hay instrumentos que pueden producir dos notas al mismo tiempo, o más, el piano, la guitarra, el violín. Hay instrumentos que solo hacen una nota por vez. La voz humana, la flauta no puede hacer dos notas al mismo tiempo, la guitarra sí. Dicho lo cual, la gobernadora de Baja California, Marina del Pilar Ávila Olmeda, acusó a su antecesor, Jaime Bonilla, de haber orquestado una trampa en su contra, ya que éste le ofreció una reunión con supuestos funcionarios de Estados Unidos para gestionar un asunto personal relacionado con su visa. Bueno, explíquenos cómo a ella sí le van a ver agentes de Estados Unidos para resolver un asunto personal. Si tenía un conflicto con la visa, no te van a mandar gente. Cuando no tienes conflicto, tienes que ir tú a la embajada el día que te dan la cita. Y no puedes ni hablar. Oiga, fíjese. Revisan tu conducta en Estados Unidos cuando les enseñas tu visa anterior y te dicen le llegan 15 días a tal lugar. Váyase. Oiga, es que yo la quisiera por 10 años. Señor, le va a llegar su visa. Parece que estás hablando con robots. Y aquí le mandaron gente y ella se lo creyó. A Caracas. Y se los mandó su peor enemigo y ella se lo creyó. Perdónenme, hoy es muy tonta, o cree que nosotros somos muy tontos. Escuchemos lo que dice la señora Marina del Pilar, que además trae lo suyo. A su marido ya le habían quitado la visa. Y entonces ella que se divorcia. Bueno, esos jaleos son los que nos hacen pensar que hay muchas cosas oscuras que no nos dicen. Vamos a escuchar.
1: No recuerdo cada palabra utilizada en esa conversación, pero tengo la tranquilidad de que el contexto real será siempre el mismo. Personas que hicieron planteamientos sin sustento, mi sorpresa ante lo que estaban diciendo y, por tanto, mi solicitud de que todo lo vieran a través de un abogado.
0: Bueno, pues, ¿cómo la ve? En Puebla son las 6 de la mañana con 21 minutos, 6 con 21. México tiene la población más feliz del mundo, dice la presidenta.
2: Sí, así
0: para eso
2: es.
0: Habría que medir la felicidad y es tan subjetivo. Es más, ¿cuándo hicieron la encuesta? ¿El día que México le ganó a Ecuador o el día que fue eliminado de la... A ver, tú sal el día que México le ganó a Ecuador. ¿Cómo te sientes feliz? Ve al pachangón que se armó. El día que perdimos. No, pues hicimos buen papel, pero lástima que es muy distinto, es muy subjetivo. Mientras más informada es la gente, tiende a festejar menos las cosas y a ser más crítico. Por eso las almas puras, pues los niños, pues tienden a estar ahí

0: En fin, vamos a ver, ¿qué dice la presidenta?
1: Sí, pues pese a las campañas de la oposición, la población mexicana es la más feliz del mundo según el Informe Mundial de Felicidad de la ONU y se confirma con la Encuesta Nacional de Bienestar Autorreportado 2025 del Instituto Nacional de Estadística y Geografía, INEGI. Esto es lo que consideró la presidenta Claudia Sheinbaum Pardo. Destacó que los países que están por arriba de México en este ranking tienen una población muy baja comparada con los 130 millones de mexicanos. Y escuchemos justamente cómo fue que la presidenta pues explicó que estos países que están por arriba de México pues en realidad tienen una población más pequeña.
2: Los países que están arriba de México tienen una población muy baja comparada con los 130, 34 millones. Ya va a salir el conteo de población 2025 para saber exactamente cuántas mexicanas y mexicanos somos, pero está muy por debajo su población.
0: ¿Qué tiene que ver? A ver, espéreme. Podemos medir los litros de agua per cápita que tenemos en México. ¿Cuántos litros de agua producimos de agua potable? Entre 137 millones, si se reparte igual nos toca de a tantos litros por persona. Pero ¿cómo se mide la felicidad? ¿Cuál es la medida? Es totalmente subjetiva. Dígame, el Producto Interno Bruto. Todos los bienes y servicios que produce el país en un año se miden en pesos o en dólares o en lo que quiera. Entre 137 millones nos toca $2,500 por piocha, si fuera parejo. Pero la masa de felicidad, y segundo, no depende de la cantidad de gente. Si en Dinamarca fueran el doble de población, con los servicios que tienen, con la calidad de vida que tienen, pues serían, estarían en el mismo, opinarían parejito o muy parecido todos, porque tienen las mismas circunstancias, ¿no? Y es totalmente subjetivo, totalmente subjetivo. Yo conozco gente, no, tampoco quiero insultar a nadie, hay gente que sí está muy satisfecha, pero hay mucha gente que tiene un grado de responsabilidad, pues vea, estamos a toda madre, compadre. Vea los fenómenos en Acapulco, ¿no? Cuando yo era adolescente, veías a las familias en Acapulco, se gastaban todo, todo, ¿eh? Compraban todo lo que les vendían en la playa y no sé qué. Y un día me tocó oír una conversación ahí junto en las playas. No, compadre, llegando a México voy a tener que vender el coche porque ya puse hasta la madre mi tarjeta, pero lo estamos pasando a toda madre. A ver, esa felicidad tuvo un costo cañón. Le dieron tarjetazo a todos y llegando tuvo que vender su coche. Bueno, eso más que felicidad yo lo llamaría irresponsabilidad, ¿no? Otros lo llaman existencialismo. Ya fue feliz, lo bailado, ¿quién se lo quita? Pues sí, también es un modo de ver la vida, ¿no? Luego, en este país de la felicidad, cada 19 horas agreden a un periodista, esto dice Leopoldo Maldonado, que es el nuevo relator especial de la ONU. La libertad de expresión atraviesa su peor momento en medio siglo, asegura Leopoldo Maldonado, recién designado por el Consejo de Derechos Humanos de la ONU como relator especial de expresión, de opinión y expresión, la libertad de expresión y opinión. Al advertir que, según datos de la UNESCO, este derecho enfrenta su peor deterioro en los últimos 50 años, mientras que mediciones internacionales registran un retroceso de 10% respecto al 2012. En la entrevista que dio el diario El Universal, habla de los desafíos que enfrenta la comunidad internacional ante la manipulación de la conversación en redes sociales, el uso indebido de inteligencia artificial y el retroceso democrático. Son 6.25. Ayer la presidenta decía, y tiene razón en parte, que la detención de Víctor Rodríguez, este señor que fue muy cercano a ella, compañero de la universidad y demás, demuestra que no protegen a nadie y que los funcionarios deben sujetarse a la ley. A ver, fue muy obvia la denuncia, lo tenían que, digo, pero el cuate va a pasar su proceso en libertad. Aquí es donde está muy cuestionable la cuestión, no lo digo por la presidenta, la cuestión es cuestionable, aunque parezca redundancia. ¿Por qué? Porque el señor está preso por un acto de violencia, que podría repetir. Es decir, la prisión preventiva pretende dos cosas. Que por tu poder, tu dinero, lo que sea, te puedas pelar y entonces te encierran. O que por tu conducta seas un individuo peligroso para la sociedad. Un asesino, unos que no, pues, lo sueltas, igual sigue matando. Y un golpeador es una persona peligrosa porque puede seguir golpeando. Tiene una conducta ya violenta. Pero en fin, escuchemos cómo lo interpreta la presidenta, que la primera parte está muy bien. Lo detuvieron a pesar de ser cercano al equipo de Claudia Sheinbaum. La segunda, el que pase su... Eso es decisión de un juez, ¿no?, de la presidenta. Pero ahí sí yo lo cuestionaría un poquillo, ¿no? Vamos.
3: Muestra que, independientemente de la amistad, de los cargos, pues tiene que cumplirse con la ley. Y ya en todo caso, la Fiscalía de Morelos, pues determina bajo qué procedimientos el juez y su pareja o expareja, bajo qué procedimiento tiene que seguir él.
0: Sí, fue un juez. Ahí no sé si sea muy justo que este cuate ande suelto, ¿no? Porque luego, ¿qué le pasa a las mujeres golpeadas? Que si denuncian les va peor.
1: O son víctimas de feminicidio,
0: incluso. No, incluso, ¿eh? Ahora, no creo que aquí ocurra porque hay muchísimos reflectores. No creo que este cuate sea tan baboso. Bueno, ayer nos visitó el presidente de Panamá, estuvo en México, 628, cuéntanos, Paola.
1: Sí, así es, pues la presidenta Claudia Sheinbaum Pardo respaldó la propuesta del Tratado de Neutralidad Permanente del Canal de Panamá, impulsado por el gobierno de ese país, tras recibir en Palacio Nacional al presidente panameño José Raúl Mulillo Quintero, sostuvo que el encuentro permitirá profundizar y relanzar nuestra cooperación en áreas estratégicas como el comercio, la inversión, la conectividad, la infraestructura, la seguridad y el combate a la delincuencia. Además, destacó que permitirá avanzar de manera conjunta en materia de movilidad, turismo, cultura, educación e innovación. Escuchamos lo que dijo la presidenta.
4: Vivimos un momento en el que el mundo enfrenta profundas transformaciones económicas y geopolíticas. En este contexto, la cooperación entre nuestros países adquiere una importancia renovada. Nuestra región tiene la capacidad de convertirse en un espacio de crecimiento, innovación y prosperidad compartida.
0: Bueno, por otro lado, y esto es gravísimo, con esto cerramos nota fronteriza. El Departamento del Tesoro de Estados Unidos designó al Cártel de Juárez y a los Viagras como organizaciones terroristas extranjeras. Así lo informó en un aviso sobre designaciones relacionadas con la no proliferación y designaciones relacionadas con la lucha contra el terrorismo, publicado en la página de Oficina de Control de Bienes Extranjeros. Aquí, más allá de lo que hagamos nosotros, ellos, los gringos, se hicieron una ley donde dicen, si hay terrorismo en contra de nuestra, podemos atacarlo extraterritorialmente. Es decir, podemos ir a pegarle a terroristas en cualquier lugar del mundo en que estén, si representan una amenaza para nosotros. Declarar terroristas a cárteles en México les da el derecho, según su ley, según la nuestra no, según el sentido común no, pero según ellos sí, de intervenir en un país para disque defenderse. Y aunque tienen razón los que nos dicen que atiendan sus asuntos allá en casa, la propia presidenta lo decía ayer, oiga, pues allá tienen una bronca de consumo de fentanilo, paja, y nosotros no podemos hacer nada. No nos hemos hecho una ley para decir que podemos entrar a otro país a pulirles la maraca. Ellos sí. Es absurda. Sí, pero es de ellos. Y ellos dicen que tienen derecho y se sienten con derecho y actúan en consecuencia. Es una fregadera, totalmente de acuerdo. Pero así son, ¿eh? Y los tenemos de vecinos. Bueno. Son las 6 de la mañana con 30 minutos. Al regresar tenemos notas internacionales y una de ellas tiene que ver con eso. Según CBS, el Pentágono explora una posible acción militar contra Cuba. Ahorita le platicamos.
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1: Puede volar, puede atravesar.
2: Oiga nomás. Esto es de Gloria Gaynor. Oiga nomás.

0: llegó el Survive, ¿no? ¡Qué bárbara! Bueno, altos funcionarios del Pentágono han examinado diversas opciones para una posible acción militar contra la isla, contra Cuba, incluido un asalto aéreo liderado por el ejército, en el que participarían miles de soldados estadounidenses, reportó ayer CBS News. Y cita a varios funcionarios estadounidenses con conocimiento de las conversaciones. Esta es la secrecía de la prensa. Me lo dijeron soldados, pero no te puedo decir quiénes. Y quien reporta dice, se lo dijeron al reportero, pero no te va a decir quién. Eso es un derecho que tenemos en la prensa y aquí lo están aplicando. Es delicadísimo lo que están diciendo. Delicadísimo. Un país que ya se siente dueño del continente. Y más, ahorita nos cuenta... Paola, ¿con esto qué nos va a contar?
1: Sí, pues el secretario de Estados Unidos, Marco Rubio, será el anfitrión de una reunión ministerial que se celebrará el jueves en Washington.
0: ¿Hoy?
1: Para abordar lo que la administración del presidente Donald Trump considera como el auge del terrorismo de izquierdas en distintas partes del mundo, Fer.
0: Bueno, ¿qué quiere decir esto? Que van a combatir lo que ellos llaman terrorismo de izquierdas. Quiere decir que el terrorismo de derecha sí se vale. ¿Terrorismo qué es? Si tú eres enemigo del cártel, le disparas a los del cártel. Seas un soldado que los combate, seas de otro cártel, o sea, alguien definido. Si invaden tu país, pues vas a pulir la maraca a los invasores y ellos a ti. ¿Hay un enemigo definido con el terrorismo? No. Pones una bomba y que truene y a ver a quién, al que vaya pasando. Si tiras contra una ciudad una bola de misiles, igual le das a un hospital, que le das a... Pues, ¿qué pasó con Gaza? Es que estamos persiguiendo a Hezbollah, sí, pero le pegas a los hospitales y matas médicos, enfermeras y pacientes. O a la escuela y mataste niños. Pero aquí no hay críticas a eso. Hay críticas al terrorismo de izquierda, dicen ellos. Pareciera que están avalando al terrorismo de derecha. Pero aún más, el secretario de Estados Unidos, Marco Rubio, anunció el lanzamiento de una campaña diplomática para desmantelar la Corte Penal Internacional. Es un estamento importantísimo dentro del sistema de justicia mundial. Y están presionando a los aliados de Washington para que abandonen el organismo. ¿Qué pasa con estos organismos? Que son colegiados, no dependen de un cuate al que puedas convencer o comprar, son varios, que son independientes y que buscan la armonía en el mundo. Por lo tanto, si alguien se pasa de la raya, la Corte Penal Internacional le jala las orejas. Pero la gente que tiene tendencia a la dictadura... le chocan los organismos que le pueden jalar las orejas. En todo el mundo hay. Y tratan de desarraigar, de abolir esos organismos. Ah, me pides cuentas, el organismo es corrupto, que desaparezca. Y eso es lo que están diciendo de la Corte Penal Internacional. Es sumamente delicado. Tardamos años en llegar a un acuerdo para que una Corte Penal nos ayude y nos avise, este es un asesino, este es un dictador, este ha cometido genocidio. Pero claro... los que no quieren ninguna revisión ni rendición de cuentas se oponen a estos organismos. Bueno, ¿qué más?
1: Estados Unidos pues lanzó una nueva oleada de ataques contra Irán en un intento de frenar la capacidad de Teherán para amenazar el estrecho de Hormuz, informó el ejército estadounidense.
0: Por otro lado, la Asamblea Nacional de Francia dio el visto bueno definitivo a la ley sobre el derecho a la ayuda a morir. Incluye la regulación de la eutanasia y el suicidio asistido para pacientes con enfermedades irreversibles graves y con grandes niveles de sufrimiento. El texto salió adelante gracias a 291 votos favorables de los diputados frente a 241 que se opusieron. Estuvo equilibradón. Hay gente que se opone, muchos países ya lo tienen. Y caramba, evitarle el sufrimiento a alguien que ya no tiene salida. Pues me parece... una muerte digna. Aquí están a favor de esto. Juan Ramón de la Fuente ha hablado mucho del tema y Elena Poniatowska también. Tarde o temprano lo vamos a tener que discutir. Y si queremos ser un país moderno y de avanzada, entremos de estos temas. En fin. Y ya. No le vengan a Trump con que la ley es la ley. Escuche nada más esto.
1: Pues el Departamento del Tesoro de Estados Unidos presentó el diseño de la moneda conmemorativa de un dólar con el rostro del presidente Donald Trump para celebrar el 250 aniversario de la independencia del país. La moneda de oro muestra una de las caras del retrato frontal del presidente con la expresión seria e incluye la adscripción libertad y el lema nacional en Dios confiamos, solo que hay un detalle, no se permiten... colocar las caras de personas vivas en este tipo de monedas.
0: Eso dice la ley. Le vale gorro. No me vengan con que la ley es la ley. Don't tell me the law is the law. Traducido muy pedestremente. Así son algunos personajes. Llegó usando la ley. Llegó con elecciones democráticas. Y llega y empieza a desmantelar la ley. Qué pena. Qué pena, qué pena, qué pena. Porque el mundo, en vez de volverse cada vez más respetuoso, con más normas para la convivencia, hay menos. Y ahí va la embestida de la Corte Penal Internacional. No les gusta. No les gusta. Al rato le platico qué ha aportado la Corte Penal Internacional, entre otras muchas cosas. Y no es que sea un organismo muy viejo, ¿eh? Nos costó años poder establecerla. Ahorita contamos eso. Entre tanto, lo contamos en la nota sobre la nota, si quiere, vamos.
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0: Ya le comentaba hace un momento que el que Estados Unidos se reúna para combatir el terrorismo e invite a muchos países parecería muy bien, pero más se reúne para combatir el terrorismo de izquierda. ¿Quiere decir que está avalando, palomeando el terrorismo de derecha, que también lo hay? El terrorismo es atentar contra quien sea. No hay un objetivo definido, se trata de hacer daño. Si la bomba estalla cuando va pasando un soldado o un empleado o una mamá con su carriolita, no les importa, se los lleva el tren, los matan. Eso es el terrorismo. O dispararle a un hospital, echarle un misil a un hospital. Estoy buscando guerrilleros, enemigos, sí, pero estás pegando a los que no son tus enemigos. Son civiles inocentes. No importa. Pareciera que están avalando el terrorismo de derecha, porque nada más hablan del terrorismo de izquierda. Y al terrorismo hay que combatirlo de donde venga, digo yo. Y luego van contra la Corte Penal Internacional. Nació en el Estatuto de Roma. En 1998 lo avalaron 120 estados. Entró en vigor en 2002, momento en que empezó a operar como la primera corte penal internacional en La Haya, en los Países Bajos. Sus logros: ha desarrollado derecho internacional en áreas como reclutamiento y uso de niños soldados, violencia sexual y de género, incluyendo violación, esclavitud sexual, embarazo forzado, etc. Ha logrado reparaciones a las víctimas. Es el primer tribunal penal internacional con un mandato explícito para lograr reparaciones. Hasta alrededor de 2023-2025 ha emitido alrededor de 10 condenas. Y los ejemplos clave: Tomás Lubanga, primer condenado por reclutamiento y uso de niños en la República Democrática del Congo. Germain Katanga, crímenes de guerra y lesa humanidad en el Congo. Ahmad Al-Faqi Al-Mahdi, destrucción de patrimonio cultural en Tumbuktu, Mali. Jean-Pierre Bamba, crímenes en la República Centroafricana, perdón, ha emitido condenas, ha ejercido su poder para implantar justicia. En casos recientes, avances en situaciones en Libia, Filipinas, con menciones a detenciones como a las de Duterte en algunos reportes, en fin. Eso no lo suscribió Estados Unidos, pero está molesta por los llamados de atención a Estados Unidos que ha hecho la Corte Penal Internacional sobre asuntos como el actual en Gaza. La Corte Penal ha hecho investigaciones que afectan a Estados Unidos e Israel, ha investigado acciones de fuerzas estadounidenses en Afganistán que pueden ser crímenes de guerra. Emitió órdenes de arresto contra el primer ministro israelí Benjamín Netanyahu. Y aquí está el meollo de todo. La Corte Penal Internacional emitió orden de arresto contra Benjamín Netanyahu. ¿Y usted qué opina de un señor que dispara y dispara y dice no voy a parar de disparar contra hospitales, contra escuelas, contra lo que se mueva? Por los crímenes de Gaza emitió estas recomendaciones y esta orden de arresto. Los países que firmaron este protocolo tienen orden de arrestar a Netanyahu si llega por ahí. Por eso no va a esos países, pero ¿qué tal llega a Estados Unidos? Y Estados Unidos hace una cumbre contra el terrorismo y contra la Corte Penal Internacional. Terrorismo de izquierda. Hay muchas izquierdas, ¿eh? La izquierda de Lula. En Brasil ha habido alternancia. Se fue Lula, llegó Bolsonaro con sus locuras, regresó Lula. ¿De qué izquierda hablamos? De una izquierda democrática que tiene políticas públicas para que los pobres salgan de la pobreza, como es Lula. O de una política hegemónica donde ya no quieren que haya elecciones y nomás hay un partido, se apropian de los órganos electorales y luego suprimen todo. Le pongo tres ejemplos: Cuba, Venezuela y Nicaragua, donde meten a tu hermano a la cárcel porque no comulga contigo, donde le quitan nacionalidad a los escritores, que tiene una mínima diferencia con el señor Ortega. Esa es una izquierda, Lula es otra. ¿De qué izquierda hablan estos señores? Porque hay muchas. ¿Y de qué terrorismo hablan? ¿Nada más de uno? ¿La derecha sí tiene derecho a hacer terrorismo como lo han hecho en Gaza? Por eso van contra la Corte Penal Internacional, que digo yo, la presidenta debería hacer un llamado para defender esa Corte Penal Internacional. Pero los Estados Unidos ya sabe cómo son, y con el que tienen enfrente, peor. Seguimos.
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0: Bueno, cuando son las 6 de la mañana con 46 minutos, tenemos un día soleado hasta las 2, de 2 a 4 podría llover y luego sol con nubes, máxima 25, mínima 11. En la Ciudad de México muy parecido, buen sol hasta la 1, de 1 a 3 puede llover y de 5 a 6 también. El resto soleado con algunas nubes, máxima 24 y mínima 13. Acapulco de Juárez tiene nublada la primera parte de la mañana, pero a partir de las 10:11, bastante buen sol, con máxima de 33, mínima de 26 grados. Luego en Cancún tenemos lluvia a las 8 de la mañana, sol todo el día, excepto de 3 a 5, que podría llover también. Se nubla, puede haber una lluviecita por ahí. Máxima 33, mínima 26. Para Veracruz, empieza despejado a medio nublado, luego de 11 a 1 puede llover. Muy buen sol después y de 5 a 7 puede volver a llover. Máxima 31 y mínima 23 para Veracruz. Cuetzalan tiene un buen rato de sol, pero desde las 10 se nubla completo. Y tiene lluvias intermitentes de 10 a 12, de 1 a 4, de 5 a 6 y de 7 a 9. O sea, llueve, deja de llover, pero nublado siempre. Máxima 26, mínima 18. Para Huauchinango tenemos buen sol, con algunas nubes, pero buen sol, hasta las 11, luego se nubla y llueve. Se queda nublado todo el día, la lluvia es de 11 a 4, otra vez de 6 a 7 y luego de 8 a 10. Máxima 19 y mínima 13. Chignahuapan tiene sol hasta las 10, luego se nubla, llueve de 10 a 11, otro rato de sol, vuelve a llover de 1 a 5 y otra vez de 6 a 7, o sea, va y viene la lluvia con un día bastante nublado en Chignahuapan. La máxima es 19 y la mínima es 12. Tehuacán con bastante buen sol, máxima 27, mínima 15 y solo podría haber lluvia programada, según esto, desde las 8 de la noche hasta las 10. Nos vamos ahora a Atlixco, donde tenemos muy buen sol, se nubla y llueve de 2 a 4 y luego vuelve a haber buen sol. Lluvia probable de 55%, máxima 27 y mínima 13. Tlaxcala tiene buen sol, pero hay posibilidad de lluvia de 2 a 4, luego regresa el sol, máxima 25 y mínima 9. Nueva York tiene buen sol hasta las 11, se nubla a las 11 y vuelve a tener buen sol el resto del día. Máxima 32, mínima 24.
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0: Esta mañana leemos que la madrugada de ayer fue asesinado por arma de fuego un hombre presuntamente emboscado por sujetos en un vehículo en la colonia Guadalupe El Conde.
1: En redes sociales se volvió viral un video donde varias familias protagonizan una trifulca callejera donde participaron hombres, mujeres y hasta un perro que mordió a uno de los involucrados, esto en Bosques del Pilar.
0: Es nada más una muestra de cómo nos dejamos llevar por la violencia. El gobernador Armenta destaca la estrategia de seguridad que se ejecutó para devolver la tranquilidad a familias poblanas tras la detención de Rafael N., el tirador de Atlixcáyotl.
1: En comparecencia ante el Congreso de Puebla, el coordinador de gabinete José Luis García Parra afirmó que el cablebús será 11 mil millones de pesos más barato que las líneas de la red urbana de transporte articulado Ruta.
0: Ayer hubo posturas a favor y en contra del cablebús, se hicieron escuchar en las inmediaciones del Congreso durante la comparecencia de García Parra.
1: La Cámara Mexicana de la Industria de la Construcción respaldó el proyecto del cablebús y aseguró que será de beneficio para los ciudadanos y el medio ambiente.
0: Con un nombramiento y el aval de reformas en materia de educación, obra pública y procedimientos alternativos de solución de controversias, el Congreso local cerró el tercer periodo del segundo año legislativo.
1: Por unanimidad, el Cabildo Capitalino aprobó la nueva Política Municipal Anticorrupción, la cual está alineada a nivel estatal y federal para fortalecer el combate a las malas prácticas y fortalecer la transparencia.
0: En los temas nacionales, Claudia Sheinbaum rechaza la acusación de la DEA, quien dice, la DEA, que el gobierno de México tiene nexos con el narco. Sheinbaum dice, eso no tiene fundamento.
1: Sheinbaum defiende la entrega del Jando, pese a que México ignoraba que era el piloto que llevó al Mayo Zambada a Estados Unidos.
0: Desde la Fiscalía identificó hasta junio de 26, casi un año después de que se llevaran al Mayo, que el Jando era el piloto que se lo llevó, teniéndolo preso, ¿eh? Ahí fue una pifia terrible.
1: Y justamente las contradicciones enredan versión oficial sobre el caso del piloto que trasladó al Mayo Zambada.
0: Un analista declaró ayer en el noticiero de Carmen Aristegui que el piloto que se llevó al Mayo coordinaba una flota de 60 aviones para los Chapos. Si esto es cierto, 60 aviones. Y va coincidiendo con lo que decía Ken Salazar, por mucho que a algunos les moleste. No fue nuestro piloto, pues no, era de los Chapos. No fue nuestro avión, pues no, era de los Chapos. Y no fue nuestra operación. Eso hay que ver cómo se organiza todo para ver si fueron los Chapos, los gringos o entre los dos.
1: Sheinbaum presenta la ley contra el feminicidio para que haya cero impunidad y plantea hasta 70 años de prisión y agravantes.
0: Marina del Pilar señala que fue Jaime Bonilla el que está detrás de los audios filtrados. Él le mandó gente de Estados Unidos para arreglar su visa. ¿Qué hay que arreglar en una visa? ¿Quién va a visitar a una persona? Vas tú a la embajada, vas tú al consulado. Te mandan gente para arreglar la visa. Y se los manda a su peor enemigo y los recibe. No, eso tiene más huecos que una coladera, ¿eh?
1: México, con la población más feliz del mundo, es lo que asegura Claudia Sheinbaum ante las campañas de la oposición.
0: Podemos medir qué cantidad de gente se siente feliz, pero felicidad per cápita no existe. Tendría que haber una medida objetiva de la felicidad y luego dividirla entre 130 millones de habitantes. Eso sería la felicidad per cápita. Y como el ingreso per cápita no depende del número de habitantes nada más. O sea, no hay más ingreso per cápita si hay más habitantes. Al revés, hay menos, se divide entre... Entonces se inventó esto, hay que registrarlo, ¿no? En ese país de felicidad, cada 19 horas agreden a un periodista en México, esto dice Leopoldo Maldonado, que es el nuevo relator especial de la ONU. Y mire, tan es subjetivo que hay que ver cuándo hicieron la encuesta de la felicidad. ¿Cuando México le pegó a Ecuador o cuando nos eliminaron? Y le apuesto que sale distinto, la percepción es muy distinta, ¿no? Seguimos.
1: Detención de Víctor Rodríguez demuestra que nunca vamos a proteger a nadie, asegura la presidenta Sheinbaum.
0: Claudia Sheinbaum le manifiesta a Mulino el respaldo al Tratado de Neutralidad Permanente del Canal de Panamá.
1: Estados Unidos designa al Cártel de Juárez y los Viagras como organizaciones terroristas extranjeras y esta medida implica sanciones financieras.
0: Esto es terrible, ¿eh? Porque también implica que según ellos tienen derecho a invadir el país, que sea para abatir al terrorismo, si los afecta a ellos. Un derecho que se dieron solitos, pero así son. No avalamos eso, le contamos el riesgo que es tener como vecino a Estados Unidos. El Pentágono, según la CBS, está explorando una posible acción militar contra Cuba.
1: Estados Unidos acogerá cumbre ministerial contra el terrorismo de izquierdas. Se manifiestan en actos violentos y diferentes partes del mundo, es lo que menciona.
0: Si no nos oyó en el comentario editorial, el terrorismo de izquierdas. ¿Quiere decir que el terrorismo de izquierdas es malo y el de derechas es bueno? No cuestionan lo que está pasando en Gaza, eso sí no. Y de hecho, Estados Unidos lanza una campaña para desmantelar la Corte Penal Internacional. Dicen que no tiene derecho la Corte Penal de juzgar a ciudadanos ni gringos ni israelíes. No pertenecen al Estatuto de Roma. Pero la Corte ha aportado mucho. Son normas para la convivencia internacional y ha denunciado, bueno, Benjamín Netanyahu tiene orden de aprehensión de parte de esta Corte por lo que ha hecho en Gaza. Pero Estados Unidos no lo reconoce. Le digo que son nomás de puros amiguitos estas cosas.
1: Estados Unidos anuncia nueva oleada de ataques contra Irán y se recrudece la guerra en Medio Oriente.
0: Francia aprueba una ley que legaliza la eutanasia y el suicidio asistido. Es aplicable a pacientes con enfermedades irreversibles graves.
1: Presentan diseño de moneda conmemorativa con rostro de Donald Trump, pero la legislación de Estados Unidos prohíbe que piezas lleven el rostro de personas vivas.
0: Y que a Trump no le vengan, él es el presidente, a él le aplauden, no le vengan con que la ley es la ley. Quiere su cara en la moneda, ya la puso. Quiere, pero hay jueces, quiso que el centro Kennedy se llamara centro Trump Kennedy, un juez mandó tirarle las letras. Luego por eso tienen pleitos con la Suprema Corte de Justicia, porque no los dejan cumplir sus caprichos. Y al rato va a ir sobre la Suprema Corte, júrelo, como va sobre la Corte Penal Internacional. 6:59 Deportes.
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0: Isla Valero, vámonos.
11: Gracias, Fer. Buenos días. Vamos con la información deportiva. Ya está lista la final del Mundial 2026, luego de que Argentina logró una remontada épica y derrotó 2-1 a Inglaterra. Y el próximo domingo en Nueva York estará enfrentando a la selección de España para definir al campeón de este certamen. Y cabe destacar que luego de estar abajo en el marcador 1-0, poco más de 30 minutos, ya los polos del Messi y los del albiceleste le dieron la vuelta al marcador y vencieron en un rudo partido a los ingleses, que le apostaron a defender la única anotación que tuvieron por medio de Anthony Gordon en el 55. Y tras esa anotación, que rompió el tedioso partido, vinieron la reacción de Argentina, que ya prácticamente en el cierre del partido, a través de Enzo Fernández y después de Lautaro Martínez, consiguieron la victoria. Así es que todo se definirá el próximo domingo en la gran final a desarrollarse en el campo de New Jersey entre Argentina y España. Argentina encabezada por Lionel Messi y España por este fenómeno del adolescente Lamine Yamal, que busca conquistar su segundo título mundial después de lo consiguieron en Sudáfrica 2010. Por momento es todo, Fer. Más adelante, más información deportiva.
0: Sí, Ra, saludos.
11: Saludos, Fer, buen día.
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0: Nuestra Señora del Carmen, así que Carmelas, Carmechu, Carmelitas, Carmelonas, bueno, muchas felicidades. Es una advocación de la Virgen María que corresponde a la Virgen de Monte Carmelo. Atenógenes viene del griego, dice, es Atenea es la diosa de la guerra y la sabiduría, y Genos es la raza. Así que Atenógenes quiere decir de la raza de Atenea. Y Cicenando viene de Cicenans. Sigus es victoria, Sig en alemán, y Nans es audaz, el atrevido en la victoria. Eso podría ser Cicenando. ¿Alguien conoce algún Cicenando? No, pues que pida reparación del daño, ¿no? ¿Cómo te llamas Cicenando? No, man. Bueno, si hay algún Cicenando, paciencia, compañero. Sea usted buena persona para que acumule cosas a su favor. Cicenando Atenógenes y la multitud de Cármenes que hay. Un abrazo y muchas felicidades también a los que cumplen años o celebran aniversario.
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0: Esa negrita que va caminando, esa negrita tiene su tumbao. Y cuando la gente la va mirando
1: allá. Celia Cruz, hoy ese, no es Celia Cruz, es su equipo, ¿no? Bueno, son las 7:06, Cravioto. Ayer una persona asesinada por arma de fuego en la colonia Guadalupe El Conde.
2: Así es, Fer, lo anterior se registró en la calle Solidaridad, donde, según los testimonios de los colonos, sujetos a bordo de un vehículo emboscaron a la víctima, le dispararon varias veces. Los agresores huyeron a bordo de un vehículo por la misma vialidad. No se reportaron detenidos, a pesar de que se desplegó un operativo de búsqueda. Lamentablemente, la víctima murió en el lugar, según paramédicos, quienes confirmaron la ausencia de signos vitales una vez que llegaron al lugar. Esto tras el reporte de los vecinos a la línea de emergencia 911, que llegaron tanto elementos del sistema de urgencias médicos avanzada como policía municipal como primer respondiente, y se realizó un despliegue territorial en la zona, y además de que se acordonó el punto para dar pie al trabajo del personal de la Fiscalía General del Estado, cuyos peritos de la unidad de homicidios y dolosos realizó las primeras diligencias con levantamiento de cadáver, recolección de elementos básicos y la apertura de la carpeta de investigación correspondiente. Hasta aquí el reporte, Fer.
1: Oye, Arturo, y nada más vamos a poner un pedacito del video como apoyo. Pero es que se desató una trifulca, hasta un perrito se metió, pero es que nos estamos peleando por cualquier cosa. Me imagino que la pelea surgió de una tontería, pero ve usted la dosis de violencia que andamos trayendo dentro y que a la menor provocación sacamos. ¿Qué fue lo que pasó, Arturo?
2: ¿Te acuerdas del video del estacionamiento de hace unos días, Fer? De otra trifulca en Angelópolis.
1: Sí.
2: Pues fue lo mismo, un incidente vial, una riña entre familias en Bosques del Pilar terminó en esta pelea campal con hombres, mujeres involucradas también entraron y hasta el perrito, digo, el perrito entró para defender a sus dueños y lo preocupante es que mordió a algunas personas. El anterior se registró en este fraccionamiento Bosques del Pilar en la capital y generó también movilización de los cuerpos de seguridad. De acuerdo con los reportes, el afectado habría iniciado, el altercado inició tras un incidente vial. Durante la confrontación, incluso el perro se vio involucrado y todo esto quedó captado en el video que estamos viendo. Los oficiales acudieron al lugar para controlar la situación y restablecer el orden. El perrito defendió a sus dueños y mordió a varias personas, según los reportes, dejó al menos 5 lesionados por mordidas y golpes hasta el momento en que llegó la policía de la ciudad para dispersar toda esta trifulca, Fer. Hasta aquí el reporte.
1: Bueno, pues ahí tiene usted las imágenes, ¿no? En Puebla son en este momento las 7:08, 7:08. Le voy a poner rápidamente, ¿tienes ahí en la llamada un audio de una fuga de agua? Para ponerlo antes de irnos a la pausa, gracias por reportarnos estas cosas. Urge que sea atendida, aquí está un radio escucha reportero.
3: Está a flor de piso aquí en el camellón central de Avenida 15 de Mayo. Lleva más de 15 días, estamos perdiendo agua a lo bestia. Tan así que vean hasta dónde ya llega la fuga. Estoy caminando sobre el charco. Vean, seguimos tirando basura. Entonces, pues algún día tendremos una ciudad limpia. Aquí sigue el arroyo. Estoy sobre Avenida 15 de Mayo a la altura del 1711. Casi esquina con Esteban. Ya está la fuga que rebasó la alcantarilla y ya se hizo un lago. Que de por sí, ahí se inunda cuando llueve. Vean, vean nada más el caudal de agua. Vean, vean, vean. Ahí van mis pies. Y no está lloviendo. Ya vieron hasta dónde llega. Y ahí se va. Por amor a Puebla, atiendan esta fuga.
1: En nuestro radio escucha reportero. En Puebla son las 7:10. Adelantamos pausa. Estamos muy correteados hoy. Tenemos la promesa de tener aquí a las 8 de la mañana al vicealmirante Francisco Sánchez González, pues un relato de cómo agarraron a este cuate, porque fácil no fue. Ayer tuvimos a la fiscal, escuchemos pues a quienes le entraron con todo para remediar esta situación.
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6: Hola. Hola Fer, buenos días. Ya son 7:10 de la mañana y bueno, tenemos cierre parcial intermitente sobre la Gran Avenida entre avenidas 18 y 30 Poniente con sentido al Boulevard Carmen Cerdán. También informan bacheo y pavimentación profunda, así como cierre parcial intermitente sobre la calle 16 Sur entre la avenida 21 y 29 Oriente con sentido a Manuel Espinosa Iglesias. Busque no estorbar prácticamente en estas parcialidades para que bueno continúen trabajando y podamos tener estos beneficios de a largo plazo.
1: Órale, pues gracias.
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0: Valle de Los Ángeles extiende sus condolencias a las familias de...
1: La señora María de Los Ángeles Arenas de Petzi se ve en Capilla 9 y será cremada a las 9 horas en Crematorio Valle de Los Ángeles, Puebla. Y la señora Talía Rosales García se ve en Capilla 8 y se inhuma a las 12 horas en Parque Valle de Los Ángeles, Puebla. Descansen en paz.
0: Valle de Los Ángeles, el amor se queda.
1: Bueno, dos llamadas rápidamente. No sé, como que el presidente del norte debe ensuciar la imagen de nuestra presidenta para que se olvide o se vea menos la criminalidad de él, dice Terminación 21. Buenos días, Fernando. También el fraccionamiento Vista Alegre, hay una grave fuga de agua desde el propio sistema del fraccionamiento. Los encargados de caseta dicen que agua de Puebla no les ha contestado. Terminación 41. Buenos días, yo he sido bueno e infeliz en mi vida. En mi trabajo, 40 años, he sido obsesivo con hacer las cosas bien y exigir que otros también lo hagan. Y si tenía que subir el tono, lo subía. Estrés. Igual, entre más inteligente eres, mucho más crítico y canijo te vuelves. La felicidad en este país campea por la mediocridad. ¡Qué duro! ¡Qué duro! Pero tomémoslo en cuenta.

0: Así es, Armando, ¿qué tal? Muy buenos días, te saludo con gusto a ti y a toda la auditoría de Ultra 92.5. Pues señaló que en la entidad poblana se respetan los principios de presunción de inocencia y se garantiza el debido proceso, pero dejó en claro que no existe espacio para la impunidad. Esto luego de que confirmó que Rafael N., detenido, quien por cierto es un empresario de la industria farmacéutica de origen español, proveedor del gobierno desde el 2005, pues dijo que podrían existir más denuncias en su contra, por lo que las investigaciones continúan hasta llegar a sus últimas consecuencias. Tras reconocer el trabajo que desempeñaron tanto la Fiscalía General del Estado, que encabeza la titular Idamis Pastor Bentancourt, así como el secretario de Seguridad Pública, el vicealmirante Francisco Sánchez González. Escuchemos.
1: Imagínense, es una investigación profunda, seria, y sin embargo, estos infelices, porque no son felices, señalan que todo lo que se hizo fue un montaje, una caja china, para desvirtuar una comparecencia, como si el equipo no pudiera comparecer. Yo tengo secretarios y secretarias que pueden comparecer y debatir con cualquier diputado, cualquier senador, contra cualquiera, se los digo con toda certeza. Mi equipo está profesionalmente preparado para debatirle.
0: La información, Fernando.
2: Gracias, Violeta, el debate es necesario. Juro que lo de la felicidad y no son felices no era plan con maña, Justamente vámonos con un tema que es polémico y lo va a seguir siendo, Básicamente, Paola, posturas a favor y en contra del cablebus se hicieron escuchar ayer en la comparecencia de José Luis García Parra.
3: Así es, pues el día de ayer pues se llevó a cabo dos manifestaciones que pues justamente empataron con esta pues comparecencia. Mientras se llevaba a cabo, alrededor de 50 personas integrantes de 15 organizaciones rechazaron el proyecto, cuestionaron que ya se hayan destinado más de 1,000 millones de pesos sin que cuenten con los permisos necesarios de, por ejemplo, el municipio capital. También comentaron que el informe entregado el pasado viernes 10 de julio a las y los diputados cuenta con errores e imprecisiones, y ejemplificaron que, por ejemplo, se dijo que la población de la capital era de 6 millones de habitantes cuando en realidad es de 1.6, pero algo lamentable es que durante la movilización, pues hombres encapuchados con la cara cubierta, pues se acercaron a intentar quitar algunas lonas que habían colocado estos manifestantes, y en ese intento agredieron a un reportero de nombre Sergio, le pegaron en la cara, le tiraron el teléfono, y a otra reportera más de nombre Esvesda, pues también la amenazaron con golpearla. Y contrario pues a esta postura, alrededor de otras 60 personas también acudieron al Congreso local para apoyar el proyecto. En su caso, portaban cartulinas con mensajes como "Estoy contigo, Choco", en referencia al coordinador de gabinete, o "Estamos a favor del cablebus". En ese caso, pues señalaron que la obra reducirá tiempos de traslado de tráfico y además será una fuente de empleo aquí en la capital, Fer. Es bueno, el informe.
2: Gracias, Paula. Vamos a regresar al tema del Congreso, es un tema polémico. Aquí tienen voz todos. Los que no están de acuerdo, los que sí, ya sabe, hay varios que sí lo apoyan, otros que no. Habida cuenta de que vamos a tener al secretario de Seguridad, que ya se resolvió el tema del tirador y resultó un tema surrealista. Un empresario, a ver, tú oyes de alguien que está tirándole a los carros que pasan, te imaginas un treintón, o yo estoy divagando, pero bueno, cada quien se fue formando una idea y resulta que es un empresario conocido en un fraccionamientote de lujo que le disparaba a la gente. Y se pusieron abusados y ya lo agarraron. Y sí, es todo. Ayer detuvimos aquí a la fiscal, hoy tenemos al secretario de Seguridad. Por tal motivo, hacemos una breve pausa y nos vamos con Lorenzo. Nos vamos directo, Jaime, tú me dices. Vámonos directo, vámonos.
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2: Son las 7:22, Lorenzo, perdón por adelantar los tiempos, pero estamos llenísimos y tú te despiertas temprano, así que te lo agradezco mucho. ¿Cómo estás?
5: Pues sí, un caso surrealista.
2: Surrealista.
5: También que me quedé sorprendido cuando leí la noticia, pero bueno, fuera de lo común, no hay duda.
2: ¿Tuviste Taxi Driver con Robert De Niro, una clásica de los 70?
5: Sí.
2: Pues hazte cuenta, porque ahí en

0: conductor de taxi le da por disparar a multitudes, ¿te acuerdas?
1: Sí, bueno, él estaba un tanto fuera de la realidad,
0: Sí.
1: pero un empresario que hace millones de pesos, que tiene unas ganancias, pues que no tiene el mexicano normal, común y corriente, quiere decir que está muy metido en la realidad y que,
0: Hijo,
1: quién sabe.
0: ¿qué lleva una persona? Mira, un narco le dispara a otro narco de otra banda porque le quita el mercado. Le dispara a la policía porque lo viene a perseguir. El policía le dispara al narco. En la guerra, pues unos le disparan a nada. Pero aquí que le dispares al que toque, pues es una especie de terrorismo. Así actúa el
1: Exactamente.
0: terrorismo, ¿no? Avientan
1: Sí.
0: el misil y si le dan hospital, pues ni modo. O truena la bomba y se va pasando una carriola a la señora con su bebito, ni modo. O sea, es indiferente a quién estás atentando, contra quién estás atentando. Me parece surrealista. Pero hay más cosas, Lorenzo, cuéntanos.
1: Mira, hace unos un tiempo se discutía que una de las tensiones que hay en el sistema político mexicano es la propia de los partidos en el poder. Dentro de un partido hay diferentes visiones del cómo llevar adelante el proceso político y hay choques. Bueno, pues eso está ocurriendo también y es natural que ocurra en el partido que hoy tiene el poder en Morena. Y es que hay una corriente a la cual yo entiendo bien que está deseosa de dar un salto importante, un salto cualitativo en el tipo de cambio que implica la 4T. Llamémosle la parte más radical, la izquierda más de más fondo. Y el salto que se desea, que se cree posible, es el de en el campo económico, es la acelerar la transformación. Y hay una visión bastante bien articulada de que ya hay en en la historia económica de otros países suficientes ejemplos para sugerir que lo necesario en México está en adaptar parte de lo que se hizo, se vivió en otros sistemas políticos de economía política que son, al final de cuentas, exitosos, que no, por ahora, no podemos pensar en que es viable un salto al socialismo, y menos teniendo en cuenta que somos vecinos de los Estados Unidos y que los norteamericanos tienen en América Latina ya hasta por escrito, por así decirlo, que es su zona de influencia y que el sistema político de Estados Unidos ha dado un viraje hacia la derecha. Entonces, ¿cómo manejar el cambio? El cambio sustantivo en el México económico, en el México material, bueno, pues dentro de las estructuras capitalistas se puede y se debe de llevar a cabo una política económica diferente a la que se está teniendo ahora. Que la ratificación del Tratado de Libre Comercio con Estados Unidos no es una salida. Ya que está claro que el modelo que México es, en el que está metido es el modelo sofisticado, pero finalmente de una maquila que el 70% del valor de las manufacturas que México exporta a Estados Unidos no corresponde a elementos hechos en México, sino importados, que luego se reexportan, que en realidad sí, la economía exportadora mexicana es notable, que se ha convertido en el principal proveedor de Estados Unidos, pero que en realidad tiene contenido realmente, valor agregado que se le pone a esas exportaciones en México es muy bajo. Simplemente ensamblar, aunque de manera complicada y sofisticada en las plantas que hay en México, los elementos que se traen de otra parte, que México necesita pues un sistema que le permita incorporar valor, agregar valor a lo que exporta en una mayor proporción, mucho mayor proporción, y que eso requiere que se haga un proyecto de industrialización, a un nivel, al nivel que ya no se pudo cuando en los años fines de los 70, principios de los 80, se vio que el mercado interno mexicano no permitía pasar a esa etapa en que se construyen máquinas que hacen máquinas para finalmente producir los bienes de consumo que se van a vender en el mercado, y que la salida es una dirección que el Estado dirija realmente ciertos sectores o que en ciertos sectores se ponga énfasis en producir ya las partes más sofisticadas, que luego se van a ir extendiendo a otros, pero que se necesita no dejar que el mercado te dirija, sino tú dirigir al mercado.
0: Una estatización de la economía.
1: Una dirección, es decir, la pueden hacer empresas privadas, pero no dejar, digamos, al destino que te vaya demandando el mercado internacional, sino a uno que tú, como Estado, dirijas ese esfuerzo del empresario, dándole estímulos y poniéndole obstáculos en algún punto para irlo dirigiendo. En el caso mexicano, por ejemplo, las exportaciones de autos que pone muy de relieve los informes económicos, pero las partes importantes de los autos, las partes sofisticadas, no se hacen aquí ni se van a hacer aquí si no hay un esfuerzo en donde se, digamos, se obligue a las empresas productoras a entrar en la fase en que tú tienes que dominar la tecnología, tus trabajadores tienen que dominar la tecnología de punta, tienen que aprender. El aprendizaje es una parte importantísima, y eso solamente empujando, digamos, la industrialización a etapas superiores, a hacer chips, a meterte en la parte más sofisticada. Están las universidades y los institutos técnicos para generar el conocimiento y preparar a los ingenieros, a los que van a trabajar en esto. Pero hoy por hoy resulta que ese tipo de enseñanza no tiene, ese ingeniero no tiene a dónde ir cuando termina su ciclo de enseñanza. Se queda en la producción teórica, trabajos, papeles, en artículos de su tema, pero no los pone en práctica en una planta industrial, porque ya eso ya se hizo en otra parte. Entonces, la fuerza del Estado debe de organizarse de tal manera que permita que esas universidades, que esas instituciones que están dedicadas a entender lo más sofisticado, la punta de la tecnología, preparen a sus estudiantes para que tengan un trabajo real, no nada más teórico. Y, digamos, dar principio a un ciclo virtuoso, exactamente como lo hizo Corea y Taiwán, entre otros.
0: A eso voy. ¿Qué Corea? Porque hay una Corea donde el Estado dirige todo, que es la del norte, y hay una Corea que es la que hace los coches y demás que nos llegan aquí, y que sí, le apostó a la educación, sobre todo, Lorenzo.
1: Ahí el Estado los obligó. En las dos Coreas, el Estado es el factor que dirigió, uno, la del norte, ya lo sabemos, es una estructura realmente, perdón, estatal de principio a fin, pero la otra también, la otra, la burocracia de carrera tiene un proyecto, o tuvo un proyecto, y fue metiendo a todas las grandes empresas de Corea del Sur, de la capitalista, hacia un sendero en la en el desarrollo económico al que no iban a ir de manera natural, sino porque se les llevó y se les forzó en vía los impuestos, vía facilidades y vía obstáculos a irse metiendo en, por ejemplo, la industria automotriz, hasta que llegaron ya a dominarla y a dominarla en la punta. En México estamos apenas en este carrito chiquitito.
0: El Olinia
1: que, bueno, pues sí, va a servir como una especie de motocicleta sofisticada.
0: Sí.
1: Pero no es ese el... esa no fue la ruta que siguieron en Corea del Sur, sino que se metieron...
0: ¿En serio?
1: En serio, porque ahí había unos, digamos, una estructura de burocracia de alto nivel que planificó y que vio cuál era el camino a seguir, y entonces desde la fuerza del Estado, empeñado en un proyecto de largo plazo, con una estructura universitaria y o tecnológica de alto nivel, fue preparando la fuerza de trabajo para que pudiera desempeñarse en la parte más sofisticada. Bueno, este es el en términos muy simples, muy sencillos, el desarrollo de un libro que va a, o que ya está en circulación, de Flaxo, que es el esfuerzo de una colaboración entre un economista y un hombre de letras, uno que viene de el, lo que sabemos que es la economía, la teoría económica, uh-huh. y otro que es el dominio del lenguaje. Entonces se produce un libro que es comprensible para cualquiera de nosotros, en donde se traduce un proyecto económico que no creo que sea fácil llevarlo a la práctica, pero que por lo menos debemos de discutirlo para tenerlo sobre la mesa, para no seguir como estamos haciéndolo ahora en un México que es una gran maquiladora, sí, muy buena para maquilar, pero no para aprender. No aprende la nueva tecnología, no la domina, la ensambla, pero no hay una un esfuerzo por llevar la industria del siglo XXI a sus a los límites posibles. Entonces este libro de José Romero es el economista, y Navarro es el apellido de el personaje que tiene su doctorado en literatura, y entre los dos están presentando una obra que creo que podemos entenderla todos.
0: Oye, ¿y en el modelo de las Coreas cuál te gusta más a ti?
1: No, pues obviamente son dos modelos distintos. En una es la familia de quién, de Kim Il-sung, que se pasa el poder de padre, hijo a nieto, y no es precisamente el que es muy atractivo. El otro es un capitalismo con todas las características del capitalismo, de la concentración de la riqueza, etcétera, y también de la corrupción, pero no en los niveles mexicanos, sino que una burocracia al estilo de Max Weber, que se identifica con el Estado, con el nacionalismo, con la idea de que su país puede llevar o ir al mismo ritmo que los países más desarrollados, y que está, digamos, permitiendo un incremento en el nivel de vida que en los 1950 era igual al de México, y que ahora tiene una hay una diferencia enorme. Entonces
0: suena muy interesante, Lorenzo, pero habría que cambiar todo el sistema educativo, porque un sistema educativo en donde pasas a los niños, lean o no, los pasas por decreto, pues van a llegar mal al siguiente nivel, mal al siguiente nivel, y aunque se gradúen, van a llegar con grandes deficiencias. Si no aprietas eso, todo lo demás va a ser puro sueño guajiro, porque una de las cosas que han hecho en todos estos países fue una educación en serio, a rajatabla, una preparación exigentísima, no complaciente.
1: Bueno, sí y no, porque si tú los preparas y no tienen dónde trabajar, estás llevando esto a una situación en que inviertes mucho en educación y luego no tienes la manera en que el producto final realmente incida en la realidad. Tú tienes que pedir un tipo de planta industrial, en este sentido se necesitan empresarios, que se lancen a la competencia a la competencia mundial a ser exactamente capaces de enfrentarse a economías como la norteamericana y tener productos de esa misma calidad. Tienen que ser las dos cosas.
0: Las dos, pero ¿cómo le garantizas a un empresario que su inversión está segura? Porque si no, el empresario te va a decir, ¿sabes qué? Ni más. O sea, una de las cosas que busca la inversión es seguridad.
1: ¿Seguridad en qué sentido dices?
0: Seguridad jurídica, seguridad en el propio futuro económico, seguridad en una estabilidad nacional en un montón de factores, ¿no?
1: Bueno, la estabilidad yo creo que la tiene. Yo creo que ahorita tiene el sustento político de estabilidad México como lo más que se que es posible dar. Yo no veo en dónde está la inseguridad. La inseguridad que se le han quitado las propiedades a alguien, se ha nacionalizado alguna gran empresa, se ha evitado que el empresario que es emprendedor, etcétera, tenga éxito. Lo que se les ha pedido es que paguen impuestos, sí. Como pero eso no es inseguridad.
0: Ahora, tampoco está excluido que en algún momento dado se haga eso. Incluso miembros de Morena lo plantean, ¿o no?
1: Bueno, la otra es seguir siendo maquila.
0: No, yo creo que hay que buscar alternativas, pero mucho más tipo Corea del Sur que Corea del Norte.
1: Pero
0: mucho más.
1: Yo no he visto todavía aquí a nadie que con seriedad plantee el camino de Corea del Norte. Sí, Corea del Norte es capaz ya de construir sus propios misiles y creo que ya son los intercontinentales los que tiene. Quiere decir que domina la técnica, pero no es precisamente ese el modelo que ni siquiera, aunque se hicieran esfuerzos, lo podría hacerse realidad teniendo Estados Unidos al lado. Por ahí no va, sería como el empresario poblano que anda disparando, o sea, alguien que
0: se
1: enloqueció. El modelo de Corea del Sur sí tiene sentido, pero porque, bueno, su propio desarrollo, que era muy similar al de México en 1950, muestra que sí se puede dar el salto, pero se necesita disciplina, se necesita un entorno en el que se aliente al capital, pues a lanzar, también tiene que tener riesgos y correr riesgos. Es muy complejo.
0: Sí,
1: pero
0: a ver, el capital siempre corre riesgos, pero hay algunos riesgos y otros que son suicidios, ¿no?
1: Bueno,
0: hay que evitar la percepción de que en vez de riesgo puede ser suicidio, y eso requiere pues toda una serie de políticas, una serie de compromisos y una serie de mecanismos para que se cumplan.
1: Esos mecanismos son los que un proyecto que tiene el apoyo político, porque el régimen tiene el apoyo político y es capaz de presentar ese proyecto de largo plazo, bueno, eso es lo que se requiere, que urge ya, porque hemos perdido tiempo. El tiempo histórico no se recupera. Si se abre una oportunidad en un proceso de largo plazo y tú la dejas ir y te conformas con el T-MEC de seguir siendo gran ensamblador, pues se te acaba el tiempo y luego te quedas un poco al margen de la historia. Eso es lo que me entusiasma del libro de José Romero y de Emilio Navarro, que acaba de salir: Estado, dependencia e innovación en el siglo XXI. Este trabajo es completamente legible, hasta yo lo entendí, lo entendí perfecto, porque está traducido el lenguaje económico
0: al lenguaje, suele ser bastante turbio,
1: sí, al enredado, lenguaje del ciudadano normal. También algo hay que entenderle a la economía, pero en fin, el punto es un proyecto más ambicioso que el que está en seguir siendo la zona de maquila de los Estados Unidos, porque el punto es que no estamos creciendo. No estamos creciendo. Llegamos a casi límite, y sí, al uno punto y tantos por ciento, pero ahí nos atoramos.
0: Oye, pero por ejemplo, Dominicana no ha dado un giro así, está creciendo al 5, al 7.
1: Sí, pero ellos vienen de una parte muchísimo más abajo que nosotros. Nosotros también crecíamos al 6 cuando estábamos en la parte inicial del proceso. El punto es que ya pasamos esa parte inicial y que tenemos que estar conscientes de que estamos en la parte más dura, más sofisticada. Dominicana no se está industrializando, que yo sepa. Es el crecimiento en un mundo ya más más complejo, más tecnológico, en donde se necesita una sociedad sí muy educada ya en las complejidades de la tecnología, de la inteligencia artificial, de todos estos temas. Y a como estamos, vamos a seguir atorados. Y si estamos atorados en este, en la dinámica de esta época, pues perdimos la oportunidad histórica. Y eso es lo que este trabajo presenta como algo a discutir, pero a discutir ya. No nos podemos pasar el tiempo discutiendo.
0: Ahora, hay cosas que pueden sonar bien en el papel, Lorenzo, y luego en la realidad empiezan a salir un montón de broncas. De hecho, sí, tú lees el socialismo puro, dices, oye, qué padre, qué bien, y a la hora de la hora, pues no ocurrió en ningún lugar del mundo, ni en Rusia, ni en Cuba. Hubo avances padres en salud, en educación, pero ¿qué? Tampoco, también se estancaron un poco, como dices, de Dominicana, ¿no?
1: ¿Cuál es la alternativa?
0: No lo sé. Los países nórdicos son los que más me gustan, porque se prepararon, hicieron sociedades muy justas y con libertades, supieron combinar.
1: ¿Y qué te parece
0: distribución?
1: ¿Y qué te parece Corea del Sur?
0: Corea del Sur es padre. Corea del Norte no me gusta para nada, un cuate que está 50 años en el poder
1: ya. Se le hereda. Eso lo dejamos de lado. No. Eso ya, ni discutirlo.
0: Veamos ejemplos de Corea, de Singapur.
1: Exactamente.
0: De la propia España de la posguerra, Lorenzo. Era un país atrasado, yo lo vi. Y de pronto, bueno, convencieron a Alemania. Además, no quieres que vayan migrantes, inviértele aquí. Y tienen tecnología propia ya desarrollada en España. En fin, hubo como un jalón para España y Portugal.
1: Ese jalón es lo que se propone. Y para que haya ese jalón, alguien tiene que dirigirlo. no dejar que sea el mercado el que...
0: No, bueno, no, no, pues, pero alguien tiene que poner la lana también, ¿no? Esa sería la combinación ideal.
1: Sí, sería la combinación. En parte el Estado tiene que poner el dinero. En parte el sistema de impositivo tiene que ser diferente al nuestro, en donde se cobran tan poquitos impuestos a los grandes capitales.
0: Pero es que no tiene rentabilidad política. ¿Por qué no lo ha hecho ningún gobierno, ni PRI, ni PAN, ni Morena? Ah, porque, pues porque no tiene rentabilidad política. La rentabilidad política es dar dinero, no cobrarlo.
1: Bueno, pero el problema está en que alguien tiene que impulsar la chispa que encienda esto tiene que venir, tiene que tener un origen político. Para eso está finalmente la idea. ¿Para qué es un Estado? ¿Para buscar qué? Bueno, pues el desarrollo al máximo de las del potencial de un país. Y eso es un requiere de una dirección. De una dirección política y de una administración capaz y comprometida con un proyecto político que es a la vez un proyecto económico que lo que busca es una sociedad digamos capaz de imaginarse el futuro y de ponerle el esfuerzo en gracias a esa imaginación y a la disciplina que requiere un esfuerzo que finalmente fructifique, pero que no...
0: Que fructifique.
1: También la Corea del Sur se la pasó... difícil durante un buen tiempo.
0: Nada es gratis. Oye, Lorenzo, le seguimos la semana que viene porque ya tenemos que hablarle al secretario, si no me lo ganan.
1: A ver, ¿por qué disparó?
0: A ver si lo sabemos algún día, porque qué cosa, ¿no? Te cuento.
1: unos empresarios que no disparen,
0: ¿sí? Aquí,
1: sino que disparen en otro sentido. Ok, Fernando.
0: Oye, y también gobiernos que transparenten escrupulosamente, que no oculten las inversiones, que digan en qué se va, porque ahí también andamos muy cojos, ¿eh?
1: Sí, sí.
0: La verdad, digo. Bueno, lo platicamos, pero vamos haciendo, ¿qué ingredientes necesita ese pastel del que hablas? ¿Qué le falta? ¿Qué ingredientes tendríamos que conseguir que no tenemos? Porque uno es ese que te digo, pero bueno, le seguimos, ¿no?
1: Ándele, Fernando.
0: Abrazo. Gracias, Lorenzo. Pausa y le marcamos al secretario.
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0: Bueno, la cita es de Louis Pasteur, ese gran científico, el rey de la ciencia en Francia, ¿no? La religión no tiene más lugar en la ciencia que la ciencia en la religión. O sea, ahí sí, separación no de iglesia y estado, sino de religión y ciencia.
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0: Isla Valero, te saludamos.
14: Arrancamos con información deportiva nacional. Hoy inicia ya el torneo de apertura 2026 del fútbol mexicano con dos partidos. Estaremos viendo a las 7 de la noche en el Estadio Victoria el duelo entre Necaxa, que le dará la bienvenida al Atlante, equipo que regresa después de muchos años de ausencia. Eso será a partir de las 7 de la noche en el Estadio Victoria, mientras que las 21 con 10 minutos en la frontera de los Solos de Tijuana se enfrentan a los Tigres de la Universidad Autónoma de Nuevo León en esta jornada de jueves de la Liga MX y su fecha número 1. Y también cabe mencionar que ayer la Liga MX ya dio a conocer de manera oficial que en este torneo se va a mantener sin ascenso y ni descenso en la primera división de la Liga de Expansión MX, al menos en lo que resta la temporada de 2026-2027 y hasta que se realicen los nuevos reglamentos. Ya mañana será el turno del Puebla de la Franja, que visitará al equipo de los Bravos de Ciudad Juárez. Momento solo, Fer, más adelante, más información deportiva.
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0: Bueno, le agradezco con todo al vicealmirante Francisco Sánchez González que esté con nosotros esta mañana. Vicealmirante, me hubiera gustado más tenerlo aquí, caray, porque se platica resabroso, pero le agradezco su tiempo y le agradezco todo lo que tiene que informarle a este auditorio. ¿Cómo está?
17: Buenos días, Fernando. Muy bien, gracias a Dios. A tus órdenes. Un saludo a tu auditorio.
0: Y muy contento, ¿no? Me imagino.
17: Bueno, estamos satisfechos porque era un trabajo que teníamos mucho tiempo que lo estábamos haciendo y obviamente siempre concretar un operativo es motivo de gusto para nosotros.
0: Sí, claro. A ver, cuéntenos como si fuera una película o como si fuera una novela. ¿Por dónde empezar? Porque a veces uno tiene algunos hilos en la mano. Aquí un señor que un día dispara desde un lugar, otro día de otro, en distintos horarios. O sea, no había una constante por dónde empezar a investigar. ¿Cómo empezaron a jalar hebras hasta llegar a detenerlo antier?
17: Mira, era una investigación muy complicada, muy difícil, precisamente por lo que mencionas, porque no tenía un horario, porque no había un tramo exacto donde se dieran las agresiones. Porque obviamente esta persona contaba con muchas ventajas, como era la sorpresa, como era la clandestinidad también, porque no teníamos ninguna información de esta persona. Entonces nosotros, a partir de que tenemos el primer reporte de las primeras agresiones, obviamente sí fue algo complicado para nosotros, porque al inicio pensábamos que se trataba de otra situación, de algún conflicto de tránsito alguna, pero la sucesión de estos eventos obviamente repercutió que tuviéramos una atención especial, que lleváramos a cabo un seguimiento, que empezáramos a buscar con las cámaras que habían en el área, que tuviéramos a partir de ahí un seguimiento ya puntual sobre esta vía. Y obviamente empezar a conjuntar toda esa información es como si vas a armar un rompecabezas, empiezas a armar pieza por pieza. Aquí debo resaltar que el trabajo por parte de los elementos fue sumamente valioso para primero poder identificar el vehículo porque tuvimos que determinar si las agresiones provenían de un vehículo o de algún edificio cercano a la vía, que hay muchos, o si las agresiones eran sobre el camellón o era complicado, ¿no? Pero sí determinamos primero que eran de un vehículo, que normalmente era un patrón que seguía esta persona, también que tenía su domicilio muy cerca de la vía Tlixcayotl. Eso también fue un dato muy importante.
0: ¿Cómo supieron que vivía cerca, vicealmirante? Porque está canijo, ¿no? ¿Cómo intuirlo o cómo confirmar que vivía cerca?
17: ¿Sabes qué fue importante? Las cámaras que tenemos sobre la avenida, porque ahí determinamos que este vehículo participaba en las agresiones. Luego, otra cosa que era difícil es que el vehículo este no contaba con placas. Y luego la otro de los puntos fue identificar de dónde salía, o sea, dónde se ocultaba, cuál era la ruta que seguía. Era complicado porque no tenía placas el vehículo, y entonces identificar de quién se trataba. Entonces sí fue algo muy muy complicado, que llevó mucho tiempo y que llevó muchas horas de investigación.
0: Oiga, dígame una cosa, vicealmirante. Usted en su cabeza, al empezar con todo esto, ¿qué personaje se imaginó que era? ¿O no se imaginan nada y nada más buscan? Porque la verdad todos teníamos una idea del tirador. Yo me lo imaginaba más bien un pirurris, ¿no? Que se entretenía con eso, pero de 28, 30, 34 años, muy bien vestido. Resultó ser un señor setentón. ¿Usted tenía alguna idea, alguna imagen? Digo, a veces la mente lucubra solita, y muchos nos lo imaginamos así. Gente con la que yo hablaba me decía, oye, yo pensé que era mucho más joven. ¿Usted qué pensó?
17: Mira, sí, sí era para nosotros el perfil de quien llevaba a cabo los disparos, obviamente, pues teníamos diversas hipótesis, ¿no?
0: Uh-huh.
17: Sí llegamos a pensar precisamente lo que tú manifestaste, que era una persona joven que hacía esto como, pues como una especie de, pues de replicar algún juego de esos que existen, donde normalmente se utilizan vehículos, se utilizan armas para agredir personas. Sí fue para nosotros cuando tuvimos los primeros indicios, sí fue sorpresivo. Por eso fuimos muy cuidadosos en el desarrollo de la investigación y hasta estar seguros fue que pudimos ir completando el cierre de la investigación.
0: No, pues sí, es que está canijo. Ahora, José Luis Hernández de la Fiscalía decía que el niño que resultó herido de bala no tiene que ver con este individuo, con el señor Zabalzas, se apellida. Entonces, ¿qué? Ese es un cabo suelto que deja todo esto, hay que seguir investigando. ¿Qué pasó con este niño? ¿Se sabe?
17: Mira, sí, nosotros tuvimos conocimiento de la investigación porque nos acercamos a la madre de este muchacho, de este niño que resultó herido. Nosotros dentro de la investigación, yo tuve una entrevista con una persona en esos tiempos y me manifestó que esta persona que se acercó a mí creía que este disparo provino de unos departamentos cercanos al Periférico Ecológico. Por eso nosotros creemos que es un caso diferente al que existió sobre la vía Pliscayo. Se trató de un proyectil de calibre 22 y lo que nosotros creemos en ese momento y todavía, porque seguimos con la investigación, es que fue un impacto llevado a cabo de manera irresponsable, como conocemos vulgarmente, una bala perdida la que lesionó.
0: Ajá. No se ha repetido.
17: No se ha repetido, afortunadamente.
0: Ahora, ¿todos los demás sí fueron de este señor? ¿Fueron de la misma arma?
17: No, fueron
0: ¿tenía calibre, varias?
17: Sí, tenía 8 armas con permiso no de portación, porque algunas armas eran de casa y otras eran de para tenerlas en su domicilio.
0: Uh-huh.
17: Entonces, aquí es importante poder describir esto, él no tenía permiso para andar armado en la calle. Sin embargo, sí, pues es una persona de edad avanzada y se ve que tenía conocimiento de armamento y que le gustaban mucho las armas. Tenía muchas armas en su domicilio.
0: No ha habido todavía un estudio psicológico, vicealmirante. Estamos hablando con nuestro secretario de Seguridad Pública, el vicealmirante Francisco Sánchez González. Faltan los estudios psicológicos, ¿no? Porque otra cosa que nos preguntamos es, ¿qué puede llevar a un señor que ha tenido éxito en la vida? Pues la lana se nota, no se puede ocultar, vivía en una zona elegante, camionetota, tenía armas, para ponerse a disparar a lo loco a ver a quién mata.
17: Sí, mira, aquí es importante, precisamente como lo mencionaste, el perfil psicológico que se hará de esta persona que lo está llevando a cabo la fiscalía, obviamente, pero tomando en cuenta la cantidad de armamento que contaba, y te voy a decir algo importante que surgió a partir de su detención. Se ha acercado gente a denunciar de que era una persona agresiva, de que esta persona había agredido a tiros a otros empresarios. Entonces, a partir de la detención se ha acercado gente, incluso han salido agresiones que sucedieron años anteriores que no se habían denunciado en su momento, no sé si por temor por parte de algunas personas, pero esto será muy importante precisamente para ahondar en la investigación.
0: Sí, ayer nos decía la fiscal que si alguien ha sido víctima de este señor en cualquier clase de agresión, vaya y denuncie, porque entonces a mayor número de delitos es mayor la pena y estará en la cárcel pues más tiempo. Por la edad, pues igual no le queda mucho, no es un chamaco, ¿no?
17: Sí, aquí es importante, te digo, nosotros después de la detención recibimos información y se acercó gente que tal vez en su momento no lo hizo por miedo, y es entendible, de que fueron agredidos y de que el perfil de esta persona era una persona muy, muy agresiva y muy prepotente. Entonces sí es muy importante toda la información que surja, pues para complementar obviamente la investigación, y obviamente, y si hay agresiones por parte de esta persona en años anteriores, obviamente que se puedan juzgar.
0: Pues, ¿con qué terminamos esta plática? De verdad, qué interesante. Digo, ya que pasó, ya que no hubo ningún muerto, dice uno, bueno, menos mal, pero sí lleguemos a estar, yo circulo por alguna frecuencia por ahí, si ibas con el cuscús de no vaya a ser que ahorita que voy pasando este cuate se le ocurra, ¿no? Y creo que a mucha gente le pasó lo mismo, según me han ido contando. Ay, mano, yo voy por ahí seguido, no vaya a ser.
17: Sí, desafortunadamente se creó una psicosis sobre la gente que tiene la ansiedad de circular sobre esta vía. Por eso, para nosotros era muy importante la identificación y la neutralización de este individuo. Obviamente, tenemos que seguir trabajando, porque desafortunadamente, y lo hemos visto en los últimos años, este tipo de ejemplos se replican. Esperemos que no sea el caso. Nosotros estamos trabajando de manera normal sobre la vía. Teníamos un operativo ya bastante importante y obviamente lo vamos a mantener tanto en la vía como en la ciudad, que para nosotros es muy importante garantizar la seguridad y que los ciudadanos recobren la tranquilidad.
0: Y que sepan los que si vagamente tienen alguna loca idea de replicar esto, que está el vicealmirante y los va a agarrar, ¿eh? Puede tardarse un poquito más, un poquito menos, según lo enredado que esté el caso, pero los van a agarrar, como ya pasó, ¿verdad, vicealmirante?
17: Pues bueno, el compromiso de nosotros con la ciudadanía es garantizar la tranquilidad de ellos. Para nosotros es muy importante la seguridad de las y los ciudadanos, y bueno, trabajamos día a día para llevar a cabo estas acciones. Sí, fue un caso muy difícil, muy complicado. La verdad, aquí es todo el crédito y el reconocimiento para el personal que integra la Subsecretaría de Inteligencia, porque realmente ellos fueron quien llevaron a cabo la investigación y el seguimiento del caso.
0: Pues mil gracias desde aquí, gracias a usted, vicealmirante. De verdad, fue un lograzo. Yo, los que no estamos metidos en esto decíamos, ¿cómo lo van a agarrar si no saben ni dónde está? Tira de distintos lugares. No hay nada predicho. Entonces, pues, agarrarlo infraganti va a estar en chino, ¿no? Va a ser pura suerte. Y finalmente sí lo lograron. Felicidades, vicealmirante.
17: Gracias, gracias. Y obviamente, pues el compromiso de nosotros es con los ciudadanos, de que tengamos las condiciones de tranquilidad para poder llevar a cabo nuestras actividades. Esa es nuestra obligación y nuestra responsabilidad con los ciudadanos.
0: Y lo sabemos y lo felicitamos. Gracias por eso y gracias por esta plática. No se aleje tanto, venga cuando quiera y aquí nos platica cosas interesantes. Estamos en buena medida cuidados por usted y en sus manos, vicealmirante.
17: Gracias, con mucho gusto. Te acepto la invitación. Próximamente por ahí nos vemos. Es un gusto platicar contigo.
0: Para nosotros también. Muchas gracias y un abrazo.
17: Gracias.
0: Gracias, buenos días. El vicealmirante Francisco Sánchez González, que nos decía una vez que estuvo aquí que le faltaba una cosa en su vida, ser almirante. Pues ya le va tocando, ¿no? La verdad es que esto lo veíamos tan en chino. Aquí uno en un estudio platica mucho con mucha gente, en los cortes y eso, con los reporteros, con los invitados. Decíamos, ¿cómo demonios van a hacer para agarrar a un cuate que no tiene horarios, no tiene lugar fijo, no nada, no tiene días? Si dijeras todos los lunes, no había nada que fuera constante, no fuera nada que fuera continuo, nada. Empezar de absolutos ceros y pasar mucho tiempo en ceros diciendo por dónde. Pues vámonos a la pausa, ¿no? Son las 8:16. Regresamos que tenemos mucho material, gracias al vicealmirante, gracias a su equipo que coordinó todo para que lo tuviéramos hoy aquí. Continuamos.
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9: Muy buenos días, la Secretaría de Seguridad Ciudadana presenta el reporte vial. Tránsito fluido en Boulevard Vicente Suárez de Avenida Fidel Velázquez a Avenida 14 Oriente. Vialidad libre en Calzada Zabaleta de Boulevard Forjadores de Puebla a Boulevard Atlixco. Flujo constante sobre Avenida Nacional de Avenida 89 Poniente a Avenida 55 Poniente. Carga vehicular sobre Boulevard Carmen Cerdán de Calle 5 de Febrero a Boulevard Norte. Ligeros asentamientos en Circuito Juan Pablo II de Calle 5 Sur a Calle 24 Sur. Flujo lento en Carretera Federal Puebla-Tehuacán de Autopista México-Puebla a Avenida Independencia. Amigo conductor, recuerda salir con tiempo y manejar con precaución. Hasta aquí el reporte vial, que tengan un excelente día.
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5: Bueno, rápidamente en la comparecencia ante el Congreso. Ah, ya vimos a José Luis García Parra, ¿verdad? Ah, no, nos tenemos pendiente. Ya vimos lo que hubo fuera. Vamos a ir con José Luis García Parra y con lo que opina la Cámara Mexicana de la Industria de la Construcción sobre el cablebus, perdón. Con un nombramiento y el aval de reformas en materia de educación, obra pública y procedimientos alternativos, cerró el segundo año legislativo de esta legislatura. Por unanimidad, el Cabildo aprobó la nueva política municipal anticorrupción. A un mes y días de operación de vuelos a estados del Bajío, estos, los vuelos al Bajío, son los que han tenido menos ocupación. El gobierno del estado, a través del Instituto Poblano de Asistencia al Migrante, entregó 100 apoyos económicos del programa Migrante Emprende. En Puebla, todas las víctimas de una falsa psiquiatra, Marilyn Cote, ya recibieron el pago de la reparación del daño. Y la detención de los secretarios de municipios como Tehuitzingo, Chile de la Sal, Chietra, Tlapacoya, Tlaola y Jopala es muestra de que nadie está por encima de la ley, dijo el presidente del Congreso, Pavel Gaspar. ¿Qué tenemos a nivel nacional, Paula?
6: Pues Alicia Bárcena, titular de la Secretaría de Medio Ambiente y Recursos Naturales, explicó que tras recorrer 340 kilómetros y 322 sitios de muestreo en los ríos Lerma, Santiago, Tula y Atoyac, detectaron 3.200 descargas industriales, 479 tiraderos clandestinos, 460 industrias potencialmente contaminantes, mientras que el 22% del suelo está en riesgo de deforestación, y también anunció que construirán un parque cerca de la ribera del río Atoyac.
5: Como todo mundo agarra el río de basurero, dependencias municipales, empresarios, gente común, ¡ay, el cochop, ay, échalo! Así, nunca, nunca, que quede claro, vamos a tener algo decente. En Londres, que era el río, el Támesis, que era el río más contaminado del mundo, en Londres, hoy se puede pescar. Pero se lo propusieron y lo cumplieron. Aquí nomás decimos, y ni Estado ni ciudadanos tenemos mucho para cumplir esto.
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5: Decía el gran científico de Francia, ¿no? El instituto que investiga, los institutos de investigación profunda en Francia, sobre todo en medicina, se llama el Instituto Louis Pasteur, en honor a este hombre, que es el, ya hablaremos de él en La Humanidad y Sobra. Oiga, qué cita. Los veterinarios la tienen más fácil, por lo menos no los desorientan las opiniones de sus pacientes.
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5: Por cierto, ¿se acuerda usted de uno de los medios más sucios que hay en Puebla que dijo que el tirador era de cierta universidad? No, ya estigmatizando. No era estudiante. No iba a la universidad, a lo mejor fue. No era ni mexicano. Y tiene más de 70 años. Bien, bien, bien, por estar echando lodo a quien no se lo merece. Pero hay una consigna de bien, Ahora sí vamos con la Ibero, dicho lo cual.
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5: Bueno, está con nosotros la maestra Ana Moreno con un tema complicado pero brutal, la ingeniería biomédica que no tiene fronteras. ¿Cómo te va, Ana? Buenos días.
32: Muy bien, buenos días, Fernando. Muchas gracias por la invitación.
5: Traen congreso, ¿verdad?
32: Muchos congresos. Tuvimos un verano increíble. Estuvimos presentes tanto aquí en el país como fuera. Llegamos y rompimos fronteras. Empezamos el verano con el tercer congreso de ingenierías del Sistema Universitario Jesuita. en un esfuerzo constante de todas nuestras universidades, pues hemos logrado ya tener una tercera edición de este congreso, donde nuestros estudiantes presentan sus trabajos a lo largo de todo el año. Y bueno, en realidad es un evento para los estudiantes en donde pueden generar vinculación, ver qué estamos haciendo desde los distintos frentes del sistema universitario jesuita.
5: Asumir lo suyo, aprender.
32: Por supuesto
5: de los otros,
32: que sí. Y incluso el siguiente objetivo es empezar a generar proyectos de investigación de alto impacto, pero entre nuestras universidades. De hecho, también puedo presumir que el año que entra nos toca ser sede en la Ibero Puebla. Estamos muy contentos, esperando a todas nuestras universidades hermanas para poder generar este vínculo, esta fraternidad, incluso entre nuestros estudiantes.
5: A ver si voy bien. La ingeniería biomédica busca ser ingenieros para hacer aparatos ingeniosos, de ahí viene ingeniería.
32: Exactamente.
5: Que ayuden a las personas a sobrellevar enfermedades, padecimientos, una mano biónica, por ejemplo.
32: Por ejemplo, mira, la verdad es que en términos muy amplios, la ingeniería biomédica es aplicar la tecnología en la salud. Es decir, nosotros nos convertimos en el eslabón entre el médico y el paciente, desarrollando y diseñando todos estos equipos que utilizan los doctores precisamente para generar un mejor diagnóstico más oportuno y entonces que se pueda atender el tema de la salud. La verdad es que la salud es un valor fundamental para cualquier ser humano.
5: Aquí tuvimos un gobernador que le amputaron un pie, era senador, yo me acuerdo que le hablé cuando se lo amputaron, el senador Barbosa, representando a Puebla, bueno, pues un poco para que nos contara que por descuido le habían amputado un pie y que la gente con diabetes tenía que cuidarse, pero bueno, y finalmente caminaba con un bastón y una prótesis, y cada vez, por ejemplo, esas prótesis son mejores, más cómodas, más eficientes, y eso se debe a ustedes.
32: Totalmente, la ingeniería aplicada en todo su esplendor, desde la ingeniería biomédica, y bueno, precisamente nosotros en la Ibero buscamos que nuestros estudiantes se involucren en este tipo de proyectos uh-huh. para tener un impacto en la calidad de vida de la gente.
5: Y lo hemos visto, cuando el rector nos trae alumnos, nos trae muchos de tu área, porque han hecho cosas brutales.
32: La verdad es que sí, hemos tenido muy buenos resultados que se han visto pues en este tipo de congresos, en este tipo de eventos nacionales e internacionales.
5: ¿Qué hacen chavos que quieran dedicarse a esto, que es, tiene un enorme futuro? Y es bastante nuevo porque empezaron a hermanar distintas ramas del conocimiento, la salud, la enfermedad, la necesidad, la ingeniería, y empezar a crear cosas para el, fíjate, es una tarea bien noble porque aumentas el bienestar de una persona que no lo tiene.
32: Exactamente, yo siempre lo he dicho y lo he vivido cuando yo estudié la ingeniería biomédica. Yo soy una fiel creyente que la ingeniería biomédica es la más humana de todas las ingenierías, porque al final vamos a combinar todos estos conocimientos que nos platicas por un bien común que es la salud. Precisamente la salud, estás en un contacto directo con las personas. Nuestro usuario final es al mismo tiempo el paciente, pero también el profesional de la salud. Y trabajamos en beneficio.
5: ¿Cuánta carga le quitas a la familia de alguien que no se podía mover y se mueve, que no se podía mover?
32: Así es.
5: Se empieza a mover mejor, ¿no?
32: Precisamente también tenemos esta parte del síndrome del cuidador, entonces estamos impactando la calidad de vida tanto del usuario como del cuidador, del familiar.
5: Quien quiera dedicarse a esto, ¿cómo te contactan?
32: Nos pueden seguir en nuestras redes sociales e institucionales en Ibero Puebla, tanto en Facebook, Twitter, bueno, perdón, X, que se llama ahora, ¿sí? Instagram, LinkedIn y, bueno, por supuesto, nuestra página oficial de la Ibero.
5: Perfecto. ¿Algún teléfono? ¿Algún...?
32: Ahí vienen todos nuestros números, bueno, nuestras extensiones, mi correo electrónico.
5: Por cada uno.
32: Totalmente. Y de verdad tenemos puertas abiertas. Pueden generar una cita con nosotros, venir
5: vayan
32: a conocer
5: y vean lo que están haciendo.
32: Nuestras instalaciones, que nuestros estudiantes les platiquen. Y con todo gusto podemos vernos en mi oficina, en cualquiera de las oficinas de las licenciaturas que ofrecemos.
5: Bien. Ana, muchas gracias por venir. Ana Moreno está a cargo de la ingeniería biomédica
32: sin
5: fronteras de la Ibero, que es una verdadera maravilla. Gracias.
32: Muchísimas gracias, Fernando.
5: Bueno, pues en Puebla son las 8:37, 38 ya. Vámonos a la pausa, regresamos con notas, tenemos al doctor, que hace mucho que no viene Rendón, pero ya está ahí, ya está. Hoy viene, que además nos trae una muy buena noticia, así que con todo eso seguimos.
32: Muchas gracias.

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0: quizás no lo
1: Vámonos,
0: sea.
1: Paola, nos debes varias notas vinculadas con el Congreso. Ya habíamos visto lo que pasó afuera del Congreso ayer durante la comparecencia de José Luis, ¿no?, García Parra, que es el que trae todo lo que tiene que ver con el cablebús. Hubo protestas, hubo expresiones a favor, en contra, en fin. Ya dentro, ¿de qué habló García Parra?
2: Pues ante las y los 41 diputados, el coordinador defendió el proyecto al señalar que cuentan con 70 estudios que avalan su viabilidad e incluso descartó un daño al medio ambiente, pues dijo que solamente 77 ejemplares que no son endémicos van a ser pues afectados. Su operación está prevista a través de 163 a 405 cabinas con capacidad para 10 personas y tendrá una capacidad máxima de hasta 2.500 pasajeros por hora sentido. Detalló que en agosto de este 2026 se tiene previsto el inicio de la obra y a finales de noviembre de 2028 inician las pruebas, certificaciones para después de manera gradual empezar a dar el servicio y ya finalmente termine justamente esta operación y empiece más bien a darla completamente en 2029. Expuso que el proyecto influenciará a 54.632 personas, 70 colonias, 4.831 negocios y 40.257 empleados. El costo total será de 6.752 millones de pesos, lo que significa 11.247 millones de pesos menos que el costo que se calcula para 2030 en el Ruta. ¿Esto por qué? Porque recordemos que el Ruta costó más de 8,000 millones de pesos y en subsidios se pretende, o más bien se proyecta, que hasta 2030 nos va a costar a los poblanos 18,000 millones de pesos. Es por eso que él defendió la viabilidad de este proyecto. Reconoció que reservaron información de ciertos estudios técnicos por 5 años, pero aclaró que esto se debe a que se encuentran en un periodo de fiscalización y en cuanto termine esta revisión, los van a hacer públicos en un micrositio que el gobierno va a habilitar.
1: ¿Habló de tiempos? ¿En qué tiempo los conoceremos?
2: No dijo todavía, pero dijo que sí los van a hacer públicos, aunque estén reservados. Sí, y bueno, desde luego hubo posturas en contra y a favor. El Movimiento Ciudadano, por parte de la diputada Fedra Suriano Corrales, pues exigió que se transparenten justamente estos estudios y señaló que es derecho de toda la población pues tener acceso a ellos. Dijo que hasta la fecha el avance financiero de los 6,000 millones de pesos que se destinarán a este proyecto ya es del 32.5%, mientras que el avance físico solo del 2%. Esto también fue criticado por diputadas como Delfina Pozos del PRI, quien recriminó que primero se haya licitado la obra y después consultado a la población. Por parte del PAN, pues se señaló que ya destinaron 1.700 millones de pesos sin que haya todavía los permisos, por ejemplo, del ayuntamiento. Y pues de parte de Morena, recriminaron que estas fracciones, sobre todo la panista, haya pues criticado esta obra pública, siendo que justamente el PAN pues se encargó de algunas obras bastante suntuosas que le han costado miles de millones de pesos a los poblanos. Y escuchemos parte de esta comparecencia.
1: Cablebús. Es cablebús.
3: En 4 líneas costó 8.375 millones de pesos. Los subsidios acumulados desde el 2014 que inició operación hasta el año pasado, 2025, fueron 4.752 millones de pesos.
1: Bueno, el que un gobierno derroche no quiere decir que otro también, ¿no? O derroche menos. Se trata de ser muy estrictos, que se gaste lo necesario y que sea transparente. Hasta la fecha no sabemos bien qué onda con el Tren Maya. ¿Por qué ocultar todo? ¿Qué necesidad? Pero bueno, ¿qué más tienes, Paola?
2: Y pues también con un nombramiento, el aval de reformas en materia de educación, obra pública y procedimientos alternativos de solución de controversias, el Congreso local cerró el tercer periodo del segundo año legislativo. La primera aprobación fue el nombramiento de Priscila Ramírez Plata como nueva titular de la Unidad Técnica de la Comisión de Control, Vigilancia y Evaluación de la Auditoría Superior del Estado en el Congreso, en sustitución de Francisco Muñoz Violante, quien presentó su renuncia a principios de julio. Después, aprobaron por unanimidad las y los diputados que la Universidad de la Salud del Estado de Puebla ofrezca educación media superior con libertad de cátedra e investigación, y para ello deberán elaborar y emitir, actualizar sus planes de estudio. Otra aprobación en una sesión que fue de más de 7 horas, el Pleno del Congreso Local también respaldó con 37 votos a favor, 35, perdón, 0 en contra y 6 abstenciones, una modificación a la Ley de Mecanismos Alternativos de Solución de Controversias para suprimir el requisito de no haber sido sentenciado por un delito doloso para conseguir la certificación como persona facilitadora justamente de estos mecanismos, al considerarlo que era una condicionante discriminatoria e inconstitucional. Otra modificación fue a la Ley de Obra Pública y Servicios Relacionados con la misma, que se aprobó con 35 votos a favor, 0 en contra y 6 abstenciones de la oposición, remitida por el gobernador Alejandro Armenta Mier. En ese supuesto estableció que la Secretaría Anticorrupción y Buen Gobierno sea la autoridad encargada de gestionar los procesos de calificación de contratistas, laboratorios de pruebas y control de calidad en el Estado. Y escuchemos parte de estas aprobaciones.
0: Por haber obtenido una votación de más de las 2/3 partes de las y los diputados presentes, declara nombrada y designada la ciudadana Priscila Ramírez Plata como titular de la unidad técnica de la Comisión de Control, Vigilancia y Evaluación de la Auditoría Superior del Estado por el periodo de 4 años. Comuníquese al Ejecutivo del Estado para su conocimiento y publicación en el Periódico Oficial del Estado.
2: Cali. Es el reporte, Fer.
1: Muy bien, muchas gracias. Cerramos este tema. Oye, ayer 7 horas la sesión. Yo creo que el día que más trabajan es el último, ¿no?
2: El último, sí.
1: No, pues ya todos se van de vacaciones, ¿no? No, van a visitar a sus comunidades. ¿Cuántos diputados de veras van a estar la semana que viene visitando los distritos que los eligieron? ¿Cuántos?
2: Pocos, ¿eh? O sea, hay unos que sí visitan anexos, no lo dudo, regalan algunas cuestiones, pero hay otros que de plano se pierden, y si llega a haber alguna comisión, incluso no llegan, llegan con retardo, así funciona.
1: No, viva la vida. Un día saqué cuentas de los federales. México es el país de América Latina donde menos trabajan los diputados y donde más ganan. Trabajan algo así como 120, 180 días al año, 6 meses. ¿Y de cuántas horas? Porque llegan a las 11 y se van a las 3 o 4.
2: Y que además un equipo de trabajo es el que hace, sí, realmente.
1: Realmente. En Perú creo que descansan 15 días al año o algo así. Déjenme volver a sacar esa tabla. Bueno, Carlos, cerramos contigo. La Cámara Mexicana de la Construcción sí respalda el cablebus, según dicen.
4: Del auditorio dentro del 92.5, y el presidente de la Cámara Mexicana de la Construcción, la CEMIC, Raimundo del Valle Lacón, se pronunció a favor del proyecto del cablebus luego de que se anunciara que, bueno, en el próximo mes de septiembre podrá arrancar su construcción. El representante de la Cámara aseguró que el organismo siempre está a favor de cualquier proyecto que beneficie la movilidad de la entidad. Reconoció que este proyecto pues contempla ser autosustentable y no subsidiado, lo cual representará una gran ventaja para el erario público, y en materia de disminución de emisiones de dióxido de carbono, aseguró que pues bueno, genera mucho menos, ya que pues únicamente genera 40 toneladas contra los 240 toneladas que genera el transporte público. Como órgano de consulta, el presidente de la CEMIC, Raimundo del Valle Lafón, sostuvo que están en la mejor disposición de conocer el proyecto y abonar en los detalles técnicos que lo puedan hacer más eficiente. Escuchamos.
5: Son 4 rutas, son 13.6 kilómetros. Y quiero comentarte que pues la Cámara observa como las principales ventajas que este sistema de transporte, de acuerdo a la información que nos dieron, nada más va a ser subsidiado los 2 primeros años. Posteriormente se vuelve autosustentable, en contraste con la mayoría de los, más bien todos los sistemas de transporte colectivo que son subsidiados. El mismo ruta es subsidiado y es una carga para el erario del Estado. Esta es la gran ventaja, que inclusive después de los 2 años se vuelve rentable.
4: Es el reporte, Fer.
1: Gracias, Caro. Vamos a pausa y venimos.
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0: Bueno, pues hoy 23 años de la muerte de Celia Cruz, que murió en 2003, una enorme voz cubana. Quedan voces de tiempos de Celia Cruz, más o menos. Omara Portuondo, que es una catedral, ella sí sigue viviendo en Cuba, y tiene 90 y pues, nació en el 30, 96. Qué bien, ¿no? Bueno, en Puebla son las 8 de la mañana, 55 minutos. El doctor Emanuel Rendón, que anda por aquí, trae una cosa nueva que ni entendí qué es. No, ni me acuerdo qué me dijiste.
1: Fer, muy buenos días, buenos días al auditorio. Es Nanofat.
0: ¿Qué es eso?
1: Nanofat es una técnica muy innovadora. Obtenemos células madre del tejido adiposo.
0: ¿Una?
1: Y con esas células madre podemos hacer rellenos, por ejemplo, en cara. Se utiliza principalmente para cirugía reconstructiva, pero vimos que también es muy aplicado para cosmética y medicina estética. Entonces, en cirugía plástica, cada día hacen más demanda de los procedimientos cosméticos, ¿va? Mínimamente invasivos. Entonces, es un procedimiento mediante el cual obtenemos las células madre del tejido adiposo y con esta aplicamos rellenos, aplicamos un lifting, se puede hacer un lifting mínimamente invasivo, y por las células madre regeneran gran parte y tipos de la piel.
0: ¡Qué cosa tan maravillosa!
1: Sí. Está muy padre porque la verdad sustituye al ácido hialurónico, tiene mucho que ver por ejemplo con Sculptra y todo eso, porque hace esta función y si queda, la verdad son unos resultados, yo últimamente me he quedado impresionado porque está padrísimo.
0: Fíjate que hace años entre el doctor Guillermo Ruiz, Toño Marín y demás empezaron a hablar de esas células madre y lo interesantísimas que eran porque sirven casi para todo, ¿no?
1: Sí, la verdad es que eso, el doctor Guillermo Ruiz, que es un ícono en este tipo, células madre las obtenían del esternón, ¿sí?
0: Ajá.
1: Y entonces haciendo una punción en el esternón obtenían 3 centímetros al máximo de células madre. En este caso, ya con el paso del tiempo, en cirugía reconstructiva se observó el poder obtener células madre de tu tejido adiposo.
0: ¡Qué maravilla!
1: Y entonces tiene células madre un chorro. Hay quien tiene mucho más bueno, células madre que
0: si
1: otros,
0: yo
1: ¿no?
0: te contara de cierta persona, tienen hasta para llevar.
1: ¡Exacto!
0: Y pero entonces, tiene que ser tuyas, ¿no?
1: Y entonces, no, tiene que ser tus células.
0: Tus células.
1: O sea, sí, y es un procedimiento que se
0: obtiene. Sí. Y se reproducen. Y
1: pues es que no es un tejido, no es un producto ajeno a tu cuerpo,
0: sí,
1: es
0: claro.
1: Tu propio tejido.
0: Sí, sí,
1: y
0: sí,
1: entonces
0: sí.
1: Se utiliza, por ejemplo, macrofat para hacer injertos, para hacer lipotransferencias faciales, por ejemplo. Y de estas también se utiliza el nanofat, que ya son las células madre.
0: ¿Qué estás haciendo?
1: Sí, lo estamos haciendo. Es un procedimiento ambulatorio, está muy padre. Los resultados, la verdad,
0: es divinos. Una maravilla. También te voy a decir, el que sea ambulatorio,
1: sí.
0: El que llegues, te duerme, pum, pum, pum, te despiertas y te vas. Porque si hay algo que es una monserga, es estar en un hospital. El baño, el no sé qué. Llegar a tu casa, tu cama y a tu baño, con tu mujer, ya es la redención.
1: Sí.
0: Te lo digo después de 3 cirugías, dices, no, bueno,
1: sí.
0: Ya me quiero a mi casa, ya.
1: Y fíjate que no nada más tiene aplicaciones estéticas, también tiene aplicaciones para el tipo de tus cirugías. Por ejemplo, cuando fue el hombro, si hubieran puesto células madre, se regenera mucho más rápido.
0: Mucho más rápido.
1: Y entonces, por ejemplo, así con fisioterapia, con ortopedia, con cirugía general, con oncología. Entonces,
0: qué maravilla.
1: En este caso, en cirugía plástica, lo estamos aplicando ya por más estética.
0: Es que ustedes los médicos caminan a una velocidad impresionante. Bueno, yo me acuerdo, no es tu área, antes una cirugía de vesícula eran 40 días, ¿eh?
1: Sí, como
0: de los cuales 20 de hospital, una rajada de aquí hasta atrás, no sé qué. Ahora con la laparoscopía, te la hacen hoy y mañana te estás haciendo tu... No, mano, te ahorran.
1: Sí, a veces
0: dolor,
1: es el mismo día.
0: Incomodidad.
1: Sí.
0: Qué cosa. ¿Dónde te contactamos, doctor, para cualquier tipo de reconstrucción, si hubo un accidente, cirugía, que quieras tener más bubis, menos bubis, quieres más cintura?
1: Más panchita, más contorno corporal, pacientes quemados y actualmente también Nanofat.
0: ¡Órale!
1: Estamos en Torres Médicas Angelópolis, en el consultorio 1604 que está en el penthouse y estamos a sus órdenes en la página emanuelrendon.com.
0: Emanuelrendon.com. Qué bueno que estuviste aquí, un hombre que
1: muchas gracias.
0: De la buena época de la medicina cubana.
1: Sí.
0: Estudiaste ahí, estuviste ahí. Y sí hay que reconocerle a Fidel Castro, el proyecto educativo y el de salud fueron exitosísimos, con mucho apoyo de la Unión Soviética. Cuando se acabó el dinero de la Unión Soviética, también empezó a coger Cuba la pérdida de libertades. Bueno,
1: ha sido un caso político, ¿no? Totalmente, sí, que sí, es muy largo y sería otro tema, sí, pero la verdad yo estoy agradecido con la isla porque sí, claro, me tocó vivir una etapa muy padre, y operábamos muchos, o sea, operábamos mucho y éramos pocos residentes, éramos 16 residentes en cirugía plástica.
0: No, no, yo fui dos veces a Cuba, una tuvimos alguna cosita, pero la segunda muy mal, un asalto con niños, a mediodía, en el malecón, niños ya producto de la revolución, porque esto fue en 99, eran chiquillos de 11, 12, 13
1: años. Ah, entonces no fui yo.
0: No, no, no. Gracias, Emanuel.
1: Gracias, Fer.
0: Son las 9:00 de la mañana, ahora Chevrolet Perina Centro, ahorita regresamos.
1: Pero muchas
2: gracias. 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
3: Hola, Fede, seguimos con información deportiva. Les platicamos que los Pericos de Puebla, Tintos en Sangre, consiguieron una victoria súper importante ayer de 10 carreras por 9 sobre el equipo del Águila de Veracruz, a quienes dejaron tendidos en el terreno de juego en un partido de alternativas, de muchas volteretas y que parecía que los Pericos de Puebla perdían. Pero llegó un hit productor de Miguito Guzmán en la parte baja de la novena entrada, quien con eso produjo las dos carreras que marcaron la diferencia, ya que los Pericos de Puebla estaban abajo en la pizarra, 9 carreras por 8, y así les terminaron dando la vuelta. Es el triunfo 39 de los Pericos de Puebla, que aseguran ya la serie frente al Águila de Veracruz, y esta noche buscarán la barrida a partir de las 7:00 p.m. para que mañana ya emprendan el viaje a la capital del país y se midan frente al equipo de los Diablos Rojos del México en una serie importante para los Pericos de Puebla, que buscan asegurar su calificación a la postemporada en esta recta final de la temporada que ya se avecina. Solamente quedan algunas semanas de actividad en la Liga Mexicana de Béisbol. Por el momento es todo, Fer, más adelante más información deportiva.
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0: Ahí está. Bueno, pues hoy vamos a tener máxima de 25, mínima de 12. Podemos tener un periodo de lluvia, hay probabilidades hasta de 66%, entre las 2 y las 4 de la tarde. El resto del día sol con algunas nubes y nada más. Ahí está. Máxima 25, mínima 12 en estos momentos, estamos a 18 grados centígrados.
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0: Bueno, pues hay un caso muy, muy famoso, el caso de Manuel Buendía. Un nuevo libro revela los últimos días del periodista. Manuel Buendía fue asesinado el 30 de mayo de 1984. Algunos incluso hablaron de Manuel Bartlett, ¿eh? Bartlett dijo en todo momento que tenía información muy delicada sobre la CIA y que por eso fue. La reconstrucción de estos hechos en torno al homicidio de Manuel Buendía, ocurrido el 30 de mayo de 84, se ha estructurado con una investigación documental y testimonial que dio origen a una obra de ficción, pero basada en la realidad. Operación Noticia, una novela de Fritz Glöckner. El proceso de recopilación de información, dio a conocer el propio Fritz para el Heraldo Radio, comenzó a finales del 18 en el marco de la conclusión de un libro previo sobre guerrilla. Esto permitió identificar los vínculos del caso con las estructuras del Estado mexicano en esa época. Toda esta indagación histórica se centró en Buendía, quien inició sus labores en la sección de Nota Roja y publicó un periódico vinculado al Partido Acción Nacional. Luego se convirtió en un crítico que denunciaba las acciones de la Agencia Central de Inteligencia estadounidense. La primera vez que yo entrevisté a Manuel Bartlett, ya en un noticiero mío, era gobernador de Puebla y después de un informe llegó. Fue el último noticiero que visitó. Y cuando dije en unos momentos Manuel Bartlett en el estudio, nos fuimos a corte y me empezaron a pasar llamadas en papelitos. No había WhatsApp, en papelitos. Y Bartlett empezó a ver, que yo dije, qué atrevido, ¿no? Me dijo, pregúntame esto. Le dije, no, yo le voy a preguntar lo que yo quiera. Me dijo, por favor, pregúntame esto, si no, vamos a quedar en ridículo los dos. ¿Sabe cuál era la pregunta? ¿Por qué mandó matar a Buendía? Le dije, ¿quiere que le pregunte eso? Claro. Si no, van a pensar que tú me estás tapando, que yo te amenacé o que yo te compré. Pregúntalo a rajatabla y ya luego preguntas lo que quieras. ¡Ah, pues órale! Eso me hizo ver que el cuate no le tenía miedo a las preguntas. Hay gente que se incomoda con las preguntas incómodas. Bartlett, claro, venía a la Secretaría de Gobernación. Ya traía otro training, ¿no? Prefería las preguntas ásperas desde el principio y luego ya entrar los temas a los demás, a los que fueran, ¿no? Se lo comento porque ese fue mi primer encuentro así personal con Bartlett en 1995. Hace 31 años más o menos, nada más. ¡Vámonos!
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0: Fíjese qué casualidad, tengo aquí dos llamadas que tienen que ver con Volaris y que, por un lado, hay que hacer buenos promos para Volaris. Anúnciense para que se queden, sobre todo los vuelos al Caribe, al Bajío, hace rato lo dijimos, están medio vacíos, ¿no? ¿Ya pasamos esa nota o la vamos a pasar ahorita? Bueno, es que la he leído tres veces, ya no me acuerdo si ya la pasamos, pero si no, ahorita va. Pero la verdad, hay que aprovechar esto. Por otro lado, también Volaris tiene que capacitar bien a su personal. En otra llamada tengo una queja de una persona que está con muletas, no la quieren poner en lugar específico para personas que están con muletas. Llevan 35 minutos documentando. La pluma del aeropuerto está descompuesta, pues ¿cómo? ¡Atención a estas cosas! El check-in está de cabeza. Esmérense, capaciten gente y nosotros también respondamos comprando boletos, porque si no, digo, esto puede pasar aquí o en México. Resuélvanlo aquí, si pasa en México también. Pero aprovechemos las oportunidades para el aeropuerto de Puebla, ¿eh? Ahora sí, vámonos.
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0: Bueno, pues un día como hoy, en 1194, nacía Santa Clara de Asís. Era hija de un conde, Favarone di Offreducho, y fue criada en el seno de una familia rica y noble, igual que San Francisco. Lo oyó predicar en 1211 y se inspiró en su elocuencia y entró a la comunidad franciscana al año siguiente. Ahí se fundan las Clarisas. En Asís todavía existe la Capilla del Tránsito, donde murió San Francisco, la Porciúncula y el Monasterio de las Clarisas de clausura. Y ahí te cuentan ellas, en una iglesia hay un crucifijo gótico que le habló a San Francisco, le dijo, ven y salva mi iglesia que se hunde. El crucifijo parlante, le digo yo. Y te cuentan ahí la historia, es una ciudad llena de la vida de San Francisco y de Santa Clara, ¿eh? Bueno, fue canonizada poco después. Un día como hoy, Carlos V nombró a Hernán Cortés marqués del Valle de Oaxaca en 1529, pero no le ratificó los cargos de capitán general y justicia mayor de la Nueva España. Un día como hoy, 1782, se estrenó una ópera de Mozart, El rapto del serrallo. 1799, en Egipto, se descubrió la piedra Rosetta. Esto permitió descifrar todos los jeroglíficos egipcios. 1870, nació Nabokov, hoy muy desprestigiado por su novela Lolita, que es el romance entre un adulto y una adolescente muy chiquita, ¿no? Un día como hoy, en el año de 1872, nacía Roald Amundsen, el hombre que llegó al Polo Sur en 1911. Una hazaña mucho más complicada que llegar al mero Polo Norte. En 1864, Alfred Nobel patentó la nitroglicerina como explosivo. Hizo tal negocio que se volvió millonario, pero remordió de tal modo la conciencia cuando vio lo que pasaba, que el dinero lo destinó a premios para investigadores en economía, en medicina y desde luego en la paz, ¿no? Un día como hoy, en 1894, nació Vicente Lombardo Toledano, hijo de un italiano, Vincenzo Lombardo, licenciado en Derecho, uno de los hombres de izquierda de antología en la historia de México, ¿no? Fundó la CTM, luego se la fue quedando Fidel Velázquez, era teciuteco él. Un día como hoy, en el año de 1911, nacía Ginger Rogers, hizo películas bailando, la época de cine de danza, con Fred Astaire. En 1918 asesinaron a Nicolás II. Y aquí ardió Troya, ¿no? Muere el zar, bueno, el zar y su familia, y es la época en que se instaura Lenin, y después Stalin, y después, bueno, toda la historia de la Unión Soviética. Un día como hoy, probando, se dio la primera explosión atómica en Álamo Gordo, en Nuevo México, y luego vino lo que vino. Un gran músico, Rubén Blades, cuidado que tiene música, ¿eh? Nació en Panamá en 1948, abogado, político, cantante, compositor, una de las figuras más influyentes de la salsa y de la música latina. Tiene un estilo narrativo, tiene letras socialmente conscientes. Blades revolucionó la salsa con mensajes sobre desigualdad, política, cultura y también por su modo de narrar. Por ejemplo, Pedro Navajas es una canción que cuenta una historia. Va narrando cómo camina, cómo mira, ¿verdad? Y lo que ocurre, ¿no? Entonces, hace historia este hombre, ¿eh? Escuchemos.
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0: Bueno, un día como hoy, en 1961, Nureyev, que andaba de gira con el ballet Kirov de San Petersburgo, abandonó al Kirov, se quedó en París. No sé cuántos franceses se fueron a vivir a la Unión Soviética, pero sí sé cuántos rusos tronaron y se fueron a vivir a otros lugares, ¿eh? En 1969, el programa Apolo despegó de Cabo Kennedy para hacer la primera misión en llevar a un hombre a la Luna. Despegaba, ¿eh? Llegaría a la Luna poquito después, ya le contaremos. Un día como hoy, en 1973, se reveló en la Casa Blanca la existencia de grabaciones de Nixon relativas al Watergate. Los gringos tienen muchos defectos, pero tenían una democracia que funcionaba muy bien. ¿Qué pasó? Nixon rompió las reglas, espió a un partido, al partido de oposición, él era republicano. Pinchó la línea telefónica, cosa que aquí se hace tiro por viaje. Desde antes y desde ahora, y bueno, no confirmaron que Ricardo Rafael y Carmen Aristegui tenían los teléfonos intervenidos. Ya en estos tiempos, bueno, en Estados Unidos el presidente mandó a espiar al partido y lo obligaron a renunciar. Lo iban a reventar hasta que él dijo, no, pues antes de que me truenen del impeachment, mejor me voy y renuncio. Un momento dramático en la historia de Estados Unidos, ¿no? Un hombre que esperó la presidencia. Kennedy le ganó en 1960, vino el asesinato, se quedó Lyndon Johnson, lo que quiera, pero finalmente llega él a la presidencia en los 70 y termina con este ridículo. Luego tenemos, un día como hoy nace uno de los grandes directores de orquesta en la historia, Herbert von Karajan, perdón, muere en 1989. Karajan nació en... ¡ay, donde nació Mozart! Y resulta que su teatro, en Salzburgo, su teatro lo derrotieron en la Segunda Guerra Mundial. Entonces, con la fortuna que él tenía de grabar, grabó en la Deutsche Grammophon todo lo que usted se puede imaginar, lo mandó reconstruir con dos características: la mejor acústica, como el Royal Albert Hall de Londres, y la mejor tecnología, como en Broadway. Y lo hicieron. Ahí vimos una vez una puesta en escena del Fausto de Gounod, Lidia y yo, monumental. 2003 muere Celia Cruz, había nacido en Santos Suárez en 1925. Celia Caridad Cruz Alfonso, la reina de la salsa y la guarachera de Cuba, una de las cantantes más influyentes del siglo XX. Bueno, nació en una familia muy humilde, el papá era fogonero de ferrocarril, la mamá ama de casa. Grabó más de 70 álbumes, alrededor de 800 canciones, vendió millones de discos, tiene 23 discos de oro. Ganó 3 Grammy.

0: que es nuestra música, nos acompaña hoy con su música en el noticiero. Son en Puebla 9:19, vamos a la gustada sección del Minuto de Música.
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0: Bueno, de veras agradezco todas sus llamadas, son un montonal, andamos correteadísimos de tiempo, pero mil gracias por seguir escuchando este noticiero, es un honor para nosotros. Son las 9:25, bueno, vámonos con Arturo Cravioto, ¿no? Ya está, el Cabildo aprobó por unanimidad la nueva política municipal anticorrupción. ¿Qué aprobaron concretamente, Arturo?
1: Así es, pues la anterior sesión ordinaria del Cabildo con la pregunta se aprobó con 24 votos a favor y ninguno en contra de las pensiones, esta política federal para fortalecer y contratar las prácticas y fortalecer la transparencia. En la sesión, el presidente de la Comisión de Participación Ciudadana, Samuel Hernández, estableció que es un instrumento rector alineado con los marcos de estatal y nacional, y el objetivo principal es fortalecer mecanismos de integridad ética y pública, y también se busca prevenir y detectar conductas irregulares de forma sistemática, e informó que lo anterior tiene la finalidad de mejorar la transparencia y la rendición de cuentas para generar mayor confianza ciudadana en la administración. Y esta es parte del mensaje que dio durante la presentación del dictamen.
2: Su atención exige acciones coordinadas, preventivas, correctivas y de mejora continua que involucren a todas las dependencias y entidades de la Administración Pública Municipal, así como a la sociedad. En este contexto, la Política Municipal Anticorrupción representa el instrumento rector mediante el cual el Gobierno Municipal de Puebla articula objetivos, estrategias y líneas de acción para fortalecer la integridad pública, consolidar una cultura de legalidad y robustecer los mecanismos institucionales para prevenir, identificar y atender conductas contrarias al servicio público, impulsando una administración basada en la transparencia, la rendición de cuentas y la participación ciudadana.
0: Muy bien, muchas gracias, Arturo Cravioto. Vámonos con Caroline. Fíjese, le comentaba de Volaris, aquí tenemos la nota. Hace un mes y días que empezaron estos vuelos a distintos puntos del país. Hay algunas quejas. La pluma de la entrada del aeropuerto no sirve. Eso lo tiene que arreglar ya, pues es el estacionamiento del aeropuerto. Y Volaris tiene que capacitar muy bien a su gente. Ha habido algunos retrasos en la documentación, faltas de atención. Eso puede dar en cualquier aeropuerto, que no pase en el de Puebla. Porque estamos conquistando nuevos mercados, Puebla y Volaris. La atención tiene que ser impecable. Y de parte nuestra, bueno, pues si le sale igual en precio volar Aguascalientes o a cualquier lugar de los que abrió Volaris, sobre todo los del Bajío, que son los que han tenido menos éxito, hágalo desde aquí. Es más cómodo, se ahorra dinero, porque aunque sea más barato en México, ¿cuánto le cuesta ir a México? Tiempo de espera, todo ese asunto, ¿no? Todo ese asunto. Así que tratemos de apoyarnos mutuamente. Mutuamente. Te escuchamos, Caroline.
3: Gracias, Freddy. Efectivamente, pues a un mes ya de iniciar operaciones, 5 de los 12 nuevos vuelos que salen desde el Aeropuerto Internacional de Puebla, pues no superan el 35% de ocupación, informó el presidente de la Cámara Nacional de Servicios y Turismo, Héctor Landero. En ese sentido, pues indicó que los vuelos del Bajío son los que todavía pues están teniendo complicaciones. Destinos como San Luis Potosí, Aguascalientes y Guanajuato son de los más críticos, pues no rebasan ni el 35% de ocupación, pero también hay una baja en lo que es a Villahermosa, allá en Tabasco, el de Ixtapas y Guatanejo, en Guerrero. Por lo anterior, pues precisó que han iniciado ya viajes de familiarización con tour operadores con el propósito de que ellos puedan conocer el destino y justo abonen a esta movilidad. Y bueno, afortunadamente, pues los destinos de playa son los que han tenido pues una mayor respuesta, como son Huatulco, con una ocupación del 94%, Puerto Vallarta, Tuxtla Gutiérrez y Los Cabos, pero también en los vuelos internacionales, que es el de Houston y el de Newark, los que han tenido buena respuesta. Escuchamos.
4: A playas, en primer lugar todo es el Huatulco, con un 94% de ocupación, tanto día como regreso. De salidas en junio tuvimos el 90% de ocupación promedio entre los vuelos y de regreso 94%. Quiere decir que hay 4% más a favor de Puebla, que hay visitantes por aquí dando la vuelta. Entonces, bueno, los Cabos muy bien, Huatulco perfectamente bien, Puerto Vallarta también, se lo manejo complicado, está muy bajito. Los del Bajío siguen siendo complicados. San Luis Potosí, Aguascalientes, Guanajuato, están muy, muy complicados, no pasan del 35% de ocupación y eso está muy complicado. Y el buen atuso de Chiapas está muy bien y el Esmosa es muy complicado.
3: Ahí está el reporte, Fer.
0: Bueno, pues ahí está. Son las 9:30, te debo un corte, ¿verdad, mi querido Jaime? Sí. Bueno, hagamos el corte, regresamos con más y luego los deportes con Isa Valero. Oiga, a la cita, oiga, el partido de ayer, caray, da mucho. Yo he oído muchas críticas, no sé de fútbol, se lo vuelvo a decir, pero el partido se puso emocionante después de un rato. Da la impresión de que Inglaterra, después del primer gol, como que dijo, ¡ah! Nos bloqueamos, pero era muy pronto. Si lo haces los últimos 10 minutos, a lo mejor. Ya Argentina se creció. Ahora, toda la ilusión, Messi, ese gran jugador, les gana la soberbia de pronto. Cambió tanto Messi, yo le he visto gestos, incluso con niños, que dices, mano, si ya estás, ¿qué va a incrementar tu éxito, tu lánito, que seas mamerto, que seas pagado de ti mismo? ¿En qué? Las estrellas de veras no son así. A no ser que haya complejos serios, ¿no? Complejos ahí, problemas de personalidad. Mire que de veras, sin ser fan del fútbol, admiraba mucho a este muchacho. Ya no. Digo, le vale gorro que yo lo admiro, no. Pero a mí sí me importa en quién pongo mi admiración. Y en gente que es déspota y así, pues prefiero, ¿no? Vámonos con nuestra cita.
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0: Una gran frase de Luis Pasteur, muchos comulgamos con ella. No le eviten a sus hijos las dificultades de la vida, enséñelos más bien a superarlas. Ya venimos.
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0: Celia Cruz con los famosos Cadillacs. Me gusta más Celia, los fabulosos Cadillacs. Me gusta más Celia Cruz. No, el bozarrón de Celia Cruz no se compara con nada, ¿no? Tenemos información del Congreso, vamos para allá.
1: La Comisión de Control, Vigilancia y Evaluación de la Auditoría Superior del Estado, que preside el diputado José Miguel Trujillo, aprobó el acuerdo para proponer al Pleno del Congreso la designación de la ciudadana Priscila Ramírez Plata como titular de la unidad técnica, derivado de la renuncia de Francisco Muñoz como titular de la unidad técnica de la Comisión de Control, Vigilancia y Evaluación de la Auditoría Superior del Estado. El órgano colegiado aprobó el perfil que se pondrá a consideración del Pleno de la 62 legislatura en la próxima sesión ordinaria.
0: Bueno, ahí estamos. En Puebla son las 9 de la mañana con 37 minutos. Se nos fue el noticiero volando. Tuvimos espacios de Lorenzo Meyer y el vicealmirante, muy agradecidos con él porque nos dio detalles de lo que ya nos había dado parte Iramis, ¿no? Son dos puntos de vista. Trabajaron juntos, por supuesto. Bueno, el gobierno del Estado de Puebla, a través del Instituto Poblano de Asistencia al Migrante, entregó 100 apoyos. ¿De qué y a quién?
2: Así es, Armando, ¿qué tal? Buenos días, te saluda de nueva cuenta a ti y a toda la auditoría de Ultra 92.5. Pues esta estrategia de atención integral tiene alcances en diversas regiones de la entidad, con impacto directo en 26 municipios para emprendedores en retorno y 36 municipios para familias con visas aprobadas. Y es que el subsecretario de Desarrollo Político de la Secretaría de Gobernación, Rodolfo Huerta, así como el titular del Instituto de Poblano de Asistencia al Migrante, David Espinosa Rodríguez, entregaron apoyos de los programas Migrante Emprende y Reencuentro Familiar, en donde se reafirmó el compromiso institucional de mantener el apoyo a la comunidad poblana en el exterior y a sus familias. Escuchemos.
3: Mucha gente ha estado teniendo que regresar a su lugar de origen. El año pasado fueron 9.700 poblanos los que se repatriaron, ¿sí? Este año, del 1 de enero al 9 de julio, tenemos a 6.000 poblanos repatriados. Hemos firmado convenio de colaboración con
2: el reporte, Fernando.
0: Bueno, por aquí hay una opinión del fútbol. Hoy hay un accidentazo, nos lo están reportando. Kilómetro 191, el arco norte de San Martín. San Martín Pachuca, kilómetro 191, para que lo pongas, ¿no? Juanpa, ahí está en... Y esta llamada, mire.
4: Buenos días, felicidades a Ultra, Fernando y a todo tu auditorio. Para mí, mejor Ronaldo. Sí, se me hace más gente, más humano.
0: Sí, fíjate que coincidimos. ¿Tú estás decepcionado de Messi o no?
5: No, Fer, yo creo que es...
0: Sí, como déspota, como...
5: Bueno, sí, en el, si vamos por ese estilo, sí. Como persona, su trato es muy, muy distinto. Ha sido evidenciado.
0: Sí, no, digo, como futbolista, no. No,
5: ha sido evidenciado en de que ignora a los pequeños que luego le piden por lo menos estrechar la mano. Hay otros jugadores que también lo hacen, pero comparando con Cristiano Ronaldo, pues ahí se nota también ese estilo, ¿no?, de tratar a las personas. Y ahora también su otro referente es Haaland, que mientras Messi ignora un saludo, Haaland regresa, firma autógrafo, saluda, se deja fotografiar.
0: Mira, las verdaderas estrellas no tienen complejos. Y van y no les importa, ¿no? Pueden tener un mal momento, pero ya una actitud persistente de soberbia. Acuérdate por qué corrieron a Luzbel, el ángel más bello del paraíso. Porque se sintió más bello que Dios.
5: Se sintió más que.
0: Más que, pues sí, sí, sí. Eso es triste, ¿no?
5: Sí.
0: Acuérdate
5: sí.
0: La calidez de Pelé.
5: Sí, de todos esos jugadores que tenían un aura, ¿no?
0: Le daban entonces... gracias a Dios. Y una manera de dar gracias a Dios por tanto premio en la vida era tratar bien a los demás.
5: Sí, sí.
0: A mí esta gente así me acaba cayendo mal. Bueno, ¿cómo vas para empezar? Ya tienes mucho material.
5: Listo, Fer. Ya estamos.
0: ¿Ya estás?
5: Listo.
0: Bueno, entonces déjame decirle rápidamente al auditorio. Todavía tenemos a alguien en la línea, ¿verdad? Viole, cerramos contigo, Viole. En Puebla, todas las víctimas de la falsa psiquiatra Mary Lincote recibieron pago de reparación de daño. ¿De qué nos estás hablando, Violeta?
2: Así es, esta mujer, esta falsa psiquiatra, que lamentablemente pues dopaba a sus siguientes, y es que de acuerdo a los últimos detalles que se tienen en torno a este caso, que sin duda pues tuvo los reflectores, es que las víctimas que la denunciaron, que son nueve personas que acudieron a tratarse con esta psicóloga, pues resulta que ya recibieron el pago correspondiente a la reparación del daño, por lo que en los próximos días podrían otorgar el perdón legal que permitirá extinguir la acción penal en aquellos casos donde la legislación lo contempla. No obstante, la situación jurídica de la acusada está lejos de concluir, y es que el pasado 3 de julio un juez federal la vinculó a proceso por el presunto delito de suministro de narcóticos ilícito, que contempla una pena de hasta 25 años de prisión, por lo que deberá enfrentar este procedimiento de manera independiente. Es el reporte.
0: Leta, muchas gracias. Ya como complemento, ya sin audios ni nada, pero para que tenga usted completo en la imaginaria lo que traemos. Primero, este año, espérame, la atención de los estados de seguridad de municipios como Tehuitzingo, Chira de la Sal, Chietla, Tlapacoya, Tlaola, Jopala, es muestra de que nadie está por encima de la ley, dijo el presidente del Congreso, Pavel Gaspar. Y ante el próximo proceso electoral, el gobernador llama a los partidos a fortalecer sus mecanismos de selección y evitar postular personas relacionadas con actividades delictivas. Por otra parte, desde Cuautlancingo, la presidenta del sistema DIF de Cuautlancingo, Tere Alfaro, entregó una prótesis dental a la señora Nieves Gil, beneficiaria de la estancia de día, como parte de las acciones que impulsa el organismo para mejorar la salud. Y en San Andrés, para seguir impulsando políticas públicas y acciones que la presidenta municipal Lupita Cuautle presentó en la tercera edición de La Magia del Sabor, Ruta del Chile en Nogada, una iniciativa que fortalece la gastronomía local, impulsa la economía de los restauranteros, consolida San Andrés Cholula como un destino imperdible para disfrutar de este emblemático platillo, el chile en nogada en San Andrés Cholula. Y ahora sí, Isra Valero, que tiene mucho, hay mucho de qué hablar. Se nos está acabando el mundial, ¿eh?
5: Ya, el domingo
0: vamos
5: ya.
0: Vamos a tener un vacío existencial. No. ¿Y tú esperabas una final así? Sí, ¿verdad?
5: Bueno, España creo que sí era como que sí. El invitado que muchos esperábamos. Y además, bueno, les vamos a platicar de una coincidencia que hay con el Estadio Cuauhtémoc y los equipos que han salido campeones, precisamente.
0: ¿Cómo crees?
5: Sí, ahí hay una coincidencia.
0: A ver, ¿no?
5: Bueno, entramos y ya platicamos. Órale.
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5: Bueno, iniciamos, Fer, y les platicamos de esta coincidencia que hay con de algunos equipos que han pisado la cancha del Cuauhtémoc y no precisamente el Puebla, pero que han terminado por ser campeones. Argentina en el 86 pisó la cancha del Cuauhtémoc en un partido contra Italia que terminó empatado a uno y que posteriormente la selección de Inglaterra, la selección de Argentina resultó campeona de ese Mundial del 86. También América, cuando tuvo que salir del Estadio Azteca y tomó el Estadio Cuauhtémoc como su sede alterna, hace un par de años, terminó también siendo campeón del fútbol mexicano. Cruz Azul, que también jugó como local en el Estadio Cuauhtémoc durante el torneo pasado, a pesar de que ya no termina cerrando el campeonato, se va con esa marca y termina siendo campeón también del fútbol mexicano. Y ahora, pues la coincidencia es que, pero algunos esperan que se dé, es que si España estuvo aquí en Puebla el pasado 22 de mayo frente a la selección del Perú, pues podría ser el campeón del fútbol internacional en la Copa FIFA. Solamente es una coincidencia y un dato anecdótico que si se da, pues imagínate qué aura tendrá el Estadio Cuauhtémoc, ¿no? Que todo equipo que lo pisa como en su calidad de local o que juega podría ser campeón. O sea, sería un detalle, ¿no? Sería un detalle y es un dato que queda ahí para la historia. Si se da la victoria del equipo de España, que ya ayer estaba esperando el momento para conocer a su rival, y en este caso Argentina, una selección de Argentina que se sublimó y a pesar de pues tener un partido bastante descolorido, un partido incluso muy rudo, muchas faltas, que incluso muchas de ellas no se marcaron por parte del árbitro central y del VAR, pues resulta que Argentina pues termina doblegando una selección de Inglaterra que encontró el gol al minuto 55 por medio de Anthony Gordon, pero después se echó para atrás esperando como la misma situación que se dio contra México, a pesar de que tenía su plantilla completa, es decir, tenía los 11 elementos, pues decidió aguantar ese gol. Y pero lógicamente Argentina con ese pundonor que también lo caracteriza,
0: Sí, lucharon, eso.
5: Lucharon.
0: Ni hablar.
5: Encontró la manera de darle la vuelta al marcador. ¿Y por medio de quién? Por nada menos que de Lionel Messi, que sacó dos, tuvo dos asistencias impresionantes. Primero, no,
0: futbolísticamente hablando, y me da la impresión, Inglaterra se confió. Mucho tiempo antes bajó los brazos.
5: Dejó de luchar, se echó para atrás, y entonces dijo, bueno, pues ahí ya, vamos a aguantar lo más que se pueda.
0: A ver, si vas ganando y faltan 10 minutos, a lo mejor te repliegues y se aguantamos 10 minutos.
5: Quedaban más pero de media hora.
0: Temprano, quedaba más de media hora. Uh-huh. Híjole, pues, y con una selección empeñosa, aguda como la argentina, pues mano, tenía que caer.
5: Sí.
0: Tú los ves, dices, a este ritmo tiene que caer un gol. Uh-huh. Y a este ritmo tiene que caer otro, porque estaban dale.
5: Bueno. Estaban machacando y hasta que lo consiguieron, ¿no? Y así, ya, yo creo que a Inglaterra no aprendió de los partidos anteriores, cuando Argentina también iba abajo, por ejemplo en el caso de Egipto, que iba Egipto iba ganando y le dieron la vuelta.
0: Pero se supone que ven los partidos.
5: Sí, y aparte los técnicos, en este caso Thomas Tuchel, pues entiendes que le pareciera que analiza el juego y dice, bueno, nos da para mantener el 1-0 y entonces podemos sacar... El resultado yendo más hacia el frente, tratando de que Argentina no tuviera el balón, pero se dieron toda la iniciativa y entonces Argentina aprovechó,
0: pues sí.
5: Y decíamos, con del pie y de la mano de Lionel Messi, consiguieron los dos goles. Primero, con esta anotación interesante de Enzo Fernández, quien aprovecha pues un balón que nace del lado derecho, que le llega hacia a él, ahí fuera del área, saca un riflazo y entonces termina venciendo al portero de la selección de Inglaterra, ¿no?
0: Bueno, en defensa de Messi. Buenos días, joven Canales, tanto usted como el joven Valero. Creo que no han visto videos de Messi de cómo es con la gente y de la fundación que tienen. Todos podemos estar de malas y más con tu adversario, si te está fregando a patadas y te dice cosas, groserías y mentadas de madre en el campo de juego, porque se ve que no saben todo lo que se dice dentro del campo. No, sí, se están...
5: Sí, no, ayer lo quisieron bajar desde la primera jugada, ¿no? Le llegaron...
0: Y Argentina también jugó suyo los primeros minutos, ¿eh? Sí. Se dan con todo. No califiquen a alguien porque de repente hizo algo. Cristiano le ha tirado y aventado el micrófono a reporteros, ha aventado a fans que quieren abrazarlo. Vean más videos de ambos. Gracias, Terminación 36. Muy justo, ¿no? O sea, tampoco es para ensañarse con nadie. Que no sean groseros. Uh-huh. Eso sería lo ideal.
5: Sí, a lo mejor.
0: Que sea, pues.
5: Sí, yo.
0: Una vez o varias, pues se le critica.
5: Lamentablemente, a veces esos videos comparan mucho las actitudes de ambos jugadores, o en este caso hasta de tres, porque ya también meten en la conversación a Haaland, ¿no? Y entonces es muy evidente. Y en efecto, no podemos juzgar a primera vista.
0: Oye, sí fue muestra de civilización Noruega, fue el remo que hicieron ahí con el rey.
5: Con el príncipe.
0: Oye, pero eran miles.
5: 100,000 personas.
0: 100,000.
5: 100,000 personas.
0: Y a ver, mira que los noruegos no le huyen al chupe, pero no hubo ningún accidente, no hubo ningún nada, ¿no?
5: No, se reportó todo saldo blanco.
0: Es un pueblo muy ordenado.
5: Sí, yo creo que lógicamente país de primer mundo, ¿no? Este país Noruega, y la forma en que incluso que el príncipe rompió el protocolo, porque él dijo, pues vamos a animar la fiesta, y ya después de que se dieron reconocimientos a los jugadores, él se encargó de encabezar pues estos sonidos que animaban a hacer el remo vikingo, ¿no?
0: Yo creo que son los países en los que tendríamos que fijarnos un poco a ver qué aprendemos, tropicalizado, porque, pero son países muy organizados, son países que no tenían analfabetas a principios del siglo XX, o tenían muy pocos. Esa es una buena apuesta. Uh-huh. Cuba acabó con el analfabetismo, nosotros no podemos acabar de hacerlo. Uh-huh. O sea, fíjate cómo, o los proyectos de los socialistas para el deporte.
5: Uh-huh.
0: ¿Quién era el país más competitivo frente a Estados Unidos? Rusia.
5: La Unión Soviética. Sí.
0: Y en los Panamericanos, pues era Cuba.
5: Sí.
0: Porque le metían. Uh-huh. Aquí no.
5: Sí, no encontramos ese punto medio, ¿no? De que el deporte también llegue a las masas, pero tampoco llegamos al nivel de elite que tiene Estados Unidos, por ejemplo, ¿no? Entonces, todavía le falta a México encontrar esa ecuación perfecta para poder desarrollar a buenos deportistas.
0: Aquí el capital fuera de Slim apoyando a Checo Pérez, Yo poco, ¿no? Bueno, grandes marcas pagan la publicidad y eso.
5: Sí, es, a lo mejor también lo hacen por conveniencia en temas de impuestos, pero también el gobierno a veces ya no da las herramientas para que esos empresarios también apoyen.
0: Acuérdate a Gabriela Guevara, ¿qué hizo, mano? Le reclamaba ni una déspota, se sentía protegida por ya sabes quién. Hizo 20,000, compren sus uniformes ustedes y no, bueno.
5: Sí, ya cuando pierden, ya llegan ahí, pierden también piso. Y decía, por ejemplo, casos como el proyecto CIMA, que era compromiso de México con sus atletas rumbo a unos Juegos Olímpicos, que era muy bueno porque era el apoyo gubernamental más el de la iniciativa privada, y ahí estaban cerveceras, estaban marcas de ropa, estaban, bueno, las dos televisoras, ¿no? Estaba Televisa y Televisión Azteca, y no había un distingo en ese proyecto, todo por el bien de los deportistas, pero como suelen suceder muchos proyectos sexenales, termina ese periodo y entonces pues ya lo echan al cesto de la basura y entonces ya no continúan con esa iniciativa, ¿no? Entonces CIMA, que fue un buen proyecto, que lo encabezó Ibar Cisniega, por cierto, cuando era titular de la Comisión Nacional del Deporte y el que también fomentaba ese tipo de actividades, pues desapareció. Bueno, retomando el caso del Mundial y también de lo que vimos con Haaland, con la selección de Noruega, con el Príncipe, y también lo que sucedió ayer en Atlanta, pues este partido que pues deja evidencia también que los partidos se disputan hasta el último segundo, y Argentina fue un caso muy específico de cómo no debes dejar dar por vencido cuando todavía está de por medio la calificación. Ellos empujaron, machacaron, encontraron el gol a través de, decíamos, de Enzo Fernández y después de Lautaro Martínez, dos centros muy precisos. Y claro, hay polémica en torno a que si los jugadores debieron ser sido expulsados antes de las jugadas, si debieron haber sido amonestados, porque el árbitro también permitió pues este juego pues de choque, un juego en el que pues no faltaron los codazos, estuvo también ahí pues temas que dejaron mucha polémica, el enojo por la frustración de parte de los ingleses, y ese momento en que Jude Bellingham se engancha por unas palabras que dice un juvenil de la selección de Argentina y pues le da un zape. Y también algo que debemos, eso sí, creo que debemos la FIFA debe de tomar mucho en cuenta, qué es lo que sucedió al finalizar el partido cuando dos jugadores de la selección argentina extienden una manta que dice las Malvinas son argentinas, reviviendo un tema que ya debía de estar cerrado, ¿no?
0: No.
5: Pero ellos se empeñan, o algunas personas se empeñan en revivir un tema que dejó, lo decía bien el técnico, muchas personas, muchas familias rotas, sí, de los dos lados, ¿no?
0: Y que usó la dictadura para distraer de los crímenes que estaban cometiendo. Inventaron esa guerra como inventaron el Mundial, y hasta se dice sobraron a la FIFA para ganarlo. Es algo muy sensible para los argentinos.
5: Sí, pero bueno, ellos se empeñan en revivirlo, y bueno, pues ojalá la FIFA tome cartas en el asunto, porque sí, creo, no hay heridas de ese tipo, creo que cuando y llega y alguien más las quiere abrir, es muy doloroso. Fer, es la información deportiva.
0: Isra, muchas gracias. Bueno, pues ya el lunes regresaremos a la realidad después de la final. ¿A quién le vas?
5: España.
0: España, yo también.
5: Sí, hay una gran simpatía para los para
0: sí, España. Fíjate. No sé, con toda la carga que hubo el sexenio pasado contra España, pero se alivianó con la visita del rey, no pasó nada, ya somos amiguis.
5: Sí. No, y además, bueno, Puebla suele ser, bueno, Puebla es una tierra de
0: hombre, dicen que es españoles. El último reducto español dominado por los árabes.
5: Pues sí.
0: No, el último reducto
5: de la Nueva España, ¿no?
0: Sí, al revés de Granada, ¿no? Uh-huh. A Granada el último reducto español dominado por los árabes, porque ahí cuando cayó el rey Boabdil, ahí Fernando el Católico recupera España para la corona española.
5: Después de 800 años de dominio árabe.
0: Después de 800 años de dominio, que no fue tanto árabe, fue musulmán. Los moros.
5: Sí, y que dejó.
0: De Mauritania.
5: Y que
0: grandes huellas en la cultura.
5: Y que nos dejaron pues muchas palabras que hoy utilizamos. Que
0: las que empiezan con al, almohada, aljibe.
5: Aceite.
0: Albahaca, aceite, muchas. Al caramba no, esa parte. Que le vaya bien, gracias. Buenos días, tenemos resúmenes. A las 12, 1, 2, 3, 4, 5 y 7, aquí en Ultra, a las 6 en OP, y mañana aquí puntuales. Redes sociales permanentemente, en el momento que usted les llegue. Gracias por hoy, gracias a todo el equipo, buenos días.
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2: Argentina logró una remontada épica y derrotó 2-1 a Inglaterra para avanzar a la final del Mundial 2026, donde buscará el bicampeonato frente a la selección de España el próximo domingo en el estadio de Nueva York, New Jersey. Luego de estar abajo en el marcador 1-0 por poco más de 30 minutos, guiados por Lionel Messi, los del albiceleste le dieron la vuelta al marcador y vencieron en un rudo partido a los ingleses, que le apostaron a defender el gol que los puso al frente en minuto 55 por medio de Anthony Gordon. Tras esa anotación que rompió el tedioso encuentro, vino la reacción de Argentina sobre una Inglaterra que se encerró en su campo y esperaba que sucediera lo mismo frente a México, es decir, que el marcador prevaleciera y les diera el pase. Pero llegó esa recta final en la que Argentina encontró la forma de emparejar el juego, primero con un potente disparo de Enzo Fernández desde fuera del área y después un certero cabezazo de Lautaro Martínez, lo que concretó la remontada sudamericana que los pone en la segunda final consecutiva con la ilusión de levantar el trofeo por cuarta ocasión en su historia. Todo eso se sabrá el próximo domingo en la gran final que se desarrollará en el campo de New York, New Jersey contra Argentina, encabezada por Lionel Messi, en el que podría ser su último partido mundialista de la carrera, y una España rejuvenecida liderada por el fenómeno adolescente Lamine Yamal, que buscará conquistar su segundo título mundial después de lo conseguido en Sudáfrica 2010.
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0: En sesión, el Comité Tlaloc de Prevención de Afectaciones por Lluvias acordó integrar una estrategia conjunta que incorporará tecnología y conocimiento científico para mejorar la alerta temprana ante lluvias y anunció el convenio con el Instituto Politécnico Nacional. Las escuelas incorporadas a la BUAP ofrecerán más de 12.000 lugares disponibles para este ciclo escolar y para rechazados del examen de admisión de la máxima casa de estudios del estado, informó el presidente del organismo, Germán Molina. En información nacional, la presidenta Claudia Sheinbaum minimizó este jueves el nuevo descarrilamiento del tren interoceánico en la misma zona de la curva del incidente ocurrido hace casi 7 meses, en el que murieron 14 personas. Expertos en salud hicieron el miércoles un llamado a reforzar las políticas públicas frente a la influencia de la industria alimentaria, al advertir que la obesidad no puede reducirse a decisiones individuales, ya que constituye uno de los principales desafíos sanitarios a nivel mundial. Y en información internacional, un terremoto de magnitud 5.9 sacudió este jueves el sur de la isla de Nueva Zelanda, sin que autoridades hayan informado de víctimas o daños materiales. 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
1: La remontada sobre Inglaterra colocó a Argentina a un triunfo de conquistar su segunda Copa del Mundo de manera consecutiva. Sin embargo, el festejo abrió otro frente que ahora podría trasladarse a los escritorios de la FIFA. Minutos después del silbatazo final, el mediocampista Giovanni Lo Celso apareció sobre el césped con una pancarta que llevaba la leyenda "Las Malvinas son argentinas". El mensaje fue sostenido junto con el defensor Nicolás Otamendi antes de ser extendido frente a las cámaras de televisión que transmitían la celebración a millones de personas. Durante las horas previas al partido, las autoridades habían prohibido el ingreso de banderas y pancartas relacionadas con las Islas Malvinas para evitar que el histórico disputa territorial entre Argentina y Reino Unido se trasladara a las tribunas. La imagen que la seguridad logró impedir entre los aficionados terminó apareciendo en el centro de campo, protagonizada por los propios jugadores.
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1: En sesión, el Comité Tlaloc de Prevención de Afectaciones por Lluvias acordó integrar una estrategia conjunta que incorporará tecnología y conocimiento científico para mejorar la alerta temprana ante lluvias y anunció el convenio con el Instituto Politécnico Nacional. Las escuelas incorporadas a la BUAP ofrecerán más de 12.000 lugares disponibles para este ciclo escolar y para rechazados del examen de admisión de la máxima casa de estudios del estado, informó el presidente del organismo, Germán Molina. En información nacional, la presidenta Claudia Sheinbaum minimizó este jueves el nuevo descarrilamiento del tren interoceánico en la misma zona de la curva del incidente ocurrido hace casi 7 meses, en el que murieron 14 personas. Expertos en salud hicieron el miércoles un llamado a reforzar las políticas públicas frente a la influencia de la industria alimentaria, al advertir que la obesidad no puede reducirse a decisiones individuales, ya que constituye uno de los principales desafíos sanitarios a nivel mundial. Y en información internacional, un terremoto de magnitud 5.9 sacudió este jueves el sur de la isla de Nueva Zelanda, sin que autoridades hayan informado de víctimas o daños materiales. 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
1: La selección de Argentina y España, rivales de la final del Mundial 2026, protagonizarán precisamente una final inédita. Aunque se trata de dos de las selecciones más importantes de la historia del fútbol, solo se han enfrentado en 14 ocasiones y únicamente una de ellas correspondió a un partido oficial. La historia entre argentinos y españoles comenzó el 7 de diciembre de 1952 en un partido amistoso que finalizó 1-0 a favor de los sudamericanos. Desde ese entonces, el historial se ha mantenido equilibrado y de 14 enfrentamientos, la albiceleste ha ganado 6, la roja también 6 y solo hay 2 empates. La única vez que ambos equipos se enfrentaron en un duelo oficial fue precisamente una Copa del Mundo hace 60 años. Fue en el Mundial de Inglaterra 66 con el triunfo argentino 2-1 en la fase de grupos. El antecedente más reciente data de 2018 en un amistoso disputado en Madrid, donde España firmó una contundente goleada de 6-1 sobre los sudamericanos.
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0: De varios impactos de arma de fuego asesinaron al periodista Josué Martínez en la comunidad de San Lucas Atoyatenco, en San Martín Texmelucan. El Ayuntamiento de Puebla reportó atención a 17 reportes por afectaciones de socavones registrados en el arroyo vehicular en zonas fuera de la cobertura de agua de Puebla. En información nacional, el embajador de Estados Unidos en México, Ronald Johnson, reiteró este jueves que su país mantiene la lucha contra los grupos del narcotráfico tras la designación del Cártel de Juárez y los Viagras como organizaciones terroristas. La presidenta de México, Claudia Sheinbaum, informó que hasta este jueves no ha hablado de manera directa con el presidente de Estados Unidos, Donald Trump, sobre la muerte de mexicanos en operativos bajo la custodia de agentes de Servicio de Migración y Aduanas, el ICE. Y en información internacional, Irán pidió al movimiento Houthi de Yemen que esté preparado para cerrar la ruta petrolera del Mar Rojo en caso de que Estados Unidos ataque las infraestructuras energéticas iraníes. 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
1: 2:08 p.m, iniciamos con toda la zona más pop friendly de la radio, así que nos vamos con esta primera buenísima versión muy pop y muy electro. Nos vamos con esta cantante compositora de Sudáfrica, ella es Tyla, con Water, pero ya sabes, en una versión ultra electro que estoy segura que te va a encantar. Así, te doy la bienvenida en Pop Friendly a través de Ultra 92.5, prende tu radio, ¡iniciamos!

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1: Con 11 minutos, así iniciamos con toda la zona más pop friendly de la radio. ¿Cómo estás? Espero que te encuentres muy bien. Yo soy Carla Chantrés y voy a estar contigo hasta las 5 de la tarde a través de Ultra 92.5. Prende tu radio. Nuestro WhatsApp de cabina 2226-535615. ¿Qué hubo? ¿Cómo estás en este jueves? Hoy jueves de la prima de una amiga, día y sección, donde vamos a desmenuzar las noticias más relevantes de tus artistas femeninas favoritas, o sea, pura prima de una amiga. También ya llega la hora de dar la talla un buenísimo amarranavajas. 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Voy ya con los primeros saludos, mando saludos muy especiales al buen Abelardo y a Jazmín, que ya nos están sintonizando allá en la zona de San Manuel, así que saludos a Abelardo, Jazmín, ¿cómo están? Bienvenidos a Pop Friendly. 2:13, vámonos con más. Yo soy Carla Chantrés, la locutora verde más rosa de Ultra 92.5, volvemos.
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3: 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En Ultra son las
1: 2:13.
3: Alerta roja.
1: Atención, pruebe tus tiempos y vas hacia el Boulevard Esteban de Antuñano, porque presenta ligera carga vehicular desde la Avenida Rosendo Márquez y hasta la altura de la Avenida 21 Poniente. Maneja con precaución.
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1: Este es un temazo. 2 de la tarde con 19 minutos, sigues aquí en Ultra 92.5 y Puebla, prepárate para disfrutar de uno de los compositores más originales y más talentosos de nuestro país. Estamos hablando del mismísimo Alex Sintek. 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

0: 2 de la tarde con 23 minutos. Nos vamos con esta primera parte de la hora de dar lata. Hago un llamado a todos los pequeños que me estén sintonizando, niño o niña que me esté sintonizando este momento, a que se haga presente a nuestro WhatsApp de cabina 2226-535615. Y bueno, ¿por qué estamos escuchando este temazo? Y hay otro mejor, ¿eh? Hay otro mejor para esta especie que hoy es su día mundial. A ver. Ah, exactamente. Ahora sí, estamos en el mismo canal.
1: Yo grité.
0: ¿Qué?
1: ¡Ay, la culebra!
0: Ahora sí, ¿qué diferencia?
1: Yo grité.
0: Me tienes que decir tú que aún conservas tu niño o niña interior al 2226-535615. Película, programa o lugar donde salga una serpiente, porque hoy, 16 de julio, es Día Mundial de la Serpiente. Así es, hoy es Día Mundial de la Serpiente, cada 16 de julio. A ver, el Día Mundial de la Serpiente se celebra un 16 de julio para reconocer la importancia de estos reptiles, obvio, en el equilibrio de nuestros ecosistemas. Aunque a menudo, pues siempre les tememos, yo me uno a este grupo, a mí me dan muchísimo miedo. Las serpientes son controladoras naturales de plagas como roedores, lo que ayuda a prevenir enfermedades y protegen los cultivos. Me tienes que decir al 2226-535615 en este Día Mundial de la Serpiente, programa, caricatura, película, serie de televisión o lugar donde sale una serpiente, inicio yo, antes de que me roben la idea, la bandera de México. Obvio, en nuestra preciosa bandera de México sale una serpiente. Y mira que esta fecha busca educar a la población sobre su rol ecológico de la serpiente, combatir los mitos que las rodean y promover la conservación de sus hábitats.
1: ¡Ay, la culebra!
0: Híjole, este temazo me recuerda una gran época de mi infancia. Yo tenía una chica que nos hacía el favor, bueno, a mis papás, de cuidarnos a mi hermano y a mí. Saludos, Alba, de cierto pueblito que colinda ya con Veracruz. Híjole, además de cuidarnos, nos ponía tremendos temazos para bailar. Obviamente, este es uno de Banda Machos.
1: ¡Ay, si me muerde los pies!
0: Y antes también de que inicien, además de esa persona chismosa o aquella tía que siempre anda criticando, película, programa o lugar donde también sale una serpiente, ya lo dije, la bandera de México, ese es un ejemplo. Hola.
2: Hola, Carlita, muy buenas tardes, ingeniero Puercoterco.
0: Ahí anda el ingeniero.
2: Saludos. Pues un programa donde salga una serpiente, bien, bien puede ser Pokémon.
0: Ah, sí, sí, ah, pero es Pokémon, ¿no? ¿Cómo se llama ese Pokémon? De regreso en la segunda parte de la hora de dar lata, vamos a escuchar cada uno de sus audios porque ya tengo varios audios. Aquí nos pone el buen Peter en la Biblia, claro, en la Biblia también salió una serpiente, ¿eh? Esta es la primera parte de la hora de dar lata, de regreso voy a escuchar tus audios. Hoy, 16 de julio, es Día Mundial de la Serpiente, así que me tienes que decir, además de la bandera de México, otro lugar, película, programa donde salga una serpiente.
1: Ay, si me muerde los pies. No puedo yo bailar.
0: Yo soy Carla Chantres y continúas aquí en Ultra 92.5. Prende tu radio, volvemos. Paca.
1: Cuida con la culebra que muerde los pies. Ay.
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5: El fútbol tenía marcado en el calendario uno de los partidos más esperados del año. Argentina, campeona de la Copa América 2024, y España, monarca de la Eurocopa 2024, que se ganaron el derecho a disputar la llamada finalísima. El encuentro estaba pactado para el 27 de marzo de 2026 en Qatar, pero jamás se jugó por desacuerdos y cambios logísticos de última hora. La crisis geopolítica en Medio Oriente obligó a descartar el estadio Lusail de Qatar como sede original. A partir de ahí, la búsqueda de un nuevo escenario complicó las cosas. Modificar la fecha y reorganizar el calendario internacional provocó un nudo burocrático que terminó por sepultar el esperado compromiso de exhibición. La UEFA propuso alternativas como jugar en el Estadio Santiago Bernabéu para disputar una serie de ida y vuelta o buscar una sede neutral europea. No obstante, la AFA rechazó estas opciones y propuso jugar el 31 de marzo después del Mundial. España no pudo aceptar por compromisos internacionales, lo que derivó una cancelación definitiva. Ahora, el fútbol tiene una revancha y ambos equipos disputarán el trofeo más importante el próximo domingo. Por un lado, Argentina buscando el bicampeonato y cuarto título en su historia. Y por el otro, España, que regresó a una final 16 años después con la idea de levantar por segunda ocasión el trofeo de la FIFA.
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0: En este Día Mundial de la Serpiente, hoy 16 de julio, me tienes que decir, además de la bandera de México, otro lugar, película, programa o caricatura donde salga una serpiente. Participen al 22-26-53-56-15. En esta hora de dar lata le quiero mandar saludos especiales a unos que se ven que son bien latosos, pero bien chambeadores. Saludos a Belardo y Jazmín, que ya me sintonizan desde Jardines de San Manuel. ¡Qué buena onda, chicos! Saludos a Belardo, saludos Jazmín. A ver, en este Día Mundial de la Serpiente, además de la tía Criticona y además de la hermosa bandera de México, otro lugar, película, programa donde sale una serpiente, te escucho en esta hora de dar lata.
1: Carlita, buenas tardes.
0: ¿Qué onda, chico?
1: Me parece que en Cobra Kai, bueno, su nombre lo dice.
0: Claro, y el logo.
1: Saludos.
0: Saludos, chico. Tienes voz de Optimus Prime. Aquí tenemos a...
2: Hola, Carlita, ¿cómo estás?
0: Buenas tardes. ¿Cómo estás, chico?
2: En el libro de la selva sale la serpiente K.
0: Eso, y justo te iba a decir, a ver, ¿cómo se llama Kike Mendoza? ¿Cómo se llama? Correcto, K. Aquí el buen Peter dice, en la Biblia, claro, la serpiente del pecado, por así decirlo. A ver, ¿cómo estás, Ro?
3: Hola, Charlita.
0: Hola, corazón, ¿cómo estás?
3: En la película de Toy Story hay una serpiente y Woody dice... ¡Hay una serpiente en mi bota!
0: ¡Correcto, chico! Es más, contigo coincide terminación. Pásame tu nombre, terminación 8922. ¿Cómo estás, chico? 8922.
4: Carlita, muy ad hoc con el día y con la temporada, diríamos.
5: Este tema todo me recuerda.
4: ¡Hay una serpiente en mi bota!
0: Saludos, Woody. Y justo por eso ya me acaban de desbloquear el Ultra Sticker de hoy. Hoy tenemos la serpiente de Toy Story, o sea, tal cual la de ¡Hay una serpiente en mi bota! Pero que esta serpiente, este Ultra Sticker, dice mi humilde opinión. Cada vez que tú arrojes una humilde opinión con una pequeña dosis de veneno, este Ultra Sticker te va a encantar. Así que si tú quieres el Ultra Sticker de hoy en este Día Mundial de la Serpiente, ya nada más me lo pides con la palabra sticker al 22-26-53-56-15. Si es la primera vez que me estás sintonizando en Pop Friendly, ¿qué es el Ultra Sticker aquí en Pop Friendly? Es un diseño sencillo de sticker de WhatsApp para que lo utilices en todos tus grupos y conversaciones de WhatsApp. En este Día Mundial de la Serpiente te traigo el Ultra Sticker. Es la serpiente de Hay una serpiente en mi bota, diciendo mi humilde opinión. Para aquellos que nos encanta dar nuestra humilde opinión con su pequeña dosis de veneno en cada crítica, este Ultra Sticker te va a servir. Hola.
6: En mis sueños, Carlita, en mis sueños salen las serpientes.
0: Creo que tienen significado, ¿eh? Soñar con serpientes tiene su significado. Ahorita te digo cuál. Saludos. Samudio.
7: Hola, Carlita.
0: ¿Qué onda, chico?
7: Donde sale una serpiente es en la de Rango, en la película de Rango.
0: Sí, correcto. Saludos, Samudio. Aquí tenemos a Mar.
8: Carlita, ¿sale en Zootopia 2 o en el libro de la selva?
0: Tienes toda la razón, corazón. Ay, Zootopia 2 es una gran película, ¿eh? Estrenada en este año. Saludos, a ver acá.
9: Hola, Carla.
0: Hola, preciosa.
9: Una película muy famosa sería la de Kung Fu Panda.
0: Ay,
9: que está
0: sí,
9: serpiente.
0: Ah, vamos. Saludos, Eli. Gran película Kung Fu Panda. A ver, aquí tenemos a... Hola.
10: Hola, Carlita.
0: Hola, preciosa.
10: Felices de escucharte y de ser partícipe en tus dinámicas.
0: Ay,
10: yo creo que sería nuestra hermosísima Medusa.
0: Ah, sí.
10: Me parece que también ya viene una película de
0: Medusa, ¿no?
10: Saludos, Carlita.
0: Saludos, preciosa. Pásame tu nombre, 5599. Pues claro, Medusa en la cabezota tiene muchísimas serpientes. Jime.
11: Otro lugar donde hay serpientes es en mi casa. Mis vecinas.
0: Chicas. Chócala, preciosa Jime. Mira, chócala, yo tengo bastantes. Yo hubo una vez, pues yo utilizaba mucho Uber antes de, bueno, el transporte público. Después migré a Uber antes de tener mi primer cochecito. ¿Tú crees que la vecina le va diciendo a mi mamá, oiga, ¿sabe qué? ¿En qué trabaja su hija? Porque yo la veo bajar cada tarde en un coche diferente. Así, ¿tú crees? Ay, no, te digo que no faltan.
12: La Évora de Zootopia 2, Carlita.
0: Correcto, saludos, Jonah. A ver, lugar, además de la bandera de México, película, programa, un lugar donde sale una serpiente, porque hoy es Día Mundial de la Serpiente.
13: Ay, la culebra.
0: A ver, vamos con los últimos audios. Aquí dice, saludos, terminación 1095, participa, buen MG. Además de la bandera de México, otro lugar, programa, caricatura o o programa de televisión donde salga una serpiente.
13: Huye, José.
0: Ven. Paca. Saludos, Juanma Guevara, completamente de acuerdo contigo. También tenemos a Laos que dice, ¿qué noche, Andrés? Quiero el Ultra Sticker, ahí voy, ténganme paciencia.
14: Un lugar donde hay serpientes, Carlita, es en el programa de Ventaneando.
0: Ah, Ay, ya sé, chico. Totalmente de acuerdo, Lobo. Ay, qué fuerte, ¿no? Todo lo que dicen ahí. A ver, aquí, Ale.
5: Con Salma Hayek sale en una película con una serpiente bailando.
0: Chica, Salma en esa escena nos deja en alto a la belleza de la mujer mexicana. Es la de la película Del Crepúsculo al Amanecer con Quentin Tarantino. Gran escena, gran película, ¿eh?
14: Carrita, buenas tardes. La víbora de la mar.
0: Saludos, chicos. Pues sí, la víbora de la mar. A ver aquí, Jaime.
15: Hola, Carlita. Muy buenas tardes.
0: Hola, chicos.
15: La película de Anaconda, muy famosa.
0: Ah, y sabes que también con la Nicki Minaj, My Anaconda Don't. A ver.
16: Era una película de Harry Potter, no recuerdo cuál es.
0: La Cámara de los
16: Secretos. Película de Harry Potter que sale una serpiente.
0: Pero por supuesto que sí, Oliver. Es la segunda parte de Harry Potter y la Cámara de los Secretos. Enemigos del heredero temer. Es el obelisco, Harry. Pues ya, 2:39 PM. Esta fue la segunda parte de La Hora de Dar Lata. Para cerrar muy bien este Día Mundial de la Serpiente, fíjate que México, nuestro país, es uno de los países con mayor diversidad de serpientes en el mundo. Y no, no estamos hablando del tío o de la tía que siempre anda criticando, sino de serpientes, la especie de verdad, albergando incluso cerca de 400 especies distintas, muchas de ellas endémicas, o sea que nada más se encuentran aquí en México. ¿Sabes cuál es una de ellas, la más icónica de México? La serpiente de cascabel. Este es el grupo que posee la mayor diversidad de especies aquí en México, destacando por su famoso mecanismo de advertencia y el sonidito tan peculiar. Ahora bien, ¿sabes por qué a cada rato las serpientes están sacando la lengua? Agárrate, porque las serpientes huelen con la lengua, así como lo escuchas. Las serpientes a cada rato están sacando la lengua porque huelen con la lengua. Al sacarla, las serpientes captan partículas del aire con la lengua y las llevan a un órgano que está en su paladar para analizar todo su entorno. ¿Cómo ves, chiquis? También las serpientes no tienen párpados. A diferencia de otros reptiles, bueno, ellas no tienen párpados móviles, por así decirlo, sino que sus ojos están protegidos por una escama transparente llamada brila que se muda con su piel. ¿Han visto videos de cómo muda la serpiente su piel? ¡Uy, da cosita! Y bueno, también vamos a tratar este tema del veneno de una serpiente que muchos creemos que es mortal, pues ahí te va. El veneno de la mayoría de las serpientes es una compleja mezcla de proteínas que las usan, bueno, que usan su veneno las serpientes principalmente para inmovilizar presas, no para atacar humanos. Aunque bien muchas especies son inofensivas, hay unas que otras que su veneno sí es potente y pueden representar un riesgo serio, por lo que es vital mantener distancia y nunca intentar manipularlas. Yo me acuerdo perfecto que una vez mi hermano me dijo, oye, vamos a cazar chapulines a un terreno baldío. Órale pues, levantamos una piedra y vimos una serpiente. Fue impactante para mí. La gente. ¿Y sabes qué es lo más impactante para mí? Yo tendría como unos 6 años cuando vimos ese escenario. Era una serpiente comiéndose un ratón. Yo quedé traumada de por vida. 2:42, si tú quieres el ultra sticker de hoy, te recuerdo, en este Día Mundial de la Serpiente tenemos la serpiente de Hay una serpiente en mi bota, o sea, tal cual, la serpiente saliendo de la bota de Woody, diciendo mi humilde opinión. Cada vez que tú eches el chismecito con esa persona, amigo, amiga, y des tu opinión con tu ligera dosis de veneno, ese ultra sticker te queda perfecto, mi humilde opinión. Si lo quieres y nada más me lo pides al 22-26-53-56-15, ¿vale? Ese es el WhatsApp de cabina. A ver, hola.
17: Hola, Carlita, buenas tardes. Harry Potter, Nagini.
0: Sí. Harry Potter, la Cámara de los Secretos ha sido abierta. También dicen, en el libro del Principito sale una serpiente. Tienes razón, Gloria. Nos pone aquí. Saludos, Edu, que dice, felicitaciones a los solucionistas y a la unidad de víctimas miserables. Todos los que opinamos sobre los casos, porque somos bien serpientes. Tienes toda la razón, Edu. A ver, Vero, ¿cómo estás, Vero?
18: Hola, Carlita, buenas tardes.
0: ¿Qué onda?
18: En la película de Aladdin.
0: Ah, ¿sí?
18: Que tengas bonita tarde y todo tu auditorio también.
0: Ay, eres una guapetona. Gracias, Vero. Te mando besote y abrazote. Ahorita te mando el ultra sticker también a Vero 29413. Y aquí tenemos al buen Quique Mendoza. ¡Feliz Día Mundial de la Serpiente! Si tú tienes a alguien que siempre da su comentario con su ligera dosis de veneno, pues ya sabes cómo felicitarlo. Esta fue la hora de dar lata. Nos vamos ahora con la guapetona de María León, culpable. Y de regreso continuamos con más. Y yo soy Carla Chantrés, la locutora verde más rosa de Ultra 92.5. ¡Volvemos! 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
8: La tarde con 52 minutos. Nos vamos con esta efeméride pop. Un día como hoy, 16 de julio, pero del año 2013. Hace 13 años, este increíble cantante-compositor del Bronx de Nueva York, pero con ascendencia latina, Prince Royce, lanzaba uno de sus temas, ay, más cursis, Darte un beso. Se cumplen 13 años de este sencillo y lo escuchas aquí, en Ultra 92.5, prende tu radio.

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1: De varios impactos de arma de fuego asesinaron al periodista Josué Martínez en la comunidad de San Lucas, Atoyatenco, en San Martín, Texmelucan. El Ayuntamiento de Puebla reportó atención a 17 reportes por afectaciones de socavones registrados en el arroyo vehicular en zonas fuera de la cobertura de agua de Puebla. En información nacional, el embajador de Estados Unidos en México, Ronald Johnson, reiteró este jueves que su país mantiene la lucha contra los grupos del narcotráfico tras la designación del Cártel de Juárez y los Viagras como organizaciones terroristas. La presidenta de México, Claudia Sheinbaum, informó que hasta este jueves no ha hablado de manera directa con el presidente de Estados Unidos, Donald Trump, sobre la muerte de mexicanos en operativos bajo la custodia de agentes de Servicio de Migración y Aduanas, el ICE. Y en información internacional, Irán pidió al movimiento Houthi de Yemen que esté preparado para cerrar la ruta petrolera del Mar Rojo en caso de que Estados Unidos ataque las infraestructuras energéticas iraníes. 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
1: ¡Qué emoción! 3:08 p.m. Conéctate a nuestra transmisión en vivo a través de puebla.ultraradio.mx, en Roku TV y en nuestra aplicación, porque uno de los más grandes cantantes mexicanos regresa a Puebla. Llega a territorio poblano con Nada. Híjole, está increíble este tour. Este paso es un gran talento, tiene una de las voces más icónicas. Y justo para que nos platique un poco más de todo lo que nos espera en esta nueva presentación, en este nuevo concierto, parte de su tour Nada de Cristian Castro, le damos la bienvenida al buen Raúl, parte del equipo. Raúl, ¿cómo estás? Buenas tardes.
2: Carla, muy contento de estar por acá contigo otra vez. Ultra se convierte ya en mi segunda casa cada vez que voy a Puebla.
1: Sí, en la casa más verde tú siempre serás bienvenido. Y oye, pues qué sorpresa, porque uno de los más grandes cantantes y la neta de los más queridos para los poblanos, Cristian Castro, regresa a territorio poblano.
2: Así es, y en menos de 6 meses,
1: ¿sí?
2: Él se fue muy contento de haber cerrado la feria de Puebla. Y dice, quiero regresar.
1: Eso es todo,
2: y ya tenemos fecha.
1: Pues platícanos fecha, todo lo que nos podemos esperar. ¿Cuándo tendremos nuevamente aquí de regreso al mismísimo Cristian Castro?
2: El próximo viernes 24 de julio, o sea, ya estamos a una semanita de poder disfrutar de más de 2 horas consecutivas de un concierto que, créeme, vas a llorar, vas a reír y vas a ponerte a bailar.
1: No, ya me imagino, ¿eh? Porque mira, hay que decirlo, Cristian Castro es de estos artistas vaya que multifacéticos, porque como lo dices, podemos llorar, pero podemos también llegar con la pareja, pero también tenemos canciones para el despecho, pero también para echar el relajo. O sea, Cristian Castro es de estos artistas que tiene absolutamente todo. Balada, pop, también tiene canciones muy nostálgicas, o sea, todo podemos tener. Pues ya en este concierto, ya es la otra semana, ¿correcto? En el Auditorio GNP.
2: Así es, la otra semana ya están los últimos boletos, desde 835 pesos.
1: Ay, no, pues súper bien. O sea, por menos de 1,000 pesitos podemos disfrutar a uno de los íconos del pop latino, de la balada de la música en México. Nuevamente, repítenos fecha, mi buen Raúl.
2: Claro, Cristian Castro llega el próximo 24 de julio en el Auditorio GNP Seguros, y boletos desde 835 pesos. ¿Y dónde pueden comprarlos?
1: Eso.
2: Aún en etiquet.mx. Anoten bien, etiquet.mx.
1: Excelente. En la página de internet etiquet.mx, y me imagino que también punto de venta en las taquillas del mismo Auditorio GNP, ¿correcto?
2: Así es, y también tenemos otras taquillas como el Sambor de Angelópolis.
1: Uh-huh.
2: Y más información ahí en etiquet.mx, van a poder encontrar una taquilla física. Obvio, porque hay gente que dice, yo quiero guardar el recuerdo de que fui a ver a Cristian Castro.
1: No, pero por supuesto, ¿eh? Allá nos vemos todos los poblanos, las poblanas. Estamos muy emocionados de volver a tener al gran Cristian Castro en concierto, y me encanta con su tour Nada. O sea, también haciendo referente a, pues él también ha sido gran inspiración de memes también, porque es tipazo. Algo que se agradece muchísimo es que un artista sea 100% genuino, que no ande de poses, que no ande, como aquí decimos, de inventados, y definitivamente alguien que es ejemplo, que se le quiere bastante, que ha ganado el corazón del público de una manera genuina, es Cristian Castro.
2: Así es, Carla. Oye, y antes de irme,
1: órale,
2: te tengo una sorpresa.
1: Órale, vas, chico, vas con la sorpresa.
2: Te dejo 2 pases dobles en cabina.
1: Ok.
2: Para que puedas regalar.
1: Eso.
2: Para que puedas regalar a tu público que siempre te escucha, consiéntelos y puedan disfrutar de Cristian Castro el próximo 24 de julio.
1: Me encanta, Raúl. Así que en este momento es más para que veas cómo ya la gente, sobre todo aquí en Pop Friendly, porque somos muy hija. Mira, estamos muy sedientos del pop de Cristian Castro. En este momento se van acceso doble, dos pases dobles para el concierto del mismísimo Cristian Castro con su tour Nada este próximo 24 de julio en el Auditorio GNP, permiso de gobernación SG diagonal de GRTC, diagonal 1683, diagonal 2025. Rapidísimo, me tienes que decir por WhatsApp de cabina 2226535615, Ultra 92.5 con Carla Chantrés, me llevan a ver Cristian Castro y ojo, me tienes que decir dos cosas. ¿Cómo se llama el álbum de estudio de Cristian Castro de 1999? ¿Y qué éxito se desprende de este álbum? Ahí va. Nuevamente, me tienes que decir al WhatsApp de cabina, Ultra 92.5 con Carla Chantrés, me lleva al concierto de Cristian Castro. Y ojo, a continuación me tienes que decir el nombre del álbum de estudio de Cristian Castro lanzado en 1999 y qué exitoso sencillo se desprende de este álbum. ¿Te parece si escuchamos la respuesta, mi buen Raúl?
2: Claro que sí.
1: Mira, ya tenemos, ojo, permiso de gobernación, SG diagonal de GRTC diagonal 1683 diagonal 2025, solamente se lo va a llevar aquel que cumpla con los requisitos y que me dé la respuesta correcta. Iniciamos contigo, a ver a quién tenemos aquí. Hola.
3: Ultra 92.5 me lleva a ver a Cristian Castro.
1: ¿Y nombre? Híjole, descalificada, chica, me tienen que decir nombre del álbum de 1999 y qué exitoso sencillo se desprende de este. Vamos con el que sigue. Hola,
4: buenas tardes, Ultra 92.5 y Carlita Chantrés, me llevan a ver a Cristian Castro, y el álbum se llama Mi Vida Sin Tu Amor.
1: Y qué sencillo, y qué, uy, descalificada, chica, me tienen que decir, no lo puedo creer, estamos a un paso, me tenían que decir el nombre del álbum correcto, pero el sencillo, ¿cómo se llama el sencillo que se desprende de este exitoso álbum? Ya tenías la casi media respuesta. A ver, tenemos otro por aquí. Hola.
5: Punto 5. Mi Vida Sin Tu Amor.
1: Me llevan a ver. Pero a ver, híjole, chico, ¿me divides los audios?
5: Cuando dijiste para que nos platique, pensé que hay.
1: Vámonos con el que sigue. A ver.
3: Ultra 92.5 y Carlita Chantrés me lleva a ver a Cristian Castro.
1: ¿Nombre del álbum?
3: Es Mi Vida Sin Tu Amor.
1: Y vámonos, híjole, vámonos con el que sigue. A ver, acá tenemos a... Hola, no lo puedo creer, tan fácil que está esto. A ver, otro aquí, hola.
6: Hola, Ultra 92.5 y Carlita Chantrés me llevan a ver a Cristian Castro.
1: Eso.
6: El álbum de 1999 fue Mi Vida Sin Tu Amor.
1: ¿Y
6: el éxito también fue Mi Vida Sin Tu Amor?
1: Ok, perfecto. Chica, ya acabas de ganar este primer pase doble para Cristian Castro. Te ponemos aquí sticker de que ya ganaste, chica. Vamos con el siguiente pase doble. ¿Te parece, mi buen Raúl?
2: Claro.
1: Órale, mira, para que vean, El siguiente, me tienes que decir, Ultra 92.5 con Carla Chantrés me lleva al concierto de Cristian Castro. Y me tienes que decir, ¿cómo se llama el álbum de estudio lanzado por Cristian Castro, obviamente, del año 1992, y qué sencillo, muy exitoso, se desprende de este? Nuevamente, permiso de gobernación, SG diagonal de GRTC diagonal 1683 diagonal 2025, me tienes que decir por audio a nuestro WhatsApp de cabina. Nuevamente, Ultra 92.5 con Carla Chantrés me lleva al concierto de Cristian Castro, y cómo se llama el álbum de estudio lanzado en 1992, y qué sencillo, muy exitoso se desprende de este. Nombre del álbum y nombre del sencillo que se desprende de este de 1992. Así que iniciamos.
7: Ultra 92.5 y Carlita Chantrés me llevan a ver a Cristian Castro. El nombre del álbum es...
1: A ver.
7: Ultra 92.5 y Carlita Chantrés me llevan a ver a Cristian Castro. El álbum de 1992 es Agua Nueva. Y el tema es Por Amarte Así.
1: Chico, perfecto. Ay, qué rápido. Al fin ya se ponen las pilas. Terminación 5954. Te mandamos sticker de que ya ganaste este otro acceso doble para Cristian Castro. Recuerden que se presenta uno de los grandes cantantes mexicanos el próximo 24 de julio. Ahí está. Ya tenemos los dos primeros ganadores, pero aún así, sí o no, mi Raúl, que estén pendientes de la estación más verde porque seguiremos con más sorpresas, ¿sí o no?
2: Claro que sí, les vamos a dejar más boletitos. Muchas gracias por darme este espacio y obvio, nos vemos pronto.
1: Nos vemos pronto. Muchísimas gracias, Raúl. 3:17 p.m. Ya lo escuchaste. La estación más verde te lleva al concierto de uno de los más grandes artistas mexicanos. Cristian Castro regresa a Puebla el próximo 24 de julio en el Auditorio GNP como parte de su tour Nada. Continúas aquí en Pop Friendly a través de Ultra 92.5. Prende tu radio, volvemos.
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1: 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En Ultra son las
2: 3:18.
1: Alerta roja.
2: Atención, prevé tus tiempos si vas hacia la Avenida Juárez, porque presenta bastante carga vehicular desde la calle Chipilo y hasta la altura del Boulevard Norte. Maneja con precaución.
1: Este fue el monitor vial de Ultra. 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
1: Tres de la tarde con 29 minutos. Y ahora sí, nos vamos en este jueves de la prima de una amiga con una buenísima efeméride pop en el mundo del cine. Un día como hoy, 16 de julio, pero del año 2004, hace 22 años veíamos la historia de Sam Montgomery, una chica, un estudiante de preparatoria oprimida por su malvada madrastra, que ella sueña con escapar a la universidad. Todo cambia cuando comienza un romance secreto por chat con Austin, el chico más popular de la escuela. En un baile de disfraces, Sam finalmente se encuentra con su príncipe de la preparatoria, pero al sonar la medianoche, huye dejando atrás solo un celular. Es una versión moderna y divertida del clásico cuento de la Cenicienta. Ahora estamos viendo una nueva Cenicienta, donde el amor y la superación personal triunfan sobre la adversidad. Así es, se están cumpliendo ya 22 años de la película Una Nueva Cenicienta, protagonizada por Hilary Duff. Y a 22 años del estreno de esta gran película, obviamente el primer dato curioso es que fue un éxito increíble para el poco presupuesto con el cual se realizó. Recaudó más de 70 millones de dólares a nivel mundial, lo que cimentó la carrera profesional como actriz de Hilary Duff como protagonista. También, la nueva Cenicienta tuvo competencia directa con varias películas de esa época. Durante su estreno en julio de 2004, compitió fuertemente contra grandes producciones como Spider-Man 2, la película Yo, Robot y también La Terminal.

0: ¿Recuerdas el celular icónico que, en lugar de dejar la zapatilla a medianoche, esta nueva Cenicienta olvida o deja un celular? Bueno, en la película, recordemos que estamos hablando del año 2004, el icónico celular que deja esta nueva Cenicienta es un Nokia 3300, el cual se convirtió en un símbolo clave en la cultura pop a principios de los años 2000. ¿Tú recuerdas una nueva Cenicienta? Yo sí. Esta película tuvo un gran impacto en la cultura pop de los años 2000, porque recuerda que esperarte es como esperar a que llueva en esta sequía inútil y desesperante.
1: Sé que el chico que envió los emails está muy dentro de ti, pero no puedo esperarlo, porque esperarte es como esperar que llueva en esta sequía inútil y decepcionante.
0: Felices 22 años a nuestra nueva Cenicienta, protagonizada por Hilary Duff, esta chick flick y esta gran película de la cultura pop. Así que nos vamos con uno de sus temas de la banda sonora. Ella es Hilary Duff con Anywhere But Here. 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
2: La final de la Copa del Mundo entre Argentina y España ya ocupa el primer lugar entre las celebraciones deportivas más caras de la historia en Estados Unidos. Los datos del mercado secundario de entradas TickPick muestran que el partido del domingo registró un precio promedio de compra de $11,117, una cifra nunca antes vista para un evento deportivo celebrado en suelo estadounidense. El récord anterior pertenecía al Super Bowl 58 disputado en Las Vegas entre los jefes de Kansas y los 49 en San Francisco, cuyo precio fue de $9,411. La expectativa por el duelo de final disparó la demanda desde que ambas selecciones aseguraron su boleto a la final. Hasta la tarde del miércoles, la compra individual más costosa registrada por TickPick correspondía a dos boletos de la sección 115A del estadio, vendidos por $28,479 cada uno, para una operación total de $56,958.
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17: Ahora sí. Eso es todo. Ya estamos de regreso. 3 de la tarde con 41 minutos. 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Y estoy hablando de Aitana y la escuchas aquí en Ultra 92.5, prende tu radio.

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1: 3 de la tarde con 53 minutos y aquí en Pop Friendly, ¿qué crees? También un 16 de julio, pero del año 2010. Hace 16 años se publicaba la primera foto oficial en Instagram. 16 años de la primera fotografía en esta red social, en el buen Insta. Y mira, ¿cuál fue la foto? Fue la imagen de un perrito en un puesto de tacos en México, capturada por Kevin Systrom, el cofundador de esta aplicación, antes de que el mundo conociera lo que hoy es la red social más visual de todas. Y me atrevo a decir, una de las más utilizadas, o bueno, ahí se va con TikTok, ¿o no, puerco terco? Lo que empezó como un simple experimento para compartir fotos con filtros retro o incluso con filtros, ya sabes, de perrito, de gatito, de conejo, rápidamente se convirtió en un fenómeno global que cambió nuestra forma de documentar nuestra vida y de descubrir nuevas tendencias. Como datos curiosos, a 16 años de la primera fotografía publicada en Instagram, ¿sabías que originalmente la aplicación se iba a llamar Burb? Así, Burb. Bueno, y estaba diseñada principalmente para hacer check-ins en diferentes lugares. Con el tiempo, Instagram se transformó tanto que hoy cuenta con más de 2.000 millones de usuarios activos mensualmente, siendo la plataforma donde los famosos, marcas y creadores de contenido, pues construyen comunidades. Además, ¿sabías que...? Ya la regamos. Bueno, la foto con más likes o más me gusta de la historia en esta red social de Instagram, bueno, es la fotografía de Messi celebrando su copa, pues de esta fiesta futbolera en Qatar 2022, demostrando que en esta red los momentos de pasión y cultura pop son los verdaderos reyes. Hay que desbancar eso, ¿eh? Yo nada más les digo eso. Hay que desbancar esa fotografía de los, que tiene más likes en la historia de Instagram. Y hay que buscar una nueva foto, Dios mío. Hay que buscar una nueva foto. Porque no puede ser posible que sea la de Messi cargando esta copa de la fiesta futbolera en su edición de Qatar. 3 de la tarde con 55 minutos, a 16 años de la primera fotografía posteada en Instagram. ¿Tú aún conservas la primera foto de tu Insta? ¿Cuál es? A lo mejor una selfie, a lo mejor con los primeros filtros de Instagram. Yo sí tengo todavía ahí publicada mi primera foto de Instagram, fue por allá del año 2015 o 2016. Y justo por eso nos vamos con el siguiente temazo, porque siento que tiene todas las vibras de cuando Instagram estaba en su peak y hablamos del año 2015. Nos vamos con Ome, con su One Hit Wonder, y lo escuchas aquí en Ultra 92.5, prende tu radio.

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1: El presidente municipal Pepe Chedraui entregó 778 máquinas y herramientas de trabajo a trabajadores sindicalizados de la Secretaría de Servicios Públicos Municipal para el mantenimiento de la ciudad y brindar mejores condiciones de trabajo al personal. El presidente del Consejo Coordinador Empresarial, Juan Pablo Cisneros, rechazó que el francotirador del Atlixcáyotl esté vinculado a un organismo empresarial. Confió que se le aplique todo el peso de la ley. En información nacional, la presidenta Claudia Sheinbaum reiteró este jueves su rechazo a sostener una reunión con los líderes de la Coordinadora Nacional de Trabajadores de la Educación en el marco de la movilización que han emprendido en la Ciudad de México. La Fiscalía de la Ciudad de México investiga la agresión contra una mujer en un hotel por parte de un empresario en la colonia Lomas de Santa Fe, en la alcaldía de Coajimalpa. Y en información internacional, al menos 7 personas murieron a causa de una explosión en una lancha inflable que navegaba en aguas cercanas a la isla de Mopassán, frente a la costa de la provincia china nororiental de Liaoning, informaron este jueves medios locales. 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
2: Ahora sí, ¿qué temazo? 4:09 PM, vamos a cerrar este jueves de La Prima de una Amiga con esta prima de una amiga, cantante, compositora, actriz, empresaria de Barbados, que actualmente tiene 38 años de edad, y estamos hablando de la icónica Rihanna. Porque al fin, Dios mío, el pasado fin de semana, Rihanna regresó a los escenarios como invitada especial del rapero y empresario Jay-Z. Y al menos esto, híjole, somos bien migajeros con Rihanna, puerco terco. Lleva más de 10 años que no nos da un álbum de estudio. La última vez fue hace más de 2 años que ya se presentaba en el escenario en el medio tiempo del Super Bowl. Y aunque sea con estos, que serán como 9 minutos de presentación, con esas migajas, Rihanna, nosotros nos damos por bien servidos. El reciente regreso de Rihanna a los escenarios allá en Nueva York fue un momento inolvidable para sus seguidores, pues apareció como invitada sorpresa de Jay-Z durante la última noche de esta serie de conciertos del rapero. La artista encendió al público al interpretar diferentes temazos, entre ellos este y... Girl Better Have My Money. Marcando una de sus presentaciones en vivo más comentadas, tras años de perfil bajo en la música. A pesar de esta emocionante aparición, la misma Rihanna dice, ni se emocionen, yo nada más me subí al escenario y me regreso a mi casita, me voy a seguir encerrando, porque yo no tengo interés por sacar nuevo álbum y regresar con una gira mundial. Ya, Rihanna, por favor, regresa a la música. ¿Por qué? Porque la espera por su nuevo álbum continúa. Nunca nos ha dado pistas siquiera de que esté grabando, aunque sea un sencillo, nadota. Rihanna, oficialmente en este 2026, suma ya una década sin lanzar un álbum de estudio completo, siendo Anti, del año 2016, su último proyecto discográfico. Dios mío, Rihanna, ¿qué son estas migajas? Y bueno, también, aunque ha realizado diferentes participaciones especiales, recordemos que la última vez que la cantante encabezó un espectáculo propio, ya te lo decía, fue en el medio tiempo del Super Bowl, hace ya 3 años, en el 2023. Así que bueno, mientras Rihanna nos sigue dando puras migajas en la industria de la música, vamos a recordar por qué el buen Jay-Z la tuvo como su invitada especial. ¿Por qué? Recordemos que la primera década de los 2000, vaya que rompían todas las listas de reproducción con este temazo. La icónica colaboración de Rihanna y Jay-Z, Umbrella, y la escuchas aquí, en Ultra 92.5, prende tu radio.
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1: En Ultra son las
3: 16.
1: Alerta roja.
3: Atención, pruebe tus tiempos si vas hacia la avenida Manuel Rivera Naya, porque presenta asentamientos entre la calle Enrique García Carreto y también hasta la altura de la avenida Filomeno Escamilla. Maneja con precaución.
1: Este fue el monitor vial de Ultra. 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

0: del encontronazo, ¿y qué crees? En este Marranavajas vamos a tener una Marranavajas de artistas que solo tuvieron un One Hit Wonder y ya nomás no tuvieron más éxitos. ¿Por qué? Dios mío, efeméride pop en el mundo del K-pop. Y bueno, yo no sé, pero qué divertido que la primera referencia que tuvimos el público latino, o al menos la mayoría de nosotros del K-pop, es el siguiente temazo. No fueron las chicas de Blackpink, no fueron 50-50, tampoco fueron los BTS, ni Junior, nadota. Un 16 de julio, pero del año 2012. Hace 14 años, Psy lanzaba el que sería el temazo, uno de los más virales de la segunda década de los 2000. Y sí, apenas volvió a resurgir luego que México abrazó muchísimo a los coreanos en esta fiesta futbolera. Sí, opción número uno te traigo, Psy con Gangnam Style. Dios mío, este temazo vaya que tuvo un impacto cultural, no nada más en la música pop, sino también en la cultura y en la sociedad en general de todo el mundo, ¿eh? Actualmente forma parte este video musical de Gangnam Style, uno de los 10 videos más vistos en la plataforma de YouTube. ¿Recuerdas el pasito, la coreografía de Gangnam Style? Porque bueno, hoy se cumplen exactamente 14 años de que esta canción era estrenada. Hace 14 años a todos nos invadía la fiebre del Gangnam Style, opción número 1.
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0: ¿Sabes qué es lo más chistoso? Que mientras estoy escuchando el coro, pues evidentemente estoy sacando la coreo. Es sexy lady. Op, op, op. Es más, seguramente tú que me estás sintonizando mientras estás manejando, ruleteando por la ciudad, mientras estás en el comercio, en la oficina, trabajando como la mismísima Anita, ya estás sacando los pasos prohibidos del Gangnam Style. Bueno, si estamos hablando de buenísimos One Hit Wonder que nos ponen a bailar, ¿qué crees? Del otro lado del ring, opción número 2, en lugar del K-pop, ahora nos vamos, Dios mío, con el pop europeo, porque a pesar de que se samplea con este temazo, el mismísimo Lou Vega, por si no sabías, es cantante alemán, es un cantante alemán. Así que opción número 2, tenemos a Lou Vega con el mismísimo temazo de...
2: Ladies and gentlemen, this is Mambo number 5.
0: Así es. Tenemos a Lou Vega con Mambo Number 5, quien lamentablemente fue víctima también del One Hit Wonder porque le pegó este temazo y adiós. Un sampleo irresistible que dominó las listas de popularidad durante todo el verano de esa época. El artista intentó replicar el estilo con otras canciones, pero ninguna otra alcanzó ni de cerca la misma fama que esta. Así que opción número 2, Lou Vega. Ahí tenemos al cantante, sí, porque es alemán, es europeo, él es Lou Vega con el tremendo temazo de Mambo Number 5.

Ahí tenemos la opción número 2 con Mambo Number 5. A little bit of Jessica, here I am. A little bit of you makes me your man. Listo, empezamos a recibir votos al 22-26-53-56-15. Ok, ¿tú con qué temazo en este Marranavajas te quedas? Nuevamente tengo la opción número 1, el K-pop. Hace 14 años estrenaba Gangnam Style.

¿O tú prefieres la opción número 2, otro increíble One Hit Wonder? Aquí tenemos a Lou Vega con Mambo Number 5. Vámonos con más música y de regreso ya está aquí el interventor legal Puerco Terco. Ay, le mandamos un saludo a las chicas Magali y también a Moni, que ya nos están sintonizando. Chicas, vótenle.

0: en el amarranavajas mientras están chambeando. A ver, ¿con qué temazo se quedan? 22-26-53-56-15, ese es nuestro WhatsApp de cabina. Este es el amarranavajas y de regreso vamos a escuchar sus votos. ¡Saludos, Maggie! ¡Saludos, chicas! ¡Qué buena onda que ya nos están sintonizando! 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
2: El balón con el que Diego Armando Maradona escribió una de las páginas más célebres de la historia del fútbol vuelve al mercado. La pieza utilizada durante el partido entre Argentina e Inglaterra en los cuartos de final del Mundial de México 86 será subastada por Heritage Auction en una estimación de $10 millones, una cifra que pondría a prueba el crecimiento del mercado de los artículos deportivos de colección. El esférico blanco y negro, identificado como Azteca y como el modelo oficial utilizado en aquella Copa del Mundo, es la misma que estuvo presente en dos acciones inmortales. Primero fue testigo de la llamada mano de Dios, el polémico gol validado por el árbitro pese a que Maradona golpeó el balón con la mano izquierda. Apenas 4 minutos después volvió a cruzar la línea de meta tras la carrera de casi 60 metros en la que el capitán argentino dejó atrás a 6 rivales para marcar que la FIFA bautizó posteriormente como el gol del siglo. El balón saldrá a la subasta a finales de julio y la puja concluirá durante el fin de semana del 21 al 31 de agosto. Heritage Auction considera que el objeto podría alcanzar los $10 millones impulsado por el auge que ha experimentado los recuerdos deportivos de gran valor en los últimos años.
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1: 4:39 PM. Muchísimas gracias a aquellos que ya nos están reportando una intermitencia en nuestra transmisión. No se preocupen, ya estamos en ello. Mientras, nos vamos con Nicky Yami Vele. Calor, aquí en Ultra 92.5. 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
1: Cuatro de la tarde con 49 minutos. Continúas aquí en la zona más pop friendly de la radio. Ya estamos de regreso. Nuestro WhatsApp de cabina 2226-535615. Nuevamente le mandamos saludos muy especiales a las chicas Maggie y Moni que nos sintonizan a través de la página de internet. También saludos para ti, Ede, terminación 2761. Yo también te mando un fuerte abrazo. Saludos al buen Gabito. Híjole, me voy a ir recio por Coterco con varios saludos pendientes y hagamos esto. Mañana reponemos el amarranavajas, ¿les parece? Con estos buenos temazos de One Hit Wonder, porque se cumplen ya 14 años del Gangnam Style, y me parece muy curioso, muy chistoso, que el mismísimo Psy sea el primer referente que tuvo el mundo del K-pop. Saludos al buen Lobo, también Anita, que ya nos está sintonizando mientras anda chambeando. Woody, ¿cómo andas, Woody? Y el buen Nico Soto, terminación 9661. Vámonos con más música porque ya de regreso vamos con el Ponte Pilas. Saludos también para ti, Raciel. ¿Cómo estás, chico Raciel? Charlie, terminación 72. Y por aquí, Huicho, el chico del cocazo. Ahora es el turno de Robin Schulz, Arizona. Y de regreso el Ponte Pilas, aquí en Pop Friendly, a través de Ultra 92.5. 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
1: Cuatro con 54. Rapidísimo para cerrar con este Ponte Pilas, yo te pregunto, ¿tú eres generoso o generosa con los demás? Mira, la verdadera generosidad va mucho más allá de lo material, ¿eh? Es esa capacidad de entregar nuestro tiempo, nuestra escucha atenta y una sonrisa sincera a quienes nos rodean. Ser generoso o generosa significa regalar paciencia cuando alguien atraviesa un momento difícil. Generoso o generosa es ofrecer palabras de aliento que levantan el ánimo o simplemente estar presentes cuando alguien necesita sentirse acompañado. Estos gestos no cuestan absolutamente nada, pero tienen el poder de transformar el día de la otra persona y de paso llenarnos a nosotros de una paz inmensa. Recuerda que la abundancia no se mide por lo que acumulamos, sino por todo lo que somos capaces de compartir. Al practicar la generosidad de corazón, creamos una cadena invisible de bondad que hace que nuestro entorno sea un lugar mucho más seguro y amable para todos. Empieza hoy regalando un cumplido, un gesto de empatía o un momento de calidad. Verás cómo, al dar un poquito de tu esencia, terminas recibiendo mucho más de lo que jamás imaginaste. Así que, a seguir siendo generosos y ponte pilas.

4:55. Llega el momento de despedirme por ahora, ¿eh? Porque yo regreso, ya sabes, en punto de las 8 de la noche con Los Solucionistas, tu par nocturno con el maestro sensei de la radio, mi Michel Cepeda. Yo soy Carla Chantres y me despido recordándote que en esta vida hay que tener más ganas que miedo. Te quedas en Ultra 92.5, prende tu radio.

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1: El presidente municipal Pepe Chedraui entregó 778 máquinas y herramientas de trabajo a trabajadores sindicalizados de la Secretaría de Servicios Públicos Municipal para el mantenimiento de la ciudad y brindar mejores condiciones de trabajo al personal. El presidente del Consejo Coordinador Empresarial, Juan Pablo Cisneros, rechazó que el francotirador del Atlixcáyotl esté vinculado a un organismo empresarial. Confió que se le aplique todo el peso de la ley. En información nacional, la presidenta Claudia Sheinbaum reiteró este jueves su rechazo a sostener una reunión con los líderes de la Coordinadora Nacional de Trabajadores de la Educación en el marco de la movilización que han emprendido en la Ciudad de México. La Fiscalía de la Ciudad de México investiga la agresión contra una mujer en un hotel por parte de un empresario en la colonia Lomas de Santa Fe, en la alcaldía de Coajimalpa. Y en información internacional, al menos 7 personas murieron a causa de una explosión en una lancha inflable que navegaba en aguas cercanas a la isla de Mopassán, frente a la costa de la provincia china nororiental de Liaoning, informaron este jueves medios locales. 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
2: Argentina logró una remontada épica y derrotó 2-1 a Inglaterra para avanzar a la final del Mundial 2026, donde buscará el bicampeonato frente a la selección de España el próximo domingo en el estadio de Nueva York, New Jersey. Luego de estar abajo en el marcador 1-0 por poco más de 30 minutos, guiados por Lionel Messi, los del albiceleste le dieron la vuelta al marcador y vencieron en un rudo partido a los ingleses, que le apostaron a defender el gol que los puso al frente en minuto 55 por medio de Anthony Gordon. Tras esa anotación que rompió el tedioso encuentro, vino la reacción de Argentina sobre una Inglaterra que se encerró en su campo y esperaba que sucediera lo mismo frente a México, es decir, que el marcador prevaleciera y les diera el pase. Pero llegó esa recta final en la que Argentina encontró la forma de emparejar el juego, primero con un potente disparo de Enzo Fernández desde fuera del área y después un certero cabezazo de Lautaro Martínez, lo que concretó la remontada sudamericana que los pone en la segunda final consecutiva con la ilusión de levantar el trofeo por cuarta ocasión en su historia. Todo eso se sabrá el próximo domingo en la gran final que se desarrollará en el campo de New York, New Jersey contra Argentina, encabezada por Lionel Messi, en el que podría ser su último partido mundialista de la carrera, y una España rejuvenecida liderada por el fenómeno adolescente Lamine Yamal, que buscará conquistar su segundo título mundial después de lo conseguido en Sudáfrica 2010.
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1: Eso es todo, mi buen Josa, ya en cabina. Amigos de Ultra 92.5, continuamos en la invasión verde en nuestra activación. ¿En dónde? ¿En qué punto de la ciudad? ¿En qué punto fijo estoy pegando el Ultra Sticker? En tu vehículo, en tu moto, en tu bici, donde sea que tú te estés transportando. Atención, porque en estos momentos estoy con todo el Escuadrón Verde y con el buen doctor y la unidad móvil. Estamos aquí en la 24 Sur, esquina Los Pilares. Fácil y sencillo, estamos en una gasolinera justo frente al Centro Médico. Luego vas a ubicar la unidad móvil. De esta manera te acercas, nos tocas el claxon, te orillas, te pegamos la ultra calca y de esta manera ya estás siendo parte de la estación verde, de esta marea verde, porque estamos cada vez más cerca de nuestro aniversario. Cumplimos, gracias a ti, 54 años al aire y justo por eso tenemos muchísimas promociones, muchísimos regalos, pero ¿qué crees? Es muy importante que sí o sí tengas la ultra calca pegada en tu vehículo para que de esta manera puedas participar y llevarte todas nuestras sorpresas. Que por cierto, de una vez mandamos saludos a todos aquellos que ya se están acercando, que ya les pegamos la ultra calca. Tenemos, por ejemplo, a la guapísima Araceli, que ya se acercó, se tomó la selfie del recuerdo. A su chico también llegó con el esposo Edgar y ya tiene la ultra calca pegada en su vehículo. Así que saludos, guapetona, porque aparte dice que ella es ultra fan de Los Solucionistas. Así que de una vez hago un llamado, un 92.5. Tenemos un 92.5, mis solucionistas, ¿en dónde estamos ubicados? ¡Ojo! La activación está aquí en 24 Sur, esquina Los Pilares, justo en una gasolinera. Estamos también frente al Centro Médico, tú te acercas con nosotros, luego vas a ubicar nuestra unidad móvil, me vas a ubicar también con el buen doctor, nos tocas el claxon, te orillas, te pegamos la ultra calca y fácil y sencillo estás siendo parte de esta marea verde. Recuerda que estamos cada vez más cerca de nuestros 54 años al aire, gracias a ti, gracias a tu elección, vamos a cumplir 54 años al aire siendo referente de las estaciones pop en Puebla, la número uno. Eso, chicos, suena el claxon, que reviente ese claxon, porque de esta manera yo me puedo acercar para pegarte la ultra calca. Mientras continuamos con más música, repito, nuestro punto fijo en donde se encuentra el ultramóvil con toda la activación, con todo el equipo, con todo el escuadrón verde. Nuevamente, fácil y sencillo, estoy ubicada sobre la 24 Sur, esquina Los Pilares. No hay pierde, te puedes orillar. Estamos justo en la esquina de una gasolinera frente a un centro médico. Luego nos vas a ubicar. Si es que me estás sintonizando y te encuentras cerca de esta zona aquí en Los Pilares, el Mirador, Ladrillera de Benítez, todavía también quedamos cerca de CU, vente con nosotros, jálate con nosotros para que te peguemos la ultracalca. Nuevamente repito, 24 Sur y esquina Los Pilares, no hay pierde, luego vas a ubicar la unidad móvil. Ahora sí, continuamos con más allá, mi buen host, a través de Ultra 92.5, prende tu radio.
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